0: un debate fortísimo respecto a la legalidad de las elecciones en las que dicen que De la Estrella ganó, pues él ya esté apuntado al bombardeo de ir allí a la toma de posesión. Entonces, a mí no me extrañaría nada, pues que hubiera habido algún tipo de presión por parte desde la Casa Real para que el monarca apareciera en Ceuta. Pero esto es una situación muy compleja, ¿no? Fíjate tú que la derecha, ni el PP ni Vox, están señalando a Marruecos como el que está detrás de la invasión de Ceuta, y todos lo centran en que es un problema de Sánchez, ¿no? Que aquí el problema es...
1: Bueno, mira, te leo, perdóname, Anselmo, otra noticia en este sentido, que habla de que Trump da la orden a Marruecos para que Sánchez no llegue como presidente a enero.
0: Bueno, puede ser, o sea, no me extrañaría nada que tengan esa intención. Entonces, fíjate tú cómo, qué curioso, ¿no? Como los grandes patriotas del PP y Vox son los beneficiados de una situación que ellos denuncian, ¿no? Dice, Sánchez es cómplice de Marruecos. Si nosotros estuviéramos, esto no pasaría, ¿sí? ¿Cómo? Y entonces que se vaya Sánchez, que es lo que quiere Trump y lo que quiere Netanyahu, y para lo que están utilizando como peón para crear crisis, fomentar la crisis política entre el Estado español, a Mohamed VI. Bueno, pues creo que esto es lo único que agrava la situación, es decir, la inexistencia de ahora mismo de alternativas autónomas al trumpismo. Pero mira, no quería dejar pasar lo que dijiste de lo de los movimientos que está habiendo por parte de algunos senadores y congresistas estadounidenses para que se declare al Frente Polisario como organización terrorista. Aunque para que esto lo pueda hacer el Estado estadounidense, el procedimiento es muy complejo, no te extrañe que haya una jugada de, bueno, estos decretos, ¿no?, que firma con el rotulador, ¿no?, el Trump. Esto sería extraordinariamente grave, ¿no?, porque automáticamente lo que significaría sería que bloquean las cuentas.

0: Bíblica de Gaza, ¿no? Otro pueblo condenado al exterminio. Y esto estaría pasando a 100 kilómetros de nuestra tierra y a dos latidos de nuestros corazones, ¿no? Entonces, esto no es una cosa que podamos dejar pasar como, y otra jugada más, vamos a ver otra noticia, ¿no? Esto es de una extraordinaria gravedad. Lo digo para situar en su contexto a todos los que cometen veleidades con respecto a la situación del Sahara y de Canarias, porque no olvidemos, César, yo sé que es muy goloso todo lo que está pasando en Ceuta, y o por ejemplo la noticia también, ¿no?, que salió hoy, ¿no?, de que el primer cuartel, ¿no?, de la fuerza de despliegue esa que crearon a raíz de la reunión aquella en Sharm el Sheikh, ¿no?, a la que fue, por cierto, Pedro Sánchez, ¿no?, para anunciar el fin de la guerra en Gaza, ¿no? Pues el primer acuartelamiento va a estar ocupado por soldados marroquíes, ¿no?, en Gaza. Bueno, pues todo eso son noticias importantísimas, y todo esto lo tenemos que tener adecuadamente relacionado, debemos analizarlo. Pero nosotros no podemos olvidar que aquí la geopolítica no puede ocultar los derechos de los pueblos, que la geopolítica no nos puede hacer insensible ante la situación del pueblo saharaui, la situación del pueblo palestino, o la propia situación de los jóvenes marroquíes que son lanzados a la muerte, ¿no?, como ya se barajan ya cifras de 150 muertos en esta operación orquestada por Trump, Netanyahu, y seguida obedientemente por Mohamed VI de la pasada semana en Ceuta. Si nosotros no podemos caer en los simples análisis geopolíticos. Para nosotros la geopolítica es el tablero, pero para nosotros lo esencial son las figuras que están en el tablero, que son los pueblos, el respeto a su dignidad, el respeto a sus derechos, el respeto a las vidas.
1: Hay algún problemilla y de vez en cuando vamos a ver si se resuelve, pero no, se te está escuchando en general muy bien.
0: Con el teléfono en general, sí. Pues nada, César, seguimos comentando, plantéame...
1: Bueno, te sigo en la misma línea, lo de Petro y Isabel, lo de Colombia, que si Abelardo de la Estrella ganó y tal... Pero, bueno, presentó varias intervenciones, ha hecho ya y ha presentado demanda Petro, ¿eh?
0: Pues, sí, yo creo que está siendo ejemplar el comportamiento de Petro, ¿no? Es decir, él podría simplemente haberse rendido, decir, bueno, pues, en fin, nos la jugaron, ¿no?, y ganaron, ¿no? Pero sabemos que no.
1: En este caso, pues no. Es que lo ha demandado, ¿eh?
0: Claro, sí.
1: Demandado. Lo ha sacado las pruebas y tal, y lo ha demandado.
0: Ha acumulado las pruebas. Tienen las pruebas, y no se han quedado callados, y no han agachado la cabeza. Entonces, esa es la batalla que está viendo, y la batalla en la que le está acompañando el pueblo colombiano. Y, en fin, todos sabemos con quién se está jugando el futuro, el pueblo colombiano, y Petro, ¿sabes?, ha sido uno de los países en los que ha sido un narcoestado, ¿no?, manos de traficantes que han sido despiadados contra el propio pueblo colombiano, ¿no?, desde el aparato del Estado, han utilizado el aparato del Estado para la represión y el exterminio de, bueno, las oposiciones políticas que ha tenido a lo largo de los últimos 70 años, ¿no?, el Estado oligárquico colombiano. Y cuando por fin se consiguió articular un movimiento político que consiguió ocupar la presidencia de la República, pero recordemos que, sin embargo, al nivel de las cámaras de representantes, pues ha tenido una situación más complicada, porque todavía los poderes locales de ese caciquismo, ¿no?, eterno, pues todavía manejan muchos de los escenarios en muchos de los departamentos, y hacen que las representaciones que salen de esos departamentos para ir al Congreso, pues sean más favorables a esos intereses de las extremas derechas colombianas.

0: Y todo eso ha sido pues una de las características del periodo de gobierno de Petro, ¿no? El difícil equilibrio entre una presidencia que en el caso de Colombia está dotada de importantes poderes, ¿no? No es una presidencia ornamental, una presidencia muy ejecutiva, como es el modelo más generalizado en los países de Sudamérica y, bueno, en general todas las Américas, ¿no? Excepto Canadá, yo creo que en el resto son todos países presidencialistas, ¿no? Son democracias presidencialistas. Entonces, bueno, eso da un juego muy importante a los presidentes, pero también los parlamentos tienen una capacidad de bloqueo bastante importante y fue a lo que se dedicaron, ¿no? A intentar bloquear las reformas más intensas que proponía Petro, ¿no? Bueno, pues esa alternativa.
1: Mira, está corriendo el rumor, mira, Anselmo, sí, nada más de sí, que dice, bueno, el titular que están poniendo algunas noticias, si tocan a Petro, huelga general indefinida en Colombia.
0: Me parece que es la mínima respuesta que se puede dar a una salvajada como esa, ¿no? Imagínate, ¿no? Que pretendieran como mínimo encarcelarlo, porque nos podemos esperar. Nosotros sabemos que la ultraderecha colombiana, el uribismo y toda esa gente es capaz de cualquier cosa. Eso lo sabemos. Y a eso es a lo que va a bendecir Felipe VI, ¿no? A eso es a lo que va a bendecir Felipe VI con ese viaje infame que hace a Cali para asistir a la toma de posesión de el tal de las Priellas. Con eso se está alineando el Borbón, ¿vale? Entonces,
1: bueno, ha habido una demanda también, te lo digo porque está siendo una continuidad. Sí, bueno, vamos, noticia diga, cada cinco minutos. Última, ¿no? Dice, bueno, se duda, ¿no?, sobre la posesión de Abelardo de las Priellas, aunque dicen que va a ir y tal, y bueno, y ya está, el Borbón y tal. Bueno, el tribunal parece que ha admitido la demanda de la Acción Popular, ¿oíste? Admite demanda el tribunal admitiendo, insisto, la Acción Popular, o sea... O sea, que el tema se está poniendo, sí, efectivamente...
0: Se está poniendo muy serio, sí. Sí, sí, ¿no? Vamos a ver. Tampoco nos hagamos muchas ilusiones con... El poder en Colombia está en manos de una oligarquía...
1: De Uribe y compañía, está claro.
0: Y cuando hablamos del poder, hablamos del poder. También hablamos de la judicatura, ¿no? Entonces, muy seria tiene que ser la situación para que quienes habitualmente son uno de los brazos ejecutores del poder oligárquico en Colombia, que son el Poder Judicial, se haya visto obligado a admitir a trámite la demanda de Petro. Entonces, bueno, vamos a estar muy pendientes. Yo creo que también desde una perspectiva antiimperialista deberíamos estar también pendientes de nuestras islas, ¿no? No es porque vayamos a...
1: Sigue, abunda por ahí, que antes apuntaste...
0: La fuerza determinante, pero la coalición antiimperialista se construye también con pequeños esfuerzos, ¿no? Entonces, bueno, creo que la Asamblea Antiimperialista de Tenerife, en este caso, ¿no?, y el resto de organismos de confluencia antiimperialista que hay en el archipiélago, deberíamos estar muy atentos a lo que pasa en Colombia para acompañar al pueblo colombiano en su respuesta ante el intento de robarle la presidencia.
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1: En Canarias, 5 de las islas están en alerta por incendios forestales, temperaturas de más de 30 grados centígrados, con humedad por debajo del 30% y con rachas de viento de hasta 80 kilómetros a la hora. Han obligado a que la Dirección General de Emergencias haya actualizado y haya tomado la medida de alerta en Gran Canaria a partir de los 400 metros de altitud y en la totalidad de las islas de Tenerife, La Palma, La Gomera y El Hierro. El órgano ambiental de Fuerteventura ha dado luz verde a la reforma de un hotel, el Hotel Riu Palace Tres Islas, en las dunas de Corralejo. La cadena justifica que el edificio se está degradando por su exposición a la marecía y la obra incluye 6 habitaciones, entre otras. Una avería eléctrica obligó este jueves al Hospital Universitario de Canarias a reprogramar las operaciones, algunas de las operaciones, y derivar 4 urgencias a la Candelaria. Como decimos, la incidencia afectó a la climatización del área quirúrgica y obligó a trasladar varias intervenciones al Hospital de la Candelaria. Según informa el propio Hospital Universitario, los quirófanos a partir de este viernes ya funcionan con normalidad. Los científicos del Instituto Geográfico Nacional convocaron este jueves una reunión en Tenerife. El portavoz del comité, Itaiza Domínguez, ha explicado que pese al aumento de la frecuencia de la actividad sísmica en Tenerife, no se dan las condiciones para elevar a naranja el semáforo de riesgo volcánico en la isla y avisan de que podría haber más terremotos que sean sentidos por la población. El gobierno de Canarias ha designado a Dayana Morales como la nueva delegada del gobierno en Venezuela tras la muerte en los pasados terremotos de Isabel Jara. La Junta de Gobierno del Ayuntamiento de Las Palmas de Gran Canaria ha aprobado un convenio con la Fundación Cibervoluntarios para acercar a la ciudadanía la formación gratuita en competencias digitales. La Policía Nacional ha remitido al juzgado el primer atestado sobre la explosión reciente de un tanque de combustible en el polígono de Salinetas el pasado miércoles en Telde. Y este viernes se ha producido un aparatoso accidente en Gran Canaria, en la Gran Canaria 1, con 8 heridos a la altura del Salobre, con 6 vehículos implicados. La Fiscalía actuará contra las comunidades autónomas que no acojan a los menores asignados por la crisis de Ceuta. La fiscal general Teresa Peramato ha firmado un decreto para garantizar la protección de los niños y adolescentes que están solos en la ciudad autónoma. Y según la fundadora de la ONG Caminando Fronteras, Elena Maleno, Marruecos se ceba con los migrantes subsaharianos rumbo a Ceuta. Asegura que hay personas en el hospital por apaleamientos y por violaciones. El gobierno de España ha avisado a Italia de que impondrá medidas proporcionales si el gobierno de Italia no levanta el control de las fronteras y da de plazo a Meloni hasta el domingo. Además, critica al gobierno español que se basara en argumentos espurios para introducir los controles en la frontera tras la crisis en Ceuta. Este viernes, Óscar López, que es el secretario general del PSOE en Madrid, ha dicho que el Partido Socialista ha denunciado al Consejo de Administración de Planifica Madrid por prevaricación y malversación de fondos públicos en relación con el ático del que ha comprado la Comunidad de Madrid. Por otra parte, un diputado de Compromís ha denunciado a Figaredo de Vox ante la Fiscalía del Tribunal Supremo por llamar a cazar a los inmigrantes en Ceuta. El Ministerio de Sanidad ha informado este viernes de un nuevo caso de hantavirus en un turista de España, un paciente que viajó a España desde Francia y que ya es asintomático. El Senado argentino finalmente ha aprobado el proyecto de inviolabilidad tan preocupante para el pueblo argentino. Eso sí, ha tenido que excluir los dos capítulos más polémicos, el relacionado con la ley de tierras y de manejo del fuego.

0: Mira, tú nombraste antes también cuando la autodeterminación, el tema que defiendes, por supuesto, para Canarias y demás. Visualiza el tema de Canarias también. ¿Cómo ves la cosa en estos momentos?
1: Vamos a ver. Nuestro pueblo está pasando por una situación extraordinariamente compleja, ¿no? La situación en todos los niveles, ¿no? La situación social, ¿no? La situación ecológica, la situación económica, ¿no? ¿Cómo se ha profundizado en el monocultivo turístico? ¿Cómo además se ha hecho a través de un modelo que finalmente ha acabado, ¿no? Si antes hablábamos de una especie de turismo de enclaves, ¿no? Ahora mismo ese modelo se ha expandido y ya se extiende por todo el territorio y ha acelerado la depredación de los recursos naturales, al tiempo que el modelo ha pasado de ser un agente que en su momento facilitó una cierta mejora en las condiciones de vida de nuestro pueblo, ¿no? O sea, recordemos cuando se pasó del modelo basado en el agronegocio al modelo basado en el agroturismo, pues una de las dificultades que teníamos era que había una mejora objetiva en las condiciones salariales, de jornada, ¿no?, de los trabajadores. Bueno, pues eso que se produjo hasta los años, estirando muchísimo el chicle hasta los años 90, a partir ya de las últimas décadas, el modelo turístico se ha fundamentado en un agravamiento de las condiciones de explotación de los trabajadores y las trabajadoras canarias, de Canarias, ¿no? Condiciones que además no solo se centran en los bajos salarios, sino también en la explotación física más brutal, ¿no? O sea, ahora mismo los hoteles de Canarias los podemos comparar sin caer en ninguna exageración, con trabajo en minas, ¿no? O sea, la situación de nuestras camareras de piso, recientemente hicieron una asamblea en ADG ejemplar, como todas las que protagoniza este colectivo, ¿no? Denunciando cómo se explotan sus cuerpos, cómo se las lleva a la extenuación, se deshacen de ellas y ya entrarán otras a trabajar en su puesto. Bueno, pues estamos en esa situación y tenemos al mismo tiempo una escasa capacidad de respuesta. Tenemos esa magnífica asamblea, pero después tenemos unas organizaciones sindicales que no están teniendo capacidad de organizar la respuesta. Recuerda lo que fue el conflicto de hostelería del año pasado, ¿no? Ya esto ha pasado y aquí pues ni se sabe dónde han quedado las supuestas mejoras que se arrancaron con aquella reducidísima huelga, que además se encargaron de que no abarcara todo el archipiélago, nos fueron dividiendo entre convenios por convenios provinciales. En fin, no hay una táctica en las direcciones sindicales de unificar a las y los trabajadores de Canarias para arrancar mejoras que terminen con este modelo depredador de seres humanos. Porque esto a su vez se traduce en un panorama de representación política, pues, que parece estar dominado por gente, partidos, ¿no?, que lo que priorizan son los intereses de estas oligarquías y de estas empresas multinacionales, ¿no?
0: Está claro. Y el objetivo, como tú has dicho, pues, cargarse a Sánchez por todos lados y poniendo incluso noticia, una que acaba de entrar hace un momentito, Suárez retó a Marruecos y dice que que Suárez le dijo al rey de Marruecos: si invadís Ceuta, podemos bombardear Rabat en 48 horas. Fíjate lo que están sacando,
1: Sí. Todo. Disparate sobre disparate, ¿no? Disparate sobre disparate. Porque, vamos a ver, esa derecha que juega con esos escenarios, no nos olvidemos que, por ejemplo, ¿no? Fue la que le regaló Fobucra a Marruecos. No me refiero a la derecha de los años 70, me refiero a la derecha aznarista. Bajo el gobierno de Aznar se produjo la operación por la cual el Estado español definitivamente le regala Fobucra a Marruecos. Ellos conservaban un 30% del capital de Fobucra, se retiran a través de una operación acordeón en la que redujeron el capital de Fobucra a un dólar de valor, se retira y después lo amplían y queda todo en manos de la parte marroquí. Estos son los que nos dicen que si ellos estuvieran gobernando, Marruecos nos respetaría porque mira cómo nos respetó en Perejil, ¿no? Guárdame un cachorro, ¿sabes? Estos tipos, cuando lleguen al gobierno, serán fieles seguidores de lo que les diga Washington. No quepa la menor duda. El que esté pensando que va a pasar algo distinto está profundamente equivocado. Mohamed VI va a ser el que lleve a la Moncloa a
0: Feijóo,
1: el amigo del narcotraficante.
0: Pues sí.
1: A Abascal. Ese va a ser. Y bueno, y ahora jugarán, pero fíjate cómo no se meten con Marruecos, ¿no? ¿Cómo no se meten con Marruecos? Son cosas que salen en la prensa, ¿no? Crear estados de opinión, pero ellos en sus declaraciones no dicen nada de Marruecos. Fíjate que en relación con el Sahara, lo último que ha dicho Feijóo, le preguntaron, ¿no?, si ellos iban a cambiar lo que había dicho Sánchez. Dice, no, nosotros vamos a transparentar las razones de por qué lo dijo, ¿no? O sea, vaya horizonte, ¿no? Vaya horizonte interesante el que plantea, ¿no?
0: Entonces, mira, y Gustavo Petro, que hablas tú antes, bueno, ya ayer mismo decía, de que Resistencia Popular planteaba,
1: Claro, ese es el problema, ¿no? Que aquí,
0: antes de dejar la presidencia, diga,
1: aquí no se regala nada.
0: Manifestando.
1: Aquí no se regala nada. Aquí estar cargado de buenas razones es necesario, pero, como nos decían en matemáticas, no es suficiente. Condición necesaria, pero no suficiente. Se tiene que dar el que tengamos buenas razones, pero además tenemos que tener fuerza para que esas buenas razones sean las que se lleven adelante.
0: Mira, lo hablamos un día hace tiempo también, incluso lo planteamos en uno de los encuentros de los lunes, las tertulias y tal, pero sí. Fíjate, en un tema del día, Juan Luis Sánchez de Diario.es, pues ha planteado en esos podcasts que hace, un tema del día, 9 países en 2 años, la nueva conversión ultra de América Latina.
1: Sí. O sea, es que ha sido impresionante, ¿sabes? Es que vamos a revisar, o sea, Argentina, Bolivia, Paraguay, Chile, Colombia, Perú, Honduras, ¿sabes? Que te pones ahí. Y bueno, ya tienen enfilado completamente a Brasil, ¿no? Está la gran operación, intentar cargarse a Lula y a México. Nosotros los tienen enfilados. Y bueno, parece que son países con una cierta capacidad de resistencia, pero también los poderes internos de esos países que no están... Si ellos tienen la posibilidad de negarle un vaso de agua al peón, ¿para qué se lo van a dar? Yo no sé si tú recuerdas, ¿no?, los tiempos de la parcería y aquí de la medianería en el tomate, ¿no? Y era al peón, el porrón, al sol. Porque todos sabemos que los peones tienen una tendencia natural a no trabajar, ¿no? Entonces, si el peón tiene el agua fresquita, el peón querrá ir a beber agua. Entonces el peón se le pone el porrón al sol.
0: Pues para caliente que bien. Y no tenga tentaciones.
1: A beber agua. Pues estos tipos, si consiguen un gobierno que les garantice que al peón se le pone el porrón al sol, van a ser ese el gobierno que apoyen, porque son insaciables en su afán depredador de nuestro planeta y de nuestra especie, de sus iguales, ¿no? Porque todos esos se olvidan que, como decía Martín Fierro, la navaja nos iguala, ¿no?
0: Se creen que están
1: al margen de la norma de que nacemos, crecemos, algunos se reproducen, pero todos morimos.
0: Ay, Dios
1: todos
0: mío.
1: Morimos. Entonces, se creen que están al margen de esa norma y que, por lo tanto, pues ellos pueden decidir sobre la vida de los demás para ellos vivir sin ningún tipo de límite. En fin, pero ese es el mundo al que tenemos que oponernos y el mundo que tenemos que hacer todo lo que podamos para evitar que llegue, ¿no? Pues eso es como estamos, ¿no?
0: Y aquí...
1: Muy complicado.
0: ¿Y Canarias, tú qué? Concéntrate un poquito más, que ya hemos hablado, tal, en el tema del alcalde de Santa Cruz, con la resistencia que ha seguido, no la que llevaba antes, sino ahora cuando se ha dictado seis meses tal y cual, todavía sigue dando la matraca.
1: Claro, pero tú ten en cuenta que este tipo, hace ya mucho tiempo que la política espectáculo, ¿no? La que aparece en los medios, ¿no? La que se difunde a la población, ha dejado de ser una política que surge de programas, de análisis, ¿no? De propuestas, ¿no? Y ha pasado a ser una política dirigida a las entrañas del personal. Y ahora se ha logrado crear, ¿no? A través de toda esa insensibilización de la que hablábamos antes, ¿no? Una figura atractiva que es la del político malvado, ¿no? El que, este concejal de Vox en Arona, ¿no? Que va y despide, con la firma, por supuesto, de la alcaldesa de Arona del PP, a una asesora de Vox, porque estando de baja por embarazo. Entonces, el ser canalla, el ser una mala persona, un tipo que sí, un monumento a Franco, ¿y por qué no? ¿Vale? Eso parece que tiene hoy su público, ¿no? Y frente a él compite la que padecen mis vecinos de Güímar, ¿no? ¿No? La Luisi, que dice, no, yo me lo traería muy orgulloso el monumento a Franco a Güímar, si no lo quieren en Santa Cruz. Y todo esto pasa, ¿no? En un país en el que hay una supuesta ley de memoria democrática, ¿no? Que dice que la apología del fascismo es un delito de odio. Bueno, pues estos son los gobernantes que tenemos. Y esto lo hacen ellos porque, como sabemos, la política viene determinada ya por entidades que venden programas políticos y comportamientos, ¿no? El mundo ese de que veíamos en aquella serie danesa, ¿no? De Borgen, ¿no? El mundo de los spin doctors, ¿no? De los asesores, ¿no? Que analizan el estado de opinión, ¿no? No ya el mundo en el cual pues un gobernante dice, mire, yo quiero hacer esto, esto, esto y esto. Y confronta en el proceso electoral con otro que dice, yo voy a hacer esto, esto y esto. Y esto. No, sino asesores, creadores de imagen, ¿no? Que dicen, mira, ahora, si cuanto más canalla sea, mejor, ¿no? Porque hemos logrado crear un caldo de cultivo adecuado para que ese tipo de figuras sean. Y entonces, ves a un personaje como el alcalde de Santa Cruz haciendo canalladas, como el humillar, el seguir humillando, ¿no? Manteniendo la figura de ese tremendo llamado Ángel de la Paz, ¿no? Al final de la Rambla de Santa Cruz, cruce con la Avenida Anaga, que no se llama Avenida Anaga, sino que sigue llevando el nombre del primer alcalde después del golpe, ¿vale? El de la Roche este. Entonces, Santa Cruz es una ciudad en la que hay un amplio sector de la población que apoya ese discurso canalla. No es mayoritario, porque lo que han conseguido hacer mayoritario en Santa Cruz es que la población se desentienda de la política, porque lo dan como un terreno perdido, en el que no pintan nada. ¿Qué van a hacer ellos si aquí van a mandar los de siempre? Entonces, Entonces, claro, ese es uno de los graves problemas que tenemos en Santa Cruz, ¿no? ¿Cómo se hace para que el pueblo chicharrero asuma el futuro de su ciudad en sus manos, que es en manos de quien debe estar, ¿no? Y no en manos de los que han malbarateado el patrimonio, estoy ahora acordándome, ¿no?, del caso de Massa, ¿no?, y el último acuerdo plenario, ¿no?, para hacer frente a unas demandas de Massa, después de regalarle, de privatizar en Massa, los beneficiados con la privatización, ahora demandan que se les que aquello se ha transformado en un pozo sin fondo, ¿no? Cada vez más y más y más dinero para esa privatización canalla, ¿no? En fin.
0: Muy duro, muy duro todo.
1: A nivel local, lo que estamos viviendo es la repetición del mismo modelo, ¿no?, que vemos a otros niveles, ¿no? Y a nivel de las instituciones de la autonomía, pues lo que estamos viendo es cómo se agrava cada vez más, bueno, el espectáculo de igualdad, ¿no?, el organismo que lleva los temas de igualdad, ¿no?, cómo se heredan los cargos, en fin, es una cosa que es atroz, ¿no?, una cosa atroz.
0: Mira, sobre Colombia, hasta un juez ha hecho manifestaciones de no posesionar a este hombre hasta que el CNE tal.
1: Ajá.
0: O sea, ya pues se están llegando a esos niveles.
1: Yo me alegro porque, para mí, que los jueces se estén posicionando en esa dirección, lo que refleja es la que están valorando que la posición que está defendiendo Petro es una posición no solo razonable, sino que tiene fuerza, y en este caso es fuerza popular. Entonces hay jueces que están tentándose la ropa, ¿no? Diciendo, oye, vamos a ver qué disparate puede pasar aquí, porque la gente no está dispuesta a tragarse el que les roben las elecciones. Entonces, bueno.
0: Pues así es, así es. Pues, oye, pues, a ver, ¿qué ibas a decir? ¿Qué ibas a decir?
1: No, yo, nada, agradecerte el que hayas contado conmigo.
0: No, por Dios, que todo lo contrario, sí. Todo lo contrario, pero vamos a ver por dónde sale todo este engranaje tremendo.
1: Sí, sí, no, la situación, como bien decía César, es muy preocupante cuando analizamos cuestiones concretas, pero también cuando intentamos tener una perspectiva general, ¿no? Estamos viviendo tiempos muy sombríos.
0: Bueno, pues joven, un abrazo muy fuerte.
1: Un gran abrazo.
0: Hasta luego, compañero. Hasta luego. Mira, aunque sea medio minutillo, unidad de la izquierda, para que no.
1: Sí, pero hasta eso está complicado. Hasta eso está complicado.
0: Cuéntame, ¿y por qué se ha complicado tanto? Lo digo porque hoy hemos estado retransmitiendo una hora y pico del acto este de las heroínas que organizó el PSPC. Y uno dice, coño, pero ¿por qué nos dedicamos? Por supuesto, muy emotivo, muy interesante y tal, pero, qué sé yo, si le dedicáramos tiempo, como la Unión del Pueblo Canario, pues esto estaría hecho ya.
1: Bueno,
0: yo estoy convencido.
1: Habría bastantes probabilidades de que las cosas no fueran tan oscuras como las estamos viendo. Pero parece que no es tan fácil, ¿eh? Parece que
0: bueno. Pues vamos a ver si se nos pone la pila. Un abrazo.
1: Un abrazo.
0: Hasta luego.
1: Hasta luego.

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1: En Canarias, 5 de las islas están en alerta por incendios forestales, temperaturas de más de 30 grados centígrados, con humedad por debajo del 30% y con rachas de viento de hasta 80 kilómetros a la hora, han obligado a que la Dirección General de Emergencias haya actualizado y haya tomado la medida de alerta en Gran Canaria a partir de los 400 metros de altitud y en la totalidad de las islas de Tenerife, La Palma, La Gomera y El Hierro. El órgano ambiental de Fuerteventura ha dado luz verde a la reforma de un hotel, el Hotel Riu Palace Tres Islas, en las dunas de Corralejo. La cadena justifica que el edificio se está degradando por su exposición a la marecía y la obra incluye 6 habitaciones, entre otras. Una avería eléctrica obligó este jueves al Hospital Universitario de Canarias a reprogramar las operaciones, algunas de las operaciones, y derivar 4 urgencias a la Candelaria. Como decimos, la incidencia afectó a la climatización del área quirúrgica y obligó a trasladar varias intervenciones al Hospital de la Candelaria. Según informa el propio Hospital Universitario, los quirófanos a partir de este viernes ya funcionan con normalidad. Los científicos del Instituto Geográfico Nacional convocaron este jueves una reunión en Tenerife. El portavoz del comité, Itaiza Domínguez, ha explicado que pese al aumento de la frecuencia de la actividad sísmica en Tenerife, no se dan las condiciones para elevar a naranja el semáforo de riesgo volcánico en la isla y avisan de que podría haber más terremotos que sean sentidos por la población. El gobierno de Canarias ha designado a Dayana Morales como la nueva delegada del gobierno en Venezuela tras la muerte en los pasados terremotos de Isabel Jara. La Junta de Gobierno del Ayuntamiento de Las Palmas de Gran Canaria ha aprobado un convenio con la Fundación Cibervoluntarios para acercar a la ciudadanía la formación gratuita en competencias digitales. La Policía Nacional ha remitido al juzgado el primer atestado sobre la explosión reciente de un tanque de combustible en el polígono de Salinetas el pasado miércoles en Telde. Y este viernes se ha producido un aparatoso accidente en Gran Canaria, en la Gran Canaria 1, con 8 heridos a la altura del Salobre, con 6 vehículos implicados. La Fiscalía actuará contra las comunidades autónomas que no acojan a los menores asignados por la crisis de Ceuta. La fiscal general Teresa Peramato ha firmado un decreto para garantizar la protección de los niños y adolescentes que están solos en la ciudad autónoma. Y según la fundadora de la ONG Caminando Fronteras, Elena Maleno, Marruecos se ceba con los migrantes subsaharianos rumbo a Ceuta. Asegura que hay personas en el hospital por apaleamientos y por violaciones. El gobierno de España ha avisado a Italia de que impondrá medidas proporcionales si el gobierno de Italia no levanta el control de las fronteras y da de plazo a Meloni hasta el domingo. Además, critica al gobierno español que se basara en argumentos espurios para introducir los controles en la frontera tras la crisis en Ceuta. Este viernes, Óscar López, que es el secretario general del PSOE en Madrid, ha dicho que el Partido Socialista ha denunciado al Consejo de Administración de Planifica Madrid por prevaricación y malversación de fondos públicos en relación con el ático del que ha comprado la Comunidad de Madrid. Por otra parte, un diputado de Compromís ha denunciado a Figaredo de Vox ante la Fiscalía del Tribunal Supremo por llamar a cazar a los inmigrantes en Ceuta. Ministerio de Sanidad ha informado este viernes de un nuevo caso de hantavirus en un turista de España, un paciente que viajó a España desde Francia y que ya es asintomático. El Senado argentino finalmente ha aprobado el proyecto de inviolabilidad tan preocupante para el pueblo argentino. Eso sí, ha tenido que excluir los dos capítulos más polémicos, el relacionado con la ley de tierras y de manejo del fuego.

0: Mimi.
1: Hola, César.
0: Cuéntanos.
1: Pues sí, vamos a contar libros, hablar de buenos libros. Uno de ellos es La física de la tristeza, de Gospodinov. Y la premia Nobel de literatura, Olga Tokarczuk, escribe lo siguiente: la de Gospodinov es la literatura más exquisita sobre nuestra percepción del paso del tiempo, escrita con un estilo magistral y totalmente impredecible. Dice: en lo pequeño y lo insignificante, ahí es donde se esconde la vida, ahí es donde construye su nido. Nuestro narrador padece un extraño síndrome, sufre de empatía patológica, es capaz de adentrarse sin permiso en los recuerdos de los demás. Así viaja de un recuerdo a otro, desde una feria rural búlgara en 1925, donde conoce a un niño minotauro, hasta el interior de la mente de una babosa que es devorada por su propio vuelo. A partir de esa materia insólita, Gospodinov construye en Física de la tristeza un prodigioso laberinto donde la memoria personal se funde con la historia colectiva. En parte, relato de madurez, en parte crónica familiar y en parte reflexión sobre la vida en una Europa del siglo XX. La novela salta de época en época y de identidad en identidad, trazando un mapa de pérdidas, migraciones y nostalgia. Y las críticas dicen: Gospodinov habita un espacio donde lo trivial nunca puede ser desenredado de lo excepcional. Gospodinov atesora la capacidad de construir mundos en el alambre. Es un arquitecto de la extrañeza. Todo lo inusual o lo inesperado está en Gospodinov. Es literatura sin adjetivos. Y después otro libro es de Emil Doff, que es Días de hambre y miseria. Está traducido por Javier Vela. Dice: si hubiera escuchado los consejos de las figuras tutelares de su época, es probable que nunca hubiera publicado una sola línea. Emil Doff es la princesa de los escritores inconformistas. Dice: ¿cuándo se le dará el premio Nobel a la humilde, a la genial Emil Doff, una de las más grandes escritoras de Europa, que ha dado al alma popular una voz con que expresarse? Dice Ámsterdam, finales del siglo XIX. Keith Oldema tiene 9 años. En su familia la pobreza es constante. Se agrava con cada nuevo hijo. Y el cansancio y el desaliento de sus padres, por quienes siente una mezcla de admiración, piedad, odio e indiferencia, hacen cada vez más frecuentes los embates de la miseria. Con tanta crudeza como sencillez, la narradora relatará años más tarde aquella época oscura de infancia y adolescencia. Tatuada por el hambre, Emil Doff aborda así una novela de acusados tintes autobiográficos en la que evoca con precisión el frío extremo, la humillación, los desahucios, las pulgas, los abusos, la búsqueda vana y desesperada de un trabajo cualquiera y sus comienzos en el mundo sórdido y degradante de la prostitución, tema tabú por entonces. Pese a hallarse enmarcada en un escenario histórico de transición entre el realismo y el naturalismo, la obra trasciende ambas categorías para instalarse en un espacio propio donde la inmediatez de lo real adquiere resonancias de una amplitud desacostumbrada. Y después vamos a pasar a otro libro de Juan Luis Arzuaga, que es La respuesta. Dice: La respuesta no es un libro más sobre la evolución humana. Es un libro en el que Juan Luis Arzuaga, después de décadas dedicadas a estudiar y descifrar nuestros orígenes, ofrece una mirada personal y rigurosa sobre lo que la evolución nos dice acerca de quiénes somos. Desde la voz del viejo de la tribu, el científico que ha visto pasar teorías, fósiles y generaciones enteras de investigadores, Arzuaga recorre la historia de la humanidad no con el fin de enumerar especies o yacimientos, sino con el propósito de enfrentarse a la pregunta que nos acompaña desde siempre: ¿qué somos y por qué estamos aquí? Con un tono cercano y claro, enlaza biología, comportamiento social y cultura y nos muestra cómo la evolución ha logrado algo extraordinariamente improbable: una especie capaz de preguntarse por su propio origen y su destino. Y terminamos pues con el libro de Alfonso Armada, ¿cuánto pesa una cabeza humana? Diario de un virus coronado por el miedo. Dice, ¿cuánto pues pesa una cabeza humana? Que lleva como subtítulo, Diario de un virus coronado por el miedo, no es un diario de la pandemia al uso. Nos encontramos ante un extenso y singular poema que las fechas entrecortan y en la que Alfonso Armada va devanando un diálogo con nombres queridos y familiares. Fragmentos de poemas que lo acompañan para pensar y preguntarse qué sentimos en este presente mórbido y mortal. En 50 días, desde el domingo 15 de marzo hasta el domingo 3 de mayo, se hacen presentes, además de estas voces poéticas, la música y una suerte personal y colectiva. El autor cubrió en su momento como periodista del país el cerco de Sarajevo o el genocidio de Ruanda con textos dolorosos recogidos pues en libros memorables. Todos somos la pandemia, a todos nos ha tocado y la lectura se ha vuelto una reflexión necesaria. Y Armada desciende por la herida, la larga, la ensancha, la prolonga hacia lo terrible. Desde allí escribe, dialoga y siente. Alivia su dolor al compartirlo con el dolor de los otros. En este periodo hemos vivido de cara a la muerte. Nos hemos preguntado por la propia. La hemos tomado de la mano para resistir. Y Octavio Paz sugirió regresar a la palabra piedad. Este es un tiempo para hacerlo. 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
0: Muy bien, hasta luego, Meme.
1: Adiós.
0: Adiós.

0: Ponemos el... Venga, pues vamos con las noticias.
1: Sí, nos vamos con algunas.
0: No las últimas, sino alguna de esas.
1: Exacto.
0: Como hemos dicho, a partir de mañana tiene...
1: A partir de mañana es una canción.
0: El compromiso de...
1: Un propósito.
0: Que, de que por lo menos eso, cada hora en punto, más bueno. O menos y tal, pues... dar las noticias.
1: Nos vamos a dar
0: noticias
1: a
0: de manera
1: algunas.
0: Que estemos todos enterados de todo.
1: Algunas noticias y destacaría esa avería que afectó ayer al Hospital Universitario de Canarias, una avería eléctrica que obligó al hospital a reprogramar operaciones y a derivar algunas urgencias a otros centros

0: UC, que dice que el problema se produjo durante una maniobra de trasvase de carga entre cuadros eléctricos dentro de las actuaciones de mejora que se desarrollan actualmente en el hospital. Bueno, el UC dice que está invirtiendo cerca de 5 millones para mejorar su red eléctrica y agradece la colaboración del Servicio de Salud y también del Hospital de la Candelaria. Bien, alerta en varias islas por incendios que se mantiene este fin de semana con temperaturas de más de 30 grados, humedad por debajo del 30% y con rachas de viento importantes que obligan a mantener extrema la precaución en el archipiélago. Por lo tanto, alerta por los incendios en las islas de Gran Canaria a partir de los 400 metros de altitud. En Tenerife, La Palma, La Gomera y El Hierro se mantienen íntegramente en fase de alerta, toda la isla. Bueno, alguna otra noticia que destacamos. Ayer se reunía el Instituto Geográfico Nacional en Tenerife, científicos del Instituto Geográfico Nacional, sobre los últimos enjambres sísmicos producidos en el Teide, y Taisa Domínguez, que es el portavoz del comité científico, explicaba al término que pese al aumento de la frecuencia de la actividad sísmica, no se dan las condiciones para elevar a naranja ese semáforo de riesgo volcánico en Tenerife. Esa es quizás la principal conclusión, el mensaje que trasladaba ese comité asesor del PEVOLCA, del Plan Especial de Protección Civil y Atención a las Emergencias por Riesgo Volcánico, que se reunió ayer jueves en Tenerife, ¿no? Aunque también decía que uno de los fenómenos que se pueden producir son terremotos sentidos por la población que no generan daños, por eso sería una instrucción, porque eso, afirma, sería con una intrusión magmática, no podemos descartar que se produzcan. Y bueno, el gobierno ha presentado hoy, el gobierno de Canarias, a la nueva delegada en Venezuela, después de que desgraciadamente la anterior delegada del gobierno en Venezuela, Isabel Jara, falleciera con los terremotos producidos en junio. Y Dayana Morales ha sido presentada hoy por el gobierno de Canarias como la nueva delegada del gobierno en Venezuela. Bueno, a nivel estatal, el Ministerio de Sanidad ha hecho público hoy que hay localizado un nuevo caso de hantavirus en un turista de España. Se trata de un ciudadano franco-argentino que se encuentra en Galicia de paso y que ha dado positivo en hantavirus Andes a raíz de una muestra tomada en Francia y tras presentar un cuadro respiratorio leve. Bueno, parece que los servicios de salud pública franceses fueron los que indicaron a este ciudadano la necesidad de aislamiento, pues debido a tener este virus, ¿no? Y bueno, pues yo creo que con esto, César, continuamos con la programación de La Trapera y al final volvemos con alguna otra noticia.
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1: En Canarias, 5 de las islas están en alerta por incendios forestales, temperaturas de más de 30 grados centígrados, con humedad por debajo del 30% y con rachas de viento de hasta 80 kilómetros a la hora. Han obligado a que la Dirección General de Emergencias haya actualizado y haya tomado la medida de alerta en Gran Canaria a partir de los 400 metros de altitud y en la totalidad de las islas de Tenerife, La Palma, La Gomera y El Hierro. El órgano ambiental de Fuerteventura ha dado luz verde a la reforma de un hotel, el Hotel Riu Palace Tres Islas, en las dunas de Corralejo. La cadena justifica que el edificio se está degradando por su exposición a la marecía y la obra incluye 6 habitaciones, entre otras. Una avería eléctrica obligó este jueves al hospital a la climatización del área quirúrgica y obligó a trasladar varias intervenciones al hospital de la Candelaria. Según informa el propio hospital universitario, los quirófanos a partir de este viernes ya funcionan con normalidad. Los científicos del Instituto Geográfico Nacional convocaron este jueves una reunión en Tenerife. El portavoz del comité, Itaiza Domínguez, ha explicado que pese al aumento de la frecuencia de la actividad sísmica en Tenerife, no se dan las condiciones para elevar a naranja el semáforo de riesgo volcánico en la isla y avisan de que podría haber más terremotos que sean sentidos por la población. El gobierno de Canarias ha designado a Dayana Morales como la nueva delegada del gobierno en Venezuela tras la muerte en los pasados terremotos de Isabel Jara. La Junta de Gobierno del Ayuntamiento de Las Palmas de Gran Canaria ha aprobado un convenio con la Fundación Cibervoluntarios para acercar a la ciudadanía la formación gratuita en competencias digitales. La Policía Nacional ha remitido al juzgado el primer atestado sobre la explosión reciente de un tanque de combustible en el polígono de Salinetas el pasado miércoles

en Telde. Y este viernes se ha producido un aparatoso accidente en Gran Canaria, en la Gran Canaria 1, con 8 heridos a la altura del Salobre, con 6 vehículos implicados. La Fiscalía actuará contra las comunidades autónomas que no acojan a los menores asignados por la crisis de Ceuta. La fiscal general Teresa Peramato ha firmado un decreto para garantizar la protección de los niños y adolescentes que están solos en la ciudad autónoma. Y según la fundadora de la ONG Caminando Fronteras, Elena Maleno, Marruecos se ceba con los migrantes subsaharianos rumbo a Ceuta. Asegura que hay personas en el hospital por apaleamientos y por violaciones. El gobierno de España ha avisado a Italia de que impondrá medidas proporcionales si el gobierno de Italia no levanta el control de las fronteras y da de plazo a Meloni hasta el domingo. Además, critica al gobierno español que se basara en argumentos espurios para introducir los controles en la frontera tras la crisis en Ceuta. Este viernes, Óscar López, que es el secretario general del PSOE en Madrid, ha dicho que el Partido Socialista ha denunciado al Consejo de Administración de Planifica Madrid por prevaricación y malversación de fondos públicos en relación con el ático del que ha comprado la Comunidad de Madrid. Por otra parte, un diputado de Compromís ha denunciado a Figaredo de Vox ante la Fiscalía del Tribunal Supremo por llamar a cazar a los inmigrantes en Ceuta. El Ministerio de Sanidad ha informado este viernes de un nuevo caso de antivirus en un turista de España, un paciente que viajó a España desde Francia y que ya es asintomático. El Senado argentino finalmente ha aprobado el proyecto de inviolabilidad tan preocupante para el pueblo argentino. Eso sí, ha tenido que excluir los dos capítulos más polémicos, el relacionado con la ley de tierras y de manejo del fuego.

0: Bueno, nos vamos con, para, pues yo, la verdad es que está protagonizando las noticias en el mundo mayoritariamente Gustavo Petro, con toda esa denuncia de fraude. Y hablaba del que comienza la resistencia popular, que es la pregunta que se hace pues toda la gente que está siguiendo el tema, y Petro lanza un fuerte mensaje. Vamos a escuchar.
1: Tan solo unas horas después de que testigos electorales y el presidente Petro presentaran las evidencias de manipulación electoral que dejó como presidente a Abelardo de la Espriella, el mandatario colombiano reapareció en Soacha durante el Festival por la Defensa de la Educación Pública, también liderado por uno de los ministros más sobresalientes del gobierno Petro. Se trata de Daniel Rojas.
2: Si me preguntaran, señor presidente, ¿cuál es el logro más hermoso que hemos dejado en el Ministerio de Educación Nacional? Podríamos decir cifras, como por ejemplo, que el presidente Gustavo Petro está dejándole a Colombia la tasa más alta de cobertura en la educación superior de toda su historia. El 61,75% al 2025. Y dejamos todo listico para que al final del 2026 esa tasa supere el 63%. Que dejamos la tasa de tránsito inmediato a la educación superior. Significa el joven que se gradúa de bachillerato y al año siguiente puede entrar a la educación superior, y esa tasa la recibimos en 41%, y al 2025 la entregamos al 50% y lista para que al final del 2026 sea del 53%.
1: Y este evento sirvió para mostrarle al país que el gobierno Petro pasará a la historia por muchas cosas, pero en particular por la inversión multimillonaria en la educación pública colombiana, lo cual le sirvió para estrechar ese lazo afectivo entre un amplio grupo de jóvenes y el primer mandatario de izquierda de Colombia.
3: Nosotros estaremos luchando al lado de las organizaciones estudiantiles, de los estudiantes universitarios, y desde la Asociación Colombiana de Estudiantes Universitarios decimos: aquí estamos. Hemos estado los 4 años de gobierno, pero hemos estado desde hace muchísimo tiempo más. Así queremos decirle al presidente, al ministro de Educación, que fue una lucha ardua, que no ganamos lo que queríamos, que buscábamos una reforma integral, una reforma del sistema neoliberal de educación que se ha pensado en este sistema colombiano, que ha sido autoritarista. Nosotros buscamos la reforma integral a la ley 30 y, ¿por qué no?, una nueva ley de educación superior.
1: Pero sin duda, una de las últimas frases del presidente Petro quedará guardada en la memoria de quienes lo siguen con fervor, ya que frente a lo que se presume que viene con Abelardo de la Espriella, esta fue tal vez la última presentación masiva de Gustavo Petro como presidente y la primera manifestación de la resistencia popular de Colombia, según sus propias palabras. Escuchemos al mandatario.
4: En el día de hoy y anoche expusimos 75 mil testigos digitales, personas, hombres y mujeres expertas en programación de computadores, en estadística avanzada, que en colectivo, a través de redes, lograron expresar un trabajo que concluyó en que en Colombia, en las pasadas elecciones, hubo un fraude electoral. Tres hallazgos. Pero solo mencionaría uno. El simple hecho que el 97% de los formularios E14, cuando se elevan al internet en lenguaje PDF, no tenían seguridad, llamada candado de hash, metadata. 97% es casi todos los E14, cerca de 120 mil. En ese momento documentos que al elevarse al lenguaje PDF tienen que tener una serie de requisitos establecidos por tratados internacionales vueltos leyes en Colombia. Cuando la mayoría de los formularios C14 se subieron sin la seguridad, significa que se incumplió la Constitución y la ley, y se permitió que esa inmensa mayoría de documentos no cumplieran los mecanismos que aseguraran que no serían modificados. La mayoría fueron modificados. Luego, solo ese hecho de romper la ley, de romper la Constitución y los tratados internacionales firmados por Colombia, ya deberían anular las elecciones del año 2026. Se pueden mencionar otra serie de hechos, pero uno inicial que no tiene que ver con el escrutinio, sino sí con esta manifestación, es que se emplearon con dineros extranjeros, se habla de 20 mil millones de pesos, 500,000 de bots, es decir, de perfiles falsos o de gente de carne y hueso paga, residentes en el exterior, que se lanzaron a pervertir, a manipular las mentes débiles de la sociedad colombiana. Indudablemente alcanzaron a millones y millones, incluso de trabajadores y campesinos que este gobierno había beneficiado con sus políticas sociales, pero votaron en contra de sí mismos, en contra de sus derechos, en contra del gobierno que propuso las reformas para que no se mantuvieran más en el tiempo. Hoy, en la posesión, el día viernes, se anuncian una serie de hechos de violencia que puede llevar, en lo que quieren, al gobierno de Abelardo a declarar el estado de conmoción interior. ¿Para qué? Porque ese régimen de excepción permite que el gobierno dicte leyes y no solamente el Congreso, y como la mayoría de las reformas sociales que aprobó este gobierno de la vida son leyes, pues perfectamente en cuestión de una semana, a través del estado de conmoción interior, los decretos que se expidan pueden acabar con las leyes de las reformas sociales que tan duramente nos costaron aprobar en Colombia. Solo necesitan que haya violencia. Solo necesitan una excusa para declarar el estado de conmoción interior, y toda la obra de avance progresista y social, medido en números de millones de personas, diríamos que 5 ya para el 7 de agosto, que hemos sacado de la pobreza, y 2 que hemos sacado de la extrema pobreza, la disminución del hambre, la disminución de las tasas de mortalidad infantil y materna, el aumento del nivel de empleo como nunca en el siglo, el aumento de la producción en difíciles circunstancias, prácticamente alcanzamos ya a ser la primera tasa de crecimiento del Club de la OCDE de más de 50 países los más ricos del mundo. Estos avances pueden desaparecer en cuestión de una semana a partir del 7 de agosto si declaran el estado de conmoción interior. Luego, prácticamente esta no es la última manifestación del gobierno, sino la primera en la resistencia para evitar que se cambien las normas de justicia social con las que hemos demostrado que es posible no subir inflación, subir crecimiento, subir empleo y al mismo tiempo subir salario y subir equidad social. Una demostración palmaria para todo el mundo de que el neoliberalismo no tenía razón y de que es el momento en que se prolonguen los gobiernos progresistas en todo el mundo. Que aquí lamentablemente no sucedió por un fraude electoral. ¿Cuánto tiempo durará los efectos de ese fraude? Ya por ahí hablan en las oficinas de Marco Rubio de Abelardo el Breve. Ya intuyen que incluso no duraría los 4 años de gobierno, sino que la población colombiana lo haría renunciar.

0: Y entonces pues hay que alistarse, no de la misma manera que antes. Ahora no es el momento de sacar candidaturas dentro de un año, quizás. Ahora es el momento de detener lo que quieren hacer con las reformas sociales de Colombia. Es esa prueba la que puede cementar una mayoría superior de la población colombiana que se expresará entonces en las próximas elecciones. Pero es la lucha social de hoy, no la electoral, la que puede garantizar la atracción de las mayorías nacionales. Y una de ellas, aquí presente, pues tiene que ver con la educación. ¿Por qué 500.000 votos falsos, usando la calumnia y el terror, pueden convencer a millones de personas trabajadoras en votar en contra de sus intereses propios? Y eso no se llama sino ignorancia. El voto, la calumnia y el miedo entran más fácilmente en el ser humano si éste no se ha educado lo suficiente. Por eso, entre más educación, más democracia podemos tener, más participación real, más capacidad de poder popular, que es la consigna que quiero levantar para estos meses. Porque si tenemos un gobierno ilegítimo, entonces obedecemos. No. Pero no solamente nos dedicamos a desobedecer, sino que hay que pasar en positivo a la construcción, tal como veníamos en este gobierno. Construir desde abajo, construir con criterio de gobierno, construir realidades en el territorio con poder popular. Allí donde agredan, he propuesto que se creen guardias libertadoras que cuiden al pueblo, que si el ejército y la policía en esas regiones obedecen a la Constitución, bienvenidas sean. Pero allí donde obedezcan a las mafias, tampoco se les obedece. Las guardias libertadoras son para defender la vida del pueblo. No son paramilitares, sino que obedecen exclusivamente las asambleas del pueblo del territorio y por tanto su fuerza. Y de pronto las armas tendrían que estar al servicio y bajo las órdenes éticas de la misma ciudadanía territorial. Y cuando hablo de armas, estoy hablando de agresiones violentas, profundas, que desde el Estado se puedan dar sobre sectores de la sociedad colombiana. Solo ahí, y bajo el dominio y la orden de la ciudadanía civil. No para quitar, atacar los derechos ciudadanos de la población que no votó por Cepeda. No se trata de perseguir políticamente personas diferentes, sino se trata es de aplicar la Constitución del 91 en el territorio nacional. Por eso hay que construir las más amplias alianzas. Le llamo la alianza por la vida, y no retroceder hacia pequeños grupúsculos que nos aíslen de las mayorías nacionales. Es construir una mayoría nacional mayor que la que ya se expresó en las elecciones con casi 13 millones de votos, quizás más, y que ya habían puesto el presidente de Colombia, que no se llama Abelardo el Breve, sino que se llama Iván Cepeda. Dado los hallazgos de los 75,000 testigos digitales y Frente Digital, hoy podemos saber que Iván Cepeda es el verdadero presidente de Colombia. Que se han robado las elecciones, que lo pueden hacer en cualquier país del mundo donde se extendan sistemas electorales vulnerables y privatizados como el de Colombia a través de los hermanos Bautista. Lo anunciamos, lo prevenimos, no hizo caso el registrador, es cómplice delincuencial, presumiblemente. Y no hizo caso la prensa, a la cual sus propietarios habían ordenado que se votara y se hiciera la propaganda mayor a quienes desde la política quieren acabar con los salarios de los trabajadores, con la repartición de tierras, con el agua de Colombia, que es la vida de Colombia. Es una política de la muerte lo que se está pregonando, cuando nosotros dijimos que en el mundo tiene que priorizarse la lucha por la vida. Y la lucha por la vida es la lucha por el bosque, claro, por la selva, es la lucha por el agua, pero también es la lucha por el ser humano libre y digno. Y un ser humano libre y digno es salario y es educación y es salud. A esto le llaman derroche. Sobre esas facturas del gasto social es que quieren hacer los recortes de inmediato. No quieren campesinos con tierra, sino desalojados. No quieren juventudes con universidad, sino embrutecidas. No quieren salud para el pueblo, sino ganancias para las EPS privadas. Y ese es el programa que proponen ahora desde el 7 de agosto. Pues apenas retroceda una sola reforma social, hay que convocar a la movilización nacional. Y quizás, si se atreven a tocar al que habla, al presidente actual de Colombia, y tratar de mancillarlo con cárceles inmerecidas, sean dentro de Colombia o fuera, yo invito desde aquí, antes de que sea tarde, a que se convoque una huelga general indefinida, si eso llega a suceder. Por tanto, que sea la educación pública y siga avanzando, que ya alcanzamos el 63% de cobertura, pero hay que llegar al 100% para ser una sociedad del conocimiento, que ya alcanzamos la gratuidad en buena parte de la educación pública superior, pero tiene que ser para toda condición económica que entre a esas universidades, porque se trata no de una focalización, sino se trata de un derecho universal, y es diferente entonces la política. El derecho universal es para la totalidad de la población sin distingos. La focalización es para los más pobres. Cuando se habla de focalización, se puede hablar de justicia social, pero cuando se habla de derechos universales, entonces se está hablando de democracia real de Colombia, que implica justicia social, pero implica que el derecho universal sea para todas y todos, para la clase media, para que no tenga odios y no se le creen odios hacia la gente más pobre, hacia los mismos ricos, para que sepan que en la democracia se trata de construir políticas no para ellos, sino para todas y todos, es decir, políticas de derechos y libertades. Y la educación merece ser libre, no está bajo ninguna creencia. Hay libertad de cultos, libertad de pensamiento, libertad de expresión. Los que se arrodillaron como cúpula del gobierno el viernes, el domingo, se estaban arrodillando no ante Jesús, porque Jesús dijo amar al prójimo, y todos los que se arrodillaron del gobierno han dicho destripar al prójimo, y eso no se llama Jesús, eso se llama Satanás. Así que se estaban arrodillando a Satanás y no a Jesús. Y ese Satanás tiene un nombre concreto en nuestros tiempos. Se llama el genocida Netanyahu. Es un gobierno que adora al genocidio y por tanto la política de la muerte. Y aquí la mayoría que sí cree en el amor al prójimo y en que el último debe ser el primero, como dijo Jesús, esta mayoría tiene entonces una política de la vida. Y la política de la vida implica conocer la vida, y conocer la vida implica que toda la juventud colombiana y más allá tenga el acceso a la educación como derecho y gratuito en todos los rincones de Colombia. Bien, entonces no es esta la última manifestación, sino la primera de la resistencia popular de Colombia. ¡Que viva Colombia, potencia mundial de la vida! ¡Que viva Colombia, el país de la belleza! ¡Que viva la Colombia con vida y libertad, siempre, siempre y siempre! Gracias, gracias, muy amable.
1: Por eso, debemos ser orgullosamente, que se llama Gustavo.

Bueno, formidable, gracias. Formidable, Gustavo Petro. A ver qué canción se le pone.

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1: En Canarias, 5 de las islas están en alerta por incendios forestales, temperaturas de más de 30 grados centígrados, con humedad por debajo del 30% y con rachas de viento de hasta 80 kilómetros a la hora. Han obligado a que la Dirección General de Emergencias haya actualizado y haya tomado la medida de alerta en Gran Canaria a partir de los 400 metros de altitud y en la totalidad de las islas de Tenerife, La Palma, La Gomera y El Hierro. El órgano ambiental de Fuerteventura ha dado luz verde a la reforma de un hotel, el Hotel Riu Palace Tres Islas, en las dunas de Corralejo. La cadena justifica que el edificio se está degradando por su exposición a la marecía y la obra incluye 6 habitaciones, entre otras. Una avería eléctrica obligó este jueves al Hospital Universitario de Canarias a reprogramar las operaciones, algunas de las operaciones, y derivar 4 urgencias a la Candelaria. Como decimos, la incidencia afectó a la climatización del área quirúrgica y obligó a trasladar varias intervenciones al Hospital de la Candelaria. Según informa el propio Hospital Universitario, los quirófanos a partir de este viernes ya funcionan con normalidad. Los científicos del Instituto Geográfico Nacional convocaron este jueves una reunión en Tenerife. El portavoz del comité, Itaiza Domínguez, ha explicado que pese al aumento de la frecuencia de la actividad sísmica en Tenerife, no se dan las condiciones para elevar a naranja el semáforo de riesgo volcánico en la isla, y avisan de que podría haber más terremotos que sean sentidos por la población. El gobierno de Canarias ha designado a Dayana Morales como la nueva delegada del gobierno en Venezuela tras la muerte en los pasados terremotos de Isabel Jara. La Junta de Gobierno del Ayuntamiento de Las Palmas de Gran Canaria ha aprobado un convenio con la Fundación Cibervoluntarios para acercar a la ciudadanía la formación gratuita en competencias digitales. La Policía Nacional ha remitido al juzgado el primer atestado sobre la explosión reciente de un tanque de combustible en el polígono de Salinetas el pasado miércoles en Telde. Y este viernes se ha producido un aparatoso accidente en Gran Canaria, en la Gran Canaria 1, con 8 heridos a la altura del Salobre, con 6 vehículos implicados. La Fiscalía actuará contra las comunidades autónomas que no acojan a los menores asignados por la crisis de Ceuta. La fiscal general Teresa Peramato ha firmado un decreto para garantizar la protección de los niños y adolescentes que están solos en la ciudad autónoma. Y según la fundadora de la ONG Caminando Fronteras, Elena Maleno, Marruecos se ceba con los migrantes subsaharianos rumbo a Ceuta. Asegura que hay personas en el hospital por apaleamientos y por violaciones. El gobierno de España ha avisado a Italia de que impondrá medidas proporcionales si el gobierno de Italia no levanta el control de las fronteras y da de plazo a Meloni hasta el domingo. Además, critica al gobierno español que se basara en argumentos espurios para introducir los controles en la frontera tras la crisis en Ceuta. Este viernes, Óscar López, que es el secretario general del PSOE en Madrid, ha dicho que el Partido Socialista ha denunciado al Consejo de Administración de Planifica Madrid por prevaricación y malversación de fondos públicos en relación con el ático del que ha comprado la Comunidad de Madrid. Por otra parte, un diputado de Compromís ha denunciado a Figaredo de Vox ante la Fiscalía del Tribunal Supremo por llamar a cazar a los inmigrantes en Ceuta. El Ministerio de Sanidad ha informado este viernes de un nuevo caso de hantavirus en un turista de España, un paciente que viajó a España desde Francia y que ya es asintomático. El Senado argentino finalmente ha aprobado el proyecto de inviolabilidad tan preocupante para el pueblo argentino. Eso sí, ha tenido que excluir los dos capítulos más polémicos, el relacionado con la ley de tierras y de manejo del fuego.

0: Bueno, nos vamos con Carmen Delia. Hola, Carmen Delia.
1: Saludo.
0: ¿Dónde estás? ¿Qué estás echando una paella, dice?
1: Bueno, estoy en el almacén, para ser exacto y exacta. Estamos haciendo recolocación de fondos editoriales del Centro de la Cultura Popular Canaria y en eso estamos, ¿no? Y también, César, pues, echando de menos que en los medios de comunicación dominantes y también predominantes, pues, se escucha poco o nada a una persona que objetivamente habría de considerársele un referente en lo que al fenómeno migratorio se refiere, y más en concreto a las migraciones desde África, del continente africano, hacia Europa, ¿no? Nos referimos a Elena Maleno, que en El Salto Diario pues ofrece una entrevista por Alberto Mesas, que elige el titular: las muertes en Ceuta están haciendo ganar mucho dinero a algunas personas. Nosotros pues elegimos el resumen, la síntesis que se ofrece en el digitalrebelión.org. La fundadora de Caminando Fronteras, la ONG de Elena Maleno, comenta que detrás de los discursos de seguridad y cierre de fronteras y del endurecimiento de la política migratoria de la Unión Europea se esconde un gran negocio donde los migrantes son moneda de cambio.
0: La cifra de muertos en Ceuta continúa aumentando. Según la ONG Caminando Fronteras, ya son 141, pues, las personas que han fallecido desde el pasado 30 de julio, cuando decenas de miles de migrantes trataron de cruzar hacia suelo español, en lo que ya es la peor tragedia humanitaria ocurrida en las costas de nuestro país.
1: Bueno, con la experiencia de Canarias, desde luego no creo que sea la mayor, porque desgraciadamente de cifras espeluznantes también de personas que han fallecido en aguas canarias, pues también sabemos algo, ¿no? La organización Caminando Fronteras detalla en su balance que del total de víctimas, 78 cuerpos han sido recuperados en aguas y territorio español, mientras que otros 63 han sido localizados en la costa marroquí. Además, advierte de que esta cifra podría seguir creciendo conforme avanzan las labores de búsqueda e identificación de personas desaparecidas.
0: Elena Maleno es la fundadora, como ya se comentó, de Caminando Fronteras, un colectivo que lleva más de 20 años documentando las vulneraciones de derechos humanos en la frontera sur española. Para ella, los sucesos de Ceuta muestran una instrumentalización de las personas migrantes en el marco de las relaciones bilaterales entre España y Marruecos, basadas en la externalización de fronteras. Maleno comenta que ha habido otras acusaciones en las que el país africano, cita textual, ha utilizado a los migrantes como moneda en sus intereses geopolíticos. Pero ahora es un paso cualitativo, puesto que además Marruecos tiene detrás a dos grandes socios internacionales, como son Trump y Netanyahu.
1: Y nos hablan ahora del negocio millonario detrás del drama humano. La tragedia también ha reabierto el debate sobre la política migratoria de la Unión Europea, la cooperación con los llamados terceros países y las consecuencias humanitarias de un modelo que obliga a decenas de miles de personas a jugarse la vida cada año para intentar alcanzar suelo comunitario.
0: Sobre esto, Maleno asegura que no es solo el giro ultraconservador de las políticas europeas y habla de, cita textual, un cambio exponencial, la capacidad de deshumanización de las personas migrantes y utilizarlas como herramienta de intereses económicos. Porque detrás del discurso del control, comenta, hay toda una industria de dispositivos de vigilancia fronteriza, empresas de venta de armamentos, síntomas informáticos, agentes, etc. Y cita textual, estas muertes están haciendo ganar mucho dinero a muchas personas, señala.
1: El pasado noviembre, la Eurocámara aprobó un aumento de 400 millones de euros en el presupuesto de control de fronteras y recortó 6.000 millones de euros de la partida de cohesión. Aquí, detrás, hay un negocio grandísimo, puntualiza Elena Maleno, que continúa afirmando lo que quieren los países de la Unión Europea es que las personas intenten cruzar en condiciones cada vez de mayor vulnerabilidad, porque eso mueve el negocio de los instrumentos de control.
0: También incide en que el discurso de las mafias de traficantes de personas que esgrimen los Estados miembros, y cita textual, ni siquiera les sirve ya. Ese discurso está caduco. Y continúa, y enfatiza que Bruselas se escuda en él mientras tienen en la cárcel a gente inocente acusada de dar agua en los cayucos o de llevar el timón, incluso cuando la patera ha naufragado, e intentar salvar las vidas de los migrantes.
1: A la vez, los principales líderes políticos y mediáticos de la extrema derecha española han aprovechado para instrumentalizar la crisis fronteriza para reafirmar sus discursos xenófobos, esparcir desinformación y difundir mensajes de odio. Con la estrategia de la criminalización de los migrantes y los eslóganes de la prioridad nacional, los ultras han ignorado a los muertos y a las familias que siguen buscando a sus desaparecidos para repetir términos como invasión o hablar de un falso colapso del Estado y de servicios públicos como la sanidad.
0: A ello se le ha sumado la rápida y abundante difusión de bulos y contenidos engañosos a través de las redes sociales, con imágenes descontextualizadas, cifras falsas o mensajes alarmistas. Para Maleno, la extrema derecha ha encontrado en Ceuta, y cita textual, la situación óptima para seguir difundiendo la xenofobia y su odio. Acaba aquí la cita y continúa. Con todo, destaca a los vecinos y vecinas de la ciudad, y cita textual de nuevo, que han echado a los fascistas. También hay que creer en una ciudadanía que entiende que hay una situación terrible, que hay gente sufriendo en sus calles y que lo que no quieren es más odio y más violencia. Termina la cita.
1: La fundadora de Caminando Fronteras incide en que estos discursos contra las personas migrantes calan porque los privilegios se basan sobre la explotación de otros y porque estamos en un contexto global donde la geopolítica entiende que en esto hay también intereses. Por eso pide sentarse y revisar los relatos, porque a veces partidos políticos y organizaciones sociales siguen enviando unos mensajes que no están sirviendo para analizar lo que está sucediendo. Y pone el ejemplo del cuestionamiento de la libertad de circulación dentro de la Unión Europea, el espacio Schengen, donde Italia, Francia, Alemania, Polonia, Países Bajos, Suecia, Austria y Noruega han establecido controles a raíz de la crisis fronteriza de Ceuta.
0: Mientras los forenses trabajan para poner nombre a los cuerpos recuperados en Ceuta, A ambos lados de la frontera, decenas de familias continúan pendientes de recibir noticias de sus hijos.

0: contacto para aquellos familiares que buscan información sobre sus seres queridos.
1: Bueno, pues hasta aquí el resumen, que originalmente el artículo completo está en el Salto Diario y con fecha de hoy en el Digital Rebelión.
0: Muy bien, ¿qué más cosas?
1: Bueno, pues un saludo y hasta mañana.
0: Pues nada, hasta mañana.

0: Bueno, nos vamos con Juan Carlos Monedero. Habla sobre geopolítica neofascista entre Ceuta y Cuba. Escuchemos.
1: Geopolítica neofascista entre Ceuta y Cuba. El jefe norteamericano del SAFCOM, del Comando Sur, Francis Donovan, ha presionado a Guatemala y a Honduras para que autoricen actividades conjuntas con el ejército norteamericano. Es decir, para que autoricen que los Estados Unidos puedan intervenir en suelo latinoamericano. Es evidente que es un primer paso para presionar en esa dirección a México. Si queremos entender el mundo actual, volvemos a necesitar entender el fascismo. Siempre que el capital tiene miedo, regresa alguna forma de autoritarismo y basta ver lo que opina la derecha global de los inmigrantes, el desprecio absoluto que les muestran para saber qué harían con la izquierda llegado el caso. ¿Qué faltaba? Pues que gobernasen algunos demenciados. Y eso ya ha llegado. Igual que el Estado lo heredan los que ganan unas elecciones y están sometidos a esa losa que les dejan los que vinieron antes. En el ámbito global, los que manejaban un imperio sin fricciones pueden pensar que el mundo no ha cambiado y de esa manera equivocarse profundamente. De Donald Trump sabemos tres cosas con claridad. Una, que está en el poder para enriquecerse. Dos, que le tiene mucho miedo a los chinos. Y tres, que se hace el bravucón para que todo el mundo ande asustado y encarezca, al menos así lo piensa, cualquier desafío a esa confrontación que tienen planteada con Beijing. Trump está muy seguro de sí mismo, confunde el gobierno de los Estados Unidos con un programa de televisión donde humillaba a los invitados y sabe que la arrogancia, o al menos así lo plantea, que la arrogancia y la agresividad suele dar buenos resultados en contextos de incertidumbre. Ahora bien, esa bravuconería es la que está detrás de algunas decisiones que pueden debilitar esa voluntad de reforzarse contra China. La más clara hoy en día, pues el ataque a Irán, que tiene como consecuencia el cierre del Estrecho de Hormuz, algo con lo que no contaba, y le está generando problemas con sus socios en Oriente Medio, con Japón, a cuya moneda ha tenido que salir corriendo a salvar, al yen, para que no arrastre a la economía norteamericana y a la mundial. Y luego también problemas con todos los países que están ya sufriendo las consecuencias del corte de suministro de petróleo. El mismo Trump afirmó que es que sus asesores no le habían informado de que bombardear Irán implicaba ese riesgo. Esta constelación de asuntos une una línea de puntos donde está la guerra de Ucrania, el bombardeo de Irán, las amenazas a Gustavo Petro, el secuestro de Maduro, las presiones sobre Honduras y sobre Guatemala, las exigencias a la OTAN y ahora lo que ha pasado entre Marruecos y España. Documentos de la Unión Soviética de finales de los 50 señalaban que hablar de geopolítica era una trampa imperialista, que lo único que buscaba era no hablar de lucha de clases. Se contaba desde Moscú que el enemigo de un obrero francés era un empresario francés o un empresario alemán, pero nunca un obrero francés o un obrero alemán. La Europa occidental tenía a la OTAN como un bloque defensivo, que con Bush se convirtió nominalmente también en ofensivo, mientras que el mundo soviético articuló el Pacto de Varsovia.

0: Sabía que usó cada vez que tuvo disensiones en lo que entendía que era su patio trasero. Por ejemplo, en Alemania en el 53, en Hungría en el 56, en Checoslovaquia en el 68. El comportamiento era simétrico, aunque la barbarie norteamericana no tiene comparación, no nos engañemos. Solo en Indonesia colaboró en el asesinato de más de 1 millón de personas señaladas como comunistas. Cada bloque relataba e interpretaba de maneras diferentes su política exterior. No olvidemos que en el año 45, en Yalta y Potsdam, Estados Unidos y la URSS se repartieron el mundo en esferas de influencia. Era evidente que los Estados Unidos ya se comportaban como una potencia imperialista. En verdad, siempre lo ha sido. Aunque su discurso, desde George Washington, que por cierto tenía esclavos, era el de la libertad. La URSS mantenía una retórica antiimperialista, democrática, y apoyaba a los movimientos populares que buscaban la independencia, es decir, que querían construir, en nombre de la soberanía democrática, pues países sin injerencias extranjeras. Aunque es verdad que la URSS de Stalin, Nikita Khrushchev o Brezhnev mantenían maneras imperialistas de la Rusia de los zares, que han reaparecido en la Rusia de Putin. Es la dependencia de la trayectoria que explica la ciencia política. Estados Unidos nunca permitió la libertad de lo que entendía que eran sus colonias, y cada vez que un país nacionalizaba algún bien del que se beneficiaban, las empresas norteamericanas pues daban un golpe de Estado. Ahí está lo que pasó con la nacionalización del cobre en Chile, de las empresas bananeras en Centroamérica. El México de Lázaro Cárdenas se libró por los pelos cuando nacionalizó el petróleo gracias a la cercanía de la Guerra Mundial, pero en los planes norteamericanos estuvo siempre impedir esa medida que golpeaba los intereses económicos de las poderosas empresas petroleras gringas. La caída de la URSS en 1991 y el discurso de un mundo basado en reglas pareció dejar en el olvido la discusión geopolítica, ¿no? Eran tiempos en donde se mandaban las industrias a otros lugares. La globalización postulaba un mundo sin fronteras y los países no tenían problema en externalizar su producción para ahorrar costes. Sin embargo, las sucesivas crisis económicas agravadas a finales de los 90, los cambios de gobierno en América Latina desde la victoria de Chávez en diciembre del 98, el deterioro del orden social en el mundo árabe, el auge paulatino de China y finalmente la segunda victoria de Donald Trump acabó resucitando otra vez la importancia de la geografía, algo que tenían muy claro los neoconservadores norteamericanos que 10 años antes de que finalmente lo hicieran empezaron a intentar convencer a Bill Clinton, antes de Bush, que tenía que invadir Irak. Hoy el mundo se ha desordenado bajo esa voluntad mal medida de Trump de quedarse con la parte del planeta que cree puede controlar. Los asesores de Trump le han dicho que eso pasa por decidir sobre el comercio mundial. Y una forma de frenar a China es controlar los pasos marítimos, porque cree que así va a seguir siendo el dólar la moneda mundial de reserva. Pero cuidado, ¿eh? Esto de los pasos marítimos no es tan sencillo. No tienen Hormuz en Irán, como se está demostrando. No tienen Bab el Mandeb en Yemen, que está asediado por los hutíes. Tienen el estrecho del Bósforo y el de los Dardanelos en Turquía. Negocian el estrecho de Malaca con Singapur, Indonesia y Malasia. Han amenazado con incorporar a los Estados Unidos a Panamá. Financian al ejército egipcio para decidir sobre Suez. Y a alguien se le ha ocurrido que quieren el estrecho de Gibraltar en manos del Reino de España, con el que ahora mismo Trump no se lleva especialmente bien. Tomás Massie, congresista republicano que se opuso a Trump en las primarias, ha afirmado en X que hace 2 semanas la Cámara aprobó un proyecto de ley que dio luz verde a la transferencia de territorio español a Marruecos. Todos los republicanos, excepto yo, dice Massie, votaron a favor, pero ahora ellos están actuando como si estuvieran conmocionados por la invasión. Se refiere a la masiva entrada ilegal de marroquíes en la ciudad española de Ceuta, que financiaron los mismos políticos norteamericanos que luego pusieron el grito en el cielo. Es decir, que Estados Unidos aprobó fondos a Marruecos pensando que iban a dedicarse a la anexión de Ceuta y Melilla, enclaves españoles en el norte de Marruecos desde hace 500 años y que permiten el control español del estrecho de Gibraltar. El Homeland Security, el Departamento de Seguridad Nacional de los Estados Unidos, esos que dicen proteger su país, publicó un trino en X el 30 de julio, cuando estaban entrando en Ceuta decenas de miles de marroquíes en busca de una oportunidad. en Europa y alentados por las autoridades de Marruecos. Si España tuviera su propio presidente Trump, esto no sería un problema. Los ciudadanos de España debieran tomar eso en consideración. En consonancia con el mensaje de Marco Rubio, el mismo 30 de julio, celebrando el aniversario del ascenso al trono del dictador Mohamed VI y su abrazo a los acuerdos de Abraham con Israel, que tuvo su contraparte, con el apoyo de Estados Unidos al control marroquí del territorio soberano del Sáhara. Geopolítica. La derecha y la extrema derecha europea, el trillonario Elon Musk, que por cierto creció en la Sudáfrica del apartheid, y la administración Trump utilizaron las imágenes de la ilegal entrada masiva de inmigrantes en territorio español para atacar al último gobierno grande, que nominalmente es de izquierdas, en Europa. Igualmente, para justificar las políticas inhumanas de inmigración, por ejemplo, lo que el ICE está haciendo en Estados Unidos o lo que el gobierno neofascista de Giorgia Meloni hace en Italia, no siempre con éxito. Ni que decir, hace falta que la inmigración pues puede ser el elemento que termine por romper a la Unión Europea, porque el colonialismo es el corazón del fascismo europeo, que hoy, 80 años después de su derrota en 1945, vuelve a acampar por sus respetos. La ruptura de la Unión Europea está en los planes de la doctrina de seguridad nacional, y Trump no ha dejado de trabajar en esa dirección. Recordemos que mandó a J.D. Vance a las elecciones en Hungría. En la lógica geopolítica de Estados Unidos, quiere negociar con los países uno a uno y le sobran las alianzas como la Unión Europea, la UNASUR o la CELAC. La verdad es que de los 70.000 jóvenes que cruzaron ilegalmente la frontera para buscar un trabajo en Europa, que la dictadura de Marruecos les niega, la mayoría fueron devueltos en las siguientes 48 horas. Ceuta no pertenece, además, al espacio Schengen, es decir, quien esté en Ceuta sin ser ciudadano europeo no puede cruzar sin papeles las fronteras europeas, como argumentaron mintiendo algunos gobiernos de extrema derecha. La crisis de migración de Marruecos no es una casualidad, como no lo fue la anterior, en 2021, tras ofrecerle a España ayuda médica a un líder saharaui, además de acercarse a Argelia. Marruecos utiliza el hambre y la falta de expectativas de su pueblo como arma geopolítica, lo que da muestras de lo que le interesa a su pueblo. Tampoco es casualidad que Marco Rubio, el amigo de Santiago Abascal, líder de Vox, haya celebrado este 30 de julio el aniversario del ascenso al trono de Mohamed VI y la firma de Marruecos de los acuerdos de Abraham junto a Israel. Mohamed VI, cuando no está en París, se la ha visto en la capital francesa en no pocas ocasiones ebrio, pues reina en una dictadura que no ofrece sino cárcel a los jóvenes de su país que reclaman mejoras de vida. Europa, con una extrema derecha en ascenso, no saca las conclusiones correctas de la riqueza y de la demografía. El PIB per cápita en España está en algo más de 34.000 euros anuales, mientras que en Marruecos es de 4.000 euros. La edad mediana en Marruecos es de 30 años y el 25% son menores de 15. La edad mediana en España es de 44 años y necesita mano de obra, igual que Europa, que vive esa contradicción de manera temeraria. Todo lo que no sea una mirada inteligente sobre la migración seguirá dejando el asunto en la irracionalidad fascista. Eso lo sabe la patronal española. Sin papeles, los migrantes cobran menos. La derecha española querría disparar a los migrantes sin papeles, como está haciendo Trump en los Estados Unidos. Los que no queremos convertirnos en monstruos, ¿qué hacemos? Parece evidente que Europa, que está mirando para otro lado porque le ha regresado su gen colonialista, debe hacer algo para que los países de su entorno tengan un nivel de vida que haga menos atractivo emigrar para tener una vida digna. No vendrían los marroquíes a Europa si tuvieran oportunidades de vida dignas en su país. Igual que pasó en el siglo XX, según tratemos a los migrantes es como al final vamos a ser tratados nosotros por la derecha. Los que se juegan la vida para llegar a Europa no lo harían si tuvieran una oportunidad en su país. Aunque vos y el PP no lo vean, son seres humanos. Asusta ver que los fantasmas del fascismo están otra vez de vuelta. No faltan en la derecha como esos que hacían safaris para matar seres humanos en el cerco de Sarajevo y dispararles desde las colinas. Y seguramente esa gente lamenta haber perdido en Ceuta la ocasión de demostrar lo rápidos que son disparando. Algunos parece que también están dispuestos a formar parte de una nueva bahía de cochinos e ir a pegar tiros a Cuba, para robarse el país como están haciendo en Venezuela. O como decíamos, con esta voluntad del Comando Sur de intervenir en América Latina para disparar a ciudadanos latinoamericanos allá donde viven. La derecha ha renunciado a cualquier compromiso con la democracia. Por eso defienden a Israel, porque defienden el genocidio, porque les parece algo digno de pensar. Y algunos ya están dándole vueltas a esa solución en sus países. Casi todos se olvidan de que por buscar trabajo han muerto ahogados en las costas de Ceuta más de 100 seres humanos. Una vez más es un recordatorio del mundo que nos está prometiendo la derecha en todos y cada uno de nuestros países.
1: Juan Carlos Monedero.

0: quieren robar.
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1: En Canarias, 5 de las islas están en alerta por incendios forestales, temperaturas de más de 30 grados centígrados, con humedad por debajo del 30% y con rachas de viento de hasta 80 kilómetros a la hora, han obligado a que la Dirección General de Emergencias haya actualizado y haya tomado la medida de alerta en Gran Canaria a partir de los 400 metros de altitud y en la totalidad de las islas de Tenerife, La Palma, La Gomera y El Hierro. El órgano ambiental de Fuerteventura ha dado luz verde a la reforma de un hotel, el Hotel Riu Palace Tres Islas, en las dunas de Corralejo. La cadena justifica que el edificio se está degradando por su exposición a la marecía y la obra incluye 6 habitaciones, entre otras. Una avería eléctrica obligó este jueves al Hospital Universitario de Canarias a reprogramar las operaciones, algunas de las operaciones, y derivar 4 urgencias a la Candelaria. Como decimos, la incidencia afectó a la climatización del área quirúrgica y obligó a trasladar varias intervenciones al Hospital de la Candelaria. Según informa el propio Hospital Universitario, los quirófanos a partir de este viernes ya funcionan con normalidad. Los científicos del Instituto Geográfico Nacional convocaron este jueves una reunión en Tenerife. El portavoz del comité, Itaiza Domínguez, ha explicado que pese al aumento de la frecuencia de la actividad sísmica en Tenerife, no se dan las condiciones para elevar a naranja el semáforo de riesgo volcánico en la isla y avisan de que podría haber más terremotos que sean sentidos por la población. El gobierno de Canarias ha designado a Dayana Morales como la nueva delegada del gobierno en Venezuela tras la muerte en los pasados terremotos de Isabel Jara. La Junta de Gobierno del Ayuntamiento de Las Palmas de Gran Canaria ha aprobado un convenio con la Fundación Cibervoluntarios para acercar a la ciudadanía la formación gratuita en competencias digitales. La Policía Nacional ha remitido al juzgado el primer atestado sobre la explosión reciente de un tanque de combustible en el polígono de Salinetas el pasado miércoles en Telde. Y este viernes se ha producido un aparatoso accidente en Gran Canaria, en la Gran Canaria 1, con 8 heridos a la altura del Salobre, con 6 vehículos implicados. La Fiscalía actuará contra las comunidades autónomas que no acojan a los menores asignados por la crisis de Ceuta. La fiscal general Teresa Peramato ha firmado un decreto para garantizar la protección de los niños y adolescentes que están solos en la ciudad autónoma. Y según la fundadora de la ONG Caminando Fronteras, Elena Maleno, Marruecos se ceba con los migrantes subsaharianos rumbo a Ceuta. Asegura que hay personas en el hospital por apaleamientos y por violaciones. El gobierno de España ha avisado a Italia de que impondrá medidas proporcionales si el gobierno de Italia no levanta el control de las fronteras y da de plazo a Meloni hasta el domingo. Además, critica al gobierno español que se basara en argumentos espurios para introducir los controles en la frontera tras la crisis en Ceuta. Este viernes, Óscar López, que es el secretario general del PSOE en Madrid, ha dicho que el Partido Socialista ha denunciado al Consejo de Administración de Planifica Madrid por prevaricación y malversación de fondos públicos en relación con el ático del que ha comprado la Comunidad de Madrid. Por otra parte, un diputado de Compromís ha denunciado a Figaredo de Vox ante la Fiscalía del Tribunal Supremo por llamar a cazar a los inmigrantes en Ceuta. El Ministerio de Sanidad ha informado este viernes de un nuevo caso de antivirus en un turista de España, un paciente que viajó a España desde Francia y que ya es asintomático. El Senado argentino finalmente ha aprobado el proyecto de inviolabilidad tan preocupante para el pueblo argentino. Eso sí, ha tenido que excluir los dos capítulos más polémicos, el relacionado con la ley de tierras y de manejo del fuego.

0: Bueno, siempre hablamos, no hay programa que no hablemos de la Gürtel. Bueno, pues se han cumplido ya 18 años, bueno, de la mayor trama de corrupción del Partido Popular que hizo caer al gobierno de Rajoy. Bueno, pongo este tema de la Gürtel para recordar, son 5 minutillos.
1: 6 de agosto de 2008. Ese día, Baltasar Garzón, entonces juez de la Audiencia Nacional, firmó unas diligencias que destaparon la mayor trama de corrupción vinculada al PP, el caso Gürtel. Se trata de una red de empresas dirigidas por el empresario Francisco Correa, que había conseguido contratos y adjudicaciones de comunidades y ayuntamientos gobernados por el Partido Popular a través de comisiones y regalos. 18 años después, Garzón sigue apartado de la carrera judicial tras su condena en 2012 por ordenar la interceptación de las comunicaciones que mantuvieron en prisión investigados en este caso y sus abogados. La causa está ahora a la espera de que se le pueda poner el punto y final, ya que aún sigue pendiente la sentencia sobre la última rama juzgada, la pieza principal. Quédate que repasamos la trama que llevó a un expresidente del gobierno a perder una moción de censura. La magnitud del caso obligó a trocearlo en 13 piezas separadas. Una de ellas, la de los papeles de Bárcenas, que investigaba las adjudicaciones de obra pública a cambio de donaciones, acabó archivada. Las otras 12 han ido llegando a juicio una tras otra a lo largo de más de una década. La primera en juzgarse fue la causa de los trajes en el País Valencià, que terminó con la absolución del expresidente Francisco Camps. Después llegaron la pieza de Fitur, la de los contratos de Aena, la de Jerez, la de la Caja B del PP valenciano, la de la visita del Papa, la de Orange Market y la de Arganda del Rey. Pero entre todas ellas hay una que destaca por encima del resto. Vamos a verla. La pieza relativa a la primera época de la trama, que abarca el periodo de 1999 a 2005, supuso un antes y un después. La Audiencia Nacional dictó sentencia en mayo de 2018 y condenó a Francisco Correa a 51 años de prisión, al exalcalde de Majadahonda, Guillermo Ortega, a 40, a Pablo Crespo, a 36 o al extesorero del PP, Luis Bárcenas, a 29 años de cárcel. Además, también condenó al Partido Popular como partícipe a título lucrativo. Fue esa sentencia la que llevó a Pedro Sánchez a presentar una moción de censura contra Mariano Rajoy. Y fue esa moción de censura la primera que prosperó en toda la historia de la democracia española, la que sacó al PP de la Moncloa. Entre todas las sentencias, las condenas a penas de cárcel afectan a 94 personas según los datos recabados por Público. De estas, 38 son penas inferiores a 2 años y otras 40 se sitúan en la horquilla entre los 2 y los 10 años de cárcel. Las 16 personas restantes superan estas cifras de manera muy holgada. El empresario Francisco Correa es el principal condenado. Acumula 115 años entre las 9 condenas, aunque tiene fijado un límite máximo de condena de 18 años de prisión, que se calcula multiplicando por 3 la pena por el delito más grave cometido. Le siguen su número 2, Pablo Crespo, con 96 años, y Guillermo Ortega, con 40 años y 3 meses. Después están otros alcaldes, consejeros y viceconsejeros, o el propio Luis Bárcenas y su esposa, Rosalía Iglesias. Una lista larga de nombres que en su día tuvieron poder político o control sobre el dinero de la trama. Muchos de los nombres que hemos mencionado siguen esperando la sentencia de la llamada pieza principal, que quedó vista para sentencia en noviembre de 2025 y pondrá punto y final al caso. El principal hito de la vista oral llegó el primer día del juicio, el 20 de octubre del año pasado. En esa ocasión, 20 de los 25 acusados reconocieron los hechos que les atribuía la Fiscalía. Entre los confesos se encuentran el propio Francisco Correa y su antiguo número 2 y exsecretario de organización del PP de Galicia, Pablo Crespo, que son los principales cabecillas de esta compleja red corrupta.
2: Sí, yo estaba buscando la residencia para evitar tributar en España.
1: La instrucción sobre esta última pieza terminó 5 años antes, el 9 de marzo de 2020. Según explicó el juez de la Audiencia Nacional, José de la Mata, La organización que lideraba Correa fue un holding empresarial dedicado a la organización de eventos, entre los que se encontraban gran parte de los que realizaba el Partido Popular. El objetivo final era enriquecerse ilícitamente de forma sistemática con fondos públicos mediante la obtención de contratos públicos. Para ello, sobornaron a autoridades y funcionarios para liarse y emitir facturas falsas para blanquear y opacar los fondos obtenidos. Su ámbito de actividad principal fueron las comunidades autónomas de Madrid y Valencia. En total, los acusados dejaron de pagar más de 2,5 millones de euros en impuestos y Francisco Correa ganó al menos 31 millones actuando como intermediario para conseguir esos contratos. Ahora queda el último trámite, que el tribunal dicte sentencia. 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
0: Bueno, vamos a dejar la propaganda. Es un artículo, una información de público.
3: Bueno, vamos a escuchar unas declaraciones del concejal de Ordenación del Territorio y Vivienda de La Laguna, Adolfo Cordobés, en relación a viviendas públicas que se van a construir en Tejina.
4: Cuando hablamos de vivienda en La Laguna, hablamos de una prioridad absoluta. Hoy damos un paso importante. Licitamos la construcción de 50 nuevas viviendas de protección pública en Tejina, destinadas al alquiler asequible y social. Es una promoción estratégica, con un presupuesto actualizado de casi 9 millones de euros y un plazo de ejecución de 24 meses. El alquiler asequible es una de las principales debilidades detectadas en el municipio y llevamos más de una década sin nuevas promociones de VPO por parte de la administración competente. Por eso, este proyecto es tan importante. Se suma a las 70 viviendas de alquiler asequible que ya tenemos en uso y nos permite seguir consolidando un parque público diversificado y sostenible. Estas nuevas viviendas en Tejina forman parte de una estrategia mucho más amplia. Nuevas promociones en Gracia, rehabilitación de edificios de vivienda adquirida en La Piterita, La Cuesta y Salud Acto, El Rocío. Y grandes programas de rehabilitación como el Arru del Cardonal o los Arrus de las urbanizaciones históricas. La Laguna gestiona más de 81 millones de euros en vivienda y rehabilitación. Estamos hablando de inversión real, de planificación responsable, dentro de nuestro escaso margen competencial y de proyectos que buscan mejorar la vida de las familias laguneras.
3: Anunciar que el Centro de la Cultura y Radio San Borondón en breve pondrán a disposición, pondremos a disposición de los oyentes de la radio una aplicación que permitirá escucharnos con más facilidad a través del teléfono móvil y acceder a todas las a todas las redes y a todas las páginas que tengan que ver con la radio, nuestra revista digital San Borondón, nuestras redes en Instagram, 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Así que estamos muy ilusionados porque yo creo que en unos días ya podremos hacer pública esta aplicación y ya los oyentes podrán adquirirla, bueno, bajársela gratuitamente, por supuesto, e instalarla con total seguridad en sus teléfonos móviles. Pues ahora sí te paso la palabra.
0: Bueno, ¿tú quieres que pongamos una entrevista a Iñaki Gabilondo por parte de Jesús Quintero hace mucho tiempo, pero muy interesante?
3: Pues vamos.
0: Vamos a escuchar, a ver.
5: Para el que no necesita sacar billete.
0: Bueno, vamos a poner, echar para atrás, para los que estén hablando se pierdan, estén grabando, no se pierdan ninguna palabrita.
5: A un viaje para el que no necesita sacar billete ni hacer equipaje, porque el viaje es al centro de ti mismo. No te invito a cambiar de lugar, sino a cambiar de actitud. Los paisajes que verás están dentro de ti. Todos los tesoros que encuentres en el camino serán tuyos. En apenas hora y media podrás recorrer todas las distancias porque no hay avión más rápido que la imaginación. Te invito a un viaje a las únicas tierras vírgenes que quedan, tu mundo interior.
0: loco de la colina, Jesús Quintero.
6: Es vasco.
7: ¿Y cómo soporta usted las críticas?
8: Bien, bien. Yo hace muchísimo tiempo que aprendí que el éxito y el fracaso son dos impostores. Y que no hay que tomarse demasiado en serio ni uno ni otro, ¿no? Entonces yo he procurado siempre, cuando me han ido las cosas muy bien, mantener la serenidad y no volverme loco. Y cuando me han ido peor, pues tampoco he perdido demasiado la serenidad. O sea que me las tomo bien, con calma.
7: ¿Cuáles han sido las críticas más injustas, Iñaki, hacia tu persona?
8: ¿La más injusta? Hombre, hay una que es exageradamente injusta porque es mentirosa, es falsa, ¿no? La que me atribuye una responsabilidad y además una responsabilidad intencionada en la fabricación de mentiras en torno al 11M. Yo no hay lugar al que yo vaya en el que no haya alguien que me acuse de haber lanzado a las gentes contra las sedes del Partido Popular el sábado día 13. Yo el sábado día 13 no estaba ni en la radio, yo acabo el viernes, ¿no? Esa es posiblemente la más injusta, pero esta ya ha quedado cuajada y fijada, ¿no? Hasta un día en la ópera, que es un sitio normalmente bastante así delicado, estando vestido de ópera, con Lola, mi mujer, vestida de ópera, y con nuestros amigos, un señor allí en medio me dijo, tenía usted que estar en la cárcel. Quiero decir, esa es un reproche que procede de una mentira que no se ha podido neutralizar ni siquiera con la evidencia de que yo ni estaba y que me acompaña, y me temo que me acompañará. Si algún día se escribe de mí 5 líneas en algún libro sobre mi paso por la radio, 1 y media estará asociada con eso. Cosa que me ha permitido comprobar hasta qué punto la verdad se puede fabricar, aunque sea a partir de la mentira.
7: La verdad también se inventa, dijo don Antonio Machado.
8: Efectivamente, en este caso, por ejemplo, es una mentira que terminará, a lo mejor, y para algunos ya ha debido pasar, convirtiéndose en una especie de verdad. Uh-huh. Esa me ha dolido, como es natural.
7: Le han dolido muchas cosas más, porque ha sido usted una persona amenazada. Sí. Amenazada por ETA.
8: Bueno, pero como tanta gente y más o menos en el coro, digamos, sin carácter de solista, como ha podido pasarle a otros muchos compañeros, ¿no? Uh-huh. Formando parte del coro de los muchos amenazados.
7: Uh-huh. ¿Fue una buena noticia para usted la negociación?
8: Magnífica.
7: ¿Se sintió más tranquilo?
8: No, me sentí no más tranquilo, porque yo tengo la impresión de que ETA todavía puede, con una vuelta de rueda más, provocar algún desastre, y si lo provoca en mí, pues ya se hubiera podido. No, me sentí reconfortado porque pensaba que se abría una esperanza y yo me apunté a esa esperanza como otras muchas personas. Bien, es verdad que con las cautelas correspondientes, pero yo me apunté básicamente a la esperanza.
7: ¿Cree que el terrorismo va a tener un fin?
8: Sí. Lo creo y lo quiero creer. Y en fin, ya más otorgo la confianza a los que lideran este proceso, porque en este momento que estamos viviendo tan amargas horas políticas por esto, yo creo que algunos hemos otorgado la confianza y otros no la han otorgado. Los que la hemos otorgado, a cada gesto, pues le damos una explicación. Los que no la han otorgado, a cada gesto, pues le extraen la confirmación de que es una trampa, ¿no? Por ejemplo, la reunión de los socialistas vascos con Batasuna. Los que hemos otorgado la confianza pensamos que es natural. ¿A quién se van a acercar? Los que dijeron que el presidente tenía derecho a explorar, ¿qué se suponía que iba a explorar? Pues iría a explorar eso, ¿no? Sin embargo, el Partido Popular ahí ve la traición, por ejemplo.
7: ¿Y usted cree en ese proceso, aunque rompa el pacto Rajoy?
8: Me entristecería mucho que tal cosa fuera a ocurrir. Me ha aliviado bastante saber que el presidente espera unos días a ver si es posible todavía recomponer esto. Pero sinceramente me temo que no vaya a ser posible. Y no porque no se vaya a intentar, sino que yo creo, y esto es lo que más me angustia y lo que más critico, yo creo que el Partido Popular ha convertido este recelo en una estrategia. No creo que sea el recelo derivado de algo que no se entiende, y en cuyo caso se puede explicar y se puede llegar a entender, sino que me temo que responda a una estrategia. Y ojalá me esté equivocando.
7: ¿Las dos Españas sobreviven en las tertulias de la mañana?
8: Las dos Españas no estaban y se han conseguido reconstruir. Las dos Españas no existen en la sociedad. Se van, sin embargo, perfilando cada día un poquito más como consecuencia de las radicalizaciones y las desmesuras y los excesos de algunos, ¿no? De algunos en los medios de comunicación y de algunos en la política. Como lleguen a terminar saliéndose con la suya, podemos tener importantes problemas.
7: ¿Cómo le sienta cuando dicen que es usted un hombre de Polanco y de Zapatero?
8: Bueno, pues no sé, es que ya estas cosas no hago mucho caso. Cuando Polanco llegó a la SER, yo llevaba ya 20 años en la SER y ya había hecho un montón de cosas en la SER. Pero me siento muy, muy honrado con trabajar en una empresa de Polanco, que no es italiano, eso es verdad, uh-huh. Es español. Pero aún no siendo italiano, creo que se merece el reconocimiento de los empresarios que están intentando sacar adelante sus medios de comunicación.
7: Desde luego. ¿Te consideras vasco y español?
8: Sí, me considero vasco y español.
7: ¿Y eso no es compatible para ser un abertzale?
8: No, bueno, es que a mí me has preguntado antes a ver qué me parecía que me asociara con Zapatero. Yo a Zapatero le aprecio y le respeto porque es el presidente del gobierno. Pero también dicen que soy nacionalista, otros dicen que soy de esto, del otro, otros me dicen que soy un cura, otros me dicen que soy del Opus, otros me dicen yo qué sé. Llevamos tantos años expuestos a esto que y otros no te dicen nada, ¿no? Pero yo siempre me he considerado vasco y nunca he tenido ninguna dificultad en que eso me considerara a mí mismo un español. Yo me he tirado 40 años en la radio y no ha habido causa que haya vivido España ni en lo lingüístico, ni en lo dramático, ni en lo festivo, en eso, que no haya convertido en la mía y con todo mi corazón. No me ha quitado ni un gramo de vasquidad, ni lo vasco me ha quitado un grado de españolidad, otros sentirán otra cosa, pero así es como yo me siento desde siempre.
7: ¿Nunca entrevistaste a Otegi?
8: Sí, muchas veces, varias veces por lo menos. Uh-huh. Una de ellas bastante tensa, por cierto.
7: Ah. ¿Sí? ¿Cree que hay intereses contrarios a la paz?
8: No puedo creer que hay intereses contrarios a la paz, pero sí creo que hay estrategias equivocadas que pueden convertirse en contrarias a la paz. Y yo sinceramente creo que el Partido Popular se equivoca y termina convirtiendo su mirada en una mirada contraria a la paz. Pero no me atrevería a decir más, porque no tengo ninguna duda de que también quiere la paz. Pero creo que observa al presidente del gobierno, que es el hombre al que le corresponde liderar esto, como un ser sospechoso. Lo considera un modo de traidor al que hay que vigilar, un hombre de comportamiento claramente sospechoso. Y cuando un partido se erige así en centinela de un sospechoso, siendo así que ese sospechoso es el único que puede titular el proceso, creo que se convierte en un problema seriamente. Yo creo que tiene derecho el presidente a gozar de la confianza de que dispuso Aznar o que dispuso antes Felipe González. Yo no entiendo todos y cada uno de sus pasos, ni tampoco entendía todos y cada uno de los pasos de Aznar, ni todos y cada uno de los pasos de González, pero la confianza se da o no se da. Yo creo que alguna de las cosas del Partido Popular le pueden convertir en un obstáculo, pero desde luego no puedo en absoluto decir ni por una décima de segundo que no lo desee, no desee la paz, claro.
7: ¿Por qué se ha negado Aznar a ir a la SER? ¿Por qué se niega? Claro, pues, que a mí también se me ha negado.
8: Pues sería cosa de preguntárselo. Yo también le he invitado, me imagino que tú, y no lo sé. Bueno, supongo que no somos santos de su devoción, pero eso tampoco me parece a mí que tenga que ser un motivo, porque los presidentes de gobierno o grandes figuras públicas no pueden no tener ningún respeto por un medio de comunicación, pero puede tener y debe tener respeto por los oyentes o espectadores de ese medio de comunicación. Yo creo que comete un gran error, sinceramente, pero es muy dueño y, desde luego, por supuesto que respeto su punto de vista, si no quiere ir es dueñísimo, claro.
7: Yo lo entrevisté una vez cuando fue candidato.
8: Bueno, es que yo lo entrevisté 23 veces. Ah. Durante muchos años le entrevisté hasta que llegó un momento en que ya, pues nada, que eso. Lo lamento de verdad, lo lamento sinceramente.
7: Yo cuando fue candidato. Claro que a veces es más fácil las entrevistas con los políticos cuando son candidatos, ¿verdad? Después ya
8: están en oferta.
7: Están en oferta, claro.
8: Bueno, casi siempre es que los personajes políticos,
7: ¿qué relación?
8: Te siguen cuando tú no quieres y le sigues cuando ellos no quieren. Lo difícil es
7: eso, es
8: que coincida, ¿no? La relación ideal es la de la distancia adecuada. O sea, yo creo que la distancia adecuada, como estar suficientemente cerca para saber de qué va y no tanto como para que se crean que formas parte de su trupe. Por lo cual yo creo que hay que administrar muy bien esa distancia. Yo hace muchos años, por ejemplo, que decidí no ir a comidas con políticos. Me perdía seguramente alguna información y a cambio ganaba un punto de independencia. Yo creo que la postura ideal es el lugar desde el cual respetas a todos y todos te respetan a ti. Y tener cuidado con las distancias, yo creo que es lo más difícil en todo, en el toreo, en las relaciones con los demás, en la política. La distancia justa, ni demasiado cerca ni demasiado lejos.
9: Sí. Zapatero es un soñador, es un iluminado, es un genio, es...
8: Formo parte del pelotón de los que tratan de descifrarlo también, ¿eh? Creo que es un hombre con unas convicciones muy profundas y termina resultando una rara avis por la naturalidad con la que se pasea por los campos de minas.
9: Sí. ¿Eh?
8: Tenemos siempre la impresión de que va a salir volando en pedazos, pero da otro paso más y continúa. Y nunca sabes si es el intrépido, el temerario o el que se maneja con mucha precisión en los rumbos, ¿no?
9: ¿Conoce a alguien que haya difundido una noticia sabiendo que era falsa?
8: Sí. Sí.
9: ¿Ha encontrado más corrupción en el periodismo que en la política?
8: No he encontrado en el periodismo más corrupción, ni menos que en el resto del país. Ayer supe que había... que este era el país medalla de oro en dinero negro, en blanqueo de dinero, en corrupción inmobiliaria, en muchas cosas. Luego el país se declara a sí mismo inocente y decreta que hay un colectivo, periodistas o políticos, que son los malos oficiales, pero yo creo que no. En el periodismo hay la dosis que le corresponde a la parte alícuota de sinvergonzonería que hay en este país, que hay bastante.
9: Sin embargo, el mundo le debe cosas al periodismo.
8: Muchas, muchas.
9: Sin el periodismo el mundo sería otro.
8: Evidentemente. Por de pronto no podría haber seguramente democracias que, siendo tan imperfectas como son, sin embargo, es lo mejor que se ha inventado sin periodismo.
9: ¿Cuál es la pregunta que nunca se atrevió a hacer? ¿Existió esa pregunta? Al menos.
8: Seguramente sí. Yo creo que casi en cada conversación ha habido una pregunta que has tenido la sensación de que no era adecuada, oportuna, no lo sé. No sé. Me gustaría preguntarle al rey si es monárquico. No lo sé.
9: Y al Papa si cree en Dios.
8: Al Papa si cree en Dios. Sí. ¿Qué nos diría? Nos diría que sí.
9: Oh, esa es una respuesta, ¿eh? Bueno, sí, estuvo aquella pregunta que te marca también, la pregunta a Felipe González, ¿no? De la X, ¿verdad?
8: Sí, hombre, aquella pregunta no era fácil de hacer, así a un metro de distancia, en directo. ¿Sabes que hubo 8 millones y pico de espectadores aquel día, en una entrevista? Pero es que lo que la gente no recuerda es que yo empecé esa entrevista después de un informativo de media hora, 20 minutos de los cuales versaron sobre el GAL. Es decir, estaba aquello estallando en el país, ¿no? Por tanto, no había otra pregunta posible. Y no era posible que hubiera mayor intensidad que la que en aquel momento se concentraba en torno a ese tema.
9: ¿Qué darías por una entrevista con Bin Laden?
8: Pues tal vez daría lo que me quede de carrera profesional. Hacerla y decir adiós.
9: ¿Es usted abuelo?
8: Sí, señor. De 3 nietas.
9: ¡Qué maravilla! ¿Ha empezado ya las batallitas? ¿A contar batallitas?
8: Antes de tener nietas.
9: ¿Ha triunfado también Iñaki en su vida privada?
8: Creo sinceramente que sí. Creo que es donde yo, a lo mejor, si están mis hijos viéndome, a lo mejor se dan codazos diciendo este está loco, pero yo tengo la sensación de que he triunfado con mis hijos, en el sentido de que se han hecho mayores y me quieren y le quieren a Lola y nos queremos todos y nos dejamos en paz.
9: ¿Ha triunfado en el amor?
8: Sí.
9: A pesar de algunos naufragios, ¿no?
8: A pesar de algunos naufragios, naturalmente.
9: Cuando amas te entregas totalmente.
8: Sí.
9: Sí.
8: Yo creo que me entrego totalmente en casi todo.
9: Sí.
8: Sí.
9: Pero que eres fiel.
8: Sí.
9: Eres leal a la persona amada.
8: Sí. Sí, yo soy... Sobre todo me hago mucho cómplice de sus causas. Me hago muy cómplice de sus causas. Me horrorizaría ser el obstáculo para algún movimiento de mi pareja.
9: Yo te digo Jiménez Los Santos, ¿y tú qué me dices?
8: ¿dónde está la conferencia episcopal? Me parece inexplicable. No ya Federico Jiménez los Santos, que es un hombre culto, que está derivando cada vez más hacia unos comportamientos desdeñosos hacia los demás, al margen ya de sus posiciones y de sus puntos de vista, trata a la gente con un desdén creciente desde un complejo de superioridad un tanto cómico. Pero yo no juzgo tanto a Federico Jiménez los Santos, al que considero un profesional que es dueño de decir lo que entienda, pero me parece inexplicable que la Conferencia Episcopal, que tiene una responsabilidad, esté convirtiéndose en el escenario del territorio más enervante de la sociedad española. Yo estoy realmente muy enfadado con la Conferencia Episcopal, y no con Federico, con la Conferencia Episcopal.
9: Y tú formaste parte de la COPE, ¿no?, en algún momento.
8: Hace, en el Pleistoceno, en el, sí, hace, en el año 69... fui director de una emisora de la COPE, fue mi primer trabajo, ¿sí?, director de Radio Popular de San Sebastián.
9: Bueno, también fuiste director en Sevilla,
8: de Radio Sevilla. De Radio San Sebastián, luego de Radio Sevilla, sí, sí.
9: Si usted está convencido que hacer mejor telediario no le importa las cifras de audiencia.
8: Bueno, yo no tengo la sensación de que hago el mejor telediario. Yo creo que hago lo que yo puedo hacer en un momento como este y en la etapa de mi vida en la que estoy, y en el medio de comunicación en el que estoy, en el canal en el que estoy, en la fase en la que está, ¿no? En todo caso, llegará el día, y no tardará, en el que el telediario, el que yo hago, lo haga yo, lo haga yo, lo haga otro, tendrá también una gran pelea en el territorio de las cifras, pero por el momento no es el caso. Estamos más bien consolidando una oferta, y en este momento no tiene un valor exagerado eso, ¿no? Interesa más que tenga, pues, que sea auténtico, que responda a lo que yo puedo hacer, mejor o peor, pero que sea verdad.
9: ¿Pero usted no se sienta ante un micrófono pensando en vender?
8: No, yo me siento ante un micrófono pensando en el destinatario de esto. Cuando estaba en la SER, por ejemplo, yo decía que mi lealtad a la SER no estaba en que estuviera acordándome de si le gustaba o no a Polanco. Mi lealtad hasta para con Polanco consistía en saber si estaba haciendo lo que podía interesarle al que estaba oyendo la radio, ¿no? Entonces yo me siento un profesional que tiene una responsabilidad ante un cliente, y ese cliente es el espectador, o ese cliente es el oyente. Ese es el destinatario, es del único que me acuerdo. Luego lo haré mejor o peor, pero no me acuerdo de ninguna otra cosa.
9: Llevo años queriendo entrevistar a los poderosos, Polanco, Isidoro.
8: Yo también.
9: ¿Quién sería? El de Zara, Amancio.
8: Amancio, sí.
9: Isidoro Álvarez.
8: Álvarez del Corte Inglés.
9: Sí, Botín.
8: No se dejan.
9: Ninguno. ¿Por qué?
8: Para poder seguir siendo poderoso.
9: Porque hay un tipo en el Canal 13 en Estados Unidos, se llama Charlie Rose, que entrevista a Bill Gates, a Ter Turner, a los grandes. Y eso ocurre con mucha naturalidad, pero aquí no.
8: Jesús, ¿cómo está el patio? ¿Tú crees que hacen mal?
9: Porque sus palabras pueden ser extraídas fuera de contexto y luego lo pueden destrozar.
8: Sí, porque ya, al margen de lo que son, constituyen un valor que algunos aprecian y otros denostan, y su sola aparición sería ya, estarían no siendo los, no, no estarían haciendo una entrevista, estarías haciendo una autopsia. Yo creo que si yo, como periodista que soy, puedo intentar esa entrevista, la voy a intentar, como tú. Pero si yo fuera asesor de uno de ellos, le diría lo que estoy seguro que le dirías tú, que no lo hiciera.
9: O sea que yo no voy a entrevistar a Polanco. Un asesor como usted.
8: Yo no asesoro a Polanco.
9: ¿Cómo es Polanco, por cierto?
8: Pues mucho, yo no le conozco mucho.
9: ¿No?
8: No. Pero a pesar de que algunos de mis enemigos radiofónicos daban por sobreentendido que todas las mañanas me mandaba, pues, una especie de botecito de potitos lo que yo tenía que hacer y decir, no le conozco mucho, pero es un hombre mucho más jovial de lo que la gente puede más o menos imaginar. No creo que se lo imagine mucho cantando, pues le gusta.
9: ¿Nunca fuiste un periodista canalla?
8: No, porque yo siempre he creído que hay... Yo es que le tengo respeto a la gente, yo no lo puedo evitar. Eso ahora casi pasa por ser un pecado periodístico, pero yo no puedo entender que una virtud ciudadana sea un pecado periodístico. A mí a la gente me parece que hay que tratarle con respeto y con educación. Y las veces que no lo he hecho, porque ha habido momentos que no lo he hecho, sobre todo, repito, en la última legislatura de Aznar, que yo fui durísimo con él y dije de todo, no me siento orgulloso de eso. Quiero decir, creo que hice lo que debía, pero no es la etapa que más me divierte de mi vida profesional. Era consecuencia de unos encarnizamientos que se dieron, pero que no son mi ideal, ¿no? Yo creo que con la gente hay que ser respetuosa y educada, y toda la gente tiene derecho a ese respeto, y el llamado periodismo canalla, pues tiene mucha fama, como tiene mucha fama también determinadas cosas, pero no, a mí no me gusta tratar mal a la gente, ¿no?
10: Pues mi querido líder de opinión.
8: Ex líder de opinión.
10: Líder de opinión.
8: Y futuro líder de opinión.
10: Sigue siendo un líder de opinión. Y tiene muchos seguidores. Porque tiene credibilidad. Buenas noches y buena suerte.
8: Buenas noches y mucha suerte. Muchas gracias.
0: Bueno, pues acaba esta interesante entrevista de El Loco de la Colina, Jesús Quintero, con una de las más grandes figuras que haya tenido los medios de comunicación, que hayan tenido todos los medios de comunicación, pero en particular, desde luego, el radiofónico, que es el amigo Iñaki Gabilondo. Bueno, nos vamos con las noticias y eso. Lo que tú dices, la sintonía.
3: Pues sí, nos vamos a ir con el informativo. Ya hemos destacado algunas noticias, yo creo que con ellas nos quedamos y pues vamos a estar a la espera, ¿no? También de las noticias de la tarde, de esa toma de posesión en Colombia, lo que va a pasar.

0: nacionales y un imprevisto laboral lo obligó a tener que no acompañarnos hoy en la trapera. Pero bueno, sí que comentar, ¿no?, respecto a esa manifestación que se produjo en el frente al Senado ayer en Argentina, cuando estaba previsto que el Senado aprobase esa ley de inviolabilidad de la propiedad privada, que incluía una serie de capítulos muy, muy en contra de la soberanía del pueblo argentino, la ley denominada Ley de Tierras, que permitía la venta del suelo argentino a las multinacionales, etcétera, ¿no? Pues finalmente se produjo una movilización pacífica que desgraciadamente acabó pues no nada pacífica, con represión, con gases, con balas, un operativo que se extendió desde las inmediaciones del Palacio Legislativo hacia distintas avenidas y calles y que dejó personas heridas y detenidas, ¿no? Perdón, de todas maneras, decir que es lo habitual en Argentina, ¿no? No hay movilización popular que no acabe de esa manera. Nos comentaba también Jorge Gurbanov que, bueno, que finalmente el Senado efectivamente aprobó ese proyecto de ley de inviolabilidad de la propiedad privada, impulsada por el gobierno de Milei, que fue una sesión enorme que duró más de 10 horas, imagínate, en el Senado, con muchas conversaciones, con mucha tensión dentro del Senado. La iniciativa de esa ley logró los votos necesarios al ser sancionada con 37 votos a favor y 33 en contra, aunque hubo una victoria muy importante, y es que el oficialismo se vio obligado a excluir los capítulos más polémicos, ¿no?, que más controversia tenían, y que explicó muy bien el pasado martes en Radio San Borondón Jorge Gurbanov, por lo que el proyecto final sufrió modificaciones importantes, fue sufriendo modificaciones a lo largo del debate. Y bueno, el Partido Libertad Avanza, el ultraliberal Partido Libertad Avanza de Milei, tuvo que retirar dos de los apartados que más polémica habían generado, como hemos dicho: el referido a la ley de tierras rurales y el de la ley del manejo de fuego. Que esta ley del manejo de fuego, ¿qué significa? Pues querían modificar la ley para que se flexibilizaran las restricciones de 30 y 60 años impuestas sobre aquellos terrenos que hayan sido afectados por incendios, ¿no? Que también lo explicó aquí Jorge Gurbanov, ¿no? Por lo tanto, era abrir la veda a la venta, a los incendios, ¿no?, para el negocio, una cuestión que hemos conocido aquí también en España en épocas no hace demasiados años, y que afortunadamente pues se ha reformado. Bueno, pues con esa, digamos, moderada victoria del pueblo argentino, de la izquierda, de los grupos de la oposición, nos quedamos y a la espera también de hablar próximamente con Jorge Gurbanov. Bueno, pues nos vamos ahora sí, si te parece, ya con la sintonía, y un saludo a los oyentes. Nos vemos y nos escuchamos mañana.
1: ¿Cómo que la sintonía? La gente está esperando
0: noticias,
1: temita musical.
0: Bueno, doy paso aquí
1: al informativo que
0: al
1: lleva
0: corrector de Radio
1: su sintonía.
0: Un saludo.
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0: quieren robar.
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2: En Canarias, 5 de las islas están en alerta por incendios forestales, temperaturas de más de 30 grados centígrados, con humedad por debajo del 30% y con rachas de viento de hasta 80 kilómetros a la hora, han obligado a que la Dirección General de Emergencias haya actualizado y haya tomado la medida de alerta en Gran Canaria a partir de los 400 metros de altitud y en la totalidad de las islas de Tenerife, La Palma, La Gomera y El Hierro. El órgano ambiental de Fuerteventura ha dado luz verde a la reforma de un hotel, el Hotel Riu Palace Tres Islas, en las dunas de Corralejo. La cadena justifica que el edificio se está degradando por su exposición a la marecía y la obra incluye 6 habitaciones, entre otras. Una avería eléctrica obligó este jueves al Hospital Universitario de Canarias a reprogramar las operaciones, algunas de las operaciones, y derivar 4 urgencias a la Candelaria. Como decimos, la incidencia afectó a la climatización del área quirúrgica y obligó a trasladar varias intervenciones al Hospital de la Candelaria. Según informa el propio Hospital Universitario, los quirófanos a partir de este viernes ya funcionan con normalidad. Los científicos del Instituto Geográfico Nacional convocaron este jueves una reunión en Tenerife. El portavoz del comité, Itaiza Domínguez, ha explicado que pese al aumento de la frecuencia de la actividad sísmica en Tenerife, no se dan las condiciones para elevar a naranja el semáforo de riesgo volcánico en la isla y avisan de que podría haber más terremotos que sean sentidos por la población. El Gobierno de Canarias ha designado a Dayana Morales como la nueva delegada del Gobierno en Venezuela tras la muerte en los pasados terremotos de Isabel Jara. La Junta de Gobierno del Ayuntamiento de Las Palmas de Gran Canaria ha aprobado un convenio con la Fundación Cibervoluntarios para acercar a la ciudadanía la formación gratuita en competencias digitales. La Policía Nacional ha remitido al juzgado el primer atestado sobre la explosión reciente de un tanque de combustible en el polígono de Salinetas el pasado miércoles en Telde. Y este viernes se ha producido un aparatoso accidente en Gran Canaria, en la Gran Canaria 1, con 8 heridos a la altura del Salobre, con 6 vehículos implicados. La Fiscalía actuará contra las comunidades autónomas que no acojan a los menores asignados por la crisis de Ceuta. La fiscal general Teresa Peramato ha firmado un decreto para garantizar la protección de los niños y adolescentes que están solos en la ciudad autónoma. Y según la fundadora de la ONG Caminando Fronteras, Elena Maleno, Marruecos se ceba con los migrantes subsaharianos rumbo a Ceuta. Asegura que hay personas en el hospital por apaleamientos y por violaciones. El gobierno de España ha avisado a Italia de que impondrá medidas proporcionales si el gobierno de Italia no levanta el control de las fronteras y da de plazo a Meloni hasta el domingo. Además, critica al gobierno español que se basara en argumentos espurios para introducir los controles en la frontera tras la crisis en Ceuta. Este viernes, Óscar López, que es el secretario general del PSOE en Madrid, ha dicho que el Partido Socialista ha denunciado al Consejo de Administración de Planifica Madrid por prevaricación y malversación de fondos públicos en relación con el ático del que ha comprado la Comunidad de Madrid. Por otra parte, un diputado de Compromís ha denunciado a Figaredo de Vox ante la Fiscalía del Tribunal Supremo por llamar a cazar a los inmigrantes en Ceuta. Ministerio de Sanidad ha informado este viernes de un nuevo caso de hantavirus en un turista de España, un paciente que viajó a España desde Francia y que ya es asintomático. El Senado argentino finalmente ha aprobado el proyecto de inviolabilidad tan preocupante para el pueblo argentino. Eso sí, ha tenido que excluir los dos capítulos más polémicos, el relacionado con la ley de tierras y de manejo del fuego.

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1: En Canarias, 5 de las islas están en alerta por incendios forestales, temperaturas de más de 30 grados centígrados, con humedad por debajo del 30% y con rachas de viento de hasta 80 kilómetros a la hora, han obligado a que la Dirección General de Emergencias haya actualizado y haya tomado la medida de alerta en Gran Canaria a partir de los 400 metros de altitud y en la totalidad de las islas de Tenerife, La Palma, La Gomera y El Hierro. El órgano ambiental de Fuerteventura ha dado luz verde a la reforma de un hotel, el Hotel Riu Palace Tres Islas, en las dunas de Corralejo. La cadena justifica que el edificio se está degradando por su exposición a la marecía y la obra incluye 6 habitaciones, entre otras. Una avería eléctrica obligó este jueves al Hospital Universitario de Canarias a reprogramar las operaciones, algunas de las operaciones, y derivar 4 urgencias a la Candelaria. Como decimos, la incidencia afectó a la climatización del área quirúrgica y obligó a trasladar varias intervenciones al Hospital de la Candelaria. Según informa el propio Hospital Universitario, los quirófanos a partir de este viernes ya funcionan con normalidad. Los científicos del Instituto Geográfico Nacional convocaron este jueves una reunión en Tenerife. El portavoz del comité, Itaiza Domínguez, ha explicado que pese al aumento de la frecuencia de la actividad sísmica en Tenerife, no se dan las condiciones para elevar a naranja el semáforo de riesgo volcánico en la isla y avisan de que podría haber más terremotos que sean sentidos por la población. El gobierno de Canarias ha designado a Dayana Morales como la nueva delegada del gobierno en Venezuela tras la muerte en los pasados terremotos de Isabel Jara. La Junta de Gobierno del Ayuntamiento de Las Palmas de Gran Canaria ha aprobado un convenio con la Fundación Cibervoluntarios para acercar a la ciudadanía la formación gratuita en competencias digitales. La Policía Nacional ha remitido al juzgado el primer atestado sobre la explosión reciente de un tanque de combustible en el polígono de Salinetas el pasado miércoles en Telde. Y este viernes se ha producido un aparatoso accidente en Gran Canaria, en la Gran Canaria 1, con 8 heridos a la altura del Salobre, con 6 vehículos implicados. La Fiscalía actuará contra las comunidades autónomas que no acojan a los menores asignados por la crisis de Ceuta. La fiscal general Teresa Peramato ha firmado un decreto para garantizar la protección de los niños y adolescentes que están solos en la ciudad autónoma. Y según la fundadora de la ONG Caminando Fronteras, Elena Maleno, Marruecos se ceba con los migrantes subsaharianos rumbo a Ceuta. Asegura que hay personas en el hospital por apaleamientos y por violaciones. El gobierno de España ha avisado a Italia de que impondrá medidas proporcionales si el gobierno de Italia no levanta el control de las fronteras y da de plazo a Meloni hasta el domingo. Además, critica al gobierno español que se basara en argumentos espurios para introducir los controles en la frontera tras la crisis en Ceuta. Este viernes, Óscar López, que es el secretario general del PSOE en Madrid, ha dicho que el Partido Socialista ha denunciado al Consejo de Administración de Planifica Madrid por prevaricación y malversación de fondos públicos en relación con el ático del que ha comprado la Comunidad de Madrid. Por otra parte, un diputado de Compromís ha denunciado a Figaredo de Vox ante la Fiscalía del Tribunal Supremo por llamar a cazar a los inmigrantes en Ceuta. El Ministerio de Sanidad ha informado este viernes de un nuevo caso de antivirus en un turista de España, un paciente que viajó a España desde Francia y que ya es asintomático. El Senado argentino finalmente ha aprobado el proyecto de inviolabilidad tan preocupante para el pueblo argentino. Eso sí, ha tenido que excluir los dos capítulos más polémicos, el relacionado con la ley de tierras y de manejo del fuego.

0: Pues vamos a llamar ahora, si le parece, a Siona. A ver si se llama presentación, pero todo el mundo en el tablero la conoce como Siona, ¿no? Presentación Batista Vera. Y bueno, viene acompañada también por su hija y además Siona, que viene un poquito averiada con su muleta. Y la tarima esta que tiene un escaloncito, que bueno, pero no, pero Siona también toda una vida ahí en la huerta y llevando mucho peso a las espaldas, que ella nos decía antes, no es casual que yo esté como esté con mi espalda delicada, porque toda la vida pues trabajando en el campo y llevando a las espaldas mucho peso, ¿no? Ahora ya le buscamos un huequito para la muleta y bueno, pues vamos a recordar mientras tanto en este minuto en el que Anabel pues le pone el micrófono a Siona, que seguimos pues en la cuarta jornada de este proyecto sociocultural que se denomina Canarias, mujeres que recuerdan los oficios tradicionales y de las que tanto hemos aprendido en esta semana y seguimos aprendiendo, ¿no? Pues bienvenida, doña Siona.
1: Muchísimas gracias, aquí estamos para servirle lo que se pueda.
0: no diga eso mucho, porque entonces eso el refrán de que nos da la mano y le cogemos todo el brazo entero.
1: Bueno, intento que no me cojan el brazo.
0: Sí, una cosa que nosotros queramos y otra cosa que usted se deje, ¿no? Sí. Bueno, también usted viene del tablero y sí que nació en el tablero.
1: Yo sí que nací en el tablero y allí me crié y allí he estado
0: toda la vida.
1: Yo no he estado en otro sitio.
0: ¿Y también en el tablero de abajo o en el tablero?
1: En el tablero.
0: Ajá. Sí. Que en su infancia, ¿usted nació en qué año?
1: Yo nací en el 35.
0: Vaya.
1: El 18 del 11 del 35. Tengo 86 años cumplidos.
0: Bien llevado, sí, señora. ¿Y hay ahora más vecinos que
1: sí,
0: en aquella época?
1: Sí, claro. Sí. Ahora yo recuerdo de subir por la calle donde yo vivo y había dos casas. Ahora está la calle completamente llena.
0: Sí.
1: ¿Sabes? Yo también fabriqué allí en aquella calle porque vivía un poquito más arriba con mis padres. Yo de soltera pues era lo mismo que Inés, sembraba verdura. Ella la vendía por las barriadas, yo no, yo iba al mercado de Nuestra Señora de África, ¿sabes? Y me crié en casa de mis abuelos, con mi madre tenía un cuartito donde vivía, en casa de mis abuelos. Ellos tenían vacas, cochinos, y sembraban trigo. La verdad que hambre no pasamos. Uh-huh. Pasamos, a lo mejor, de algo que como no lo conocíamos, tampoco nos lo echamos de menos.
0: Sí, sí, sí.
1: Perdón. Que le digo, mantequilla, ni queso, ni cosas de esas.
0: Sí.
1: Aunque a veces mi madre hacía queso de unas cabritas que tenía.
0: Sí.
1: Pero esto de hacerse un sándwich como hoy, pues no, sí. No. Pero como no lo conocíamos, tampoco.
0: No se echaba de menos, sí.
1: Yo, tenemos las papas, el gofio, hacemos pan, veníamos a la laguna a hacer a la bolineta, a moler el trigo.
0: ¿A dos pasos de aquí?
1: A dos pasos de aquí,
0: sí.
1: Que era para la calle San Juan.
0: Sí, sí, ¿sabes? Sí. Sí.
1: Y venimos y hacíamos también al lado había una panadería que hacíamos el pan, unos panes grandes, preciosos, y los llevaban y los duraban 15 días, envueltos en sábanas blancas que teníamos, que compramos la tela, porque no es como que comemos una sábana, sino como si fueran por raciones, tantos metros. Y las llevábamos y entonces las hacíamos horas los vueltos.
0: Sí, y envolvían el pan.
1: El pan lo volvíamos ahí, en unos baúles grandes que tenía mi abuela, y ahí se conservaba hasta 15 días el pan.
0: Sí.
1: No lo calentaba ni nada como hoy.
0: Sí, sí, sí. Bueno, pues, sí. Claro, digamos que es la diferencia entre tener tierras de cultivo,
1: sí,
0: y no tener tierras,
1: sí,
0: de cultivo.
1: Claro.
0: Y usted nació en una familia que sí que tenía sus tierritas, ¿no?
1: Sí, teníamos las tierras, sí. Sembrábamos, que era muy duro porque había que ir con las vacas, arar,
0: claro.
1: Después atrás nosotras chiquillas con una sala hacer
0: el surco.
1: Emparejar los tierros. Con unas asaditas chicas, con unos rastrillos y vamos a emparejar. Eso era en la conservamos la cebada y el trigo. Arvejas, entonces para las arvejas sí hacíamos los surcos, para sembrar todas las papas.
0: Sí,
1: eso sí hacíamos,
0: sí,
1: los surcos para sembrar. Pero eso era todo de sequero. No,
0: no había agua.
1: No había agua. Eso, pero después ya sí, nosotros yo tengo una finquita que mis padres la tenían de renta y tenían un estanque y compramos el agua del canal de Araca y le llenábamos el tanque aquel, pues cuando se nos quedaba un poquito, pues comprábamos a lo mejor dos o tres horas porque habíamos muchos vecinos y comprábamos cada uno el agua que más o menos sí. necesitábamos.
0: ¿Y qué significa? Porque ahora mucha gente que sepa, pero mucha gente que no sepa qué es eso de mi familia tenía una finca de renta. ¿Eso qué significa?
1: Es como si estuviera en una casa de alquiler, ¿sabes? Nosotros decimos de renta, pero es un alquiler. O sea, tenemos esa finca y pagaba, no sé lo que pagaba mi padre, porque no me acuerdo.
0: ¿Se pagaba en dinero o en producto?
1: En dinero.
0: En dinero.
1: Sí, le pagaba todos los años un tanto. No me acuerdo cuánto. Pagaba, y nosotros la explotábamos, la finca.
0: Ajá. ¿Y animales en la casa?
1: Sí, mi madre tenía cabras, dos cabritas nada más tenía. Y vacas y criaba de cerdos para sacar el estiércol, para echar a las tierras.
0: Sí.
1: El abono para las tierras. Y nosotros sí sembrábamos bastante verdura y yo iba a vender lo que decía Ignacia en ese camión que iba.
0: Recogía a cada vecina que cultivaba, le recogía el producto.
1: Sí, lo llevábamos a un sitio. Porque a donde yo vivía, cuando eso, el camión de la carretera
0: no llegaba.
1: Que no llegaba.
0: O sea, que usted sí que tenía que cargarlo
1: sí.
0: y llevarlo a un punto de recogida.
1: A un punto de recogida.
0: ¿Y era caminar mucho?
1: No, bueno, 200 metros, como sí. no creo que llegara tanto.
0: Sí. ¿Y quién le pagaba a usted ese producto? ¿El camionero?
1: Yo iba a vender a la recoba Nuestra Señora de África.
0: ¿Usted subía el camión también?
1: Sí.
0: En la parte de atrás de la carga, sí.
1: Sí, subí al camión y lo recuerdo mucho, que eran los trabajadores que iban a trabajar a Santa Cruz, que no había guaguas, a veces iban desde la madrugada a vender.
0: Sí.
1: Y me acuerdo de ir en la compuerta del camión, pues tenía una compuerta que se cerraba, pero la llevaba abierta porque la gente íbamos agarrándonos de un hierro que había entre una baranda del camión y otra.
0: O sea que iban enracimados de gente, ¿no?
1: Y me acuerdo cuando llegábamos para coger sitio, para coger el puesto, porque no es que hubiera un puesto, sino había un trozo de sitio.
0: ¿En el mercado?
1: En el mercado, sí, para los agricultores. Los demás sí tenían sus puestos y tenían sus cosas, pero los agricultores tenían como un trozo.
0: Sí.
1: Y entonces el chofer corrí, aceleraba más porque sabía que yo me cogía de la mano de uno llamado Rafael.
0: Ajá.
1: Y me cogía, y corría y era la primera que me iba a coger el puesto mejor. Corría.
0: Sí, sí, sí.
1: Yo pasaba el camión corriendo.
0: ¿Con la carga?
1: No, la carga estaba en el camión.
0: O sea que
1: yo sola.
0: Corría más que el camión para poder coger el mejor sitio.
1: Mejor.
0: Porque es el que donde más se vendía.
1: Claro, estaba más al tránsito de un sitio y de otro.
0: Sí.
1: Entonces, los que quedábamos en las orillas más o menos, pues pasaba más gente que nos.
0: ¿Y a qué hora se levantaba usted?
1: Pues realmente la hora no me acuerdo, pero.
0: Sí. Se madrugaba, claro.
1: De madrugada, que sería a las 3, las 4 de la madrugada. Sí.
0: Sí. ¿Y luego se terminaba de vender a qué hora? ¿A las 3 de la tarde o...?
1: Bueno, a veces vendíamos muy prontito, porque vendíamos a lo mejor ya nos conocían y sabíamos la verdura que llevaban, y había venderos que iban y
0: se surtían
1: pronto. Sí. Y para vender, para la gente que vendían los puestos, también nosotros le vendíamos a ellos, para ellos volver a revender.
0: Ya.
1: Pero como no teníamos donde subir a casa, pues nos quedábamos hasta que el camión a las 2 de la tarde subiera.
0: Ya.
1: Pero lo íbamos para la calle Castillo, a probar los trajes, zapatos y de todo, y lo comprábamos ya, pues no teníamos dinero.
0: Pero bueno, era una diversión.
1: Pero lo pasábamos así.
0: Sí, sí, ya, sí,
1: sí. Y cuando llegábamos a casa, pues ir a trabajar otra vez a las tierras, si había que volver a coger verdura para otro día, porque a lo mejor íbamos todos los días.
0: Todos los días a llevarla
1: al mercado, eso sí, si teníamos verdura, si no podíamos los días que teníamos.
0: Sí, sí, sí.
1: Pero nosotros sembrábamos bastante.
0: Sí. A ver, Anabel, me decías que... Ah, para cambiarle el micrófono porque hay algo ahí que no da suficiente volumen. Bueno, pues mientras tanto yo para... sobre todo para las personas que nos están acompañando a través de la radio, de Radio San Borondón, pues vamos a recordar que estamos en directo, la tarde de un jueves de invierno en San Borondón, pues recordando viejos tiempos.

0: decía que bueno, que a las 2 de la tarde, pues bueno, que se pasaba la mañana probándose vestidos en la calle Castillo.
1: Y riéndonos porque no hacíamos otra cosa, no teníamos, éramos chiquillos.
0: ¿Qué edad tenía usted? 12, cuando...
1: 14 años.
0: 12.
1: Sí.
0: Madre mía, 12,
1: 14
0: sí, sí.
1: Años. En el tiempo del verano, pues teníamos muchas higueras y cospicos, pues también los cogíamos. También teníamos una huerta que tenía muchos nispereros. Cogía hasta 3 y 4 parquitas de higos de níspero,
0: sí, sí, sí.
1: Las llevábamos a vender, pasábamos los higos de leche, crecimos los,
0: sí.
1: Los pasábamos y también los atrotábamos a trotaditos y los llevábamos a los venteros, nos compraban las talegas con 10 kilos, 8 kilos, lo que fuera, y todo eso lo vendíamos. Ah,
0: quise entenderle, y el higo pasado.
1: Higo pasado.
0: Ah, o sea que sí. Los secaban ustedes mismos.
1: Sí, los secaban en un hierro que le decíamos, y así les dábamos vuelta con la noche.
0: ¿Cómo se llamaba? ¿Dónde? Porque para nosotros en La Palma es tendal, ¿y para usted?
1: No, era como un brasero, una cosa parecido al nombre, hacer así. Y los tendíamos, les dábamos vuelta, y cuando estaban ya los pasaditos, los íbamos atortando y los dejábamos, hasta que cuando estaban buenos, los poníamos en unas cajas. Y ahí iba ya, conseguían ya que estaban echando, empezando a verse el azúcar de los higos.
0: Sí, sí, sí.
1: Entonces ya cuando los llevábamos a vender.
0: O sea que se tostaban.
1: No eran tostados.
0: O se dejaban secar ahí.
1: Se dejaban sequitos,
0: vale,
1: pero
0: vale.
1: Para que no se resecaran,
0: ya.
1: Era esto que los íbamos palpando.
0: Sí, sí,
1: para
0: sí.
1: Que el higo quedara suavecito, no quedara
0: sí.
1: Secón.
0: Ajá, ¿sabes? Sí.
1: Porque si queda como cuarteaduras o cosas así,
0: sí.
1: Ella quedaba como seco,
0: seco
1: era
0: sí.
1: Menos sabroso.
0: Sí.
1: Pero sí, eso lo hacía con nosotras.
0: Y claro, con 12 años se entiende que su madre pues también trabajaba en lo mismo, ¿no?
1: Pero
0: en el campo, haciendo de
1: sí.
0: Todo.
1: La... Mi padre sí trabajaba en una finca que era de tomateros y de plátanos y todas esas cosas, y así trabajaba en esa finca. Pero mi madre y yo siempre trabajamos en las tierras.
0: Sí. ¿Y cómo recuerda usted? Porque claro, casi nació usted un año antes de la guerra.
1: Sí.
0: ¿Y cómo recuerda aquella infancia donde tantos chicos se tenían que ir a la guerra y luego no volvían muchos de ellos, o lo que pasaban Camino del Hierro? Bueno, recuérdenos también, antes nos hablaba de Camino del Hierro, donde por cierto pues fueron asesinados
1: sí.
0: Un buen número de militantes de gente de honorable, y sin embargo pues por las ideas que tenían fueron vilmente asesinados en el barranco del Camino del Hierro, ¿no? Pero usted también nos decía que viniendo del Tablero a Santa Cruz a vender, digamos que bordeaban el Fielato.
1: Sí.
0: Explíquenos ese Fielato que es y por qué tenían
1: estaba,
0: que huir.
1: El Fielato estaba del barrio de las Cabritas, me decían, que es por... ay, Dios mío, ahora no me sale el nombre.
0: ¿Somosierra?
1: Somosierra, un poco sí. Más arriba de Somosierra.
0: Ajá.
1: Y para no pagar el Fielato, que eran 25 céntimos lo que pagábamos, pasábamos por el Camino del Hierro y bajábamos por la cuesta.
0: Y ya eso, o sea, eso no era en camión ni
1: no,
0: nada, sino andando y con el producto en la cabeza.
1: Y con unas cestas que llevábamos en la cabeza.
0: Sí. Sí. Para llevar ese peso a la cabeza, claro, eso es mucha experiencia mucha dedicación, pero ¿cómo mantenían el equilibrio de esas cestas?
1: Hacíamos como un ruedo, con un trapo, con tela, hacíamos un ruedo y lo poníamos en la cabeza, y entonces la cesta se asentaba encima de ese ruedo.
0: ¿Alguna vez hubo algún accidente de que alguien se cayera y estropeara?
1: Lo comenté antes, la que fue mi suegra iba con nosotros también a vender, y pasado por una calle, que le decían, era como un cabaret, y tenían una enredadera colgando, y una de las veces se le trabó el fardo que llevaba tapando la verdura, y no podía moverse, y claro, estábamos unas y otras ayudándonos, que por cierto, se bajó un caballero de arriba que vino, le ayudó, le quitó la cesta y después ayudó a cargarse otra vez.
0: Sí.
1: Sí.
0: Y también me llama la atención el venir del Tablero con el grano a la molina,
1: sí.
0: en la molineta, en la laguna. Sí. ¿Venían en camión o...?

0: Venían con,
1: caminando.
0: Caminando.
1: Nosotros teníamos una burra, mis abuelos, sí. una burra, y un primo, bueno, mayor que yo, 2 años, ya se murió. Veníamos a moler y al pan.
0: ¿Y cómo era el pacto con el molinero?
1: Bueno, pues muy bien, ellos era como si los conociéramos de siempre,
0: sí.
1: Porque era, que vinieron las del tablero hoy. Y en fin, hablábamos.
0: Sí. ¿Y ustedes le entregaban el grano ya tostado o se lo tostaba él?
1: No, allí lo tostaban y allí lo molían.
0: Sí, ¿y la mezcla? ¿O era de solo de cebada o solo de trigo?
1: No, pues cuando hacíamos de cebada, también traíamos millo, que lo cogíamos por las raciones, unas cartillas que daban con las raciones, y lo llevábamos a casa y lo limpiábamos, porque mucho venía podrido, ¿sabes?
0: Sí, sí.
1: Y entonces lo limpiábamos bien. Y lo llevábamos, y entonces lo tostaban y misturaban el trigo con la cebada. La cebada con el millo. El trigo sí lo hacíamos solo, ¿sabes?
0: Sí.
1: Y así, la verdad que lo cogí, nunca nos faltó, ni la comida nos faltó. Sí. Y como iba diciendo antes de la guerra, mi padre se fue a la guerra, yo recién nacida.
0: Sí.
1: Y ella tenía un hermano en la guerra. Y si habían muerto, otro en la guerra lo habían matado. Y mi abuela, por parte de mi padre, se quedó sola, porque no tenía los 3 hijos. Claro. Que tenían, 2 tenían en la guerra y uno se le había muerto. Y eso ya lo pasó muy mal.
0: Sí.
1: Porque yo estoy hablando de la parte de mi madre, que era que tenían tierra. Pero la parte de mi padre no tenían tierra. Y ellas sí lo pasaron más mal.
0: Sí, y su padre volvió.
1: Pero volvió, sí, de mi padre volvió y
0: ya pudo incorporarse a la familia, a la vida cotidiana.
1: A la vida cotidiana.
0: Sí.
1: Cuando eso vivíamos en un cuartito en casa de mis abuelos.
0: Sí. Recuerden los nombres de sus abuelos y abuelas.
1: Mi abuela se llamaba, mi abuela materna María, y mi abuela, por parte de mi padre, Rafaela. A mi abuelo, por parte de mi padre, no lo conocí. Pero creo que se llamaba Andrés, pero no estoy segura, porque ya cuando yo intenté nadie me
0: claro,
1: decía.
0: Sí.
1: Uno me decía que si Andrés, otro dice Sebastián, ahí estoy confusa, no sé. Pero por parte de mi madre, mi abuela se llamaba María, ay Dios.
0: ¿Y el abuelo, el marido de su abuela, cómo se llamaba?
1: Se llamaba Juan.
0: Ajá. Sí. ¿Y no había molinos de para moler el grano? ¿No había en la zona, no había molinos?
1: Después, más tarde, sí había un molino que se volía, que está por encima de la casa donde había... Se decía el molino de Don Hilario Rodríguez. Después ya sí, del interior.
0: No. Le preguntaba antes, no sé si me dijo, ¿ustedes cuánto había que pagarle al molinero por el trabajo de molerles el grano y tostarlo?
1: La verdad que cuánto nos cobraban, no me acuerdo.
0: Y iban, o sea, venían del tablero a la molineta, y se volvían y en 3 días volvían a recuperarlo, o esperaban.
1: Esperábamos y como veníamos de lejos, esperábamos y enseguida nos los tostaba y volvíamos a llevarlos.
0: Sí.
1: A lo mejor tardábamos 1 hora o 2 horas,
0: sí.
1: Pero no nos marchábamos, sí. Esperábamos por eso.
0: Y volviendo a la parte más de lo que es vida familiar, ¿no? ¿Usted nació en la casa o fue su madre a dar a luz a algún centro médico, a algún hospital?
1: Yo nací en el cuartito de mi madre vivía,
0: sí,
1: ¿sí?
0: Sí.
1: Con una señora que la llamaba Barbina, que era la Barbina.
0: Marvina, ajá. Que era la partera.
1: Que era, decíamos, sí, que era la comadrona.
0: Ajá.
1: ¿Sabes?
0: Sí, sí.
1: Ella no sabía de nada, pues no sabía ni leer ni escribir, pero ella trajo los hijos al mundo, como se suele decir, a casi todo el tablero.
0: Sí.
1: Sí. Después ya estaba mayor y entonces ya no.
0: Y la gente la quería mucho, supongo, ¿no? Hacía una labor,
1: era
0: sanitaria, ¿no?
1: Además es que era muy buena y siempre, sí.
0: Y la gente la llamaba y ella no podía decir, mira, no tengo ganas, hoy no puedo, estoy cansada, no, iba porque era una obligación.
1: Ella nunca estaba cansada, ella siempre iba, siempre.
0: ¿Y cobraba el servicio o la gente...?
1: Ella no le cobraba nada y había quien le daba, pues mira, a lo mejor gofio, porque también era una señora que tenía muchos hijos.
0: Ya.
1: también gofio, papas o lo que fuera. Dinero nunca yo se co- sí. cobraba a ellos.
0: Y a todas las amigas que han venido a este diálogo, pues le preguntamos también pues por curanderas, santiguadoras, si usted recuerda que en el tablero las hubiera.
1: Sí, había uno que vivía también por encima de casa de Ignacio.
0: Ah, Zenaida, nos está diciendo Ignacia. Zenaida.
1: Zenaida, sí, esa vivía en la carretera general. Y otro que era Don Domingo, que vivía por encima de las casas de ellas, bastante arriba.
0: Sí.
1: Y íbamos con los niños pequeños, iba a correr con mi hermano. Sí. Y después llegué a ir con mis nietos.
0: Sí.
1: Y con mis hijos también.
0: Para que los santiguara.
1: Para que los santiguara, a lo mejor tenían mal de ojo o daño en el estómago, sí. Eso, y íbamos a ir los santiguara.
0: Sí. Es que es curiosísimo que en pleno siglo XXI, pues todavía que sepamos, nadie científicamente ha explicado qué hay detrás de esa sabiduría que tienen las santiguadoras y que se transmite desde la abuela a la hija, así que por generación a generación, por transmisión oral. Y sin embargo, pues hoy por hoy, cuántas familias, muchas familias jóvenes que siguen creyendo, y además, pues porque la eficacia está demostrada, que el, digamos, ese poder de, o ese don que tienen ciertas personas de curar, pues con unas palabras, unas oraciones, unos usted siempre creyó, no dudó nunca de la capacidad de curación.
1: Por cierto, mi hija tiene un hijo solo. Ajá. Tiene 27 años y mi esposo y yo íbamos los domingos a veces a comer o eso. Y íbamos al llano del Moro, una señora que le llamó Doña Candelaria, a rezar, a ir el malito, malito, si va a ser un trapito todo malito y muy, muy mal, y santiguarlo a la señora ella, y enseguida él cuando salía, ay abuela, tengo hambre, te voy a dar de comer, y salía corriendo. Y eso era una señal que algo le había hecho la...
0: Mal de ojo, lo que en Canarias decimos mal de ojo, ¿no? Sí. Y por cierto que tenemos también no solo a Dolores con doña Ignacia, sino a su hija que se llama...
1: María de los Ángeles.
0: María de los Ángeles, pues un saludo que además está ahí cámara en mano para llevarse el recuerdo, pero también va a quedar en podcast, ¿no? En los canales que citábamos antes en YouTube, del Centro de la Cultura Popular Canaria, y en Facebook de Radio San Borondón, la cuenta de Radio San Borondón, ¿no? ¿Y médicos había?
1: Bueno, en esa época médicos no había. Yo me acuerdo de ir con mi hija chiquitita a Ataco, que había un médico, y a veces se cansaba uno porque había tanta gente que no, y íbamos a la farmacia, a lo mejor decía, mire que le duele esto, que tiene, y ahí la farmacia nos daban lo que sí. Buenamente había.
0: Pero... Y, porque antes nos hablaba de las santiguadoras, pero curanderos.
1: Había un curandero que el Machado, que lo llamaba. Ay, se me olvidó el nombre de él. Que si era curandero, ese señor iba a curar a mucha gente, que iban incluso de aquí de La Laguna y de Tegueste y de esos sitios, iban a
0: sí.
1: A ese señor.
0: ¿Qué enfermedades curaban los curanderos?
1: Pues yo exactamente la enfermedad que curaban no lo sé, pero había una familia de Tegueste que gracias a él... Gracias a ese señor, Don Juan lo llamaba, no me acuerdo.
0: Ajá.
1: Don Juan Trujillo. Y gracias a él, los médicos no le daban con lo que tenía, y él los curó.
0: Sí. Bueno, y hablamos de su adolescencia, vendiendo, y pues una familia que toda la vida se han dedicado a la tierra y a los animales. Sí. Luego ya usted se casa, ¿qué edad?
1: Yo me casé con 24 años, me casé por el poder, estaba mi marido, mi novio, cuando eso, en Venezuela.
0: Ajá.
1: Me casé por el poder con la idea de yo irme a Caracas. Pero fue con la caída de Pérez Jiménez, entonces aquello se complicó un poco. Estuve un año casada, él en Venezuela y yo en el tablero.
0: Bueno, también le vamos a pedir que nos explique qué es eso de me casé por el poder.
1: Bueno, él se casó primero en Caracas, él solo. Entonces, con el certificado que le daba como que él era casado, me daba como si fuera un testimonio de que él era casado y quería casarse conmigo. Entonces aquí el cura lo recogía, ese papel.
0: Que venía por correo postal.
1: Exacto.
0: ¿Y tardaba cuánto esa carta en venir?
1: No menos 15 o 20 días tardaba. Sí. Sí. Entonces la recogía y yo iba como soltera y novia de él y, sí. Y el cura regalaba los papeles para casarnos.
0: ¿Y usted entonces llegó a viajar?
1: No.
0: ¿O no?
1: No.
0: Vale. O sea que él vino, digamos, precipitó un poco el regreso, ¿no?
1: Estuvo como año y medio y pico,
0: sí.
1: Hasta que él arregló sus cosas allí y se vino para,
0: sí.
1: Para acá.
0: ¿Y trajo sus ahorritos de Venezuela?
1: Bueno, muy poco, porque la verdad es que...
0: Sí, ay, que celebró. ¿Eh? Ah, ya, celebró la boda ya con el marido ya, sí. Aquí.
1: No, celebré la boda, que le traje, por cierto, las fotos.
0: Ajá,
1: sí, la boda. Sí. Con un hermano de él haciendo...
0: Ah, de marido, vale.
1: Y mi hermano de padrino.
0: Sí, sí.
1: Porque mis padrinos verdaderos también estaban de Venezuela.
0: Sí.
1: Que era un primo mío que se llamaba Domingo y Alberinda.
0: Era como una escenificación, ¿no?
1: Sí, sí.
0: Cada cual hacía el papel de algo que no era, ¿no?
1: Como si fuera, sí, un teatro, exacto, una obra de teatro.
0: Sí. ¿Y qué ajuar se llevó usted? ¿Qué dote se hizo usted para su boda?
1: Pues mira, yo como iba a vender a la recoba, había unos puestos que le hacían los puestos azules por debajo de,
0: sí, de el mercado. La rambla que está por debajo, sí, de... Sí.
1: Entonces había una señora que se llamaba Carmen y el marido Domingo. Eso vendían losas y eso. Y nosotros le íbamos dando, le digo nosotras, porque había más que lo hicieran igual. Una peseta o 50 céntimos todos los días que íbamos, se lo íbamos dejando ahí. Y después cuando teníamos a lo mejor 200 pesetas o eso, pues nos llevábamos lo que quisiéramos, calderos. Yo tengo todavía calderos, un almiré y todo eso de la época soltera que había que comprar.
0: Un pago, digamos, un prepago, ¿no?
1: Exacto. Y había otra señora en la calle Consolación, que ahora tiene, creo que le cambiaron el nombre ahora, hace unos años. Había un matrimonio y una hija.
0: Sí, a ver, porque perdona, Siona, porque el sonido a veces nos juega una mala pasada, y aunque te oímos bien, pero no a través de la megafonía, ¿no? Y a ver si Anabel nos avisa, o si no, lo volvemos a cambiar y... O si no, un micro de mano también, ¿no?
2: Sí, sí.
0: Okay. Bueno, pues le vamos a dar un micro de mano porque es más seguro. Y así ya no... Estos micros tienen una ventaja, sí, que es que son...
2: Sí.
0: Son pequeñitos y tal, pero...
2: Lo que... Póngaselo así.
0: Sí, sí. Pegárselo un poco.
1: Sí, ahora pienso que estoy cantando y...
0: Pues mira, que conste que no es la primera vez que usted coge un micro en la mano para cantar, ¿no?
1: No, claro que no.
0: Bueno,
1: pues, y ahora se pone...
0: Se lo tiene que poner un poquito más cerca.
1: Sí.
0: Ajá, sí. A ver si Ana... Ajá, diga. ¿Se habla un poquito? A ver.
1: Buenas tardes.
0: Sí. Sí, bueno, pues quedamos en que en la calle Consolación,
1: sí,
0: ahí que se compró.
1: Ahí daba igual, íbamos dando eso y compramos sábanas, mantas, toallas y todo. Y yo tenía, cuando yo me casé, yo tenía mi buena guarda.
0: Sí.
1: Todavía tengo mantas compradas.
0: Sí, sí,
1: sí. Que están guardaditas allí como recuerdo porque ya no, sí, sí, ya no se usan.
0: Claro.
1: Pero las tengo todavía.
0: ¿Y cositas hechas a mano por usted misma, bordadas o
1: cosidas? Yo sí he hecho jueguitos de sábanas bordados,
0: sí,
1: rosetas de estas de...
0: Ajá,
1: usted las conoce, sí, mejor que yo.
0: Ayer tuvimos a una rosetera de Vilaflor aquí. Sí. Sí.
1: Bueno, pues no es que hiciera muchas, pero sí. Hacía punto cruz, este, un mantel con punto cruz, con ganchillo, hacía suetitos para mis hijos, sí, de dos agujas. Sí, así es.
0: Ese era el descanso suyo.
1: Sí.
0: Cuando terminaba en la huerta y con los animales, entonces descansaba bordando y haciendo el agua.
1: Y a la escuela que íbamos, lo hacíamos doña Emilia, y nos daba por la tarde 2 horas y hacíamos labores.
0: Sí,
1: sí, sí, todas esas cosas. Sí.
0: ¿Alguna maestra o maestro que le dejara huella y que usted siempre lo recuerda con...
1: Esa señora, doña Emilia.
0: Sí.
1: Ella fue recién casada al tablero. Ella vivía allí en el mismo colegio, o sea, estaba el colegio y por la parte de abajo tenía su casa. Y allí tuvo los dos hijos y nos criamos como si fuéramos todos iguales. Sí. Y fue muy buena. Al tablero, ella le dio mucha vida, porque las enseñó a todos a leer. No es como ahora que cada uno tiene su profesor con su asignatura. Sí. Allí estudiamos lenguaje, estudiamos matemáticas, estudiamos todo con ella y por la tarde hacíamos labores. Pero esa fue el alma del tablero en la cosa de estudio.
0: Pues también sí. Hay muchos homenajes pendientes sí. a estas mujeres. Que...
1: Ella ya murió, sí. Tiene dos hijos, la niña Maribel y al chico Arturo como el padre. Y viven en el sur, no sé en qué sitio, pero sí, están en el sur. Ella es maestra también como la madre. Y él trabajaba en algo del gobierno de Canarias, trabajaba él. No ha sabido más.
0: Sí. Y los juegos de la infancia, juegos o canciones infantiles, sí. ¿Tiene usted recuerdos bonitos así de jugar con las niñas del barrio?
1: En la plaza salíamos cuando el recreo y jugábamos a la cojita, pero no me acuerdo bien cómo se...
0: Al teje, nos están soplando por aquí.
1: Al teje también así sí. Tirando las esas. Ajá. Al boliche, que éramos como si fuéramos manchones, hacíamos los hongos en la sí, tierra, sí. Y poníamos a tirar el boliche con el trompo sí, y a la laja, era una laja de una piedra, así, y la tirábamos así a un bajano que ponían, y lo que poníamos un perra. Ajá, para la chica sí. De antes y a lo que si tirábamos y cogíamos pues, una perra chica lo que fuera pues eso lo ganábamos para nosotras. Ajá. Esos juegos todos
0: pues ese juego no lo conocíamos se sí. Llama el juego de la laja
1: sí. Ajá. La laja y al trompo nosotros jugábamos a todos sí, sí. Los mismos niñas que niños jugábamos a todos esos juegos.
0: ¿En la escuela solo niñas o...?
1: Hubo una época que íbamos los chicos por la mañana y después las chicas por la tarde, pero después ya estábamos juntos. Ya había por la mañana chicas y chicos, y por la tarde también los chicos que quisieran hacer manualidades con un dibujo o cosas también iban por la tarde. Sí,
0: sí.
1: Pero era mixto.
0: Sí, nos decía que bueno, que su marido, pues, o sea, se casaron, él al cabo de un año vino y celebraron la boda cuando él llegó, al cabo del año y pico, ¿no?
1: No, le celebré la boda cuando me casé.
0: Ah, vale.
1: Celebró la boda cuando me casé.
0: Cuando se casó, sí. Por el poder.
1: Por el poder, ajá, celebró sí. La boda. Cuando él vino, pues ya estábamos casados. Ya.
0: Sí.
1: Sí recuerdo que éramos la familia y eso sí recuerdo. Pero por pues, la llegada de él y porque ya. Yo soltera hice la casita donde vivo, la hice yo sí. Soltera.
0: ¿La hizo también usted con sus manos y con...?
1: No, yo pagaba para hacerla, porque yo iba a vender al mercado de Nuestra Señora de África.
0: Vale, eso
1: llevábamos la verdura de casa... Sí. Pero yo también compraba allí en el mercado a gente que venía del sur, de muchos sitios, iban a vender allí y compraba, pues mire, sacos de habichuelas, tomates, lo que hubiera de la época, que hubiera lo que hubiera. Y entonces pues ahí me ganaba yo unas perritas. Uh-huh. Y así compré el solar, el primer solar que me costó 5.600 pesetas. Y 180 metros. Y cargaba el agua de una vecina, que es la única casa que había por ahí, era ella, y de un cuñado que vivía un poco más arriba. Eran las únicas casas que había en esa calle.
0: ¿Y la casa es de bloques o de piedra del sur?
1: De bloques del sur.
0: De bloques del sur. Sí, ¿cómo se llama la piedra del sur?
1: Canto, le decíamos.
0: Sí, que es de color blanco.
1: Sí, blanco, sí. Canto. Sí. Y yo cogía, mi padre me puso un palo con dos sogas y la cernidera para cernir la arena, porque antes había que cernirla, ya hoy no. Pero había que cernirla y yo con eso dejaba preparada la arena que les hacía falta a los albañiles para el próximo día. Por ejemplo, esta tarde yo hacía ese trabajo y la dejaba preparada para los albañiles que trabajaran. Y el agua, que cargaba dos bidones de esos grandes de 200 litros, de frente mismo de la casa de un aljibe, nosotros poníamos el agua allí y después yo la sacaba en cubos, como decía antes
0: Ignacia.
1: Ignacia.
3: con dos cubos por allí para acá, me ponía un saco por aquí detrás para que no me moliera el cuello, sí. Y con dos cubos así llenaba los cubos de agua para que tuvieran agua para trabajar,
0: sí.
3: Porque no había agua cuando eso, ya después sí se puso ya el agua, sí, pero cuando fabriqué no. Y yo la fabriqué cuando mi marido vino, yo tenía mi casa hecha. Pero no con dinero que él me mandara.
0: Con sus ahorros. Y usted siguió vendiendo, o sea, que cuando nos decía antes que la espalda la tengo averiada y bastante averiada por, sí, por toda una vida llevando kilos y kilos de productos del campo a vender, ¿no?
3: Sí.
0: O sea, que siguió vendiendo hasta qué edad.
3: Pues nosotros después, esa tierra que yo le comenté antes que la teníamos arrendada, que es como un alquiler, los dueños tuvieron que venderla porque tenían, necesitaban para sus cosas,
0: sí,
3: el dinero, y mi padre no se la quería comprar, y entonces la compramos nosotros, mi marido y yo la compramos. La arreglamos, hicimos un estanque grande y ya pusimos todo ya, los regadíos, todo ya, sí, hacía que uno abriera una llave y se regaba, sí, todo aspresor. Y se regaba, ya era otra vida, ya era, sí, otra, sí, cosa. Sí, sí. Pero seguimos trabajando, ¿entiendes? Hasta que pudimos, porque yo tenía con 70 años y todavía iba a vender al Merca Tenerife, pues yo fui a vender al Merca Tenerife.
0: Uh-huh. Sí. Con 70 años también.
3: Sí, pero el Merca Tenerife, si no me equivoco, va a cumplir ahora ya 47 años. Y desde el primer día que se abrió empezamos nosotros a ir. Mi marido trabajaba en una empresa que la llamaban Inger, que era de fontanería, y llevaba el camión de la empresa, y cuando fuimos para ver cómo eran las condiciones y con lo que teníamos que hacer para poder ir a vender, y nos pasamos a la oficina del Berca y nos dijeron, dice, las condiciones son traer el camión lleno y venir a vender.
0: Claro.
3: Entonces cogimos dos puestos, el 68 y el 69.
0: ¿Vendían ustedes directamente, sí, allí? A los...
3: Esto es una foto con nosotros, con la carretilla con que nos sacamos, sí, la verdura, y la de esto, uh-huh, una caja que teníamos con lechuga, y las otras compras que ya teníamos preparadas para sacarlas a las 4, que es cuando dejaron sacar la compra. Porque antes de las 4 era hasta que entráramos los agricultores y los colocáramos en los puestos.
0: ¿Estamos hablando de la madrugada?
3: De madrugada.
0: O sea, ¿que usted se levantaba a qué hora?
3: Bueno, pues a veces no me levantaba, a veces no me acostaba.
0: Claro.
3: Eso no me costaba. Sí, porque a lo mejor pues cenábamos y tenía que recoger, bañar a los niños para que después me fueran, porque yo tengo tres hijos,
0: sí,
3: para que fueran al colegio. Y nos íbamos nosotros los dos, mi marido, porque yo no sé conducir, mi marido con un jeep que teníamos, uh-huh, a vender al Merca. Y a veces llevábamos el camión de la empresa porque era mucha verdura, llevábamos el camión. Y porque la verdad que no nunca le prohibieron de que fuéramos con el camión a vender. Y entre que recogía, bañaba a los chicos y todo, pues era la hora de marcharme.
0: Claro.
3: Nos hacíamos un café, me vestía y...
0: Y hacemos otro paréntesis, ¿dónde nacieron esos tres niños?
3: Pues nacieron, la mayor nació en mi casa, pero con una partera especializada.
0: Ajá.
3: Sí, que se llamaba Esther, que vivía aquí en La Laguna, por cerca del cementerio viejo.
0: Ajá.
3: Por allí vivía.
0: Pues también cerca de la Molineta, entonces.
3: Sí, sí, sí, sí, sí. Pues los padres de ella eran del Tablero. Y ella estudió, hizo carrera, se casó y vivía en La Laguna. Y ella nació en casa, pero con esa comadrona.
0: Sí,
3: que
0: sí,
3: si era especializada, tenía, sí, su, sí, título. Sí. Después ya el varón nació en la residencia, en la Candelaria. Y la otra hembra también en la residencia. Sí.
0: Uh-huh. Bueno. Estamos hablando de oficios, no sé si usted tiene recuerdos de sus abuelas, de oficios que ya no existen, ¿no? Allí en el Tablero, pues no sé, por ejemplo, allí el mar les quedaba lejos, pero por ejemplo la pesca, en algún momento del año iban a pescar o...
3: Pues solíamos de ir en los veranos al mar y llevábamos en la burra y con picos y comida y nos llevábamos a estar a unos días abajo. Y me acuerdo ya casada yo con mi marido íbamos y a él le teníamos una pandorga. que la echaban a pescar, y cogíamos peces verdes y fulas y estos pescaditos así, y pulpos, perdón, en la orilla, en los riscos, y yo cogía muchas lapas y burgados, que hacíamos unas paellas.
0: Sí, estupendo.
3: Fabuloso, buenísimo. Sí, siempre íbamos a la playa, sí.
0: ¿Y qué parte de la costa es la que usted
3: Por donde está la Rada Azul.
0: Ajá.
3: Y Tabaiba. Esa zona.
0: Que habrá una diferencia en el paisaje de aquella época y el de ahora.
3: Es que yo estaba todo lleno de plataneras y de huertas y la playa. Y no había, bueno, cuevas que había en la playa, había cuevas, que había, por cierto, muchas que estaban muy bien arregladas, que tenían sus cocinas y todo. A nosotros nos prestaba un señor que vivía en el tablero, que tenía una cueva, nos las prestaba y nos estábamos a lo mejor una semana.
0: Sí.
3: Íbamos y veníamos, porque teníamos que venir a regar o venir, pero siempre nos estábamos, sí, y nos estábamos allí y lo pasábamos, bueno, como podíamos.
0: Días distintos a la rutina del día a día, ¿no?
3: Sí.
0: Y ya cuando pues los hijos crecen y ya pues se independizan de la familia, a usted le va quedando un poco más de tiempo para tener pues un descanso que digamos que le haga recuperar un poquito pues el aliento de tantos años de tanto trabajo, ¿no?
3: Mucho descanso no ha tenido. La primera que se me casó fue ella, que era la mayor, arregló la casa que era de mi madre, y que por cierto la dejó muy bonita, ahora no vive en ella, pero la tiene alquilada, y vivía allí, tiene su casa. Y el varón arregló la casa que era de mis abuelos, que mi tía, una tía que yo tenía, que fue como una madre para mí, que todo hay que decirlo. Esa era la que me compraba la ropa, los zapatos y todo. Era, bueno, como si hubiera sido hija de ella.
0: Sí, sí, sí.
3: Y tenía un hijo que era soltera, fue madre soltera. Pero ellos eran, yo era su vida, era para ella. Siempre por la fiesta, que cuando estrenábamos los trajes, el mejor que iba, con perdón de la...
0: Era el suyo.
3: Sí, pero porque me lo compraba mi tía, que era lechera, y yo también iba con ella a repartir leche.
0: ¿Por dónde?
3: Por Santa Cruz.
0: ¿Y la recogían dónde?
3: La comía allí en el tablero, que también bajaba en un camión que bajaba con las lecheras, y la descargábamos por detrás de Cabildo, que había un terraplén de tierra.
0: Sí, sí.
3: Ahí la dejábamos. Y después pues íbamos por las calles, que ya teníamos las clientas donde íbamos a tocar en las casas. Me acuerdo una vez que yo iba en la Rambla Pulido, vendiendo leche que nos sobraba, porque nos sobraba leche, y por allí había muchos zaguanes, mucha gente que vivía en Ciudadela.
0: Pues explíquenos un poquito, porque seguro que hay gente que no sabe a qué se refiere usted con las ciudadelas de Santa Cruz.
3: Era una ciudadela como si fuera un salón grande, y estaba todo lleno de cuartos, y ahí vivía gente en los cuartos. Y claro, a esa leche le echábamos agua, porque esa gente la quería más barata. Y había un señor que lo llamaba Sebastián, que estaba siempre vigilándolo, y siempre me tenía a mí, porque sabía que todo esto era yo una niña, con 10, 12 años.
0: Sí.
3: Y yo siempre vendía en una ciudadela toda la leche, y siempre me decían las desgracias, pero si yo voy y no vendo un litro y tú la vendes toda. ¿Y qué hacía yo? Que le daba a la primera que compraba, le daba medio litro de leche y no solo cobraba. Entonces todas las demás me compraban porque aquella había comprado.
0: Ya, ¿sabes? Bueno, eso era una inteligencia precoz, ¿eh?
3: Y cuando eso estaba el tranvía, y me acuerdo que Sebastián se subía en el tranvía y me estaba vigilando. Y cuando él se bajaba por la puerta de detrás, me subía yo por la delante y seguía en el tranvía.
0: Sebastián, ¿qué personaje era Sebastián?
3: El que cogía las muestras de la leche para ver si era leche pura.
0: Anda.
3: Usted tenía como un termómetro y lo metía en los cazos. Y ahí cogía la muestra de la leche, si tenía agua o no tenía agua.
0: ¿Y alguna vez usted observó que él detectó que había una leche que tenía algo de agua?
3: Un día que me cogió así, destapé el cacharro y se lo eché por encima de él, lo bañé todo con la leche. Me llevaron en la chivata para el ayuntamiento.
0: Sí.
3: Y que dijera que yo sola no iba, que dijera con quién iba. Y yo le decía que no, que yo iba sola, que yo no tenía nadie, porque no quería decirle claro. que era mi tía la que ponía el agua.
0: Sí, sí, sí.
3: Yo como era una niña, pues claro. no tenía perjuicio. Pero había un señor, un guardia municipal, era de Tegueste, creo que era Manuel, y él sí sabía, que desde que yo llegué al ayuntamiento ya él sabía quién era yo y quién era mi tía y todo. Y una señora de Ortigal, que también me conocía, y entonces pues fueron las dos al ayuntamiento para sacarme porque no me dejaban salir de él.
0: Madre mía.
3: Sí, y entonces pues... Claro, ya ellos arreglarían las cosas y me sacaron. Sí. Pero lo dejé bañadito de leche. Era bajito, bajito, gordito. Y lo bañé, lo bañé.
0: Ayer, Lupe, que también acompañaba a su madre, alguna pariente, en fin, a vender leche por Santa Cruz, nos contó que un guardia municipal de Santa Cruz un día le dio un arrebato y decidió que todas las cántaras de las lecheras les derramó toda la leche, las dejó vacías todas, ¿no? Y las lecheras emprendieron a palos con el guardia municipal y bueno, dice que quedó bastante averiado.
3: Sí.
0: Pues
3: yo eso no, pero bañero sí lo bañé.
0: Anécdotas que desde luego, pues eso dice sí. mucho también de la personalidad de una niña de
3: 8 o 10 años, fíjate, nomás no sí. tenía. Sí.
0: Pero usted tenía claro que aquella era el sustento de
3: claro,
0: de,
3: sí. que había que venderla porque, a ver, nosotros llevábamos leche no solo de casa, sino de más
0: vecinos
3: que tenían una vaca y a lo mejor tenían 4 litros, 6 litros, toda esa leche la llevábamos. Y nosotros teníamos que pagar esa leche, claro. no me acuerdo a cómo, pero claro. teníamos que pagársela.
0: Sí, sí, sí.
3: Y como no sé, ya los clientes que teníamos no gastaban suficiente toda la leche que llevábamos, nos quedaba que era las que sí, no habíamos sí. podido vender, pues le poníamos agua. O sea, si teníamos 3 litros de leche, le poníamos 2 de agua y eran 5. Y la vendíamos más barata.
0: Claro, claro.
3: Eso era así.
0: Sí. Bueno, fue la posguerra, ¿no? Supongo que también había las cartillas del racionamiento.
3: Sí,
0: todo eso
3: claro.
0: lo vivió usted. Y
3: me acuerdo estar sentada en la venta, en el tablero, que por cierto eran familia de mi esposo, aceptaba que llegara el camión con el millo y con todas esas cosas, con las cartillas de racionamiento, una cuarta de aceite, que eran esos bidones grandes con eso en una botella de cerveza o lo que tuviéramos, el azúcar, el medio kilo, según las personas que fuéramos, teníamos de racionamiento.
0: Sí, sí, sí.
3: Después estar sentada esperando a que llegara el camión para poder comprar.
0: Sí, que luego tampoco era comida de calidad, sino todo lo contrario, ¿no?
3: No, normalito.
0: Sí. Y para ya ir terminando, porque ya nos quedan poquitos minutos, pero pues vamos a los recuerdos agradables. ¿A qué edad conoció usted? No sé si me dijo a qué edad conoció a su marido.
3: Bueno, pues nosotros nos conocimos en la escuela.
0: ¿En la escuela?
3: Pero nosotros vivíamos frente por frente en casa.
0: Ajá. ¿Se llamaba él?
3: Se llamaba Audilio, pero lo conocemos por Yayo, siempre decimos Ajá. Yayo. Que hace 2 añitos que se me murió.
0: Sí, sí.
3: Anteayer hizo 2 años.
0: Sí. Y se conocieron entonces en la escuela, siendo niños de...
3: Sí, en la escuela, y ya te digo que vivíamos frente unos por otros.
0: Sí,
3: él siempre, yo me acuerdo que antes hacíamos la comida con leña, el fuego.
0: Sí, sí.
3: Y mi abuelo iba al Monte de la Esperanza y traía leña de brezo. Y eso es que tenía un señor, don Modesto Pérez, en la Esperanza, que le dejaba ir por la leña y así le cortaba, le limpiaba los árboles,
0: claro.
3: para los matos.
0: Sí.
3: Los brezos y eso se los limpiaba.
0: Sí.
3: Y a veces estaba la leña verde y yo lloraba porque no podía encender el fuego porque tenía que hacer la comida.
0: Ajá.
3: ¿Qué comida haría yo? Digo,
0: sí.
3: Con 8 o 10 años,
0: claro.
3: o 12 años como mucho. Y ese siempre se reía de mí, me daba la llorona. Y pues cuando me decían, todavía tú te vas a casar con él. Digo, quítamelo delante que no lo puedo ni ver. Digo, me digas que me llame la llorona, yo no lo quiero ni ver. Y me casé con él.
0: Sí. ¿Él se fue jovencito también para Venezuela?
3: Sí, con 18, 19 años se fue para Venezuela.
0: Sí. Bueno, ¿y ya empezaron ustedes como a ser novios? ¿Desde qué año?
3: 14 años.
0: A los 14 años.
3: 14 años tenía sí. Yo.
0: ¿Y verbenas, bailes, la fiesta del pueblo?
3: Bueno, sí, había la fiesta del tablero, que era muy bonita. Sí. Los lunes era la fiesta mejor que nos gustaba, porque era la fiesta del pueblo. Entonces había los ventorrillos, y había un ventorrillo, y nos reuníamos allí, los más amigos todos, y allí empezábamos a comer, a cantar. Y a,
0: sí, cantar en parranda, timple. ¿Qué instrumentos había?
3: Mi marido tocaba la U,
0: sí.
3: Un hermano de él que hizo de novio cuando tocaba la guitarra. Sí. Y otros más allí que tocaban guitarras y timples, sí. Y la U. Y pandereta, una prima que tocaba muy bien la pandereta, y allí nos hartábamos de cantar, que nos amanecía el día.
0: Sí, ¿cantar solo o bailar también?
3: No, allí era cantar y estar en la eso, porque era como si fuera
0: alrededor de una mesa, digo, de un conjunto de mesas.
3: Exacto, sí. Sí. Y allí pues estábamos. La plaza estaba afuera, pero la plaza, ese día, los lunes, se hacía el baile si fuera por las orquestas que fuera. Me acuerdo cómo hacía la orquesta de Rengondo. Y
0: la Columbia.
3: La Columbia, sí. Y una que se llama La Panda.
0: Ajá.
3: Que yo ya no he sabido más de esa orquesta. Y otra que era llamada, ay Dios mío, no me acuerdo el nombre, que era de por aquí de las Carboneras, por ahí, unas Carboneras exactamente, no, un poco más acá, yo creo que más aquí a La Laguna.
0: Sí.
3: No me acuerdo cómo se llamaba, sí. Y esa iba mucho.
0: O sea, que son recuerdos bonitos, sí. De aquellas fiestas que ya, sí. Supongo que ya no son lo que eran, ¿no? Porque
3: no, ya y ahora mismo no hay nada porque...
0: Ya no se celebra la fiesta, bueno, en estos dos últimos años. No,
3: ¿no? Se ha hecho nada, sí. Ya hacía unos años que se fue dejando, sí. Pero se hacía así, sí. Pero tuvimos tan mala suerte que hacía unos años que siempre por la fiesta llovía y había que suspender los bailes porque era en la plaza. Sí, sí. Entonces había que pagar a esas orquestas y ya... Se fue quitando, se fue dejando por esa razón.
0: Sí. No le pregunté antes por si en su familia había telares, se criaban ovejas y se preparaba la lana, o eso ya pertenece a otra generación.
3: No, lo que yo me acuerdo de ver colmenas de abejas y sí. recoger en los paneles la miel. Sí, sí. Eso sí, pero ovejas y eso no.
0: Sí. Bueno, pues, pero si usted, digamos, en este repaso hacia atrás que usted nos ha hecho, pues hará un balance bonito de una vida muy sacrificada, pero al fin y al cabo usted está orgullosa de,
3: pues
0: digamos,
3: sí.
0: de haber contribuido también a que unos hijos pues hoy estén bien y,
3: sí,
0: y seguro que contentos y orgullosos de
3: su madre. Yo le decía a mis hijos, estudien porque no los quiero ver usando tierra como yo. ¿Sabes? Porque yo a dónde iba a pedir trabajo cuando yo no sabía nada, sino las tierras y la casa, no sabía más nada. Ella trabaja en la residencia hace 32 años.
0: ¡Uf, 32!
3: Y tengo otro también que también tiene sus estudios, sí. Trabaja también en un gran almacén. Y la más pequeña trabaja en el Corte Inglés, desde que se abrió el Corte Inglés.
0: O sea, que usted trabajando. Consiguió el objetivo de que...
3: Sí, que trabajara...
0: En la tierra...
3: Sí.
0: Y eso que la tierra ahora pues hay otras condiciones y tal, pero aún con todo
3: sí, pero aún con
0: siempre
3: todo
0: la vida es sacrificada
3: mucho, sí.
0: ¿No?
3: Y a lo mejor cuando más bonita está la cosecha viene un temporal de agua o viento, lo que sea, y se la destroza.
0: Pero la ventaja de usted dice que si no fuera por la espalda seguiría cultivando sus berros y sus... Porque comer natural y
3: sí.
0: De su propia huerta, como eso no hay nada, ¿no? Es un privilegio.
3: Es
0: y una...
3: que sembramos un surco de tomates para coger para la casa y estaban feitos, pues se criaban más feos. Porque eso que me digan que es ecológico,
0: claro.
3: Eso hay que verlo, claro. ¿Sabe? Eso hay que verlo. Porque si usted le echa cosas... No puede
0: lo
3: ser.
0: Lo ecológico suele ser, digamos, feo, entre comillas, porque no tiene, digamos, la química para el tratamiento en laboratorio para
3: exacto.
0: Poner esos tomates como si fueran de plástico, ¿no?
3: O sea, sí. Sí. Y entonces, pero el sabor al tomate,
0: claro.
3: El sabor al tomate, el sabor a la lechuga,
0: sí.
3: Ese sabor, hoy no lo comemos.
0: No
3: lo comemos. Porque yo me acuerdo de sembrar un llano, porque era un llano grandísimo de zanahoria, y antes de sembrar, echar... no sé qué era porque veneno, pero ahí salía la zanahoria lisita, no salía, no se corteaba, no se torcía, nada, claro. Sino parecía como si hubiera hecho hecha de cera.
0: Sí, sí, ¿sabes? Sí, sí.
3: Y el tomate y todo igual.
0: Sí.
3: Eso ya Bueno. El feíto es mejor que lo guapo. Sí.
0: Hay que los productos del campo y además hoy salen las piñas de millo con los granos simétricos como si fuesen hechos con a ordenador, ¿no?
3: Sí, sí, sí, la verdad que sí.
0: Un diseño previo, lo cual quiere decir
3: que ha tenido... Y es como cuando uno se le caen los dientes, un grano aquí y otro grano.
0: Sí. Sí. Bueno, pues Sion además, según ha ganado años y ha ganado tiempo libre, pues lo ha dedicado también al folclore y nos dice que a usted le gusta cantar.
3: Estábamos porque antes de la pandemia, ya vuelvo a empezar, pero yo no he ido. Estaba en un grupo folclórico. Yo cantaba folías y malagueñas y isas y...
0: ¿Qué es lo más que le gusta cantar?
3: A mí me encanta la folía.
0: La folía.
3: Me encanta la folía.
0: Nos cantaría una coplita de una folía, que eso sí, y allá vamos, el regalo más grande que nos puede hacer.
3: Deja ver si me sale alguna que eso.
0: ¿Cómo se llama el grupo?
3: Sueños del Teide.
0: Sueños del Teide.
3: Sí.
0: Bueno, pues a ver si recuerda alguna la letra de alguna folía.
3: Vamos a ver, si me sale, porque hacía a palo seco y...
0: Bueno, no, lo voy a dar pensando un poquito.
3: Voy a cantar la folía... Las que cantaba mi abuelo, las que cantaba... Las que cantaba mi abuelo, con la guataca en las manos y la mirada hacia el cielo, con la guataca en las manos y la mirada hacia el cielo. Voy a cantar la folía, la que cantaba mi abuelo.
0: Bueno, pues un aplauso, desde luego.
3: Esto fue algo inesperado.
0: Bueno, esto ha sido un regalazo el que nos ha hecho a sus 85 años con
3: 86,
0: esa...
3: 86,
0: me está corrigiendo los puntos sobre la guía y esa voz tan dulce. Sí. Y pues bueno. hay que volver a Sueños del Teide.
3: Pues quiero volver.
0: Sí, sí, sí.
3: Porque yo, mira, la primera folía que canto después que mi marido se murió fue esta tarde.
0: Caramba. Preciosa folía. Sí. ¿Y las letras se las dan? ¿Usted las crea, las escribe?
3: Bueno, yo tengo muchas que las escribo yo. Sí. Yo tengo muchas, yo tengo un blog grande con eso. Incluso saqué una folía y también la decía como si fuera recitando, precisamente de los cultivos. Se abandono mis cultivos porque es muy poca el agua. A ver si me sale, porque ahora me quedé. Abandoné mis cultivos por la escasez de agua. Pero me pongo... No me sale. Resulta que decía... Que me ponía a pensar si también me le faltaría la comida para mis hijos.
0: Ya.
3: Pero ahora no me sale bien, porque ya hace años que la hice. Sí, recordando. Sí, sí. Pues... Pero sí, y muchas más. La poesía a la montaña de Tarabela, que era una montaña muy bonita, se sembraba y estaba muy verde y muy bonita. Y yo le saqué: montaña de Tarabela, ¿quién te ha visto y quién te ve? Convertida en escombrera, un símbolo y un querer.
0: Pues,
3: porque
0: sí,
3: estás convertida en escombrera.
0: Qué pena, ¿no? Como el mal llamado progreso pues va destruyendo... No,
3: claro.
0: Era un símbolo también del tablero, ¿no?
3: Un símbolo del tablero, que aquello era una montaña muy bonita porque tiene muchos árboles. Y entonces llegó precisamente la gente de La Palma, fueron comprando pedacitos, entonces sacaron picón. Sí. Y ahora está repoblando con tierra que nos tiene asfixiados cuando hace viento.
0: Uf, madre mía, pues qué penoso, ¿no? Esa gente de La Palma.
3: Sí, bueno, son buenos vecinos y todo.
0: También, sí.
3: Y hicieron su vida como si hubiera llegado otro sitio.
0: Claro. Entonces se permitía que se hiciera
3: Sí, claro.
0: Que
3: claro,
0: la legislación también podía haberlo regulado un poquito, ¿no?
3: Sí.
0: Porque qué pena tanto paisaje innecesariamente...
3: Destruido.
0: Machacado, ¿no? Mm. Sí, sí, sí. Bueno, pues Siona le encanta leer, le encanta escribir,
3: Sí.
0: Y también creo que te apuntaste a la iniciativa de Puri Gutiérrez.
3: Sí. Yo estuve yendo con
0: Ignacio. Con, sí. Sí.
3: Yo sabía porque, claro, ellos nos ponían las divisiones y estaba en
0: una pizarra.
3: Una pizarra.
0: Ajá, sí.
3: Y claro, yo acababa primero que ellas porque ya yo me lo sabía, pues yo todavía me sé la tabla de multiplicar de memoria toda.
0: Sí, sí, sí.
3: O sea, y a mí me gustaba, y claro, como me gustaba, ella sabía, porque yo sabía, pues las hacía primero que ella, pero esperaba por ellas y sería.
0: Sí, sí. Para usted lo importante era esa convivencia y ese aprendizaje en comunidad.
3: Sí,
0: sí, la verdad que es una labor muy, muy excepcional la de Puri. Reunir a una quincena de vecinas del tablero y decir, pues quien quiera venir con un boli y y una libretita a escribir y aprender a leer.
3: Tener las puertas abiertas para quien fuera, sí. La que no quisieron ir, pues porque a veces se quedaron en el centro cultural jugando al bingo, en vez de ir, porque sé que no les gustaba, pero a mí siempre me ha gustado.
0: Pues a ver si logramos que Sueños del Teide venga con la parranda muy grande, el grupo.
3: Pues ahora mismo no sé los que están yendo, porque con la pandemia pues todo se ha ido, ¿sabes?
0: Desluciendo un poco.
3: Pero bueno, vamos a ver si ya...
0: Vamos a ver si esta pandemia nos deja en paz de una vez y pues ojalá que puedan venir a Radio San Borondón y cantar en directo.
3: Éramos veintitantos.
0: Sí.
3: Sí.
0: Ajá. Sí.
3: 26 me parece que era.
0: Bien, pues muchísimas gracias a Siona, que la llaman María, o sea, María Presentación Batista Vega, ¿no? Mm. Pero la llaman en el barrio todo el mundo.
3: Siona. Sí, Siona. Yo estoy yendo a rehabilitación y ya como llevo tanto tiempo yendo, todo el mundo me conoce por Siona.
0: Claro.
3: Pues
0: a seguir escribiendo mucho y leyendo más todavía.
3: Sí.
0: Y desde luego, gracias por el ejemplo a las dos. Ha sido pues muy interesante y una constatación más de la deuda que, insistimos, que esta sociedad tiene hacia las mujeres de su generación, ¿no? Que lo dieron todo, que no solo trabajaron como esclavas en muchas ocasiones, sino que además lo hacían y lo recuerdan ahora pues con entereza y sin autocompasión. Hicimos nuestro papel y hasta aquí llegamos y con la cabeza bien alta.
3: En esa época pues vivimos bien y... Sí. Con lo que teníamos estamos contentos. Hoy tienen de todo y no están contentos.
0: Sí, pues, eso es. Pues un aplauso para las dos, para Ignacia y para Siona.
3: Muchas gracias.
0: Gracias.
3: Y perdonen por...
0: Otra vez, perdón, por Dios. La palabra perdón está prohibida en esta casa.
4: La libretita esa...
0: Sí. Aquí César Rodríguez está pidiendo esas coplas que tiene escritas, pues sería maravilloso también poderlas publicar. Sí, señora.
3: Un día que sea cualquier cosa con Puri podría dársela.
0: Sí, señora, sí.
4: Sacamos copias y
0: sacamos
4: libro.
0: Sí. Le pone un... Sí, bueno, le fuimos tomando notas de los refranes y vocablos así de la infancia, ¿no? Sí, bueno, pues trato hecho.
3: Pues si un día Puri viene y eso yo se la puedo mandar.
0: Ya tenemos su número de teléfono, con lo cual pues todo queda muy bien.
3: Cuando, si se le ofrece, ya lo que usted ha dicho, tiene el número de teléfono.
0: Sí, por supuesto.
3: Y si les puedo echar una mano, ayudar en lo que yo... buenamente pueda.
0: Que es mucho porque tiene mucha sabiduría en la cabeza, igual que doña Ignacia, sí. Pues gracias a las dos y hasta muy pronto. O sea que nos despedimos hasta muy pronto.
3: Con salud, que nos vean.
0: Sí, señor.
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1: En Canarias, 5 de las islas están en alerta por incendios forestales, temperaturas de más de 30 grados centígrados, con humedad por debajo del 30% y con rachas de viento de hasta 80 kilómetros a la hora, han obligado a que la Dirección General de Emergencias haya actualizado y haya tomado la medida de alerta en Gran Canaria a partir de los 400 metros de altitud y en la totalidad de las islas de Tenerife, La Palma, La Gomera y El Hierro. El órgano ambiental de Fuerteventura ha dado luz verde a la reforma de un hotel, el Hotel Riu Palace Tres Islas, en las dunas de Corralejo. La cadena justifica que el edificio se está degradando por su exposición a la marecía y la obra incluye 6 habitaciones, entre otras. Una avería eléctrica obligó este jueves al Hospital Universitario de Canarias a reprogramar las operaciones, algunas de las operaciones, y derivar 4 urgencias a la Candelaria. Como decimos, la incidencia afectó a la climatización del área quirúrgica y obligó a trasladar varias intervenciones al Hospital de la Candelaria. Según informa el propio Hospital Universitario, los quirófanos a partir de este viernes ya funcionan con normalidad. Los científicos del Instituto Geográfico Nacional convocaron este jueves una reunión en Tenerife. El portavoz del comité, Itaiza Domínguez, ha explicado que pese al aumento de la frecuencia de la actividad sísmica en Tenerife, no se dan las condiciones para elevar a naranja el semáforo de riesgo volcánico en la isla y avisan de que podría haber más terremotos que sean sentidos por la población. El gobierno de Canarias ha designado a Dayana Morales como la nueva delegada del gobierno en Venezuela tras la muerte en los pasados terremotos de Isabel Jara. La Junta de Gobierno del Ayuntamiento de Las Palmas de Gran Canaria ha aprobado un convenio con la Fundación Cibervoluntarios para acercar a la ciudadanía la formación gratuita en competencias digitales. La Policía Nacional ha remitido al juzgado el primer atestado sobre la explosión reciente de un tanque de combustible en el polígono de Salinetas el pasado miércoles en Telde. Y este viernes se ha producido un aparatoso accidente en Gran Canaria, en la Gran Canaria 1, con 8 heridos a la altura del Salobre, con 6 vehículos implicados. La Fiscalía actuará contra las comunidades autónomas que no acojan a los menores asignados por la crisis de Ceuta. La fiscal general Teresa Peramato ha firmado un decreto para garantizar la protección de los niños y adolescentes que están solos en la ciudad autónoma. Y según la fundadora de la ONG Caminando Fronteras, Elena Maleno, Marruecos se ceba con los migrantes subsaharianos rumbo a Ceuta. Asegura que hay personas en el hospital por apaleamientos y por violaciones. El gobierno de España ha avisado a Italia de que impondrá medidas proporcionales si el gobierno de Italia no levanta el control de las fronteras y da de plazo a Meloni hasta el domingo. Además, critica al gobierno español que se basara en argumentos espurios para introducir los controles en la frontera tras la crisis en

Vox ante la Fiscalía del Tribunal Supremo por llamar a cazar a los inmigrantes en Ceuta. El Ministerio de Sanidad ha informado este viernes de un nuevo caso de hantavirus en un turista de España, un paciente que viajó a España desde Francia y que ya es asintomático. El Senado argentino finalmente ha aprobado el proyecto de inviolabilidad tan preocupante para el pueblo argentino. Eso sí, ha tenido que excluir los dos capítulos más polémicos, el relacionado con la ley de tierras y de manejo del fuego.

0: Bueno, nos vamos con Juan Carlos Lorenzo, coordinador territorial de la Comisión Española de Ayuda al Refugiado de CEAR Canarias. Hola, Juan Carlos, ¿nos escuchas bien?
1: César, perfectamente, buenas tardes.
0: Hola, buenas tardes, discúlpanos esta mañana, por favor, y no muchas gracias
1: los,
0: por...
1: Los inconvenientes del directo son como son, no se preocupe para nada.
0: Muchas gracias por esta amabilidad de estar disponible para que te escuchemos y más en estos momentos. Bueno, cuéntanos primero cómo está valorando CEAR, la Comisión Española de Ayuda al Refugiado, tenemos que tenerlo todo muy clarito. Todo lo acontecido en Ceuta, la llegada de, creo que ya se dan 72.000 personas, los que llegaron en 24 horas a nado, cruzando el espigón que separa Marruecos de Ceuta, las causas, consecuencias, la situación de los migrantes en las calles y en las playas de Ceuta, etcétera, etcétera, etcétera. Dígame, bueno, ¿qué mundo? Qué mundo tan jodido, ¿verdad, Juan Carlos?
1: Y eso sí, es... mundo complicado también, en el que se mezclan también las
0: cosas. Qué injusticia tan grande, qué injusticia tan grande con jóvenes abriéndose a la vida, coño.
1: Sí, y es verdad que en un contexto como este, en el que se mezclan diferentes causas, ¿no? De alguna forma que generan una situación como la que se está viviendo y la que se vivió sobre todo, como yo decía hace unos días, en Ceuta. Porque si no me equivoco, la información que manejamos, que es, digamos, que oficial, al menos porque se lo hemos escuchado de los funcionarios políticos, es que alrededor de 72.000 personas entraron de manera irregular a través de estas vías que tú señalabas en Ceuta y que actualmente parece ser que 70.000 han regresado. También es verdad que hay una población que todavía creo que no está suficientemente registrada o al menos tasada y que tiene que ver con el colectivo de más vulnerabilidad, que son los niños y niñas extranjeros sin referentes familiares, que han viajado solos, que están solos, y que creo que todavía no está bien tasado, lo cual no se puede permitir una sociedad madura, una sociedad que pretende defender derechos, y un Estado que pretende defender derechos, no se puede permitir que aquellos que son los más vulnerables, como son los niños y las niñas, solos, estén en la situación que están, durmiendo en la calle, a expensas de cualquier situación de violencia que puedan experimentar y sobre todo con una extrema fragilidad y vulnerabilidad en su propia integridad, ¿no? Nosotros sí que dijimos en su momento, pedíamos al gobierno que agilizara una respuesta y que garantizara los derechos de las personas que estaban llegando a su en estas condiciones tan intentables y en situación irregular. Es decir, ante una situación humanitaria como la vivida en Ceuta, sí que hacemos un llamamiento a esa responsabilidad política y social para evitar, sobre todo, cosas. Primero, garantizar los derechos y, segundo, evitar los discursos de odio y que la respuesta fuera una respuesta ejemplar, basada en derechos humanos. De hecho, pedíamos que se atendieran a las personas en condiciones de dignidad, que se garantizara su derecho conforme a la normativa internacional y europea y que estuviéramos muy atentos a aquellas personas que pudieran estar dentro del contexto de la protección internacional, del asilo. Hay personas que no solo vengan por una causa que tiene que ver con motivos socioeconómicos o de empobrecimiento, sino por otro tipo de motivaciones, huyendo de conflictos, de violencia estructural con respecto a la mujer, por orientación sexual, por su idea política, etcétera, etcétera, etcétera. Y también, en un contexto como ese, pues el hecho de que el propio programa de atención humanitaria que el gobierno tiene habilitado y partiendo también de la oportunidad de que las cifras y de que la dimensión de las personas que llegan por costa o están llegando por costa al Estado español se había descendido, había

0: descendido de una manera importante y significativa, con un sistema que disponía de plazas para poder acoger a estas personas. Afortunadamente o desafortunadamente, no sabía decir, no ha hecho falta, pero sí que ante una situación en que prácticamente más de la mitad, o sea, habían llegado un número de personas que superaban la mitad o más de la propia población de Ceuta, hacía que las situaciones de todo tipo, de sostenibilidad en líneas generales, fuera complicada en un entorno como el Ceutí. Y yo creo que no terminamos de aprender de la experiencia de César, de una experiencia en la que todo lo que son las políticas de condición migratoria condición migratoria en un lugar concreto normalmente no funciona. Y lo hemos visto en Canarias, lo hemos visto en Ceuta en repetidas ocasiones, en Canarias, sobre todo en el año 2020, ¿recuerdas? Con aquella visión de islas cárcel, ¿no? Al menos esa percepción que se tenía de esa realidad. Y en cualquier caso, también todo lo que tiene que ver con que esa contención migratoria en un lugar concreto genera inestabilidad en todos los sentidos de las personas. Hay la garantía de sus derechos, por un lado, y en la población autóctona, que se ve de alguna manera conculcada en sus capacidades o disponibilidades para hacer. Pero yo creo que la población autóctona ha dado una lección de humanidad, de solidaridad y de colaboración. Ha ayudado a la gente, sobre todo a los niños y las niñas. Está muy atento sobre varias asociaciones de personas migrantes, asociaciones de vecinos, la Barrera del Príncipe, lo escuché esta mañana, a Nicolás Castellano, que es un compañero tuyo de profesión y que lleva muchos años relatando, ¿no?, las miserias, relatando también las oportunidades y las situaciones, ¿no?, sobre todo en materia de migraciones, conflictos y demás, y de asilo, hablando de cómo han participado de una manera activa a la hora de dar amparo a aquel que lo necesitaba. Esa es un poco nuestra valoración del asunto, ¿no? Y sobre todo el hecho de cómo hay varias causas que se mezclan, no solo la propia situación de partida que hace que las personas se desplacen forzadamente, muchos manifestaban, César, la imposibilidad de poder tener un proyecto mínimo, mínimo horizonte vital en su país de origen, por un lado, y por otro lado también situaciones que estaban dentro del marco del asilo. Y además, el ver el papel que juega un país como Marruecos, yo creo que eso me vas a preguntar, por lo tanto me voy a reservar la respuesta para...
1: No puedes adelantarlo ya, porque es terrible. Mira, aunque una cosita pequeña, antes de que ya te por preguntar sobre lo de Marruecos, por supuesto. Mira, los derechos a esa acogida digna, con asistencia jurídica, psicosocial, traductores y tal, y sobre todo no ser expulsado, está garantizado.
0: Está complicado, está bastante complicado. Ten en cuenta que hay una disposición adicional que afecta sobre todo a las ciudades, que afecta exclusivamente, perdón, a las ciudades de Ceuta y Melilla, que habla del rechazo en frontera. Es una figura que se recoge en la ley de extranjería, que dice que personas que entran violentando elementos de contención fronteriza, como pueden ser las vallas, pueden ser devueltas inmediatamente y de manera colectiva a Marruecos. Han querido el Tribunal Supremo, sabemos que ha emitido una sentencia que dice que dicha medida de retorno en frontera de esta manera no.
1: Ay, sí
0: parece ser que ha sido un elemento que ha estado presente en como elemento motivador para que se produjera este flujo migratorio de personas en situación irregular hacia Ceuta. Pero en cualquier caso, bueno, no lo sé. Yo creo que se han mezclado muchas cosas, pero hay cierta permeabilidad y cierta, no sé cómo diría, aquí esencia del Reino de Marruecos, porque es imposible que 72.000 personas se muevan de esta manera, tan dimensionada y en tan poco tiempo, sin que la policía marroquí no lo supiera o no pudiera hacer algo. Honestamente, sabemos que Marruecos utiliza mucho la migración y sobre todo juega con la vida de las personas, ¿no?, que mueren de esta manera tan dramática en ocasiones, para poder, digamos que para su otro tipo de negociaciones. Para nosotros Marruecos tiene una salida insaciable, nuevamente en todas sus pretensiones, soberanista con respecto a Sahara Occidental, soberanista con respecto a tierras raras que se encuentran en el mar, soberanista con respecto a Ceuta y Melilla, soberanista también búsqueda de acuerdos comerciales privilegiados con la Unión Europea, etcétera, etcétera, siempre ha utilizado, cuando utilizamos a países como gendarmes, de ciertas situaciones y sobre todo dentro del contexto de la externalización y el control de los flujos migratorios, corremos el riesgo que se ha materializado en situaciones dramáticas, como en este caso, en el caso de Ceuta, en al menos dos ocasiones, en 2021 y ahora en 2026, se ha manifestado como un elemento, entre comillas, de chantaje. O sea, no puedes utilizar los derechos de las personas, no puedes utilizar a las personas como elemento, como herramienta de, o sea, como objeto de chantaje para tus otras pretensiones. Y creo que Marruecos lo hace, creo que lo hace, y a veces de manera reiterada. En cualquier caso, dicho esto con la máxima cautela, pero a ver, con la máxima realidad de lo que pasa.
1: Sí, las apariencias son indudables.
0: Yo creo. O sea, visto lo visto, verdad que es complicado, ¿no? Porque lo de Ceuta ha sido una cuestión de seguridad, ha sido una cuestión migratoria, pues mira, no lo sé. Yo entiendo que de ambas perspectivas puede nutrirse lo que ha sucedido en Ceuta, pero sobre todo es el contexto de valimiento de unos especiales colectivos y como pueden ser los niños y las niñas solo, y por otro lado, la incontestable e insoportable situación de muerte y desaparición en el mar de, yo creo que de más de 50 personas o 100, muchas personas.
1: Sí, 70 y pico se ha hablado, 70 y...
0: Bueno. 70 y pico de la parte española, pero que sí, creo sí, que son sí, 60 y sí,
1: no,
0: pico
1: no,
0: de la
1: claro,
0: parte
1: claro, no, y las que...
0: Entonces empiezas a sumar...
1: Sí, sí, los que desaparecieron y ya está.
0: Efectivamente, por eso es súper complicado poder analizar esto, y sobre todo no se trata solo de control de fronteras, sino también se trata de garantizar los derechos de la gente. O sea, control de fronteras, entiendo que es una de las prerrogativas que tiene cualquier estado, incluido el Estado español, proteger su frontera, pero por otro lado también está la circunstancia de cómo protegemos los derechos de aquella gente que no tiene otra opción o que utiliza la opción de una entrada irregular, ¿no? Creo que es delicado. Y también solidarizándome y teniendo un acercamiento empático a la población ceutí, que también, digamos, que asiste de una manera con cierta estupefacción y sorpresa ante una situación de este tipo, que desborda cualquier previsión. Si no me equivoco, Ceuta tiene 100.000, 120.000 habitantes, no tiene más, y que se encuentra con una situación como
1: sí, doblando la población prácticamente, sí, no te digo.
0: Sí, por lo menos un 50% sí, más sí. De la población habitual, ¿no? Entonces te pones a pensar que eso es muy, muy delicado.
1: Está claro.
0: La convivencia de la comunidad y demás, y también tenemos que atenderlo todo, ¿no? Tenemos que tener una visión mucho más amplia, mucho más... La realidad es poliédrica, y por tanto la manera de abordarla tiene que ser igual, ¿no? Somos simplistas y así nos pasa a veces lo que nos pasa.
1: Claro.
0: Cuando abordamos la realidad migratoria solo desde la seguridad y no desde otro tipo de perspectiva y de óptica, porque hay mucho, mucho ángulo ahí.
1: Pues sí, oye, Juan Carlos, el gobierno de esto, Juan Carlos, Lorenzo, el gobierno de España asegura que no fue advertido en ningún momento, aunque parece que hay pruebas de que el CNI informó y demás. ¿Tú consideras posible que se haya organizado, bueno, ya lo has dejado entrever ahí con claridad con tus palabras anteriores, ¿no? ¿Es posible que se haya organizado una entrada tan masiva sin conocimiento de los gobiernos de Marruecos, de España, que hay? ¿Qué causa geopolítica incluyes?
0: Es complicado que un movimiento de este tipo pues no haya habido pues ciertos indicios, cierta información, pero no tengo la base para poder tener la certeza de que la ha habido o no la ha habido. Lo que sí que tengo claro son dos cosas. Uno, y es muy complicado, ¿no?, asimilar que un movimiento tan dimensionado de personas no sea advertido por el país del que parte. No, no tiene sentido pensar que eso pueda ser así, desde mi punto de vista. Y por otro lado, ya veíamos ciertos indicios de un aumento, no diría significativo, pero sí de cierto aumento de personas que estaban llegando desde a Ceuta y a Melilla por vía terrestre principalmente. Y entonces te sorprendes un poco de que la reacción que hayamos podido, te sorprendes un poquito de que eso que se estaba dando, esa situación que estábamos experimentando, nosotros lo voy a buscar, digamos que es complicado pensar que esa tendencia, ¿no?, a un cierto aumento de personas por la entrada de Sevilla, pues no nos dieran ciertas pistas de que algo estaba pasando, ¿verdad? Pero también ten presente una cosa, César, y es que las llegadas por Ceuta y Melilla hoy o ayer se ha publicado el balance de inmigración irregular del Ministerio del Interior, que cada 15 días quincenalmente nos dice las personas que han llegado tanto de manera por vía terrestre o por vía marítima a España, a los diferentes territorios, y hace una parte siempre con Canarias, con Baleares, con Ceuta y Melilla. Mira, inmigrantes llegados a Ceuta por vía marítima a 31 de julio pone cero. Bueno, vale, no lo sé. Yo no sé cómo vamos a poder llamar a las personas que entraron por vía marítima a Ceuta en estos últimos días de julio, porque no estamos hablando de agosto, estamos hablando de julio, pone cero. A Melilla, 18 personas, pero sin embargo, personas entradas a Ceuta por vía terrestre son 3.835. Joder. Significa que ha aumentado en 2.300 personas con respecto al año pasado. Entonces, ¿esto qué nos está diciendo? Que de alguna manera, desde Marruecos hacia Ceuta y Melilla, pues sobre todo Ceuta, había aumentado el número del flujo de personas por vía terrestre. Es verdad que poner cero por vía marítima a mí me parece un despropósito, porque no han llegado cero, han llegado muchísimo. Otra cosa es que no tengamos posibilidad de cuantificarla bien y no la tenemos desde las estadísticas, pero la realidad es la que es. Entonces, esa tendencia que existía y que se tenía de personas que estaban aumentando, yo diría que significativamente con respecto al año pasado, más de un 164%, ¿verdad? Que en dimensiones cuantitativas no es mucho, pero porcentualmente está hablando de un aumento exponencial, pues nos tenían que decir algo, ¿no? Tenían algo que decirnos, y creo que a lo mejor la lectura de ellos no ha sido pues la más profunda posible.
1: Pues, oye, un tema, esa polémica con las derechas, la negativa a recibir menores migrantes de las comunidades por parte de las comunidades del PP, las afirmaciones de que hay una invasión, como ha dicho los nazis, porque así son, ideológicamente, digan lo que digan, las afirmaciones de que hay una invasión, de que se vayan por donde han venido, de Abascal y compañía, culpar de la regularización masiva que ha hecho el gobierno, no sé, ¿qué te parece todas estas simplificaciones?
0: Bueno, a mí me parece que simplificar la realidad, es decir, por un lado la regularización, nosotros la hemos valorado como una medida, yo diría que transformadora, porque estamos hablando de que se pueden beneficiar un número muy significativo de personas que ya estaban entre nosotros, que desarrollaban posiblemente la mayoría de ellos actividad laboral sin que sus derechos laborales fueran reconocidos y por tanto una situación de vulnerabilidad, fragilidad importante, personas que no pueden tener la vida normalizada ni reconocido sus derechos, ni siquiera también sus deberes, en el que el aporte neto de una persona regularizada está tasado en 300.000 euros por informes de organismos económicos muy sensatos y muy empíricos, ya muy basados en la realidad, en un análisis profundo de la realidad, del mercado de trabajo, etcétera, etcétera, y de los aportes tanto de política fiscal como de política de la seguridad social al Producto Interior Bruto y al erario público. O sea, la regularización no tiene un pase que podamos estar de alguna manera digamos que poniéndolo en entredicho permanentemente. Entre otras cosas, porque solo tenemos dos opciones. Ante 1.300.000 solicitudes que se han presentado, que posiblemente purgando nos quedemos en 1.000.000 de solicitudes, porque habrá duplicados, etcétera, etcétera. En ese caso, tenemos que tener claro una cosa, y es que de ese 1.300.000 solicitudes son ciudadanos y ciudadanas, son vecinos y vecinas que viven entre nosotros y que de esta manera van a contribuir a un estado de bienestar del que también deberían beneficiarse, sobre todo en el reconocimiento de sus derechos. Entonces, ¿qué podemos hacer? O los regularizamos o los expulsamos, no hay otra, o sea, estamos con capacidad de expulsar a 1.000.000 de personas del estado español por situación irregular. Es una decisión valiente, injusta a mi modo de ver. O los regularizamos, también es una decisión valiente, pero también es una decisión justa de reconocimiento de derechos. Y con respecto a los niños y niñas...
1: Mira, totalmente de acuerdo con tu posicionamiento elemental. ¿Cómo no se va a regularizar? Por Dios.
0: ¿Qué podemos hacer? O una cosa o la otra. O sea, lo que no podemos estar es permanentemente envenenados con que nos pasa algo. Sino ya está, vamos a traernos del envenenamiento y vamos a ver qué hacemos con lo que nos pasa.
1: Pues sí.
0: Vamos a trascender un piquito con respecto a eso y a seguir caminando. Y con lo que nos pasa, después de envenenarnos, vale, ya está, ya se me quita la bobería y el cabreo. ¿Qué es lo que hacemos? ¿Expulsamos o regularizamos? No hay otra.
1: Está claro.
0: Y puede ser muy radical como dicotomía, pero es la que es. O sea, o hacemos una cosa o hacemos la otra. Lo que no podemos estar permanentemente en la encrucijada de saber qué, para dónde tiramos. Y se ha optado por la opción justa, por la opción de justicia social, lo cual nosotros aplaudimos y apoyamos, por supuesto. Ahora también, aquellos empleadores y empleadoras que tenían a las personas en situación irregular desarrollando trabajo para ellos, tendrá que dar un paso al frente, digo yo, porque ahora es el momento en el que ya la persona tiene la documentación o puede tener la documentación necesaria para que usted lo pueda contratar. ¿Usted lo va a hacer? Eso también es otra pregunta. ¿Usted lo va a hacer? ¿Va a hacer un ejercicio de responsabilidad y lo va a contratar y ya no nos valen las excusas de que no tiene papeles, de que no tiene documentación? Eso también es un posicionamiento que tendrá que hacer mucha gente.
1: Por supuesto.
0: Que emplea gente.
1: Por supuesto.
0: De paso. Y con respecto a la infancia, migrante no acompañada, que tú señalabas antes, se dice, bueno, sabes que hemos pasado un tránsito, bueno, sigue el tránsito, verdad que ya no es tan empinado, pero todo lo que tiene que ver con todo el proceso de reforma de extranjería, el artículo 25, en el que se establecía ese mecanismo vinculante de reubicación de niños y niñas en todo el territorio del Estado español en función del número de plazas X, que era la capacidad ordinaria de acogida, y que me parece que es un acto también de solidaridad territorial y de responsabilidad territorial dentro del contexto de la estructura administrativa, ¿no?, territorial del Estado español. Ha sido un tránsito muy complejo en el que se ha tenido que solventar dificultades muchísimas, sobre todo dificultades que tienen que ver con el rechazo visceral, muchas veces, vamos a dejarlo con el rechazo de muchas comunidades autónomas, sobre todo aquellas que están gobernadas por el Partido Popular, que no querían que esa reforma saliera adelante. La reforma también es un acto de justicia social, es un acto que defiende los derechos de la infancia y que hace que estos sean tratados de manera igualitaria en todo el territorio del Estado español. Ayer escuchaba al viceconsejero de Bienestar Social del Gobierno de Canarias, Francis Candil, hoy, no me acuerdo, pero estos días...
1: Ayer hizo manifestaciones Candil, sí.
0: Vale, pues ayer, tú que estás muy al tanto de la historia como medio de comunicación, que está dicho en Morondón, sabes que hablaba de que alrededor de 2.600 niños y niñas actualmente titulados en el sistema de protección de la Comunidad Autónoma de Canarias. Llegó a haber casi 5.000 y pico, casi 6.000. Ha surtido efecto. Entre otras cosas porque los chiquillos, algunos cumplen mayoría de edad, que tenemos salido del sistema, pero otros fueron trasladados a recursos de otras comunidades autónomas en la provincia, en el territorio del Estado español. Y por otro lado también niños que han sido trasladados al sistema de asilo, porque la medida cautelar del auto del que subimos en el sistema de asilo no puede estar dando la espalda y no darle una respuesta a los niños y niñas solos que solicitan asilo, que solicitan protección internacional. Yo creo que ambas medidas han venido muy bien a la hora de poder oxigenar el sistema y hacerlo decrecer. Actualmente 2.600. Claro, ahora con la situación y la situación migratoria, la crisis migratoria en Ceuta, va a haber un número significativo de menores. Esta mañana, escuchando algún medio de comunicación, hablaba de alrededor de 200 niños y niñas que están casi recién llegados a Ceuta. Pues habrá que establecer los expedientes de reubicación de esos niños. Habrá que ver qué le pasa a esos niños, el por qué han migrado en estas condiciones pues tan frágiles, digamos. Y por otro lado, y ver si esos niños, que es lo primero que se hace siempre, César, es ver si esos niños se pueden reintegrar en su núcleo familiar de origen. Es muy complicado que en un contexto como el que pueden vivir las familias de los niños que migran solos, que se puedan reintegrar en su núcleo familiar de origen. Aquellos que puedan, donde mejor puede estar un niño con su familia. Pero cuando uno puede estar con su familia, porque sus derechos no son protegidos en ese entorno, por muchas situaciones, esos niños deben ser protegidos por un Estado como el Estado español.
1: Está claro. Por
0: tanto, la reubicación es una opción.
1: Pero porque declararnos progresistas y no resolver estos problemas, coño, es una contradicción que te camba.
0: Sí, tú sabes que el ser humano vive entre sus propias contradicciones. Sí. No, pero también es verdad que debe intentar al menos todo el mundo, pero sobre todo aquellos que tienen responsabilidades políticas y que ejercen acción de gobierno, tienen que desarrollar políticas públicas lo más coherentes con el derecho de la gente.
1: Coherente,
0: ¿verdad? Que viviendo nuestras propias contradicciones, en nuestras propias incoherencias, diría que también necesitamos desarrollar una política pública coherente y transformadora, porque que si no, estamos todo el día, digamos que resolviendo o intentando resolver en todo desde la mirada corta, y eso es una mirada miope que no te permite tener una óptica transformadora. Pues habrá que hacer algo en ese sentido.
1: Pues sí, porque si no, el tema, Juan Carlos, como tú lo sabes, lo que nos está esperando es que se está yendo la ciudadanía a la ultraderecha, siendo manipulada, no debidamente formada y tal cual, y terrible, ¿no? Pues la Unión Europea y su política de migración. Háblanos un poquito del Pacto Europeo de Migración y Asilo que está ahí.
0: Bueno, pues el pacto, tú sabes, el pacto está pensado, es un mecanismo legislativo formado por 9 reglamentos y una directiva, que lo que pretende, de alguna forma, es armonizar las políticas en materia migratoria y de asilo de la Unión Europea, de todos los Estados miembros de la Unión Europea. La realidad es que el pacto, para nosotros, está pensado en acentuar de una manera ilegítima, de una manera mucho más manifiesta, la externalización de fronteras y hacer del retorno de las personas prácticamente la apuesta principal. Y cuando hablamos de retorno, da la sensación de que es algo voluntario, ¿no? Uno regresa y tal. No, retorno es la palabra que nos hemos agenciado para hablar de, por un lado, expulsiones y por otro lado, devoluciones. Entonces, también hay que dar los términos su justa medida. Eso lo sabe tú por tu propia capacitación y experiencia profesional, en el que las palabras, a veces utilizamos las palabras que edulcoran la realidad, y yo creo que tenemos que hablar con la contundencia que la realidad nos exige.
1: Y la responsabilidad. Con la verdad por delante, porque si no...
0: Efectivamente. Y junto con eso, César, tenemos en este pacto, un pacto que hace del asilo, digamos que un mecanismo de intervención mínima, en el que hay mecanismos acelerados para pedir asilo, y todo lo que es acelerado normalmente corre el riesgo, no digo que suceda, corre el riesgo de fragilizar la garantía, y la garantía, cuando hablamos de garantía, estamos hablando de un estudio individualizado de los casos, un asesoramiento jurídico, pues digamos que propiamente dicho y con fundamento, el estar asistido por intérprete en tu lengua para que puedas expresar qué es lo que te pasa, ¿no? Y por tanto, todo aquello que no está dentro del marco del asilo va a estar en el marco de la inmigración irregular y por tanto susceptible de ser devuelto, por tanto retorno a su país de origen. El retorno es una opción, estamos viendo que en los últimos años no llega o alrededor del 25% de las personas que en el contexto de la Unión Europea tienen una orden de devolución o una orden de expulsión, son finalmente devueltas y expulsados a su país de origen. Y muchas de ellas, dentro de ese 25%, son retornos voluntarios, o sea, incentivados de alguna forma, con algún tipo de ayuda, etcétera, etcétera. Por tanto, si el retorno hasta ahora no ha sido una opción, no sé si va a ser una opción ahora. todo lo que tiene que ver con un listado de países seguros que no son tan seguros, todo lo que tiene que ver con un listado de países de origen seguro y países cero seguros, todo aquello que tiene que ver con la posibilidad de creación, con el reglamento de retorno de centros de retención en terceros países fuera de la Unión Europea. Por tanto, estamos internalizando también la gestión del asilo y la gestión de las personas migrantes a países que posiblemente no sean dechados de virtud de proteger derechos, pero tampoco lo son de nosotros, pero bueno, ese es otro cantar. Entonces, todo ese tipo de esa construcción está pensada desde la visión securitaria, una visión de controlar los flujos migratorios, es la política europea que entró en vigor el día 12 de junio. También te digo una cosa, y es que el contexto anterior no era más favorable a las personas migrantes, es decir, todo lo que tiene que ver con esta visión de que mientras más lejos mejor estén, o sea, esa visión existe. Lo que sucede es que ahora está legitimada de una manera mucho más contundente, entre comillas, mucho más armonizada entre los Estados miembros de la Unión Europea. En cualquier caso, también te digo, si el pacto fue pensado para con un mecanismo de solidaridad, con reubicaciones, un mecanismo de reubicación solidaria de los Estados del Sur a los Estados del Norte, en esa visión de una solidaridad que pueda ayudar a la gestión de la presión migratoria en los países del sur, no sirve para nada, porque puedo elegir entre reubicar, puedo pagar para no reubicar y que mejore el país de la frontera sur su sistema de asilo, o puedo pagar para retornar a esa persona. Por tanto, responsabilidad o responsabilidad no hay, lo que hay es una solidaridad voluntaria, y todo lo que es voluntario en materia migratoria cesa. Nuevamente genera irresponsabilidad.
1: Pues sí. Totalmente de acuerdo. Oye, un par de cositas. Situación en Canarias de la migración, ¿cómo la ves?
0: Bueno, nosotros estamos experimentando el año pasado ya habíamos experimentado un descenso importante de personas llegadas por costa. Es decir, si no me equivoco, llegaron 17.000 personas, y que era pues un 60% menos que el año anterior. Recuerda que el año 2024 es el año en el que llegaron 43.000 personas, y es el año en el que más personas llegaron por Costa de Canarias, por la Ruta Canaria. Este año, aprovechando el balance del Ministerio del Interior y Migración Regular, han llegado a 31 de julio 4.675 personas, que son 6.000, casi 7.000 personas menos que el mismo periodo del año pasado, y que ya había un descenso significativo, es decir, 60% menos. ¿Esto qué quiere decir? Que las personas, sobre todo, tiene que ver con los acuerdos que se han desarrollado en el Estado español, la Unión Europea con países como Mauritania, que era donde partían en el año 2024, prácticamente el 50% de las embarcaciones que pretendían y que tuvieron la suerte de sobrevivir y llegar a Canarias. Todo ese tipo de acuerdos con terceros países para controlar los flujos migratorios tienen consecuencias. Y la consecuencia es que el número de personas desciende y que las rutas cambian de orientación. Por ejemplo, estamos viendo cómo en la ruta canaria se está polarizando mucho. Es decir, las personas que salen desde posiciones mucho más abajo en el África Occidental, hablamos de países como Senegal, Sur de Senegal, Italia, también de Guinea Ecuatorial, hablamos de travesía entre 1.800 y 2.000 kilómetros de distancia, que hace que todo se vuelva mucho más arriesgado, mucho más peligroso y también mucho más dramático. Pues, es decir, según Caminando Frontera hablaba de que más de 60 personas habían muerto a fecha de mayo en la ruta migratoria a Canarias, significa que fallece una persona de cada 5 personas que llegan. Eso realmente debería ser insoportable. Pero eso por un lado, ¿no? Y la realidad del asilo es esa, la realidad también de la migración es esa, es decir, la ruta canaria, que no olvidemos que la gente que llega por mar es ínfima con respecto a las personas que entran en un país, porque entran de otra manera, por vía terrestre, por vía aérea, que entran a Canarias con personas latinoamericanas. Por tanto, si esto no llega al 5 al 10% de la realidad migratoria regular que vive un país, pues ¿por qué a veces le damos una importancia exagerada y sobre todo una percepción o una carga peyorativa desproporcionada? Eso también deberíamos hacerlo ver. Tú conoces perfectamente las narrativas, ¿sabes de qué va la voz?
1: Yo creo que... Yo te iba a pedir, Juan Carlos, ¿por qué no hacer un librito? Nos gustaría que nos hiciera un librito, que sea un folletito y tal, donde se recoja lo básico, porque es que ir a una solución de fondo es necesario, imprescindible ya.
0: Ya. Sí que es imprescindible. Mira, nosotros, bueno, tenemos que tener la capacidad de generar conocimiento y saber que sea, aportar conocimiento a través de sus estudios, de sus posicionamientos. Por ejemplo, con respecto al Pacto Europeo de Migración y Asilo, hemos hecho un trabajo, yo diría que excelente, mi compañera del área de incidencia e investigación, a la hora de analizar los pros, los contras, no es que siempre son contras, pero bueno, también de alguna manera habían cosas que podían ser rescatables y salvables, analizando también una aplicación amable, pero es un trabajo muy, muy, muy científico, muy riguroso desde el punto de vista jurídico, no, porque también el servicio jurídico ha estado implicado a tope ahí, con respecto a la reforma del reglamento de la extranjería, con respecto a regularización, con respecto a la potencial reforma de la ley de asilo que viene ahora, que habrá que ver cómo va a salir, y parece que las perspectivas que tenemos es que no va a ser positiva, entre otras cosas porque tiene que ser el vehículo normativo que canalice las nuevas prescripciones del Pacto Europeo de Inmigración y Asilo. Todo lo que tiene que ver con ese pacto hemos sido súper rigurosos, y cuando hemos visto que la cosa está aprobada, hemos abogado porque dentro de ese margen de aplicabilidad del mismo hay margen para una aplicación más amable, más respetuosa con derechos que otras. En ese margen puedes optar por los estándares menos lesivos, por los estándares mínimos menos lesivos que por los estándares máximos más lesivos. Y ese es nuestro trabajo ahora, de saber hasta dónde está dispuesto a llegar un gobierno que se dice progresista, como que actualmente dentro del Estado español a la hora de aplicar el pacto. Y ese es nuestro cometido. También trabajamos temas de la narrativa. Sabes que nos importa mucho cómo nos comunicamos, qué términos utilizamos, porque estamos perdiendo la batalla. La batalla con respecto a la narrativa, de saber cómo utilizar un lenguaje constructivo, responsable, no xenófobo, no racista, incluyente, inclusivo, respetuoso con las personas, pues coño, eso es básico para nosotros y para todo el mundo. Y nosotros le apelamos a los responsables políticos de decir, su mensaje es importante y como usted lo dice, también es importante. Por tanto, hay que ser respetuoso, hay que ser correcto y hay que ser prudente a la hora de hacer manifestaciones políticas, que lo único que consiguen, honestamente, es soliviantar a aquellas personas que tienen una percepción peyorativa de la personas migrantes, por decirlo de manera amable, que consistan, estigmatizan, criminalizan a las personas migrantes y a las personas refugiadas, y por tanto es como ya leña al fuego, es decir, tenemos que ser muy cuidadosos con eso y sobre todo ir construyendo una narrativa mucho más inclusiva, mucho más respetuosa y mucho más responsable.
1: Pues sí, totalmente de acuerdo, totalmente de acuerdo. Pues oye, a ver cuando Juan Carlos te vienes por la sala San Morondón, tú y algún compañero o compañera, y nos vamos, coño, formando todos a estos niveles y comprendiendo las circunstancias de ustedes, que son, vamos, la situación de ustedes es una situación, vamos, de la militancia más significativa, porque ustedes son unos auténticos misioneros, coño, en el concepto misionero de la época histórica.
0: Yo creo que hay un tercer sector de acción social que es responsable, profesional, especializado y con ideas y con capacidad operativa para hacer las cosas bien. Y nos gustaría entender que se está dentro de ese espacio, ¿no?
1: Sí,
0: con nuestras cosas a mejorar, con nuestra incongruencia y con nuestro éxito y con nuestro fracaso, ¿no? Pero yo creo que es importante poner en valor la labor y sobre todo la incidencia que tiene que ver con la mejora de las condiciones de vida de la gente, bienestar social en general, del tercer sector de acción social, en alianza y en gobernanza colaborativa con las administraciones públicas y con las instituciones, obviamente, ¿no? Y también, por ejemplo, con los medios de comunicación, que para nosotros nos parece que es un elemento imprescindible para poder lanzar mensajes y que esto llegue a la ciudadanía más allá de lo que podemos hacer nosotros por nuestra propia cuenta y demás, ¿no? Por tanto, sí, cuando tú quieras, nos echamos un salto.
1: Pues sería bueno.
0: y nos echamos una conversada por ahí que siempre nos gusta, ¿sabes? Que tuvimos hace poco, hace unos meses y demás, nos encantó un montón, y siempre que llamas a Radio San Borondón, a quien le tenemos un cariño especial, pues
1: a tope, Juan Carlos, porque el cariño es mutuo y desde luego hay que, como tú dices, resolver los problemas ya desde el sentido humano, desde el sentido de la justicia y tantas cosas. Y me gustaría un día hablar con ustedes, porque tienen que ver mucho con eso de la memoria histórica, la ayuda al refugiado, la memoria histórica, que no es la nuestra sola, es la de, la de todos.
0: Y hay mucho. Pues lo hacemos. Tú y tu equipo siempre ingeniando cosas interesantes, ¿no?
1: Venga, vamos a ver.
0: Y con todo el cariño.
1: Lo mismo digo. Un abrazo de muy fuerte, Juan Carlos. Hasta luego. Saludos a todos y a todas. Adiós.
0: Estupendísimo. Gracias.

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1: En Canarias, 5 de las islas están en alerta por incendios forestales, temperaturas de más de 30 grados centígrados, con humedad por debajo del 30% y con rachas de viento de hasta 80 kilómetros a la hora. Han obligado a que la Dirección General de Emergencias haya actualizado y haya tomado la medida de alerta en Gran Canaria a partir de los 400 metros de altitud y en la totalidad de las islas de Tenerife, La Palma, La Gomera y El Hierro. El órgano ambiental de Fuerteventura ha dado luz verde a la reforma de un hotel, el Hotel Riu Palace Tres Islas, en las dunas de Corralejo. La cadena justifica que el edificio se está degradando por su exposición a la marecía y la obra incluye 6 habitaciones, entre otras. Una avería eléctrica obligó este jueves al Hospital Universitario de Canarias a reprogramar las operaciones, algunas de las operaciones, y derivar 4 urgencias a la Candelaria. Como decimos, la incidencia afectó a la climatización del área quirúrgica y obligó a trasladar varias intervenciones al Hospital de la Candelaria. Según informa el propio Hospital Universitario, los quirófanos a partir de este viernes ya funcionan con normalidad. Los científicos del Instituto Geográfico Nacional convocaron este jueves una reunión en Tenerife. El portavoz del comité, Itaiza Domínguez, ha explicado que pese al aumento de la frecuencia de la actividad sísmica en Tenerife, no se dan las condiciones para elevar a naranja el semáforo de riesgo volcánico en la isla, y avisan de que podría haber más terremotos que sean sentidos por la población. El gobierno de Canarias ha designado a Dayana Morales como la nueva delegada del gobierno en Venezuela tras la muerte en los pasados terremotos de Isabel Jara. La Junta de Gobierno del Ayuntamiento de Las Palmas de Gran Canaria ha aprobado un convenio con la Fundación Cibervoluntarios para acercar a la ciudadanía la formación gratuita en competencias digitales. La Policía Nacional ha remitido al juzgado el primer atestado sobre la explosión reciente de un tanque de combustible en el polígono de Salinetas el pasado miércoles en Telde. Y este viernes se ha producido un aparatoso accidente en Gran Canaria, en la Gran Canaria 1, con 8 heridos a la altura del Salobre, con 6 vehículos implicados. La Fiscalía actuará contra las comunidades autónomas que no acojan a los menores asignados por la crisis de Ceuta. La fiscal general Teresa Peramato ha firmado un decreto para garantizar la protección de los niños y adolescentes que están solos en la ciudad autónoma. Y según la fundadora de la ONG Caminando Fronteras, Elena Maleno, Marruecos se ceba con los migrantes subsaharianos rumbo a Ceuta. Asegura que hay personas en el hospital por apaleamientos y por violaciones. El gobierno de España ha avisado a Italia de que impondrá medidas proporcionales si el gobierno de Italia no levanta el control de las fronteras y da de plazo a Meloni hasta el domingo. Además, critica al gobierno español que se basara en argumentos espurios para introducir los controles en la frontera tras la crisis en Ceuta. Este viernes, Óscar López, que es el secretario general del PSOE en Madrid, ha dicho que el Partido Socialista ha denunciado al Consejo de Administración de Planifica Madrid por prevaricación y malversación de fondos públicos en relación con el ático del que ha comprado la Comunidad de Madrid. Por otra parte, un diputado de Compromís ha denunciado a Figaredo de Vox ante la Fiscalía del Tribunal Supremo por llamar a cazar a los inmigrantes en Ceuta. El Ministerio de Sanidad ha informado este viernes de un nuevo caso de antivirus en un turista de España, un paciente que viajó a España desde Francia y que ya es asintomático. El Senado argentino finalmente ha aprobado el proyecto de inviolabilidad tan preocupante para el pueblo argentino. Eso sí, ha tenido que excluir los dos capítulos más polémicos, el relacionado con la ley de tierras y de manejo del fuego.

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2: En Canarias, 5 de las islas están en alerta por incendios forestales, temperaturas de más de 30 grados centígrados, con humedad por debajo del 30% y con rachas de viento de hasta 80 kilómetros a la hora, han obligado a que la Dirección General de Emergencias haya actualizado y haya tomado la medida de alerta en Gran Canaria a partir de los 400 metros de altitud y en la totalidad de las islas de Tenerife, La Palma, La Gomera y El Hierro. El órgano ambiental de Fuerteventura ha dado luz verde a la reforma de un hotel, el Hotel Riu Palace Tres Islas, en las dunas de Corralejo. La cadena justifica que el edificio se está degradando por su exposición a la marecía y la obra incluye 6 habitaciones, entre otras. Una avería eléctrica obligó este jueves al Hospital Universitario de Canarias a reprogramar las operaciones, algunas de las operaciones, y derivar 4 urgencias a la Candelaria. Como decimos, la incidencia afectó a la climatización del área quirúrgica y obligó a trasladar varias intervenciones al Hospital de la Candelaria. Según informa el propio Hospital Universitario, los quirófanos a partir de este viernes ya funcionan con normalidad. Los científicos del Instituto Geográfico Nacional convocaron este jueves una reunión en Tenerife. El portavoz del comité, Itaiza Domínguez, ha explicado que pese al aumento de la frecuencia de la actividad sísmica en Tenerife, no se dan las condiciones para elevar a naranja el semáforo de riesgo volcánico en la isla y avisan de que podría haber más terremotos que sean sentidos por la población. El gobierno de Canarias ha designado a Dayana Morales como la nueva delegada del gobierno en Venezuela tras la muerte en los pasados terremotos de Isabel Jara. La Junta de Gobierno del Ayuntamiento de Las Palmas de Gran Canaria ha aprobado un convenio con la Fundación Cibervoluntarios para acercar a la ciudadanía la formación gratuita en competencias digitales. La Policía Nacional ha remitido al juzgado el primer atestado sobre la explosión reciente de un tanque de combustible en el polígono de Salinetas el pasado miércoles en Telde. Y este viernes se ha producido un aparatoso accidente en Gran Canaria, en la Gran Canaria 1, con 8 heridos a la altura del Salobre, con 6 vehículos implicados. La Fiscalía actuará contra las comunidades autónomas que no acojan a los menores asignados por la crisis de Ceuta. La fiscal general Teresa Peramato ha firmado un decreto para garantizar la protección de los niños y adolescentes que están solos en la ciudad autónoma. Según la fundadora de la ONG Caminando Fronteras, Elena Maleno, Marruecos se ceba con los migrantes subsaharianos rumbo a Ceuta. Asegura que hay personas en el hospital por apaleamientos y por violaciones. El gobierno de España ha avisado a Italia de que impondrá medidas proporcionales si el gobierno de Italia no levanta el control de las fronteras y da de plazo a Meloni hasta el domingo. Además, critica al gobierno español que se basara en argumentos espurios para introducir los controles en la frontera tras la crisis en Ceuta. Este viernes, Óscar López, que es el secretario general del PSOE en Madrid, ha dicho que el Partido Socialista ha denunciado al Consejo de Administración de Planifica Madrid por prevaricación y malversación de fondos públicos en relación con el ático del que ha comprado la Comunidad de Madrid. Por otra parte, un diputado de Compromís ha denunciado a Figaredo de Vox ante la Fiscalía del Tribunal Supremo por llamar a cazar a los inmigrantes en Ceuta. Ministerio de Sanidad ha informado este viernes de un nuevo caso de hantavirus en un turista de España, un paciente que viajó a España desde Francia y que ya es asintomático. El Senado argentino finalmente ha aprobado el proyecto de inviolabilidad tan preocupante para el pueblo argentino. Eso sí, ha tenido que excluir los dos capítulos más polémicos, el relacionado con la ley de tierras y de manejo del fuego.

0: Pero bueno, si te parece...
1: Vamos para adelante con el homenaje del PCPC, y debería ser de toda la unidad de la izquierda, o sea que yo creo que no estaría mal ejemplificar ya a través de actos comunes y totalmente comunes esa unidad de la izquierda que quiere pues toda la gente con dos dedos de frente de la izquierda. Pues vamos con ese homenaje a los héroes y heroínas de la clase obrera canaria.
2: Transmitirles un afectuoso saludo y agradecerles su asistencia en nombre del Partido Comunista del Pueblo Canario. Hoy voy a acompañar esta tarde presentando a las personas que van a subir aquí a hablar y a homenajear a los héroes y heroínas de la clase obrera canaria, quienes han representado y siguen representando la memoria histórica viva antifascista en defensa de la República. De ello va la actividad de hoy, y como habrán visto en los materiales de difusión, este año lleva por título No al fascismo, el fascismo es una amenaza a la clase obrera y al pueblo. Además, también habrán comprobado que todas las personas que van a subir hoy aquí a hablar son mujeres.
3: Muchas gracias.
2: Muchas gracias. Ya era siglo, ¿verdad? Ya era siglo. Después de tantos discursos dados siempre por hombres, ya era tiempo. Bien, nada mejor para empezar que las ponga Sonia Iruela, miembro del Comité Insular del Partido, donde destacará el papel relevante que ha tenido y sigue teniendo la mujer en la lucha de liberación de nuestro pueblo. Así que sin más, Sonia, le paso la palabra.
4: Compañeros, compañeras, camaradas, como dice Mónica, este acto está dedicado principalmente a las mujeres que lucharon en la Segunda República por el legítimo gobierno. Esas mujeres que han seguido luchando hasta nuestros días y que muchas de ellas se encuentran hoy entre nosotras. No voy a empezar con mis palabras, voy a empezar con las palabras de un comunista que sabía que iba a morir. Salud, valientes y queridas hermanas tabaqueras, por vosotras y por todos los explotados del mundo doy mi vida. Salud y adelante siempre. ¡Viva el Partido Comunista! ¡Viva la liberación de los oprimidos!
5: ¡Viva! ¡Viva!
4: Esta carta la escribió Eduardo Suárez antes de ser asesinado por el fascismo. Y en esta carta quiso tener ese recuerdo a sus compañeras tabaqueras. Hoy es 6 de agosto, compañeros y compañeras, 90 años exactos del asesinato en la isleta del diputado comunista por Las Palmas, Eduardo Suárez, elegido legítimamente en las urnas. 30 años tenías, camarada. Hoy venimos aquí a denunciar su asesinato, pero no solo su memoria, sino la de miles de hombres y mujeres que defendieron ese legítimo gobierno. En Gran Canaria, las mujeres tabaqueras se dejaban las manos, se dejaban los dedos y se dejaban los pulmones en Rumbo o en La Favorita, en un trabajo minucioso, en un trabajo altamente feminizado por un sueldo de miseria, como ocurre hoy en día con muchas mujeres trabajadoras de nuestras islas, que trabajan a media jornada en supermercados, que las hacen trabajar 6 horas en lugar de las 4 que le pagan, y sigue siendo la explotación capitalista contra estas mujeres la misma que sufrieron esas mujeres tabaqueras. La media jornada, el trabajo feminizado. Aquellas mujeres hicieron algo que hoy todavía no se les perdona, compañeros y compañeras. Se organizaron, encabezaron huelgas cuando aún se discutía si una obrera podía participar en una asamblea, porque dentro de la fábrica les pagaban menos, pero también se les exigía cuando salía a la crianza de los hijos que se dedicaran a los cuidados. 2 jornadas, compañeros, un salario. Eso no se ha acabado todavía, compañeros y compañeras. Seguimos hoy en día con el mismo problema. En 1933 es una fecha importante para todas las mujeres, porque en este país votan por primera vez. y llega la primera alcaldesa canaria, Juana García Rodríguez, aquí en Artenara, y también la conocida compañera comunista Azucena Roja, y también empieza a haber sindicalistas en todas las asambleas, y empiezan a sonar nombres de mujeres, y esto no se perdonó. No los mataron, no los mataron por lo que habían hecho, las mataron por lo que estaban a punto de conseguir. El 18 de julio, compañeros y compañeras, Franco partió de esta tierra. Para ellos Canarias nunca fue un pueblo, para los fascistas fue la plataforma, fue el cuartel desde el cual partir a llevar a cabo esa trapería que cometieron. Y aquí no hubo una guerra, compañeros, compañeros, hubo una cacería contra todos los hombres y mujeres de nuestra tierra que decidieron defender ese legítimo gobierno. Y en Agaete existe un barrio que todavía conocemos como el barrio de las viudas. Un 5 de abril de 1937, 27 hombres desaparecieron. Sus compañeras fueron a buscarlos y los encontraron totalmente torturados. Al día siguiente, cuando volvieron, ya no estaban. Posiblemente los tiraron por la cima de Jinama. Pero ellas siguieron en su lucha. Ellas siguieron día a día preguntando por sus maridos, porque no las dejaban trabajar, porque en ese momento se necesitaba el permiso de su marido para poder seguir trabajando, y a ellas le negaban que sus maridos estuvieran, que habían sido asesinados. Se los negaba el gobierno de ese momento. Y entonces esas mujeres se vistieron de luto, y por eso no se conoce a ese barrio como el barrio de los fusilados, sino por el barrio de las viudas. El feminismo que defendemos desde el Partido Comunista del Pueblo Canario es el feminismo de las obreras y de las camareras de piso. Se ha cambiado ahora las hojas de tabaco por las sábanas de los hoteles, pero esta tierra sigue en manos de los mismos. No ha cambiado quién se queda con la plusvalía, camaradas, eso no ha cambiado. Los empresarios, los oligarcas, son los mismos, los vemos cada día. Vemos que son los herederos del franquismo, los que hoy en día llenan sus bolsillos con los grandes hoteles, con los grandes monopolios, con los grandes hiperdinos. Y ahí siguen y seguirán hasta que nos organicemos. Porque una cosa tenemos que tener muy clara, y que es que los derechos que las mujeres hemos conquistado durante años, como nuestro derecho a votar, como nuestro derecho a denunciar a un maltratador, como nuestro derecho a no permitir que se nos pise, como nuestro derecho a igual salario, igual trabajo, igual salario, eso se puede perder, compañeros y compañeras, se puede perder si no los defendemos, si no nos damos cuenta de que van a venir y nos lo van a mantener. Eso es una mentira. Tenemos que defendernos contra el fascismo. Al fascismo se le combate todos los días. Y ahora mismo estamos viendo en nuestros barrios que está penetrando esas ideas, sobre todo en nuestras jóvenes. Esas madres que lucharon por ellas para que salieran adelante, muchas de ellas quitándose la comida de la boca y apretando el puño en su boca para no gritar, esas madres ven ahora como sus hijas están en esos barrios hablando de lo bien que se vivía con Franco. Y eso no lo podemos permitir, hay que recordarlo todos los días, hay que recordar todos los días lo que pasó. Hoy ya estamos aquí por Eduardo Suárez, por Fernando Ejea, por todas las mujeres, por todas nuestras madres, por todas estas compañeras que están aquí luchando porque no acabe porque no se siga el olvido que hay hasta ahora, porque necesitamos abrir todas las cunetas que hay en este país, porque necesitamos que se hagan todas las aperturas que hagan falta en cementerio, en la cima, en la más fea, compañeros y compañeras, por las tabaqueras que se organizaron, por las viudas de Agaete. Ni olvido ni perdón. Honor a las mujeres de la clase obrera canaria. ¡Viva la lucha de las trabajadoras! ¡Viva! ¡No pasarán! ¡No! Muchas gracias.
2: Sindical, contamos con la presencia de la Secretaría Insular de Comisiones Obreras en Canarias, la compañera Esther Ortega, que dentro de la memoria histórica nos hará referencia a los símbolos de la dictadura franquista todavía presentes en nuestras islas. Adelante, Esther.
5: Gracias, Mónica. Bueno, compañeras, compañeros, amigas, amigos, camaradas, lo primero es trasladarles un saludo fraternal desde la Ejecutiva Insular de Comisiones Obreras aquí en Gran Canaria. Agradecer un año más al Partido Comunista del Pueblo Canario por mantener durante muchísimos años la llama viva de la memoria de este homenaje y reconocimiento a los héroes y heroínas de la clase obrera en Canarias, especialmente a Eduardo Suárez Morales y Fernando Esquea Ramírez, fusilados tal día como hoy hace 90 años, como así ha recordado la compañera Sonia. También agradecer que hayan contado con nosotros y que me den la oportunidad de compartir este acto que para mí es un privilegio compartirlo con tantas mujeres luchadoras como las que hoy están siguiendo aquí, yo también. Las mujeres, compañeros, también. También ustedes. También ustedes. Quería agradecerles, sobre todo y especialmente, por compartir este escenario con todas las compañeras, pero muy especialmente con Lorenza Machín Alarcón, a la que admiro enormemente y ella sabe que la quiero mucho y soy una de sus mujeres. Pero quiero, antes de comenzar, recordar también que tal día como ayer, 5 de agosto, se cumplió 87 años de otro terrible asesinato que fueron de las 13 Rosas. De 13 niñas, 13 mujeres jóvenes, algunas sindicalistas, jóvenes socialistas, jóvenes feministas, que fueron fusiladas el 5 de agosto del año 39, y hay que recordar esa fecha, porque hacía 4 meses que se había acabado la guerra civil. No tenía sentido asesinarla, era una cuestión desproporcionada, sin embargo, fue un ejemplo para reprimir, para instaurar el miedo entre la población. Este foro es apropiado, yo siempre lo digo que tenga la oportunidad, para denunciar no solo al gobierno de Canarias que está ahora, sino todos los que han precedido, actual y todo, porque aquellos símbolos de resistencia frente al fascismo debe tener un reconocimiento institucional y solemne. La historia nos lo recuerda. Que la democracia no está garantizada. Que somos las generaciones que estamos aquí las que tenemos que defenderla. Y las que tenemos esa responsabilidad. Que hoy más que nunca, frente al auge del fascismo, frente al odio, y preservar a esos héroes y heroínas con el mensaje de una memoria colectiva cargada de aquellos valores de defensa de la libertad, de la democracia, de la justicia social, que sus asesinatos no hayan sido en vano. Y por eso no se entiende, y es inadmisible, que 50 años después de la muerte del dictador, tengamos en esta tierra más de 400 símbolos fascistas en las vías públicas, en edificios públicos, exactamente creo que son 428. Símbolos de una exaltación de aquel golpe de Estado, de sus autores y su significado para nuestro pueblo que sufrió la represión, tortura, encarcelamiento, exilio o fusilamiento como Eduardo y Fernando tal día como hoy, pero no fueron los únicos, fueron muchísimos y muchísimos en Canarias y en todo el Estado. Y esto viene a colación también porque estos días habrán escuchado el debate de ese monumento en Santa Cruz, el monumento del Ángel, el monumento de los Francos, el monumento a la Victoria, donde el alcalde, desde Coalición Canaria, y la presidenta del Cabildo se resisten hace mucho tiempo. Se resisten hace mucho tiempo a retirar ese monumento que está en plena vía pública. Y bueno, hay una ley democrática que obliga a retirarlo. Sin embargo, primero con la excusa de excluirlo del catálogo, de declararlo bien de interés cultural. Y ahora con una sentencia firme, que durante 6 meses se le tiene que retirar, bueno, ahora hace falta un comité, porque eso es muy complicado de quitar. Yo le digo lo que le hace falta. Una radial y un martillo eléctrico. Y en un día yo ese edificio, ese monumento lo quito de nuevo. Pero ustedes se preguntarán, ¿pero qué está diciendo usted si también el edificio sindical tiene símbolos fascistas? Es cierto. y asume un poco la responsabilidad por la parte que le toca. Hay dos símbolos fascistas en ese edificio. Uno que está tapado con el letrero de UGT, es de piedra, es el águila, y en la parte alta, que en su momento que me precedieron lo pintaron, a ver si se podía disimular, pero bueno, es el que se pinta, no se disimula, que está ahí. Bueno, decirles que hace año y pico, en 2024, dirigimos a Patrimonio Sindical, al Ministerio de Trabajo, para que empiece el expediente y que retire de una vez esos símbolos fascistas. Yo creo que me queda un poco en la tranquilidad de que esto va a ser, de que esto va a ser así, precisamente porque es un compañero el que va a llevar el proyecto y que estoy seguro que va a hacer todo lo posible para que se retire ese símbolo, como es el compañero y camarada Carmelo Suárez, que está por ahí. Hace poco, la democracia se fortalece cuando se promulga la memoria colectiva. Protege a sus represaliados y a sus represaliadas. Y promulga que los edificios públicos sean ejemplos de valores de libertad, igualdad, derechos humanos y justicia social. Desde aquí aprovechamos este foro para hacer un llamamiento a todas las organizaciones de izquierda, al menos de nuestra isla, que estamos aquí, y otras que no están, para dirigirnos a ellos y a ellas, y a la vez dirigirnos a los gobiernos competentes para exigir la retirada de todo vestigio fascista allá donde se encuentre. Y cuando dicen, bueno, es una placa, es un nombre de una calle, es piedra, no. Son el símbolo fascista de aquellos que nos represaliaron, y no se puede permitir que 70 años más tarde esté en la vía pública o en el edificio público. Y también decirle al gobierno de Canarias que reconozca con honores, con solemnidad y en actos institucionales a los y las defensoras de la legítima república en esta tierra, y que fueron víctimas por ello, como los compañeros que les homenajeamos. Compañeros y compañeras, termino como se merece tanto Eduardo como Fernando y miles de víctimas del franquismo de nuestra tierra y de todo el Estado. Honor y gloria a Eduardo Suárez y Fernando Gea, honor y gloria a todas las víctimas del franquismo. ¡No pasarán! ¡Viva la República!
6: Bueno, no puede faltar la voz de las juventudes comunistas. En esta ocasión viene desde Tenerife la camarada Paola Vargas, que va a expresar el papel relevante que ha tenido, tiene y tendrá la juventud en la lucha contra el fascismo y por otro modelo de sociedad, de socialismo y de comunismo. Paola, bienvenida a Gran Canaria.
7: Esta es la narrativa
4: que escuchamos diariamente en la prensa y en las redes sociales en boca de muchos influencers, que lo único que hacen es estar al servicio del capital y seguir propagando la ideología dominante. No nos engañemos, no basta con pedir que se eduquen y se informen. Muchos de ellos son perfectamente conscientes del discurso que dan. Al fin y al cabo, no van a traicionar a la nueva clase que en muchos casos ahora pertenecen. Además, estos influencers no siguen perpetuando solo el racismo. También son misóginos y sexistas. Tanto ellos como ellas. Todas y todos hemos oído hablar de los incels y las tradwives. Dos caras de la misma moneda reaccionaria. Ellos, los incels, misóginos que lo único que quieren son mujeres libres a las que someter y volverlas sumisas. Ellas, las tradwives, mujeres que pretenden que todas abandonemos nuestra libertad para volver al hogar a someternos a los maridos. Como vemos, ambos quieren lo mismo. El abandono de nuestros derechos tan arduamente conseguidos. Sí, incluso el devoto, en pos de un sometimiento absoluto. Lamentablemente, esta forma de pensar está ganando a muchas personas. Los ritmos de trabajo extenuantes, la doble o triple carga de las mujeres, el hecho de que los hombres no sean capaces de ser buenas parejas, amigos o padres, o que no quieran esforzarse en ponerse a la altura de las nuevas circunstancias, hacen que mujeres y hombres prefieran abandonarse a esta ideología, que les hace promesas a las mujeres de no tener que trabajar, y a los hombres de alcanzar la felicidad con una esposa kilómetro cero. Sin embargo, las comunistas queremos decirles a ellas y ellos que ese no es el camino. La verdadera solución pasa por luchar codo con codo para instaurar el Estado socialista. Solo así podremos abolir el trabajo asalariado y dejar de vivir jornadas agotadoras. Solo así podremos trabajar en favor de la humanidad y crear una nueva educación que verdaderamente nos haga iguales. Pero de camino, hace falta que los hombres dejen de victimizarse y se responsabilicen de ser mejores personas. Hombres, trabajen para que los discursos a favor del patriarcado no se oigan tanto. Creen comunidades donde trabajar para abandonar la masculinidad. Mujeres, hace falta que nosotras también abandonemos la feminidad, puesto que solo cuando ambos sexos nos hayamos deshecho de los roles de género impuestos por el patriarcado, seremos libres. Sigamos luchando por un mundo donde seamos socialmente iguales, humanamente diferentes y totalmente libres. Además de esto, también quiero volver a dirigirme en especial a las mujeres. Sé, por experiencia, que muchas veces la militancia política parece un mundo de hombres. Y es cierto que por los comportamientos de algunos hombres militantes, esto puede ser así. Pero compañeras, hoy más que nunca es importante que estemos en las trincheras como en los tiempos de la República. Que sigamos el ejemplo de tantas mujeres que lucharon por la libertad. El ejemplo de Marina Ginestar, de las 13 Rosas, Carmen, Martina, Blanca, Pilar, Julia, Adelina, Elena, Virtudes, Ana, Joaquina, Dionisia, Victoria y Luisa. De Antonia Torrellela, de Azucena Roja, Isabel González González, de Blanca Ascanio o de la Pasionaria. Porque nuestros derechos no solo los debaten los incels y las tradwives en redes sociales. El fascismo también nos lo quiere arrebatar. Y estos no solo están en redes, también están en el Parlamento y campando abiertamente en nuestras naciones y regiones. En algunos casos vienen disfrazados de partidos democráticos, pero actualmente hay muchos que ya ni siquiera esconden su afinidad con el fascismo, usando abiertamente simbología nazi en público. Compañeros, compañeras, no cesemos en nuestro deber de plantar cara a este fascismo nostálgico que viene con falsas promesas a seducir sobre todo a nuestros jóvenes. A ellas y a ellos quiero decirles que entiendo que el futuro la vivienda, la crisis climática, crisis humana, la erosión de la IA, las redes sociales, son problemas muy reales, cuya solución más sencilla nos venden que es volver a una dictadura. Pero no caigamos en la desesperanza y digamos hoy, al igual que ayer, no pasarán. No dejemos que en este, nuestro hogar, vuelva el terror, la hambruna, la injusticia y las muertes. Porque sabemos que eso es lo que traen las dictaduras. Y no solo aquí. También pasó lo mismo en Alemania, Chile, Argentina, Siria, Irak. Todos lugares asolados por asesinatos a sangre fría, por ser diferente o por querer un mundo mejor. Todos lugares que deben quedar en nuestra memoria como recuerdo de lo que el fascismo le hace al mundo. Un fascismo que al fin y al cabo no es más que la peor cara del capitalismo. La versión que sale a relucir cuando la falsa democracia se vuelve inservible. Por eso, la única forma de acabar definitivamente con él es acabando con el capitalismo. Solo así acabaremos con todas las apariencias que puede adoptar. Porque el fascismo no es la única cara con la que tenemos que acabar. También tenemos que hacer lo propio con el imperialismo, que al igual que el fascismo, extiende sus tentáculos por el mundo, matando e hiriendo a su paso a lo que le convenga. Ejemplo de esto lo vimos en Burkina Faso con Tomás Sankara, en el Congo con Patrick Lumumba, o en Latinoamérica con la Operación Cóndor. Pero esto no es cosa del pasado. Actualmente seguimos viendo al imperialismo actuar en Irán, Sudán, República del Congo o Palestina, donde se presenta con el adjetivo de sionismo. Estos países son solo algunos de los que lo sufren, que sufren la garra imperialista. Por eso no debemos dejar de hablar de ellos, porque siguen resistiendo y por tanto siguen necesitando que ampliemos sus voces y ayudamos en los que podamos. ¡Viva Irán, Sudán, República del Congo, Palestina y Sáhara Libres! Quiero terminar agradeciendo a todos y todas las camaradas que están hoy aquí, pero también a los que ya no están. Unos agradecimientos que se extienden a todas las personas que lucharon y luchan en cualquier parte del mundo. A las desconocidas, que crean conciencia en sus lugares de trabajo o sus círculos cercanos. A las que conocemos, Marx, Engels, Flora Tristán, Clara Zetkin, Rosa Luxemburgo, Kollontai, Kurskaya, Lenin, Stalin, Martha Haneke, Fidel Castro o el Che. A las que empezaban en la militancia. A las que empezaban en la militancia, pero les arrebataron la vida muy pronto. A las que ya ancianas siguen con la conciencia intacta, sabiendo que siempre han luchado por un mundo mejor. A las jóvenes que intentan llegar a otras personas en redes. A las mayores que prefieren el formato físico para difundir las ideas. A todas esas personas vuelvo a darles las gracias. Porque necesitamos más gentes como ellas, que saquen una voz de rebeldía y un martillo de protesta, que alcen su voz contra las injusticias, que luchen por un futuro en el que se abran las grandes alamedas para que los hombres y mujeres libres paseen. En definitiva, necesitamos más personas que sean comunistas, porque las revolucionarias verdaderas están guiadas por grandes sentimientos de amor hacia la humanidad, que es justamente lo que necesitamos ahora. Muchas gracias. ¡Viva la República!
7: ¡Viva! Seguramente recordarán la frase "La poesía es un arma cargada de futuro" de Gabriel Celaya, de 1955. No queríamos que faltara aquí en este acto la poesía. Y de la mano de Ferial Muti, que ella es una camarada, compañera de ascendencia palestina, nos va a recitar unos versos que tienen que ver con la resistencia de los pueblos. ¡Viva Palestina Libre!
8: ¡Viva! Buenas tardes. llama Euskaria, título Mujeres Palestinas. En que no nos levantásemos en tus hombros montañas, piedras y sensibles. No hubo un solo día en que la causa en ti debilitase. No hubo miedo de armas, de tanques, de perros informados y de toda la oscuridad que ellos causaron. Compartiste cada momento de nuestra historia. En la Nakba, como todos nosotros, lloraste la inmensa tristeza de los desterrados de la tierra. Cargaste por los caminos con tus pies descalzos. ¿No? Este es cada momento de nuestra historia. En la Nakba, como en todos nosotros, lloraste la inmensa tristeza de los desterrados de la tierra. Cargaste por los caminos con tus pies descalzos nuestras memorias y maletas. Te alimentaste del gusto áspero de la derrota para gestar en tu vientre una generación que nunca bajaría la cabeza. Fuiste tú quien le educó así, un hijo en los brazos, otro en el vientre. Aún así, tomaste un arma para la guerrilla. Hiciste marchas, manifestaciones, escribiste poemas, tesis, panfletos para las batallas, incendiaste centenas de veces los corazones. Alertaste en los peligros de negociar con el tan vil bellaco enemigo. Cuando la muerte hizo fiesta, pensando que era nuestro fin, tú también saliste a las calles con las piedras en la mano. Otra vez te reinventaste. No hay un solo día en que no alimentaras nuestras almas con sueños generosos de libertad y nos enseñaras que solo la lucha los hará realidad. Tu lindo cuerpo carga arrugas, es verdad, profundas cicatrices, úteros en gestación, heridas abiertas, juventud, rebeldía, infancia y resistencia. Cada pedazo de él es nuestra historia. No hay un solo día en que no nos sintiéramos tu firme presencia. Un solo día en que necesitásemos intensamente de ti, mujer palestina. Espero que la hayamos oído.
9: Ahora nos vamos a la lucha internacionalista. La lucha internacionalista contra el fascismo. Tenemos aquí la presencia de Lucy Rodríguez, que además de ser reconocida bregando en la defensa de los intereses del pueblo trabajador canario en su posición internacionalista, cuenta con una extraordinaria experiencia en haber participado en diversos foros y encuentros internacionales contra el fascismo. Querida.
10: Dar las gracias en primer lugar al Partido Comunista del Pueblo Canario por haberme invitado a participar en este acto. Este acto que cada año nos conecta con nuestra historia, nos conecta con nuestro dolor, el dolor acumulado de años, el dolor acumulado de siglos que sufrimos los pueblos cuando nuestros mártires no son reconocidos. Quiero también enviar un saludo muy especial al pueblo palestino y a su heroica resistencia que día a día nos enseña.

islas de la República Cubana. Él es la voz en nuestro archipiélago de la dignidad del pueblo cubano. Ese pueblo que a lo largo de más de 6 décadas ha sido la luz que ha alumbrado nuestras luchas. Compañeros, compañeras, bueno, perdón, antes de empezar, dos cosas más. Aunque hoy no están aquí, yo también quiero enviar un saludo a mis amigos y amigas colombianas en las islas. Porque hoy su pueblo sufre un golpe de Estado electoral, un gigantesco fraude para colocar al fascista en el poder. Por último, quiero recordar que ayer, una vez más, un accidente laboral mató a un trabajador canario y ha dejado a otros 2 convalecientes, uno de ellos en condiciones de mucha gravedad. Yo no les voy a pedir un minuto de silencio. Estoy harta de minutos de silencio por nuestros muertos. Los minutos que me quedan de mi vida son para luchar para que cosas como esta nunca más vuelvan a pasar. Compañeros, compañeras, ahora sí, quienes estamos hoy aquí, estamos porque nos negamos a mirar hacia otro lado cuando el mundo arde por todos los lados. Porque nos negamos a creer que el fascismo es una pesadilla en los libros de historia. Al contrario, el fascismo hoy es de rabiosa actualidad. El capitalismo, en su fase de crisis estructural y sistémica, hace lo que siempre hizo: saca a su perro de presa a pasear, el fascismo. El mundo que nosotras conocimos, en el mundo en el que muchas de nosotras empezamos a luchar, ya no existe y no va a volver jamás. Estamos en una situación absolutamente distinta, pero también en un momento histórico de enorme trascendencia. Hoy las derechas avanzan por distintas regiones del universo, por distintas regiones del planeta. Tendríamos que preguntarnos si lo que está sucediendo es sencillamente un avance de gobiernos ultraderechistas, de gobiernos conservadores en cualquier lado, o lo que hay son nuevas formas de fascismo a nivel nacional e internacional. De la respuesta que demos a esto, sabremos cómo debemos enfocar nuestras luchas. De las respuestas que demos a si es un fenómeno aislado lo que ha pasado en Colombia o lo que sucede en Salvador, sabremos si lo que hay que hacer es plantearnos sencillamente que lo que necesitamos es un frente electoral, o si lo que necesitamos es levantar un inmenso movimiento popular mundial contra el fascismo. Y esas respuestas tenemos que plantearnos, compañeros, compañeras. Es hora de que empecemos seriamente a reflexionar sobre en qué momento, en qué etapa del capitalismo estamos y en cómo vamos a organizarnos frente a ella. Compañeros, compañeras, en estos momentos, en este mundo en el que estamos viviendo, es imprescindible que recordemos qué papel ha jugado el fascismo históricamente. El fascismo ha sido el arma que se ha utilizado para parar a los pueblos cuando el capital se ve en crisis, cuando el capital ve que su tasa de beneficio va a disminuir. Pasó en la Italia fascista, pasó en la Alemania nazi, pasó en el franquismo. Se ilegalizaron organizaciones, se persiguió a sindicalistas y comunistas, se disolvieron las organizaciones sindicales, se sembró el terror en cada esquina, en cada lugar, hermanos contra hermanos, vecinos contra vecinos. Eso fue lo que se hizo. ¿Y para

0: Pues para lo que decía antes, para mantener la tasa de beneficio del capital, porque esa es la forma en la que solventan sus crisis los capitalistas. Sin embargo, hoy sabemos que es un fenómeno internacional. Sabemos que vivimos momentos en los que ningún análisis local, pequeñito, nos va a servir para abordar la realidad. Si no somos capaces de proyectar nuestros análisis sobre el mapa global, no entenderemos absolutamente nada de lo que está pasando. Es necesario que entendamos que hoy la lucha antifascista se vincula íntimamente con la lucha antiimperialista. Tengo miedo. Como decía, esto es un fenómeno global, un fenómeno internacional, un fenómeno que tenemos que resituar. No nos valen los análisis fáciles, no nos valen las soluciones fáciles. Nunca en toda la historia ha sido tan difícil combatir como lo es en estos momentos. Y sin embargo, aquí estamos, obligadas y obligados a combatir. Desde distintos ámbitos se nos dicen cosas como que, bueno, no hay alternativas, no hay, las crisis para los pueblos son eternas, siempre tendremos que vivir así. El mundo es de ellos, de los capitalistas, de los grandes. Y todos esos mensajes que nos envían desde Washington, que nos envían desde Bruselas, tenemos que levantar la voz y combatirlo. Y decirles claramente, mienten, sí hay alternativa, siempre ha habido la alternativa, porque la alternativa de los pueblos es el socialismo, compañeros, compañeras. Esa es la alternativa que los pueblos damos. A la lucha en estos momentos, a la lucha histórica y a la lucha que se va a venir en el futuro, el socialismo, y lo vamos a construir, sí o sí, les guste o no les guste, lo vamos a construir. Compañeros, en estos momentos debemos recordar a pueblos que marcan historia, a pueblos que son el centro hoy y deben seguir siendo del análisis internacional. El pueblo palestino. Nunca la solidaridad internacional puede quedarse en ayuda humanitaria al pueblo palestino, porque el problema palestino es un problema político de primer orden. Además, es un problema de lucha antifascista y de lucha antiimperialista. El pueblo palestino lo que necesita es vivir en paz, sin ocupación, sin apartheid, asesinato, sin masacre de su pueblo, sin genocidio, ¡coño! Eso es lo que necesita el pueblo palestino. Es un problema de movilización política, de voluntades políticas. Entre más nos organicemos, entre más luchemos, más posibilidades tiene el pueblo palestino de no desaparecer en este genocidio. Pero quiero mirar también hacia otros pueblos. Quiero mirar al pueblo cubano, a ese pueblo de la dignidad, a ese pueblo hermano, a ese pueblo tan vinculado a la historia de Canarias y que décadas de bloqueo económico, recientemente agudizada, les están llevando a una catástrofe humanitaria, producto de su maldito bloqueo. Yo aquí digo, que hagan lo que hagan, Cuba seguirá siendo mi luz. Que hagan lo que hagan, Cuba seguirá siendo y representando la internacional, hagan lo que hagan, no podrán con Cuba, porque Cuba no es solamente una islita, Cuba es un espíritu, el espíritu que nos impregnó Fidel, el espíritu que nos llenó y que nos llevó al alma, nos llevó al corazón, nos llevó a lo más profundo de nuestro ser. Ese espíritu es Cuba, y hagan lo que hagan, lo que hagan, ese espíritu va a vivir en cada uno de los hombres y mujeres progresistas, comunistas, socialistas del mundo. Yo lo grito con fuerza, siempre que pueda lo hago. ¡Viva Cuba socialista! Estoy mayor, pero combatir al fascismo no es una tarea fácil. Combatir al imperialismo no es una tarea fácil. Exige, porque además la historia nos ha demostrado que una sola organización, que un solo país, por fuertes que sean, no pueden contra el fascismo, no pueden contra el imperialismo. Necesitamos unidad. Necesitamos unidad. Y para construir esa unidad tenemos y necesitamos una organización a nivel internacional. Y al frente de esa unidad se debe colocar la clase obrera internacional, porque es la clase obrera la que ha puesto los muertos a lo largo de la historia en todas las grandes luchas. Así que desde aquí hago una exigencia a las organizaciones sindicales, al conjunto de organizaciones sindicales. Necesitamos unidad de clase, no para negociar un convenio colectivo ni convocar una huelguita, no. Necesitamos unidad de clase para salvar la humanidad y construir el socialismo. Unidad aunque duela, hay que construir esa unidad. Es nuestro deber, es nuestra responsabilidad. Compañeros, compañeras, se me está acabando el tiempo. Bueno, me están echando, ¿eh? Así que voy a acelerar un poquito. Compañeros, compañeras, como decía, quienes estamos hoy aquí convencidos y firmes en esta lucha necesaria, imprescindible de construcción de un frente antiimperialista mundial, un frente que organice nuestra fuerza, un frente que nos lleve a una victoria definitiva sobre el capitalismo, un frente que nos lleve hasta el socialismo, la soberanía de los pueblos, el derecho de autodeterminación. Quienes estamos hoy aquí estamos comprometidos y vamos a seguir comprometidos y comprometidas en esa lucha. Compañeros, compañeras, me atrevo a hacer una clara afirmación hoy. Quienes estamos aquí somos la voz de los muertos de Gaza. Quienes estamos aquí somos la voz de los niños cubanos. Quienes estamos aquí somos la voz de los asesinados el 3 de enero en Venezuela. Somos la voz de Nicolás Maduro y Cilia Flores. Somos la voz de las revoluciones del Sahel. Somos la voz de las mujeres saharauis que viven en esos abandonados campamentos de Tinduf. Esos somos quienes estamos aquí y con orgullo, con dignidad, tenemos que afirmar que nos comprometemos a seguir avanzando por ese frente internacionalista, por ese frente mundial antiimperialista, por el socialismo, por la autodeterminación de los pueblos. Hoy nos toca recoger el legado de hombres y mujeres tan valientes, tan entregados como Eduardo Suárez y Fernando Egea. Esa es la labor que nos corresponde. Coloquémonos a la altura de lo que hoy nos toca hacer. Coloquémonos a la altura de la lucha más digna de la humanidad, la lucha de todos los pueblos contra el capital. ¡Viva la solidaridad internacional! ¡Viva! ¡Viva Canadá es libre y socialista! ¡Viva el Frente Antiimperialista Mundial!
1: Bueno, en la isla de Gran Canaria existen diversos colectivos de la memoria histórica que mantienen viva a aquellos hombres y mujeres que sufrieron la represión del Estado fascista. Y a día de hoy muchos y muchas siguen en las cunetas sin haber recibido ni los honores ni los reconocimientos que se merecen. Hoy contamos con la presencia de Mávides del San, miembro del colectivo de memoria histórica del pueblo de San Lorenzo. Adelante, Mávides.
2: Después de Lucy se me va a escuchar como una hormiguita, pero yo espero que me entiendan. Bueno, saludarle a todas y a todos y sobre todo decirle que es un honor compartir este espacio con mis compañeras, todas mujeres activas, comprometidas y luchadoras. Yo les voy a hablar de un proyecto, es este libro, Nietas contra el Olvido. Sí, me tengo que pegar, ¿verdad, Mónica? Sí. Nietas contra el Olvido es una recopilación de 56 relatos de mujeres de toda España, nietas, bisnietas, sobrinas, todas familiares de represaliados por el franquismo. El proyecto nace del deseo de dar otra visión de aquel tiempo tan oscuro, con la mirada de mujeres de las siguientes generaciones, de cómo lo vivieron y cómo les afectó. Nosotras no somos escritoras, aunque alguna hay. Somos mujeres poniendo voz a una injusticia, a una ausencia que ha marcado a nuestras familias durante generaciones. Insistimos en la absoluta necesidad de dar a conocer la verdadera historia, de dignificar la memoria de los hombres y mujeres, héroes y heroínas que pagaron con su vida la defensa de la libertad. Hay que darles el lugar que les corresponde en esa historia. Y además, a través del conocimiento de la verdad, evitar que vuelva a repetirse. Heredamos esa responsabilidad, construir una sociedad más justa. Ahora le leo un poquito del relato que con mis compañeras Iguanira Brito y Sole Pérez conforman la aportación de Canarias a este proyecto. No lo voy a leer entero porque nos quedamos sin tiempo y para no aburrirlos. Así que empiezo y me voy saltando cachitos. Mónica me avisa si me voy separando. Vale, se llama El vínculo pervive al tiempo. Cuando aquel maldito año de 1937 se llevaron al abuelo Juan, no se puede decir que fuera una sorpresa. Él era militante del Partido Comunista y además había sido interventor en las últimas elecciones. Los hijos Lola, Santiago, Chona, Eloísa, Silvestre y Josefina eran huérfanos de madre. Concepción ya había fallecido. Juan, el hermano mayor, no había vuelto del último viaje por Latinoamérica. No regresaría nunca. Quedaron entonces todos al cuidado de las hermanas del abuelo Juan. Tres jóvenes que nunca pudieron tener su propia familia por razones obvias eran las hermanas de Juan el Comunista. El poco dinero que dejó pronto se acabó, así que todos en casa tuvieron que ponerse a trabajar en lo que podían y con quien se atrevían a desafiar el estigma que arrastraban, o peor, con quienes, conociendo la tragedia, se aprovechaban de la situación, seguros de que cualquier atentado contra esa familia quedaría impune. A pesar de todo el esfuerzo, apenas había para comer. Los dos más pequeños, cogiditos de la mano, caminaban kilómetros para hacer la comida principal en una casa de caridad. Hasta que un día no le dejaron pasar, porque no daban de comer allí a los hijos de los rojos. Los niños volvieron a casa hambrientos y desolados, y los mayores rabiosos y frustrados. A Juan lo llevaron al campo de concentración, al lazareto de Gando. Hasta que un día ya no estaba. Ninguna explicación, ningún dato. Más miedo, más angustia, más incertidumbre, más miseria. Los escasos camaradas que habían escapado y no se habían plegado completa y abiertamente al régimen, por bajeza humana o por instinto de supervivencia, ayudaban lo poco que podían, pero siempre condicionados por el miedo y por su propia miseria. Y poco a poco se fue normalizando el hecho de relacionarse lo menos posible con las familias de los señalados. Por necesidad, los hijos e hijas de Juan, sin poder enterrarlo y sin renegar, lo tuvieron que apartar a algún lugar de su memoria y de su corazón, rodeados de amor, respeto y admiración, pero muy lejos de su vida cotidiana. Recuerdo cómo relataba mi abuela Eloísa lo poco que disfrutó de la República, los campamentos en la playa para que los niños y niñas tomaran el sol y disfrutaran del mar, los buenos maestros que tenía. Eso se notaba en su caligrafía y ortografía. Qué doloroso tuvo que ser para ella que sus hijos apenas pudieran ir al colegio o que tuvieran que combinar el mismo con trabajos desde muy pequeño. La siguiente generación creció ajena, protegida por sus padres, herederos del estigma de aquel peligro latente. Y así llegamos al año 1975. Ya había otra generación que había pasado su niñez en plena dictadura y con apenas ramalazos de nostalgia y esperanza. Yo veía en televisión cómo la gente lloraba, mientras en mi casa y en algunas otras se celebraba. No entendía, hasta que empecé a conocer, a entender. Y aún con muy poca información, creció en mí toda la rabia contenida en tres generaciones. Me plegué por completo al sentimiento de familia, no dudando ni por un momento que estuvimos en el lado correcto de la historia. Nació y vive en mí el orgullo por el abuelo Juan, el respeto por tantos hombres y mujeres valientes que perdieron su vida por defender la verdad y la justicia, por tantas familias que sufrieron maltratos, vejaciones y que arrastraron el trauma durante generaciones. Nació y vive en mí la necesidad absoluta de conocer la verdad, de hacer justicia y de trabajar por reparar la memoria de mi abuelo, de nuestros abuelos y abuelas, de rendirle justo homenaje, de transmitir a mis hijos y nietos la verdadera historia y de luchar para que nunca jamás se vuelva a repetir. Seguramente ese no es un relato original, tampoco pretende serlo. Es semejante a lo que se ha vivido en muchas familias, pero creo que eso no lo hace menos valioso, al contrario. Creo que debe ser una gran razón para unirnos en el homenaje y la lucha. Gracias.
3: Muy bien, llegamos a la última intervención, Lorenza Machín. Es un placer tenerla aquí con nosotras, escritora, actriz, luchadora comunista, destacando su labor por la liberación de la mujer en el movimiento feminista y LGTBI+. Así que bueno, aquí la tenemos. Lorenza, adelante.
4: Compañeras y compañeros, antes de dar los saludos, quiero decir que cuando llegué aquí me regalaron esta rosa. Me dijo un compañero que había estado toda la noche haciéndola para regalármela a mí. Ayer leí mucho sobre las 13 rosas, pero también leí sobre Bernardita y Nazaret, de Fuerteventura. A ella la raparon, la arrastraron en una carreta, la violaron y le dijeron, entre tantos insultos, hubo uno, dos, que a mí me llegaron. Le dijeron, mamarracha, de mierda. Yo quería empezar con esos dos descalificativos. Mamarraya no he sido nunca. Mierda tampoco he sido. Eso me enfadó. Pero el rojo me llenó de orgullo. Me llenó de orgullo. jovencitos y que se ponían a escuchar la radio allá atrás en el traspatio para que nadie lo escuchara y para que los niños y las niñas que pasaban por allí no los llevaran. Pues empezando que yo no sabía ni lo que significaba eso. Y escuché la radio criminal. Y ahí escuché yo a los Dolores.
5: Nosotras las mujeres
4: nosotras y con nosotros.
5: Pero también hay que decir que siempre nosotras las mujeres hemos estado al frente de muchas luchas, hemos estado al frente de muchas reivindicaciones.
6: Porque siempre
4: siempre he estado yo al lado del obrero, porque siempre he sido una obrera, he sido hija del pueblo y tengo la obligación de defender al pueblo. Ayer escuché a Joan Manuel Serrat una poesía que la dijo en el 83. Cierto que hay nubes negras, cierto que tenemos un futuro de grande incertidumbre, cierto que la derecha, porque Franco murió, pero la derecha quedó allí gobernando. Y los libros de texto de las escuelas, de los institutos, de las universidades, nunca escribieron nada sobre la realidad de lo que hizo Franco y sus secuaces. Nunca habló de la cima de Panamá, nunca habló de las cunetas donde está, nunca se habló de esas familias que todavía espera que le devuelvan los huesos de sus familiares para darle una sepultura. Nunca se habló de eso. Y ayer leyendo a Joan Manuel Serrat, voy a leerle nada más que el final de él. Habla del padre, pero como hoy somos nosotras las mujeres, al padre lo voy a transformar en madre. Si no hay pino, no se hacen piñones. Ni gusano, ni pájaro. Madre, donde no hay flores, no hay abeja, ni cera, ni miel. Madre, el campo ya no es el campo. Madre, mañana en el cielo llorará sangre. El viento lo canta llorando, madre. Ya están aquí monstruos de carne con gusanos de hierro, madre. No tengas miedo. Digan que no, que yo les espero, madre. Están matando a la tierra, madre. Dejen de llorar, que nos han declarado la guerra. La derecha nos ha declarado la guerra. Vos nos has declarado la guerra, pero nosotras y nosotros vamos a seguir diciendo que no. Que existe un pueblo, que existen unos obreros y obreras, y que tenemos unos derechos que se tienen que cumplir. No pasará. No pasará. No pasará.
1: Gracias. Al final de este acto de homenaje a los héroes y heroínas del 2026, hoy vamos a cantar la Internacional. Muchas gracias a todas quienes han participado. Queremos que canten con nosotros arriba, genial. No sabemos cómo vamos a estar el año que viene, pero desde ahora hacemos un llamamiento a la unidad. A la unidad y al amor. Muchas gracias por estar aquí. No pasarán.
6: Muy bien, vamos a escuchar el cierre con la Internacional, sumarnos.

0: Bueno, hasta ahí tenemos grabado. Muchas gracias, Isabel Hernández Gallo, por traernos esta magnífica grabación.
1: Muy bien, lo que pasa es que según se desarrolla, uno dice, madre mía, pero ¿por qué estos actos no se hacen ya desde avances nítidos hacia la unidad? Porque sí, puede decir cualquier grupo así, anda la unidad de la izquierda, sí, sí, pero lo que es que demostrarlo, demostrarlo con hechos, avanzando hacia ellas con rotundidad, no solo con palabras, pero vamos, muy emotivo sin duda, el acto muy interesante.
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0: quieren robar.
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1: En Canarias, 5 de las islas están en alerta por incendios forestales, temperaturas de más de 30 grados centígrados, con humedad por debajo del 30% y con rachas de viento de hasta 80 kilómetros a la hora. Han obligado a que la Dirección General de Emergencias haya actualizado y haya tomado la medida de alerta en Gran Canaria a partir de los 400 metros de altitud y en la totalidad de las islas de Tenerife, La Palma, La Gomera y El Hierro. El órgano ambiental de Fuerteventura ha dado luz verde a la reforma de un hotel, el Hotel Riu Palace Tres Islas, en las dunas de Corralejo. La cadena justifica que el edificio se está degradando por su exposición a la marecía y la obra incluye 6 habitaciones, entre otras. Una avería eléctrica obligó este jueves al Hospital Universitario de Canarias a reprogramar las operaciones, algunas de las operaciones, y derivar 4 urgencias a la Candelaria. Como decimos, la incidencia afectó a la climatización del área quirúrgica y obligó a trasladar varias intervenciones al Hospital de la Candelaria. Según informa el propio Hospital Universitario, los quirófanos a partir de este viernes ya funcionan con normalidad. Los científicos del Instituto Geográfico Nacional convocaron este jueves una reunión en Tenerife. El portavoz del comité, Itaiza Domínguez, ha explicado que pese al aumento de la frecuencia de la actividad sísmica en Tenerife, no se dan las condiciones para elevar a naranja el semáforo de riesgo volcánico en la isla y avisan de que podría haber más terremotos que sean sentidos por la población. El gobierno de Canarias ha designado a Dayana Morales como la nueva delegada del gobierno en Venezuela tras la muerte en los pasados terremotos de Isabel Jara. La Junta de Gobierno del Ayuntamiento de Las Palmas de Gran Canaria ha aprobado un convenio con la Fundación Cibervoluntarios para acercar a la ciudadanía la formación gratuita en competencias digitales. La Policía Nacional ha remitido al juzgado el primer atestado sobre la explosión reciente de un tanque de combustible en el polígono de Salinetas el pasado miércoles en Telde. Y este viernes se ha producido un aparatoso accidente en Gran Canaria, en la Gran Canaria 1, con 8 heridos a la altura del Salobre, con 6 vehículos implicados. La Fiscalía actuará contra las comunidades autónomas que no acojan a los menores asignados por la crisis de Ceuta. La fiscal general Teresa Peramato ha firmado un decreto para garantizar la protección de los niños y adolescentes que están solos en la ciudad autónoma. Y según la fundadora de la ONG Caminando Fronteras, Elena Maleno, Marruecos se ceba con los migrantes subsaharianos rumbo a Ceuta. Asegura que hay personas en el hospital por apaleamientos y por violaciones. El gobierno de España ha avisado a Italia de que impondrá medidas proporcionales si el gobierno de Italia no levanta el control de las fronteras y da de plazo a Meloni hasta el domingo. Además, critica al gobierno español que se basara en argumentos espurios para introducir los controles en la frontera tras la crisis en Ceuta. Este viernes, Óscar López, que es el secretario general del PSOE en Madrid, ha dicho que el Partido Socialista ha denunciado al Consejo de Administración de Planifica Madrid por prevaricación y malversación de fondos públicos en relación con el ático del que ha comprado la Comunidad de Madrid. Por otra parte, un diputado de Compromís ha denunciado a Figaredo de Vox ante la Fiscalía del Tribunal Supremo por llamar a cazar a los inmigrantes en Ceuta. El Ministerio de Sanidad ha informado este viernes de un nuevo caso de hantavirus en un turista de España, un paciente que viajó a España desde Francia y que ya es asintomático. El Senado argentino finalmente ha aprobado el proyecto de inviolabilidad tan preocupante para el pueblo argentino. Eso sí, ha tenido que excluir los dos capítulos más polémicos, el relacionado con la ley de tierras y de manejo del fuego.

0: Bueno, pues la verdad es que hay unas informaciones que están llegando a tope de que puede estar causando un cambio definitivo lo planteado por Petro sobre el fraude en Colombia, ¿eh? Parece que, dicen por aquí en algunas noticias, que Abelardo no aparece, que Petro le destapó el fraude, que se va a aceptar, bueno, muchas cosas, ¿eh? O sea, la verdad es que es tremendo. Cuéntanos.
1: Nos vamos con Anselmo Fariña, que nos está escuchando ya para hablar de muchas cosas y en particular de lo que ha ocurrido en Ceuta y lo que previsiblemente pues ya nos avisan que puede volver a ocurrir. ¿Qué tal, Anselmo?
2: Hola, ¿qué hay? Buenos días.
0: Muy buenas, don Anselmo.
2: ¿Qué tal, César?
0: Dice que te vas para Ceuta y después ya te pones a las órdenes del sultán marroquí.
2: Eso es lo que nos
0: de Mohamed VI.
2: Lo que nos faltaba, sí. Ponernos a estas alturas a las órdenes del sátrapa, sí.
0: Oye, cuéntanos, analízanos lo más significativo que ves, que yo estoy viendo, está saliendo, pero vamos, por todos lados, como que lo de Abelardo en Colombia, Abelardo de la Espriella, pues no va a salir, ¿eh? Incluso algunas noticias parece que si Abelardo no aparece, y cosas así, pero bueno, ahí...
2: No estaba al tanto de la última hora, ¿no? Pero me parece una actitud de una dignidad enorme la que está manteniendo Petro como a lo largo de todo de toda su vida, ¿no? Porque hablar de Petro solo por esta extraordinaria...
0: No, él estuvo en el M-19, ¿te acuerdas?
2: Claro, sí, ¿no? O sea, es una persona comprometida con la prosperidad, el bienestar y la felicidad de su pueblo a lo largo de toda su vida, ¿no? Y ahora, en este momento en que hay que hacer frente a la barbarie fascista, es muy importante lo que ha hecho. Recordemos que es muy significativo que el Borbón, el monarca del Reino de España, Felipe VI, haya asistido a las dos últimas, bueno, a la última toma de posesión pretende asistir también a la de Abelardo de la Espriella, en un momento en el que creo que lo que hubiera correspondido por parte del Estado español es ponerse del lado de las fuerzas democráticas, ¿no? Y no santificar un golpe elaborado desde el exterior, ¿no? A través de las redes sociales y de la manipulación de los sistemas electorales, ¿no? Como ha pasado tanto en Colombia como pasó también recientemente en Perú, ¿no? Entonces, bueno, es patético, ¿no? Ver dónde va Felipe VI, que volviendo a la tradición de su casa real, de infaustas consecuencias para los pueblos del Estado español y para muchos otros pueblos, ¿no? A lo largo de sus siglos de reinado, pues acaban siempre borboneando, ¿no? Como se decía ya en su momento de Alfonso XIII, ¿no? Es decir,
0: mira, tú te acuerdas, creo que fue en Colombia, mira, cuando tomó posesión, digamos, Petro.
2: Petro, y que no se levantó.
0: Exacto, estaba sentado en la grada allí en un tal. Sentado y una falta de respeto absoluta, el único que no se levantó.
2: Sí, el único que no se levantó.
0: Cuando además, si todo te acuerdas, la espada de Bolívar, tal cual, todo.
2: Él tiene que defender la legitimidad de la riqueza de su familia, ¿no? Y de todos los que han prosperado al calor del régimen borbónico, no del 75 para acá, de 1975 para acá, sino desde comienzo del siglo XVIII, ¿no? Que fue cuando estos pájaros llegaron aquí, ¿no? Entonces, ellos tienen una clara conciencia histórica, lo mismo que nos niegan a los demás que tengamos derecho a recordar, a tener la memoria de la historia de los pueblos, ¿eh? Ellos sí tienen una clara conciencia de la historia de su linaje, ¿no? Entonces, para ellos, Bolívar es un personaje detestado, de ahí el por qué no te callas de el huido Juan Carlos I en aquella cumbre ¿no? Que se celebraba donde estaba Chávez.
0: Chávez, sí, sí, sí.
2: Este
0: sí,
2: tipo
0: sí,
2: mandarlo a callar, ¿no? Entonces, ellos saben lo que es Latinoamérica, ellos saben lo que fue la guerra de liberación que sostuvieron esos pueblos para deshacerse del yugo español y específicamente de los Borbones, ¿no? Eran los que reinaban en, como monarcas absolutos en aquella época en el imperio español, que nunca adoptó formalmente la estructura de un imperio, pero que era lo mismo que pasa con los yanquis hoy, era un imperio, ¿no?
0: Oye, Anselmo, venga, porque hay una actualidad así muy, muy convulsa que pasa desde... Te voy a adelantar una pregunta porque, bueno, cada vez más gente está viendo uno que dan por hecho que estamos ya embarcados en la Tercera Guerra Mundial, como escribió, ¿te acuerdas?, en un libro que, bueno, que moderó él con un equipo de especialistas tremendo, pues eso, Manolo Monereo, donde... Daba por hecho ya de que la Tercera Guerra Mundial está ahí.
2: Sí, si nos fijamos en todos los movimientos que se están produciendo, la impresión, ¿sabes? Yo no tengo datos concretos, ¿no? Lo único que puedo hacer es interpretar movimientos que se producen, noticias que llegan y buscarle si hay o no coherencia entre ellos y con qué son a su vez coherentes, ¿no? Con qué previsión hacen

democracia, para ser eficaz, tiene que contar con un nutrido respaldo popular, y hoy eso no lo tenemos. Esa es la primera desgracia a la que hay que referirse, ¿no? Se ha logrado, por parte de quienes trabajan en la dirección de la guerra, paralizar las resistencias. Cuando la primera guerra del Golfo, fíjate de lo que estábamos hablando, estamos remontándonos hace 30 años, ¿no? Casi 40, ¿no? En el momento aquel en el que se dibujaba el mundo, empezaba a abrir sus ojos, ¿no?, el mundo unipolar. Se produce el hundimiento de la Unión Soviética y el conjunto de países sobre los que ejercía su influencia, y aparece el mundo unipolar. Y el mundo unipolar es recibido entre los bombazos de la Primera Guerra del Golfo, que fue bendecida en aquel momento por las Naciones Unidas, etcétera, etcétera, ¿no? Bien. Después de eso, viene la década en que se mantiene una presión sistemática contra Irak. Los bombardeos son constantes, da lo mismo que ya no estuviera Bush, padre, da lo mismo que hubiera llegado el demócrata Clinton, pero con distintas argumentaciones se mantiene el bombardeo sistemático sobre Irak, ¿no? Sobre Irak. Y viene la segunda, bueno, primero viene la campaña de Afganistán, la segunda guerra del Golfo, continúa la campaña de Afganistán, después nos viene la primavera árabe, el golpe en Libia, Siria, ¿vale? Se pasa a considerar a Venezuela una amenaza inusitada para la seguridad de los Estados Unidos, con el gobierno de Obama, que no había cesado sus campañas militares en toda la franja esa que ya desde los tiempos de Brzezinski se llamaba como el Oriente Medio y Norte de África, el MENA. En toda esa franja continúan los Estados Unidos, ¿no?, con una campaña de guerra interminable, ¿no?, como se dice en los Estados Unidos, ¿no? Llega Trump en un contexto, su primer ascenso al poder de los Estados Unidos, en un contexto en el que empieza a expandir la influencia de esa alternativa fascista, ¿no?, en muchos otros países, ¿no? Son los tiempos en que empiezan a aparecer personajes como Bolsonaro, ¿no?, en Brasil, empiezan a aparecer más tarde, ¿no?, empieza a haber sus dudas, ¿no? En Perú sigue desestabilizado, ¿no? Pasa el periodo del genocida Biden, empieza la guerra, sigue, ¿no?, pero se agrava el genocidio en Palestina, ¿no? Vemos el disparate de Gaza. Y en todo este periodo de 30 años, casi 40, hay una cuestión que desde mi punto de vista es constante, ¿no? Es la preparación de las poblaciones del llamado hoy Occidente colectivo, el norte global, los países imperialistas, para entendernos, la preparación de estas poblaciones para que la guerra sea aceptable. Entonces, desde la retransmisión en directo de la Segunda Guerra del Golfo, no sé si recuerdas cuando la CNN, ¿no?, nos sorprendía a todos con aquella especie de fuegos artificiales sobre Bagdad, ¿no?, a las imágenes atroces, ¿no?, con las que nos han estado

0: llegando a un dolor tremendo, ¿no?, de las campañas de los mercenarios yihadistas a los que ha recurrido el occidente colectivo, presentándolo como enemigos de la civilización occidental, pero al mismo tiempo como puntas de lanza contra todos los gobiernos antiimperialistas del norte de África, de la zona del Sahel, del Asia Occidental, ¿no? Y veíamos aquellas imágenes, ¿no?, del degollamiento de gente en Siria por parte de los tipos que hoy son reconocidos como gobernantes legítimos de ese país por parte de Occidente, el mismo Occidente que nos asustaba con lo que podía significar que estos tipos llegaran al gobierno de ningún país, ¿no? Y así desnudando lo que muchísima gente ya denunciábamos, ¿no?, que el llamado yihadismo eran peones, tal como habían sido en su momento el movimiento talibán, ¿no?, contra la presencia, contra el gobierno izquierdista en Afganistán, y después contra la presencia soviética en ese país, ¿no? Bueno, pues ya tenemos, después nos viene, se abre ya la etapa de Gaza, ¿no? Y ahora ha sido tan eficaz, ¿no?, esa propaganda de insensibilización, a pesar de que ha habido respuestas, movilizaciones, incluso en Estados Unidos estamos viendo cómo el discurso antisionista está calando entre amplios sectores populares, que están provocando importantes movimientos sísmicos dentro del Partido Demócrata, ¿no?, como fueron las últimas elecciones internas para determinar quién es el candidato al Senado en Michigan por parte del Partido Demócrata, ¿no? Bueno, pues llegamos a lo de Gaza, ¿no?, al espanto de Gaza, y el espanto de Gaza se exporta, ¿no? El que una población pueda ser exterminada se normaliza. Y hoy estamos también asistiendo a el genocidio en Cuba. Porque, desengañémonos, lo que está sucediendo en Cuba, el agravamiento del bloqueo perpetuo, el impedir que llegue a Cuba ni una gota de combustible, que ya no están dejando ni llegar muchos contenedores que van con estricta ayuda humanitaria, ¿no? Pues eso es exportar el modelo de Gaza contra Cuba. Entonces, todos esos elementos, ¿no?, eso le añades, ¿no?, lo que algunos consideran disparatada, ¿no?, errónea, dicen, campaña de Estados Unidos contra Irán, ¿no?, pero que finalmente, porque claro, muchas veces no tenemos los elementos para interpretar una situación hasta que pasa un cierto tiempo, ¿no? Y esta última campaña, ¿no?, aunque digamos la guerra de Estados Unidos directamente y de Israel directamente, aunque Israel ya había incursionado en muchísimas ocasiones, ¿no?, pero de Estados Unidos y Israel directamente lleva 14 meses, ¿no?, aquella primera campaña de junio de 2025 y después la campaña ininterrumpida a partir de febrero del 26, ¿no? Entonces, en estos 14 meses es cuando empiezan a separarse, ¿no?, la neblina que los bombardeos iniciales crean, ¿no?, y se empieza a ver una estrategia, ¿no? ¿Vale? Y claro, esa estrategia estamos viendo que es la de un frente de guerra que va desde Ucrania hasta Afganistán, con dirección a la Federación Rusa y objetivo final en China. Y en esa tienen no solo está embarcado Estados Unidos e Israel, sino que tienen embarcada a la Unión Europea, el Reino Unido, Noruega, es decir, a los países europeos. Bueno, prácticamente todos menos la Federación Rusa, ¿no? El resto de Europa contra ese gran país euroasiático que es la Federación Rusa, y intentando mover sus peones en el Cáucaso, Israel, y por otro lado está el eje de la resistencia. Hemos visto cómo recientemente Arabia Saudí se incorpora directamente a la guerra, ¿no?, con la disculpa de responder un ataque de las milicias iraquíes, ¿no? Pero en el fondo intentando ser ese socio imprescindible en esta región para los Estados Unidos e Israel, ¿no? Con los cuales comparten un proyecto, aun cuando hay diferencia en definir el liderazgo en ese proyecto, ¿no? Entonces, esto pinta muy mal, pinta fatal, César. ¿Y qué pasa en nuestro entorno, no? Bueno, pues tenemos a esos actores también. Tenemos la invasión de Marruecos sobre el Sahara Occidental. Tenemos Emiratos Árabes Unidos e Israel metidos a tope en esa guerra, y Arabia Saudí como gran financiador de muchas de estas operaciones, y por otro lado, Estados Unidos también respaldando la posición expansionista del rey de Marruecos. Dentro de eso, en esa situación, pues tenemos la necesidad que tiene el imperio de acabar de disciplinar a todos y cada uno de los territorios que hasta ahora han sido seguidores sin registrar de sus posiciones. Y sin magnificar lo que hace Pedro Sánchez, sin magnificar sus posiciones, es el único que dentro de ese campo de los países europeos, el único junto con Irlanda, que ha rechistado, ha planteado algún tipo de resistencia contra el sultán, no de Rabat, sino de Washington, ¿no? Y como además está la batalla ya definitiva de pretender instaurar en todos los países regímenes vasallos, directamente vasallos, ¿no?, de Washington, a través de gobernantes de la misma cuerda que Trump, el trumpismo en Europa está arrasando, ¿no? El fascismo europeo está también arrasando en todos esos países, pues en España ellos también quieren favorecer la llegada de sus directos representantes, de modo que no haya la menor resistencia a cualquiera de sus planes. Y en esa línea hay que interpretar, pues, por la coincidencia de intereses también, ¿no?, el asalto a Ceuta de hace una semana, ¿no?, y del que se está hablando abiertamente como muy probable en la dentro de los próximos días, ¿no? Hay una confluencia de intereses entre Israel, Marruecos y Estados Unidos. Marruecos con esto continúa la misma táctica que utilizó en el 75, amparado e impulsado también por los Estados Unidos, ¿no?, de intentar serenar la situación dentro de su ejército y también librarse de cientos de miles de desheredados a los cuales les ofrecía como alternativa vital el establecerse en el Sahara Occidental, pues ahora está jugando las mismas cartas, ¿no? En ese discurso irredentista del gran Marruecos, ¿no?, pues poner como horizonte Ceuta y Melilla, pero como horizonte intermedio, porque los planes, todos sabemos que los planes del irredentismo marroquí van mucho más allá, incluyen Mauritania, incluyen buena parte de Argelia, el norte de Mali y las Islas Canarias, ¿no? Entonces en esa estamos, ¿no? Siendo nuestro territorio, las Islas Canarias, nuestro país, ¿no?, siendo un actor absolutamente inconsciente por parte de las clases dirigentes locales, ¿no?, o eso aparentan, ¿no?, de lo que está sucediendo a nuestro alrededor. Digo que aparentan porque si fueran conscientes de lo que está pasando, son inexplicables cuestiones como las visitas reiteradas, las muestras de pleitesía, sea yendo a Casablanca, a Rabat, a Agadir, el territorio marroquí, o otras visitas más infames como las que se hacen a ciudades del Sahara Occidental ocupadas. un horizonte siniestro que obedece a la necesidad del capitalismo en esta fase, ¿no? De deshacerse de un sector importante de la población mundial, al mismo tiempo que reorganiza las fuerzas productivas, ¿no? Reorganizan el reparto colonial del mundo para acceder a las materias primas que necesitan para continuar en su carrera expansiva, ¿no? Y por un lado está eso, ¿no? Y por otro lado están las tensiones concretas en nuestro área, ¿no? En el área del noroccidente del continente africano donde estamos enclavados.
1: ¿Qué más, Elmo? Sigue dándole vuelta a ese futuro que se... bueno, que es la suma de todas estas circunstancias, tremendas.
0: Yo querría entrar en algunas precisiones, ¿no? Porque yo siempre insisto, ¿no? O sea, yo soy militante de la causa saharaui, siempre de la perspectiva de alguien que entiende que nuestro pueblo necesita estar en un entorno donde se respeten el derecho internacional. O sea, hay una cuestión de legitimidad del pueblo saharaui, que es un pueblo que está sometido a un proceso inconcluso de descolonización que hay que terminar, y solo se puede terminar dentro del marco de lo que es el derecho internacional a través del ejercicio del derecho a la autodeterminación. Y ese ejercicio del derecho a la autodeterminación es una tomadura de pelo si no está presente la opción de la independencia. Bien. También, dentro de ese marco de respeto al derecho internacional, el Frente Polisario está reconocido como el representante legítimo del pueblo saharaui, como un movimiento de liberación nacional que es el representante del pueblo saharaui en tanto en cuanto no se complete el proceso de autodeterminación. Por otro lado, la República Árabe Saharaui Democrática, que es el estado del que se dotaron los saharauis el 27 de febrero del año 1976, al minuto siguiente del abandono, de la retirada, ¿no? Porque abandono no hubo, lo que hubo fue venta, ¿no? Pero de la retirada de la presencia militar y política del Estado español en el Sahara Occidental, al minuto siguiente, ¿eh? En Birlelu, el Frente Polisario proclamó la República Árabe Saharaui Democrática. La República Árabe Saharaui Democrática, aparte de haber sido reconocida por más de 80 países a lo largo de su historia, reconocimientos que no se pueden deshacer, ¿no? Si tú reconoces la existencia de un Estado, tú puedes romper relaciones diplomáticas o no con ese Estado, pero tú reconoces la existencia de ese Estado. Y eso está establecido así, ya así. Pues este Estado fue admitido como miembro de la Unión, de la Organización de la Unión Africana, lo que provocó en su momento que Marruecos se retirara de ese organismo de integración africana. Se retiró en protesta, ¿no? Posteriormente, la Organización de la Unidad Africana se transforma en la Unión Africana, y en ese proceso la República Árabe Saharaui Democrática es partícipe en la creación de la Unión Africana. Por tanto, es un Estado fundador de la Unión Africana, junto con el resto de Estados africanos, excepto Marruecos, que se mantenía al margen de los organismos regionales africanos. Posteriormente, Marruecos pide el ingreso, porque nunca formó parte de la Unión Africana, pero pide el ingreso en la Unión Africana. Y lo hace aceptando todos los puntos de la Carta de la Unión Africana y sin presentar ninguna reserva ni objeción a ninguno de ellos. Recordemos que en su momento, cuando se forma la Organización de la Unidad Africana, la OUA, Marruecos plantea una reserva sobre la mera existencia de un país que se llamaba Mauritania, ¿no? Dado que Marruecos no reconocía que Mauritania tuviera derecho a ser un país independiente porque ellos reclamaban su territorio, ¿vale? Y esa reserva figuraba en la adhesión de Marruecos a la OUA. Bueno, pues cuando Marruecos pide el reingreso en la Unión Africana, lo hace sin ningún tipo de reserva, para sentarse en una organización de la que forma parte la República Árabe Saharaui Democrática. Y son incontables desde su entrada en la Unión Africana, las fotografías en las que vemos, ¿no?, esas fotografías de familia que hacen los jefes de Estado y de Gobierno, a los presidentes de la República Árabe Saharaui Democrática, junto con, entre otros, el rey de Marruecos, que tiene que envainársela cuando hay reuniones de la Unión Africana y aceptar que ahí está un Estado que ellos niegan que exista, ¿no?, que es la República Árabe Saharaui Democrática. Lo mismo que sucede cuando se celebran las reuniones entre la Unión Europea y la OUA, o entre Japón y la UA, si me confundo entre la antigua organización y la nueva, ¿no?, y la Unión Africana. En esos ámbitos supranacionales de negociación, Marruecos tiene que aceptar la presencia de la República Árabe Saharaui Democrática. Bueno, ¿por qué he hecho este largo circunloquio sobre...?
1: Mira, añádele nada más que una noticia que ha saltado muy, muy reciente. Estados Unidos, te leo el titular que sale, ¿no? Estados Unidos, congresistas hacen guiño a Marruecos y proponen designar como terrorista al Polisario.
0: Sí, ahí quería llegar, César, ahí quería llegar. Pero quería recordarle a la audiencia todas las legitimidades que están detrás, más allá de la propia legitimidad de un pueblo en lucha, ¿no? Porque, a ver, el derecho de autodeterminación, el reconocimiento del derecho de autodeterminación para los pueblos coloniales, no fue una graciosa concesión de las potencias que los habían invadido, esencialmente europeas, ¿no?, sino que fue una conquista de los pueblos coloniales. Bien, pues a través de la lucha, y la lucha en muchas ocasiones armada. Bien, pues el pueblo saharaui, su derecho a la autodeterminación es inmanente a su condición de pueblo colonizado. Todos los pueblos colonizados tienen derecho a la autodeterminación, como yo sostengo que lo tiene el pueblo canario. Bien, pues ese derecho no decae porque otros estados, y menos los que tienen en su negra historia el haber sido potencias coloniales, decidan pues que ese derecho ya no le corresponde, ¿no?, que ha desaparecido el derecho de autodeterminación del pueblo saharaui. Entonces, Estados Unidos efectivamente lleva dando una serie de pasos orientados en la dirección de reforzar a Marruecos, ¿no?
1: Mira, Anselmo, un segundo nada más. Añade también otra noticia ahí que está, vamos, dentro del marco de lo que has venido comentando. Están dando que Sánchez prohibió ir al rey a Ceuta, aunque después recibió al de Ceuta, al gente mayor y tal. Pero, sí. ¿Crees esto? Que Sánchez... Pues...
0: Vamos a ver, cuando hablábamos de la toma de posesión de la Estrella, decíamos cómo Felipe VI, igual que su padre, ha entrado en la fase del borboneo, ¿no? Aquella intromisión en los asuntos de la política del gobierno por parte del monarca, ¿no? Y si te fijas, ¿no? Hay una serie de entes a los cuales se nos quiere estar presentando como que tiene una cierta autonomía, ¿no? Por ejemplo, ¿cómo puede ser que se diga, la policía dice, ¿no? ¿Cómo que es la policía, no? La policía es un ente que depende del Ministerio del Interior. Quien tiene que opinar sobre eso es el Ministerio del Interior. O es que hay un ente autónomo que es la policía o la Guardia Civil. Pues lo mismo pasa con el monarca, ¿no? El rey. ¿Cómo que el rey manifiesta... Y además se le da un valor especial, ¿no? Ante la invasión de Ceuta, el que dijera que le parecía muy grave y preocupante, ¿no?, este suceso, constantemente en los medios, se está resaltando, ¿no? Como queriendo confrontar una figura con una legitimidad autónoma. O sea, hay que decir, bueno, y este rey, este señor, porque es rey de España, porque es el hijo de el que nombró Franco. No hay otra. Esa es la legitimidad que tiene este señor para ser rey de España. Y que después, como consecuencia de los pactos de la transición, se santificó sin que se le consultara específicamente sobre ello al pueblo español la existencia de la monarquía. Entonces, Sánchez prohíbe estamos locos. El rey de España no va a comportarse como un peón de lo que decida la Casa Blanca. Yo estoy convencido que él está absolutamente alineado con las políticas trumpistas. Digo, no es nada extraño que fuera a tomar posesión de Keiko Fujimori. No es extraño que mientras en Colombia hay montado un debate fortísimo respecto a la legalidad de las elecciones en las que dicen que De la Estrella ganó, pues él ya esté apuntado al bombardeo de ir allí a la toma de posesión. Entonces, a mí no me extrañaría nada, pues que hubiera habido algún tipo de presión por parte desde la Casa Real para que el monarca apareciera en Ceuta. Pero esto es una situación muy compleja, ¿no? Fíjate tú que la derecha, ni el PP ni Vox, están señalando a Marruecos como el que está detrás de la invasión de Ceuta, y todos lo centran en que es un problema de Sánchez, ¿no? Que aquí el problema es...
1: Bueno, mira, te leo, perdóname, Anselmo, otra noticia en este sentido, que habla de que Trump da la orden a Marruecos para que Sánchez no llegue como presidente a enero.
0: Bueno, puede ser, o sea, no me extrañaría nada que tengan esa intención. Entonces, fíjate tú cómo, qué curioso, ¿no? Como los grandes patriotas del PP y Vox son los beneficiados de una situación que ellos denuncian, ¿no? Dice, Sánchez es cómplice de Marruecos. Si nosotros estuviéramos, esto no pasaría, ¿sí? ¿Cómo? Y entonces que se vaya Sánchez, que es lo que quiere Trump y lo que quiere Netanyahu, y para lo que están utilizando como peón para crear crisis, fomentar la crisis política entre el Estado español, a Mohamed VI. Bueno, pues creo que esto es lo único que agrava la situación, es decir, la inexistencia de ahora mismo alternativas autónomas al trumpismo. Pero mira, no quería dejar pasar lo que dijiste de lo de los movimientos que está habiendo por parte de algunos senadores y congresistas estadounidenses para que se declare al Frente Polisario como organización terrorista. Aunque para que esto lo pueda hacer el Estado estadounidense, el procedimiento es muy complejo, no te extrañe que haya una jugada de, bueno, estos decretos, ¿no?, que firma con el rotulador, ¿no?, el Trump. Esto sería extraordinariamente grave, ¿no?, porque automáticamente lo que significaría sería que bloquean las cuentas de ayuda internacional. Es decir, si ya la situación en los campamentos es complicada, ¿no?, ahora mismo, yo estuve recientemente a finales de mes allí, el mes pasado, de julio, pues imagínate lo que sería, pues que toda ayuda humanitaria que hoy los movimientos solidarios de todo el mundo envían a los campamentos de refugiados quedara bloqueada, ¿no? Sería, bueno, continuar con lo que decíamos antes, la política de Gaza, ¿no? Otro pueblo condenado al exterminio. Y esto estaría pasando a 100 kilómetros de nuestra tierra y a dos latidos de nuestros corazones, ¿no? Entonces, esto no es una cosa que podamos dejar pasar como, y otra jugada más, vamos a ver otra noticia, ¿no? Esto es de una extraordinaria gravedad. Lo digo para situar en su contexto a todos los que cometen veleidades con respecto a la situación del Sahara y de Canarias, porque no olvidemos, César, Yo sé que es muy goloso todo lo que está pasando en Ceuta, y o por ejemplo la noticia también, ¿no?, que salió hoy, ¿no?, de que el primer cuartel, ¿no?, de la fuerza de despliegue esa que crearon a raíz de la reunión aquella en Sharm el Sheikh, ¿no?, a la que fue, por cierto, Pedro Sánchez, ¿no?, para anunciar el fin de la guerra en Gaza, ¿no?, pues el primer acuartelamiento va a estar ocupado por soldados marroquíes, ¿no?, en Gaza. Bueno, pues todo eso son noticias importantísimas, y todo esto lo tenemos que tener adecuadamente relacionado, debemos analizarlo. Pero nosotros no podemos olvidar que aquí la geopolítica no puede ocultar los derechos de los pueblos, que la geopolítica no nos puede hacer insensible ante la situación del pueblo saharaui, la situación del pueblo palestino o la propia situación de los jóvenes marroquíes que son lanzados a la muerte, ¿no?, como ya se barajan ya cifras de 150 muertos en esta operación orquestada por Trump, Netanyahu y seguida obedientemente por Mohamed VI de la pasada semana en Ceuta. Es decir, nosotros no podemos caer en los simples análisis geopolíticos. Para nosotros la geopolítica es el tablero, pero para nosotros lo esencial son las figuras que están en el tablero, que son los pueblos. Los pueblos. El respeto a su dignidad, el respeto a sus derechos, el respeto a las vidas.
1: Hay algún problemilla y de vez en cuando vamos a ver si se resuelve, pero no, se te está escuchando en general muy bien.
0: Con el teléfono en general, sí. Pues nada, César, seguimos comentando, plantéame...
1: Bueno, te sigo en la misma línea, lo de Petro y Isabel, lo de Colombia, que si Abelardo de la Estrella ganó y tal, pero bueno, presentó varias intervenciones, ha hecho ya y ha presentado demanda Petro, ¿eh?
0: Pues, sí, yo creo que está siendo ejemplar el comportamiento de Petro, ¿no? Es decir, él podría simplemente haberse rendido, es decir, bueno, pues, en fin, nos la jugaron, ¿no?, y ganaron, ¿no? Pero sabemos que no.
1: En este caso es que lo ha demandado, ¿eh?
0: Claro, sí.
1: Demandado, lo ha sacado las pruebas y tal, y lo ha demandado.
0: Ha acumulado las pruebas. Tienen las pruebas, y no se han quedado callados, y no han agachado la cabeza. Entonces, esa es la batalla que está viendo, y la batalla en la que le está acompañando el pueblo colombiano. Y, en fin, todos sabemos con quiénes se está jugando el futuro, el pueblo colombiano y Petro, ¿sabes? Ha sido uno de los países en los que ha sido un narcoestado, ¿no? Manos de traficantes que han sido despiadados contra el propio pueblo colombiano, ¿no? Desde el aparato del Estado. Han utilizado el aparato del Estado para la represión y el exterminio de, bueno, las oposiciones políticas que ha tenido a lo largo de los últimos 70 años, ¿no?, el Estado oligárquico colombiano. Y cuando por fin se consiguió articular un movimiento político que consiguió ocupar la presidencia de la República, pero recordemos que, sin embargo, al nivel de las cámaras de representantes, pues ha tenido una situación más complicada, porque todavía los poderes locales de ese caciquismo no eterno, pues todavía manejan muchos de los escenarios en muchos de los departamentos, y hacen que las representaciones que salen de esos departamentos para ir al Congreso, pues sean más favorables a esos intereses de las extremas derechas colombianas, ¿no? Y todo eso ha sido, pues, una de las características del periodo de gobierno de Petro, ¿no? El difícil equilibrio entre una presidencia que, en el caso de Colombia, está dotada de importantes poderes, ¿no? No es una presidencia ornamental, una presidencia muy ejecutiva, como es el modelo más generalizado en los países de Sudamérica y, bueno, en general todas las Américas, ¿no? Excepto Canadá, yo creo que en el resto son todos países presidencialistas, ¿no? Son democracias presidencialistas. Entonces, bueno, eso da un juego muy importante a los presidentes, pero también los parlamentos tienen una capacidad de bloqueo bastante importante y fue a lo que se dedicaron, ¿no? A intentar bloquear las reformas más intensas que proponía Petro, ¿no? Bueno, pues esa alternativa.
1: Mira, está corriendo el rumor, mira, Anselmo, sí, nada más de sí, que dice, bueno, el titular que están poniendo algunas noticias, si tocan a Petro, huelga general indefinida en Colombia.
0: Pues me parece que es la mínima respuesta que se puede dar a una salvajada como esa, ¿no? Imagínate, ¿no? Que pretendieran como mínimo encarcelarlo, porque nos podemos esperar. Nosotros sabemos que la ultraderecha colombiana, el uribismo y toda esa gente es capaz de cualquier cosa. Eso lo sabemos. Y a eso es a lo que va a bendecir Felipe VI. A eso es a lo que va a bendecir Felipe VI con ese viaje infame que hace a Cali para asistir a la toma de posesión de el tal de las Priellas. Con eso se está alineando el Borbón. Entonces,
1: bueno, ha habido una demanda también, te lo digo porque está siendo una continuidad.
0: Sí, bueno,
1: vamos, noticia cada cinco minutos. Bueno. Dice, se duda, ¿no?, sobre la posesión de Abelardo de las Priellas, aunque dicen que va a ir y tal, y bueno, y ya está, el Borbón y tal. Bueno, el tribunal parece que ha admitido la demanda de la Acción Popular. ¿Oíste? Admite demanda.
0: Sí.
1: El tribunal admitiendo, insisto, la Acción Popular. O sea que el tema se está poniendo, sí, efectivamente.
0: Se está poniendo muy serio, sí. Sí, sí. No, vamos a ver. Tampoco nos hagamos muchas ilusiones con. El poder en Colombia está en manos de una oligarquía.
1: De Uribe y compañía, está claro.
0: Y cuando hablamos del poder, hablamos del poder. También hablamos de la judicatura, ¿no? Entonces, muy seria tiene que ser la situación para que quienes habitualmente son uno de los brazos ejecutores del poder oligárquico en Colombia, que son el Poder Judicial, se haya visto obligado a admitir a trámite la demanda de Petro. Entonces, bueno, vamos a estar muy pendientes. Yo creo que también desde una perspectiva antiimperialista deberíamos estar también pendientes de nuestras islas, no es porque vayamos...
1: Sigue, abunda por ahí, que antes apuntaste...
0: La fuerza determinante, pero la coalición antiimperialista se construye también con pequeños esfuerzos, ¿no? Entonces, bueno, creo que la Asamblea Antiimperialista de Tenerife, en este caso, ¿no?, y el resto de organismos de confluencia antiimperialista que hay en el archipiélago, deberíamos estar muy atentos a lo que pasa en Colombia para acompañar al pueblo colombiano en su respuesta ante el intento de robarle la presidencia.
1: Mira, tú nombraste antes también cuando la autodeterminación, el tema que defiendes, por supuesto, para Canarias y demás. Visualiza el tema de Canarias también. ¿Cómo ves la cosa en estos momentos?
0: Vamos a ver. Nuestro pueblo está pasando por una situación extraordinariamente compleja, ¿no? Situación en todos los niveles, ¿no? La situación social, ¿no? La situación ecológica, la situación económica, ¿no? ¿Cómo se ha profundizado en el monocultivo turístico? ¿Cómo además se ha hecho a través de un modelo que finalmente ha acabado, ¿no? Si antes hablábamos de una especie de turismo de enclaves, ¿no? Ahora mismo ese modelo se ha expandido y ya se extiende por todo el territorio y ha acelerado la depredación de los recursos naturales, al tiempo que el modelo ha pasado de ser un agente que en su momento facilitó una cierta...

0: naturales. Al tiempo que el modelo ha pasado de ser un agente que en su momento facilitó una cierta... mismo los hoteles Canarias los podemos comparar sin caer en ninguna exageración, con trabajo en minas, ¿no? O sea, la situación de nuestras camareras de piso, recientemente hicieron una asamblea en ADEGE ejemplar, como todas las que protagoniza este colectivo, ¿no? Denunciando cómo se explotan sus cuerpos, cómo se las lleva a la extenuación, se deshacen de ellas y ya entrarán otras a trabajar en su puesto. Bueno, pues estamos en esa situación y tenemos al mismo tiempo una escasa capacidad de respuesta. Tenemos esa magnífica asamblea, pero después tenemos unas organizaciones sindicales que no están teniendo capacidad de organizar la respuesta. Recuerda lo que fue el conflicto de hostelería del año pasado, ¿no? Ya esto ha pasado y aquí pues ni se sabe dónde han quedado las supuestas mejoras que se arrancaron con aquella reducidísima huelga, que además se encargaron de que no abarcara todo el archipiélago, nos fueron dividiendo entre convenios provinciales. En fin, no hay una táctica en las direcciones sindicales de unificar a las y los trabajadores de Canarias para arrancar mejoras que terminen con este modelo depredador de seres humanos. Pues que esto a su vez se traduce en un panorama de representación política pues que parece estar dominado por gente, partidos, ¿no?, que lo que priorizan son los intereses de estas oligarquías y de estas empresas multinacionales, ¿no?
1: Está claro. Y el objetivo, como tú has dicho, pues cargarse a Sánchez por todos lados y poniendo incluso noticia, una que acaba de entrar hace un momentito, Suárez retó a Marruecos y dice que que Suárez le dijo al rey de Marruecos: si invadís Ceuta, podemos bombardear Rabat en 48 horas. Fíjate lo que están sacando,
0: todo. Disparate sobre disparate, ¿no? Disparate sobre disparate. Porque, vamos a ver, esa derecha que juega con esos escenarios, no nos olvidemos que, por ejemplo, ¿no?, fue la que le regaló Fobucra a Marruecos. No me refiero a la derecha de los años 70, me refiero a la derecha aznarista. Bajo el gobierno de Aznar se produjo la operación por la cual el Estado español definitivamente le regala Fobucra a Marruecos. Ellos conservaban un 30% del capital de Fobucra, se retiran a través de una operación acordeón en la que redujeron el capital de Fobucra a un dólar de valor, se retira y después lo amplían y queda todo en manos de la parte marroquí. Estos son los que nos dicen que si ellos estuvieran gobernando, Marruecos nos respetaría, porque mira cómo nos respetó en Perejil, ¿no? Guárdame un cachorro, ¿sabes? Estos tipos, cuando lleguen al gobierno, serán fieles seguidores de lo que les diga Washington. No quepa la menor duda. El que esté pensando que va a pasar algo distinto está profundamente equivocado. Mohamed VI va a ser el que lleve a la Moncloa a
1: Feijóo,
0: el amigo del narcotraficante.
1: Pues sí.
0: A Abascal. Ese va a ser. Y bueno, y ahora jugarán, pero fíjate cómo no se meten con Marruecos, ¿no? ¿Cómo no se meten con Marruecos? Son cosas que salen en la prensa, ¿no? Crear estados de opinión, pero ellos en sus declaraciones no dicen nada de Marruecos. Fíjate que en relación con el Sahara, lo último que ha dicho Feijóo, le preguntaron, ¿no?, si ellos iban a cambiar lo que había dicho Sánchez. Dice: no, nosotros vamos a transparentar las razones de por qué lo dijo, ¿no? O sea, vaya horizonte, ¿no? Vaya horizonte interesante el que plantea, ¿no?
1: Entonces, mire, y...

0: gustó, Pedro, que hablas tú. Bueno, ya ayer mismo decía, de que Resistencia Popular planteaba,
1: Claro, ese es el problema, ¿no? Que aquí,
0: antes de dejar la presidencia, diga...
1: Aquí no se regala nada.
0: Manifestando...
1: Aquí no se regala nada. Aquí estar cargado de buenas razones es necesario, pero, como nos decían en matemáticas, no es suficiente. Condición necesaria, pero no suficiente. Se tiene que dar el que tengamos buenas razones, pero además tenemos que tener fuerza para que esas buenas razones sean las que se lleven adelante.
0: Mira, lo hablamos un día hace tiempo también, incluso lo planteamos en unos encuentros de los lunes, las tertulias y tal, pero fíjate, en un tema del día, Juan Luis Sánchez de Diario.es, pues ha planteado en esos podcasts que hace, un tema del día, 9 países en 2 años, la nueva conversión ultra de América Latina.

0: Sánchez de Diario.es, pues ha planteado en esos podcasts que hace un tema al día, 9 países en 2 años, la nueva conversión ultra de América Latina.
1: También los poderes internos de esos países que no están... Si ellos tienen la posibilidad de negarle un vaso de agua al peón, ¿para qué se lo van a dar? Yo no sé si tú recuerdas, ¿no?, los tiempos de la parcería y aquí de la medianería en el tomate, ¿no? Y era al peón el porrón al sol. Porque todos sabemos que los peones tienen una tendencia natural a no trabajar, ¿no? Entonces, si el peón tiene el agua fresquita, el peón querrá ir a beber agua. Entonces, al peón se le pone el porrón al sol.
0: Pues se caliente bien. Y no tenga tentaciones.
1: A beber agua. Pues estos tipos, si consiguen un gobierno que les garantice que al peón se le pone el porrón al sol, van a ser ese el gobierno que apoyen. Porque son insaciables en su afán depredador de nuestro planeta y de nuestra especie, de sus iguales, ¿no? Porque todos esos se olvidan que, como decía Martín Fierro, la navaja nos iguala, ¿no?
0: Se creen que
1: están al margen de la norma de que nacemos, crecemos, algunos se reproducen, pero todos morimos.
0: Ay, Dios
1: todos
0: mío.
1: Morimos. Entonces, se creen que están al margen de esa norma y que, por lo tanto, pues ellos pueden decidir sobre la vida de los demás para ellos vivir sin ningún tipo de límite. En fin. Pero ese es el mundo al que tenemos que oponernos y el mundo que tenemos que hacer todo lo que podamos para evitar que llegue, ¿no? Pues eso es como estamos, ¿no?
0: Y aquí...
1: Muy complicado.
0: ¿Y Canarias, tú qué? Concéntrate un poquito más, que ya hemos hablado, tal, en el tema del alcalde de Santa Cruz con la resistencia que ha seguido, sí, no la que llevaba antes, sino ahora cuando se ha dictado que 6 meses tal y cual, todavía sigue dando la matraca.
1: Claro, pero tú ten en cuenta que este tipo, hace ya mucho tiempo que la política espectáculo, ¿no?, la que aparece en los medios, ¿no?, la que se difunde a la población, ha dejado de ser una política que surge de programas, de análisis, ¿no?, de propuestas, ¿no?, y ha pasado a ser una política dirigida a las entrañas del personal. Y ahora se ha logrado crear, ¿no?, a través de toda esa insensibilización de la que hablábamos antes, ¿no?, una figura atractiva que es la del político malvado, ¿no? El que, este concejal de Vox en Arona, ¿no?, que va y despide, con la firma, por supuesto, de la alcaldesa de Arona, del PP, a una asesora de Vox, porque estando de baja por embarazo. Entonces, el ser canalla, el ser una mala persona, un tipo que sí, un monumento a Franco, ¿y por qué no? ¿Vale? Eso parece que tiene hoy su público, ¿no? Y frente a él compite la que padecen mis vecinos de Güímar, ¿no? ¿No? La Luisi, que dice, no, yo me la traería muy orgulloso el monumento a Franco a Güímar si no lo quieren en Santa Cruz. Y todo esto pasa, ¿no?, en un país en el que hay una supuesta ley de memoria democrática, ¿no?, que dice que la apología del fascismo es un delito de odio. Bueno, pues estos son los gobernantes que tenemos. Y esto lo hacen ellos porque, como sabemos, la política viene determinada ya por entidades que venden programas políticos y comportamientos, ¿no? El mundo ese de que veíamos en aquella serie danesa, ¿no?, de Borgen, ¿no?, el mundo de los spin doctors, ¿no?, de los asesores, ¿no?, que analizan el estado de opinión, ¿no?, no ya el mundo en el cual pues un gobernante dice, mire, yo quiero hacer esto, esto, esto y esto, y confronta en proceso electoral con otro que dice, yo voy a hacer esto, esto y esto, y esto. No, sino asesores, creadores de imagen, ¿no?, que dicen, mira, ahora, si cuanto más canalla sea, mejor, ¿no?, porque hemos logrado crear un caldo de cultivo adecuado para que ese tipo de figuras sean. Y entonces, ve a un personaje como la...

0: siendo canallada. Canallada. ¿Cómo el humillar, el seguir humillando, ¿no?, con, manteniendo la figura de ese tremendo llamado Ángel de la Paz, ¿no?, al final de la Rambla de Santa Cruz, cruce con la Avenida Anaga, que no se llama Avenida Anaga, sino que sigue llevando el nombre del primer alcalde después del golpe, ¿vale?, el de la Roche este. Entonces, Santa Cruz es una ciudad en la que hay un amplio sector de la población que apoya ese discurso canalla. No es mayoritario, porque lo que han conseguido hacer mayoritario en Santa Cruz es que la población se desentienda de la política, porque lo dan como un terreno perdido, en el que no pintan nada. ¿Qué van a hacer ellos si aquí van a mandar los de siempre? Entonces, claro, ese es uno de los graves problemas que tenemos en Santa Cruz, ¿no? ¿Cómo se hace para que el pueblo chicharrero asuma el futuro de su ciudad en sus manos, que es en manos de quien debe estar, ¿no?, y no en manos de los que han malbarateado el patrimonio? Estoy ahora acordándome, ¿no?, del caso de Massa, ¿no?, y el último acuerdo plenario, ¿no?, para hacer frente a unas demandas de Massa, después de regalarle, de privatizar en masa, los beneficiados con la privatización, ahora demandan que aquello se ha transformado en un pozo sin fondo, ¿no? Cada vez más y más y más dinero para esa privatización canalla, ¿no? En fin.
1: Pues muy duro, muy duro todo.
0: A nivel local lo que estamos viviendo es la repetición del mismo modelo, ¿no?, que vemos a otros niveles, ¿no? Y a nivel de las instituciones de la autonomía, pues lo que estamos viendo es cómo se agrava cada vez más, bueno, el espectáculo de igualdad, ¿no?, el organismo que lleva los temas de igualdad, ¿no?, cómo se heredan los cargos.
1: Acciones de no posicionar a este hombre hasta que el CNE tal...
0: Ajá.
1: O sea, ya se están llegando a esos niveles.
0: Para mí, que los jueces estén posicionados en esa dirección, lo que refleja es que están valorando que la posición que está defendiendo Petro es una posición no solo razonable, sino que tiene fuerza, y en este caso es fuerza popular. Entonces hay jueces que están tentándose la ropa, ¿no? Diciendo, oye, vamos a ver qué disparate puede pasar aquí, porque la gente no está dispuesta a tragarse el que les roben las elecciones. Bueno,
1: pues así es, así es. Pues oye, a ver, ¿qué ibas a decir?
0: No, yo nada, agradecerte que hayas contado conmigo.
1: No, por Dios, que todo lo contrario. Sí. Todo lo contrario, pero vamos a ver por dónde sale todo este engranaje tremendo.
0: Sí, sí, no, la situación, como bien decía César, es muy preocupante cuando analizamos cuestiones concretas, pero también cuando intentamos tener una perspectiva general, ¿no? Estamos viviendo tiempos muy sombríos, muy sombríos.
1: Bueno, pues joven, un abrazo muy fuerte. Hasta luego, compañero. Hasta luego. Mira, aunque sea medio minutillo, unidad de la izquierda, para que no...
0: Sí, pero hasta eso está complicado.
1: Cuéntame, ¿y por qué se ha complicado tanto? Lo digo porque hoy hemos estado retransmitiendo una hora y pico del acto este de las heroínas que organizó el PSPC. Y uno dice, coño, pero ¿por qué nos dedicamos? Por supuesto, muy emotivo, muy interesante y tal, pero, qué sé yo, si le dedicáramos tiempo, como la Unión del Pueblo Canario, pues esto estaría hecho ya.
0: Bueno.
1: Yo estoy convencido.
0: Habría bastantes probabilidades de que las cosas no fueran tan oscuras como las estamos viendo. Pero parece que no es tan fácil, ¿eh? Parece que
1: bueno. Pues vamos a ver si se nos pone la pila. Un abrazo.
0: Un abrazo.
1: Hasta luego.
0: Hasta luego.

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0: Saludos amigos y amigas. La verdad que hoy todos los compañeros de la redacción de San Borondón estamos de acuerdo en que de una, no sé si la palabrota es de una vez, vamos a decirlo y quitar la palabrota, empecemos ya a hacer la revolución ciudadana. No queremos morirnos y somos muy viejitos muchos, ¿eh? Hasta Manuel Monereo, que vamos a empezar como siempre todos los sábados entrevistándolo, pues él es del Jaén del 50, yo del 47, o sea, yo llevo 3 añitos. Bueno, pues ya está bien, ¿eh? Nosotros no podemos seguir, 79, yo en enero cumplo 80. Y bueno, bien, pero uno dice, pero coño, 80 años y no hemos hecho entre todos, ¿eh?, pues esa revolución, esa sociedad igualitaria que añoramos, pues vamos a ver qué nos dicen los compañeros, porque yo creo que tenemos que empezar ya, los puretitas y los jóvenes. Venga, ya.
1: Saludos, buenos días. Hola. Bienvenidas a La Trapera y bienvenidas.
0: Y la señora encargada de poner todo esto en marcha se llama Anabel Leal. Bueno. Todo esto no es el programa, que también, sino la revolución.
1: Sí, ahora me voy. Termino La Trapera y empiezo la revolución.
0: Venga. Tú no has dejado de hacer desde que naciste.
1: Ya, César, con el revolucionario que tenemos gobernando desde anoche en Colombia, decía esto ayer, no va a tomar de las prias, bueno, no va a tomar posesión.
0: Mira, espera. Yo me apuesto
1: que no dura mucho.
0: Si hay eso justicia, sí. ¿Me entiendes?
1: Bueno.
0: Coño.
1: Si hay justicia,
0: está
1: claro.
0: Está todo demostrado. Gustavo Petro ha dado todas las pruebas, que hay un acto, ¿te acuerdas que lo hemos retransmitido aquí en 2 días? 2 horas. Pero bueno, vámonos ya.
1: No, te paso la palabra y vamos a llamar efectivamente a Monereo, que seguramente tendrá opinión bien formada sobre este individuo que tomaba posesión anoche como presidente en un auditorio exclusivamente paramilitar, para los militares, en un recinto del ejército, con mano dura, seguridad, religión, megacárceles, militarización, esa es la fin del diálogo, pobre pueblo colombiano, ¿no? Pero bueno, y luego nos iremos, César, a hablar con dos compañeras, con dos amigas que tienen un proyecto, bueno, el proyecto más amplio, pero hablaremos con dos miembros de la Liga Canaria por la Educación y la Interculturalidad, con Dácil y con Esther García González. Esther es la presidenta, la hemos tenido en la Sala San Borondón no hace mucho tiempo, hablando pues sobre la migración, la acogida de migrantes, y queremos hablar con ellas de, por supuesto, de este proyecto que están poniendo en marcha ahora, y también pues de la actualidad en Ceuta y todo el debate público que se ha generado, ¿no? Así que hablaremos también, por supuesto, nos iremos con nuestras compañeras Carmen Delia y con Meme Sosa y otras cositas que tenemos por aquí. Así que sin más te paso ¿cómo prefieres que te diga? ¿Que te paso la palabra? ¿Te lanzo el micrófono?
0: No, lo de lanzar no. Lanzar nada, que tu manera de lanzar las cosas ya las conocemos y vas a ser en los próximos Juegos Olímpicos vas a
1: jabalina,
0: tener medalla premio, de oro de lanzamiento de peso.
1: De disco.
0: No, de peso, no, ya.
1: Tiro al plato es el que a mí me gusta.
0: Sí, a ti te gustará lo que sea, pero peso es el que manda. Coge 50 kilos y los tira a 20 metros. Digo, ¿viste qué es? ¿Desde cuándo hace esto? Yo desde pequeña, mi abuelito, que era una fiera, bueno, no voy a contar las interioridades de la familia de Tigalate. Bueno, vamos para adelante. Don Manuel Monereo, Jaén 1950.
2: Ahí está.
0: Oyes, mira,
2: me acabas recordando
0: mira, en serio, Tenemos, bueno, tú sabes que tú estás, y yo soy 47, ¿eh? Yo soy Lanzarote Guatiza 47.
2: No, no voy a dedicarte de 5 minutos a decir si eres más joven que yo.
0: Venga, soy
2: lo eres claramente. Sí, tienes la juventud. Oye, está que, en tu frente.
0: Sí, sí, qué gamberro. Sí, para llamarme calvo, que todavía no tengo pelo. No, no, ya se me fue. Mira, oye, Manolo, en serio. Vamos a hablar hoy de hacer la revolución de una puta vez. ¿Será posible que pase más tiempo, eh? Y toda la gente de nuestra edad, pero y toda esa manada de jóvenes, ¿eh?, que quieren cambiar esta sociedad, hacer una sociedad igualitaria, dejemos esta porquería. Lo que hemos asistido, por ejemplo, que haya tomado posesión el nuevo presidente, por llamarlo, de Colombia, por Dios. Primero, ¿cómo el pueblo de Colombia, después de tener un presidente hasta allá, hasta ayer, como Gustavo Petro, uno de los más grandes intelectuales que se pueden conocer, con una formación espectacular? Pues, además que lo sabe decir, que sabe llegar, que ha cambiado Colombia de arriba abajo, ¿no? Pues que ahora gane en Colombia, con, como ya sabes, con el fraude que ha detectado todo el equipo de Gustavo Petro y que lo han dicho en, vamos, no sé cuántas, en 2 horas. Nosotros hemos retransmitido la 1:56, donde explicaban todos los pasos del fraude. Y bueno, y sigue y toma posesión este hombre, cuando incluso hasta un juez y tal había declarado que no podía tomar posesión porque, bueno, pues, pero bueno, se ve que hay jueces y jueces en todo el mundo. Jueces y jueces, me refiero a jueces y imitaciones de jueces. Cuéntanos un poco, ¿cómo empezamos ya de una vez? Yo no me puedo ni imaginar. Yo cumplo 80 en enero del próximo año. Y yo digo, por Dios, que yo siempre digo, ya, vamos. Pues pensaba uno que, bueno, no voy a estar contando cuestiones. Pero venga, vamos a empezar. Venga, porque tú conociste revolucionarios de la talla Julián Guita y tantos en América, en todos lados. Y tú lo eres una pieza fundamental a nivel mundial, muy difícil encontrar, y no te lo estoy diciendo para halagarte, sino para objetivar lo que la suerte que tenemos con Manuel Monereo. Venga, vamos a hablar de, coño, empecemos ya a construir la sociedad igualitaria. Es que yo primero que haría es coger a toda la gente que ha estado, pues, a sociedad igualitaria por la Revolución Ciudadana, por, ¿te acuerdas? El compañero, coño, que, joder, se cambió a Ecuador de arriba abajo y todavía lo marginan y hacen, pues, con lo de Lula, lo condenan. Para, es que, qué miseria. Cuéntanos.
2: Bueno, el tema que hay de fondo es ser capaces de pensar con un análisis que combine la objetividad con la pasión. Eso no es fácil hacerlo. Pero hay que mantener siempre la capacidad analítica. No dejarse llevar por los deseos. Conocer muy bien la realidad, porque solo conociendo bien la realidad se puede cambiar. Entonces hace falta mucha fuerza analítica, pero también hacerla con pasión, porque la pasión nos da también una visión más completa de la realidad. Dicho esto, el gran problema que tiene el socialismo es que los que han luchado por el socialismo no creen en él, ¿ya? Es decir, vamos a decirlo con toda claridad, ¿no? O sea, yo vengo de un mundo, que era el Partido Comunista de España desde primeros de los 70. Entonces yo he visto en ese partido, en distintas épocas, gente que nos llevan a este PC y a esta Izquierda Unida, ¿no? Pues la característica más importante de esa historia que yo he visto en el caso del PC, pero hay quien lo pudo ver en el caso del PSOE, quien lo pudo ver en formaciones como el Partido del Trabajo o Liga Comunista Revolucionaria y tantos otros, lo que podíamos ver es cómo generaciones que habían estado combatiendo al PC, diciendo que era un partido reformista, que era un partido traidor, etcétera, pues casi todos los que decían eso, pues hoy están plácidamente o en la apolítica o están plácidamente en el Partido Socialista, bajo el principio del realismo, ¿no? En la historia, para no hablar de los demás y hablar de lo que conozco mía, del PC y Izquierda Unida, es que desde que tengo uso de razón política, siempre he visto que al lado mío había gente que se reclamaba de comunista, que se decía comunista y que yo no sentía que lo fueran. Y que a su vez, esa misma gente que se sentía comunista, tuvimos que convivir con gente que no, a mi juicio, no lo era, nunca lo fue, y que en determinado momento se levantaron con toda la fuerza que les da el apoyo del sistema contra las políticas que nosotros defendíamos en aquella época, ¿no? Entonces, una de las primeras cuestiones que yo siento en esta larga rasgo peligro militante es justamente eso, que he estado en una organización donde la mitad de mi vida me la he pasado luchando contra una parte de la propia organización que de una u otra manera siempre ha estado en posiciones que a mi juicio no eran comunistas. Entonces, esa es la primera noticia que quiero dar.
0: Mira, la noticia esa está despertando muchas lágrimas ya desde aquí en la redacción de Radio Somorondón, porque es la objetividad. Esa es memoria indiscutible. No histórica, histórica también, pero indiscutible. Indiscutible, porque tú te acuerdas, tú lo has dicho tantas veces, el partido. ¿Quién era el partido? ¿Quién era el partido? ¿El Partido Comunista de España?
2: Tú fíjate, no voy a dar nombres, porque los nombres los conoces. Pero tú, mira, la dirección del PC en el archipiélago en el año 77, o sea, el día después de la democracia, que nos legalizaron, mira la dirección de Comisión Obrera y la dirección del PC. Y ya está, no digo nada más.
0: Pues sí, suficiente, porque...
2: Pero eso yo lo puedo decir con mucha fuerza también, en mi experiencia. Entonces hubo una experiencia terrible que nos dejó una transición que todo el mundo reconoce que el Partido Comunista tenía un peso fundamental. Estoy hablando del 77... Y acuérdate que unos años después, en el 82,
0: mayoría absoluta de Felipe González.
2: Y nos quedamos con 4 diputados y un partido roto. Un partido hecho pedazo. Luego, algo pasó, ¿no? Eso nunca se ha discutido seriamente en el partido.
0: Pues mira, aquí lo hemos hablado mucho con un personaje que significó pues lo que significó y cada uno que le califique, que es José Carlos Mauricio. Joder, ¿tú le llegaste a conocerlo?
2: No, yo llegué a conocerlo, ¿no? Yo lo conocí de oída y de su artículo y de su porque todo el mundo reconocía que era un hombre muy capaz, muy inteligente, que era y entonces lo conocí y luego conocí.
0: Sí, pero mira, cambió de repente, pues Canarias, Singapur del Atlántico Sur. Pues, ¿qué está diciendo, muchacho? No, no, José Carlos Mauricio fue para mí una frustración. Yo te digo, cuando lo conocí en la universidad, bueno, te puedo citar el acto, el día y tal, en la Universidad de San Fernando, aquí en la Laguna, y te quedas maravillado porque el tío tiene un don de palabra, un conocimiento general formidable, pero se hizo pues lo que se hizo.
2: Entonces, pero yo con eso ya te estoy hablando de una primera época, ¿no? Eso se acaba en el 82. Prácticamente en el 82, lo que salva a la izquierda fue Comisión Obrera, el peso de Comisión Obrera, y luego la genial idea de Julio Anguita de crear Izquierda Unida. Todo eso lo vivimos desde diversos lugares, de diversas posiciones. Pero en todo ese mensaje que te estoy diciendo, para hablar de la experiencia española, podríamos hablar de Francia, podemos hablar de Italia, que conozco bien, podríamos hablar de Alemania, podríamos hablar de muchas cosas, pero o de Portugal, o de Grecia. Lo que quiero decir es que en lo que hemos vivido, sobre todo una vez que el Partido Socialista Obrero Español se convierte, entre comillas, en el Partido

simplemente porque no querían, sabían que irse al PSOE viniendo del PC era un mal negocio personal. Y daba la sensación de traición, ¿no? Entonces, alguna gente trabajaran para el PSOE, pero no fueron nunca capaces de dar el salto e irse al Partido Socialista Obrero Español. Y luego hay una segunda etapa, que ya es con Julio Anguita, donde todo es, todo el esquema, desde el año 82 para adelante, ya venía desde antes, era que la posición de la izquierda estaba siempre referenciada al Partido Socialista Obrero Español. Eso nunca nos lo hemos quitado de encima. Nunca nos lo hemos quitado de encima. Es decir, siempre ha habido un sector en Comisión Obrera, un sector en el PCE, que siempre ha mirado para hacer política al Partido Socialista Obrero Español. Y que ha pensado, siempre pensó, que la política correcta es una alianza con el Partido Socialista. Y que nuestro papel era hacer girar algo más de izquierda al Partido Socialista. Eso ha sido una constante del PC desde las primeras elecciones generales. ¿Por qué? Porque la mayoría del PC no entendió por qué después de tantos años, cuando hay una elección, el Partido Comunista saca el 10% y el Partido Socialista más del 20%. Entonces, a partir de ahí, se produce en el equipo dirigente del PC, en una parte significativa de comisiones, una posición cada vez más escorada hacia las posiciones del PSOE. Es más, hubo operaciones para llevarse cuadros del PC al Partido Socialista. Porque el Partido Socialista se había construido prácticamente en los últimos años, en el último año y medio, dos años de la muerte de Franco, de la decadencia de Franco, y que las estructuras que tenía eran muy débiles y de gente que se hicieron socialistas de un día para otro. Esa es una primera parte. Y la segunda parte fue Izquierda Unida, que fue exactamente lo mismo. Exactamente lo mismo. Una parte siempre ha habido en Izquierda Unida, la sigue habiendo hoy, mayoritariamente, en el PC y en Izquierda Unida, siempre una parte que siempre ha dicho, para hacer política hay que situarse en alianza con el PSOE, y el PSOE es nuestro destino. ¿Qué ocurre? Que como somos débiles, como no tenemos mucha fuerza, pues hay que aceptar las condiciones que nos impone el PSOE. Y ha habido un tercer momento, que para mí fue dramático, que es que eso mismo ocurrió en Podemos. O sea, cuando llega Podemos, y con el más de 20% del voto, con más de 5 millones, con más de 70 diputados, de voto y 70 diputados, de un día para otro, alguien decide que hay que gobernar con el Partido Socialista. Entonces, toda mi vida de militante del PC, desde el año 77, está marcado por ese debate. Está marcado por ese debate. Y aquí, en este debate, para no hablar del mundo mundial, sale el tema del socialismo. O sea, para la mayoría de los cuadros que yo he conocido del PP, el socialismo no era una utopía, era una quimera. Algo imposible. Y cuando no, algo aborrecible. Entonces nos pusimos heroicos, pues afeando a todos los demás el tipo de socialismo que construían. Dijimos que Cuba era una dictadura.

0: dura. Dijimos que la URSS era una dictadura. Dijimos que todos los países socialistas eran una dictadura, que China era una dictadura, que Vietnam era una dictadura, y que nosotros somos tan perfectos que nuestro socialismo será mejor que el de ellos. Pero nunca íbamos hacia el socialismo, íbamos hacia un capitalismo más duro. Entonces, no solamente hicimos todo lo posible por denigrar el único poder que se oponía al imperialismo, y a su vez lo hacíamos desde una posición aparentemente de superioridad moral y política, diciendo, nosotros sí queremos el verdadero socialismo, y le pusimos socialismo democrático. Y conforme íbamos diciendo eso, cada vez estábamos más en el territorio de un capitalismo cada vez más duro, que había que aceptar por aquello de la globalización, la Unión Europea, la entrada en la OTAN. Entonces, al final, nuestros cuadros dirigentes, una parte de ellos, lo único que han hecho ha sido trabajar para el Partido Socialista y oponerse ferozmente a todos los que han defendido el socialismo dentro del partido. Figura de Julio Anguita lo refleja todo, su vida, su obra, lo refleja todo. O sea, si tú miras todos los que se opusieron a Julio Anguita, los que aprovecharon los medios de comunicación siempre dispuestos a poner a parir a Julio Anguita, los que iban a los programas de televisión siendo dirigentes de Izquierda Unida, que iban a todos los programas diciendo barbaridades de Julio Anguita y de su gente, que estaban en todas las tertulias y que tenían a prisa a la cadena SER, al país, en el centro de una ofensiva contra Anguita y siempre en favor del Partido Socialista Obrero Español. Y acuérdate de todos los nombres, míralo, en los que escribían artículos en el país. ¿Qué ocurre? Que una vez que fueron al PSOE, chicos, fueron de una disciplina apabullante. Y cada vez que el PSOE se iba más a la derecha, eran más disciplinados. Cada vez que el PSOE hacía política más de derecha, eran cada vez más disciplinados. Y nunca dijeron las barbaridades que dijeron de Julio Anguita una vez que estuvieron en el Partido Socialista Obrero Español. Y estamos en las mismas. O sea, hoy una parte fundamental de la dirección del Partido Comunista y de Izquierda Unida está en posiciones, lo voy a decir con finura, ¿no? Está en las posiciones que defiende Pedro Sánchez y el Partido Socialista Obrero Español. Punto. Entonces me dice, ¿el socialismo? ¿Qué tiene que ver el socialismo con todo eso? Nada. No.
1: Pues perfecto. Mira, eso es un libro, lo que has dicho. Yo te lo transcribo y si tú me lo permites, lo edito un folletito imprescindible para que nadie se dé por engañado.
0: Oye, que está publicado ese libro ya.
1: A ver.
0: Salió en los años, en el 2015-16, se llama, lo sacó Icaria, es un libro de conversación que tengo con Héctor Onetey. Te explico todo esto que estoy explicando.
1: ¿Con quién? ¿Con Héctor?
0: Héctor Onetey.
1: Onetey,
0: que fue el que hizo la entrevista, que era un compañero, un periodista. Entonces me hizo, se llama, no me acuerdo ahora cómo se llama el libro, pero es un libro que, por cierto, ni sin pena ni gloria. Y luego, esto escrito con Héctor y Llueca como tres libros juntos. Hemos hablado de todo esto, además.
1: Sí, no, en general sí, pero tiene que estar el resumen este que desde la primera etapa.
0: Yo te paso el título del libro. Es un libro, además, que no llega a 100 páginas.
1: Pues eso.
0: Pero donde explico todo el tema de la unidad y de la.
1: Pues imprescindible en esta etapa de nuevo que este libro esté en la calle.
0: Sí, pero sobre todo porque. Porque bueno, vamos a ver si ahora vamos a cambiar un poco de dimensión. Vamos a pasar de una dimensión coyuntural española más o menos histórica, y vamos a hacer una visión globalizadora a nivel mundial. Vamos a ver si lo explico. Es decir, para... En un momento, ahora podemos entrar, ¿no? En un momento que yo voy a poner la fecha, ¿no? Coincide con Gorbachov. 89-91. Es el momento álgido donde coinciden dos movimientos. Uno externo, lo que fue la contraofensiva neoliberal, y un segundo movimiento, la crisis de la Unión Soviética. Atención, fecha 89-91, Gorbachov ya llevaba unos años, pero ahí ya se puede decir que se acelera el proceso y que convergen dos movimientos. Uno, neoliberalismo, un ataque feroz contra las conquistas históricas del movimiento obrero, de la lucha de liberación nacional y de la lucha por el socialismo. Y hay un segundo momento, que es la crisis de la Unión Soviética, que estalla en el 89 y que termina en el 91 con la disolución de la URSS y la desintegración del Pacto de Varsovia. Entonces, esos dos momentos que ves tú ahí tienen una palabra, que es la derrota del socialismo, que es una derrota de masas ante eso, de masas a nivel mundial. Queda derrotado el socialismo y solamente queda el capitalismo triunfante que llamamos globalización. Tres ideas. Neoliberalismo como movimiento contrarrevolucionario mundial, crisis de la Unión Soviética y globalización. Esos tres elementos generan la derrota del socialismo como movimiento de masas. ¿Eso qué significa? Significa que a partir del 91 el capitalismo ya no tiene alternativa. No para ti, para mí, que sigue teniéndola, sino para las amplias masas, para la mayoría social. La idea del socialismo que había marcado el siglo XX, de ahí que Hobsbawm llamó el siglo corto, porque empezó el 17 y terminó en el 91, el siglo corto. Bien, pues ese siglo corto termina con la derrota del socialismo. Atención, neoliberalismo, crisis de la Unión Soviética, globalización. ¿Neoliberalismo cuándo comienza realmente el neoliberalismo? El neoliberalismo comienza el 11 de septiembre de 1973. ¿Qué pasó el 11 de diciembre? Ay,
1: Salvador Allende.
0: Ahí empezó el neoliberalismo. Y se impuso el modelo chileno, que sigue vivo, que sigue inmutable, que sigue además con la misma constitución de don Augusto Pinochet. Bueno, pues Chile es el inicio de esa contrarrevolución. Ponle cara a la contrarrevolución y verás cómo te salen. Primera cara, Ronald Reagan. Segunda cara, Margaret Thatcher. Tercera cara, Boric. Juan Pablo II. Cuarta cara, Pinochet.
1: Dios mío.
0: Pues esas cuatro caras.
1: Así es, así es.
0: No, pero eso, eran las cuatro caras del neoliberalismo. Si te fijas bien, es la contrarrevolución, que va desde la contrarrevolución imperial, pasando por la lucha contra el obrero, Margaret Thatcher, y terminando por un golpe de Estado contra el intento de construcción democrática de una sociedad socialista en Chile. Eso cierra una época. Y ahí comienza todo. Ahí comienza todo. Y en segundo lugar, está la crisis del campo socialista, que nos llevaría muy lejos. Que está. La idea final es que en el año 91 se decreta el fin del socialismo y se decreta el triunfo del capitalismo, que ya no tiene alternativa. Entonces, los que seguimos luchando por el socialismo nos fuimos convirtiendo en minoría. En minoría en nuestras propias organizaciones también. Y pasamos a ser como tú y como yo. Nos llamaban dogmáticos, nostálgicos, incapaces de aprender, con una visión equivocada de la historia, estalinistas, rojo pardo. Bueno, los nombres podemos ir poniéndole uno detrás de otro. Y durante estos años nos quedó la experiencia contradictoria, compleja y siempre sometida a debate de China, la experiencia de Vietnam e Indochina, la durísima experiencia rusa, sobre todo en la época de Yeltsin, y la experiencia terrible de los países ex-socialistas, todo aliado estratégico de Estados Unidos y todos neoliberales profundos. Y mientras que se cayó, que se fue cayendo a piezas, se cayó la Unión Soviética, se cayó el Movimiento de Liberación Nacional y se cayó el poderoso Movimiento Obrero Europeo, con 3-4 partidos que tenían una gran influencia de masa, destacadamente el Partido Comunista Italiano, el Partido Comunista el Partido Comunista en dos versiones griego, el Partido Comunista Portugués y el Partido Comunista de España. ¿No? Esa es la historia real de lo que pasó, a mi juicio. Claro, es real, más compleja, porque la tengo que resumir en 5 minutos. Pero son ideas centrales. Entonces, el problema que hay hoy es que, y ese es el mayor problema que tenemos en la izquierda, es que para las mayorías sociales el capitalismo no tiene alternativa. Para las mayorías sociales no es deseable ni posible las dos cosas, el socialismo. Entonces tú y yo, cada sábado o sabadete, nos vemos en esta lucha permanente por levantar banderas que para las mayorías no tienen la misma significación de posibilidad que tiene para nosotros. Ahora bien, ¿qué ocurre cuando las mayorías sociales dejan de creer en algo alternativo al capitalismo? ¿Qué ocurre cuando se impone la realidad de que el capitalismo no tiene posibilidades de ser superado por un orden, por decirlo así, mejor, no ser superado por un orden nuevo, mejor, alternativo al propio capitalismo? Porque el capitalismo, una vez que no tiene alternativa, el capitalismo se degrada, pierde cualidad porque no tiene espejo donde mirarse. Entonces el capitalismo se va haciendo extremo. La fuerza capitalista cada vez más autoritaria. Las fuerzas que se declaraban a sí mismos socialdemócratas y que apenas eran socialliberales, están siendo eliminadas de todas partes. Y no gobierna Donald Trump. Es decir, no es inocuo que el socialismo no exista. Porque el socialismo era, en cierta manera, una forma de controlar el capitalismo. Cuando el capitalismo le perdió el miedo al socialismo, a la revolución, se acabaron las conquistas sociales, los derechos sociales. Y es muy probable que bien pronto se acaben también con las libertades públicas y la propia libertad de asociación y los derechos sindicales.
1: Bueno, hasta aquí tres folletos imprescindibles. El cuarto y último. Futuro, futuro. Estrategia que tenemos que tener, ya nos la has contado, esa conquista de la calle, conquista el poder y tal, pero los matices, cuenta.
0: Bueno, yo creo que lo que tenemos que hacer, la gente, minoría, pero significativa, no minoría de tres, somos mucho más de tres. Lo que tenemos que hacer son dos cosas importantes. Una de ellas es pedagogía. Y otra de ellas es un programa de unidad para la acción. Vayamos por partes. Primera parte, pedagogía. ¿Qué significa pedagogía? Significa tomar nota de que somos minoría, que el poder enorme que tienen hoy los medios, que con las redes llega a convertirse en una doble piel, tenemos que, de una u otra forma, con pedagogía, reivindicar la necesidad de una alternativa a este capitalismo depredador, a este capitalismo militarista, a este capitalismo que de una u otra manera nos lleva a la guerra mundial. Entonces, hay que tener la capacidad para saber explicar esto. Obviamente no tenemos las televisiones, no tenemos la radio. Entonces, esto hay que hacerlo en círculo, en células, en comunidades, donde los hombres y mujeres que seguimos pensando en la revolución, en el socialismo, nos organizamos y trabajamos por él. Segundo punto, programa para la unidad de acción. Nosotros somos minoría, pero queremos ser mayoría. Entonces necesitamos un programa que permita luchar por lo necesario, acompañar a las grandes mayorías en esa lucha y ir reivindicando con fuerza en cada momento la necesidad de un orden alternativo al capitalismo. ¿Eso qué significa aquí hoy? ¿Qué significa? En primer lugar, la lucha por las libertades públicas. Segundo, la lucha por los derechos sociales. Tercero, la lucha por los derechos sindicales. Que luego hay que concretar. En cuarto lugar, el control público de las riquezas del país. Podemos ir enumerando un programa para la acción. No queremos hacer eso dentro de 20 años. Queremos hacerlo mañana. Sabemos que la defensa de eso llevará tiempo, claro que llevará tiempo. Por eso nos unimos en torno a un programa común, a una unidad de acción para defender y luchar por los bienes básicos. Y en tercer lugar, y termino, lo que hace falta es que todo eso necesita un mínimo organizativo. A nadie le pedimos que se suicide. A nadie le pedimos que deje de ser lo que es. Lo que pedimos es, oye, vamos a construir una organización donde quepamos todo en torno a un programa de transformación social como el que acabo de definir. Como verá, son tres cosas diferentes pero que convergen. Nos organizamos la gente que seguimos siendo comunistas o que seguimos estando por el socialismo, seguimos reivindicando nuestros valores, nuestro programa, nuestro proyecto histórico. Segundo, definimos colectivamente un programa, común para una acción común. Y en tercer lugar, como eso hay que organizarlo, creamos una forma organizativa, una forma partido, una especie de gran río desde diversas fuentes, donde la gente pueda verse, hablarse, discutir y hacer.
1: Formidable, formidable. Oye, dos cositas, Manolo, que no puedo dejar de preguntarte. El tema de, esos 50.000 personas, en principio, inmigrantes, Ceuta, cuéntanos eso.
0: Mira, lo definió el presidente de Ceuta el otro día con... No se podía decir mejor. Nuestro problema es muy simple, decía el presidente de Ceuta. Nuestra seguridad depende de un país que no acepta nuestra soberanía. Punto. Ese es el problema.
1: Pues eso es efectivamente ese Marruecos que se ultimaría no, para ellos.
0: El problema de fondo que hay es lo que las derechitas cobardes, Vox y PP, y en gran parte las otras, digamos izquierda, no son capaces de decir con claridad la verdad. En caso de un conflicto con Marruecos, que yo no quiero, en caso de un conflicto con Marruecos estaremos solos. No nos servirá ni la OTAN, ni nos servirá la Unión Europea, ni nos servirá el acuerdo bilateral con Estados Unidos. Es más, muchas de las armas de Estados Unidos no las podremos usar si tenemos un conflicto con Marruecos. Y, sin embargo, sí las podrá usar Marruecos. Y digo esto porque lo que viene ahora, que ya se está viendo en Estados Unidos, el otro día hubo votaciones sobre ese tema y opiniones, lo que hay encima de la mesa es, oye, hay que descolonizar Ceuta y Melilla. Hay que aprobar de una vez por todas el carácter marroquí del Sáhara. Y bueno, a partir de ahí veremos qué pasa con otras pretensiones que tiene Marruecos. tú estás en una isla pretensión de ese Marruecos.
1: Por supuesto, pero Canarias.
0: Lo saben perfectamente. ¿Sánchez? Lo sabe perfectamente. ¿Fijo? Lo sabe perfectamente. ¿Vox? ¿Abascal? Que ahora, muy machito, dicen barbaridades contra Marruecos, pero ocultando la realidad igual que la oculta el gobierno. Que en caso de conflicto con Marruecos estaríamos solos. Luego, si estaríamos solos, ¿qué hacemos en la OTAN? ¿Y qué hacemos en la Unión Europea? ¿Y para qué tenemos bases norteamericanas en nuestro suelo? ¿No sería mejor el no alineamiento activo y que España luchara por un nuevo orden internacional, no basado en el dominio de Estados Unidos?
1: Pues sí. Fundamental. Y oye, el último minuto tiene que ser ese. Europa, la OTAN, eso que bueno, se llamó.
0: Decirte que Feijóo, Abascal, la ministra de Defensa, Pedro Sánchez, saben que estamos preparando una guerra a plazo fijo contra Rusia. Año 29, año 30. Entonces, están preparándose para una guerra al margen de la opinión pública, con un rearme gigantesco y poniendo en peligro nuestras libertades públicas y nuestros derechos sociales.
1: ¿Qué?
0: Ese es el debate prohibido.
1: Está claro.
0: Y mira, que ningún medio serio lo hace, digo, de esto que llaman a sí mismos serios, lo otro ya, ¿para qué hablar? Son puro pornografía. Digo pornografía política. Entonces estamos así,
1: periodos. No, mira, una pregunta que han hecho muchos oyentes, 8 o 9 oyentes de ambos sexos. ¿Qué cambiarías del libro que coordinaste sobre que estamos, eso, en la Tercera Guerra Mundial? ¿Qué cambiarías lo básico? Me
0: quitaría el interrogante.
1: O sea, que afirmarías que estamos ya en la Tercera Guerra Mundial.
0: Exactamente. Ahora mismo acabo de, todavía no ha salido, os lo mandaré cuando salga, un artículo mío que sale en una revista latinoamericana, está a punto de salir, en que tomo una fase justamente del Papa Francisco, de Bergoglio, que decía en 2014, con una gran visión geopolítica, el Papa decía que estábamos en una guerra mundial a piezas, por pedazos. Y yo cada vez estoy más convencido que eso es verdad.
1: ¿Cuándo, qué llama, para que no nos llame mucho oyente, a piezas, por parte?
0: ¿Cómo?
1: ¿Qué llama por piezas?
0: Sí, por piezas. Es decir, si te fijas bien...
1: Por trocitos territoriales.
0: Por pieza, pues tiene una pieza en Ucrania, otra pieza es Oriente Medio, otra pieza es el Caribe, otra pieza es el Sahel, otra pieza es el Mar de China Meridional, y si te das cuenta, todo está conectándose entre sí.
1: Bueno, y mira, última, de verdad, Colombia, ¿cómo es posible que poniendo clarísimamente demostrado el tema de Gustavo Petro, donde vamos, se comprueba que las elecciones han sido un fraude, las que han permitido que Abelardo de la Estrella pues pueda tomar posesión, como ha tomado? De hecho, ha habido jueces que han afirmado que no podía tomar posesión, visto lo visto, ¿no? Pues cuéntanos eso, porque claro, hacer un cambio en Colombia tan determinante como hizo pues Gustavo Petro.
0: Es que a lo mejor no ha sido tan determinante.
1: A ver, cuéntanos eso.
0: No, es que lo que yo creo es que, claro, a mí me da, los granaídos llamarían lasa, ¿no? Me da un poco de cosa, ¿no? Decir lo que voy a decir, ¿no? Por eso lo pongo con mucha modestia y entre interrogantes, ¿no? Yo creo que el gran problema de América Latina tiene que ver con esto que empezábamos, que llamaba el socialismo, ¿no? El problema es que el socialismo del siglo XXI con Chávez fue un eslogan, una enunciación de un problema real. Las transiciones llegaron a todas las dictaduras latinoamericanas. Hubo transiciones democráticas, por ejemplo, también la hubo en Colombia, con una excelente constitución, por cierto, que fue la que inaugura un signo constitucional de un constitucionalismo fuerte en América Latina. Y se fueron haciendo experiencias de democratización social. Una más radicales, que fueron de la mano de procesos constituyentes, Ecuador, Bolivia, Venezuela, y luego otros procesos menos potentes, con menos capacidad de movilización social, que pues, hacían referencia a Lula, hacía referencia a los Kirchner, hacía referencia a Uruguay y, en cierta medida, también Chile. Bien. El problema real es que, si bien esos regímenes políticos nuevos, exitosos, consiguieron apreciables conquistas sociales, políticas, culturales y sindicales, pero no fueron capaces de romper los modelos productivos dominantes y la dependencia del imperialismo norteamericano. Es decir, todo ello, con ello mejoraron todas las cifras. Mejoraron las cifras de pobreza, mejoraron las cifras en cuanto a la dignidad del trabajo y a los derechos laborales, mejoró enormemente el estado de bienestar, los derechos de bienestar, la salud, la educación. Unos más, otros menos, pero todos estos países lo hicieron. Ahora bien, en algún momento eso perdió impulso y a la hora de la verdad, ninguno, excepto Bolivia, seguramente, fueron capaces de cuestionar el modelo productivo que condenaba a esos países a la dependencia de los grandes organismos internacionales y sobre todo de Estados Unidos. Ha bastado la reacción de Estados Unidos para demostrar que todos esos países, uno tras otro, ha ido cayendo en lo que ellos llaman ya el escudo de Latinoamérica, que es una alianza de neoliberales con Estados Unidos, de autoritario con Estados Unidos, que es lo que estamos viviendo en este momento. Luego, se puede decir que el impulso de democratización social con Petro se ha terminado en América Latina. Ahora, lo que queda es saber qué va a pasar con Lula, que es la gran batalla que hay ahora pendiente. Y hoy ves el mapa, y es estos dos o tres países, el mapa es neoliberales autoritarios aliados estratégicos con Estados Unidos al poder. Eso es lo que hay.
1: Pues...
0: Luego, querido camarada, habría que preguntarse por qué no fuimos capaces de romper el modelo que nos ha llevado de nuevo a la dominación de Estados Unidos, ¿no?
1: La gran pregunta. Oye, un piquito, Álvaro García Linera.
0: Pues, de los que saben más de estas cosas, y yo estoy leyendo su libro sobre el estado de Marx ahora, y Alvarito pues sigue siendo pues una cabeza privilegiada. ¿Por qué? Porque él ha vivido en primera persona toda esa etapa que yo te he contado. Álvaro García Linera fue estudiante de matemáticas, estudió matemáticas en Bolivia, luego estudió matemáticas en México. Álvaro García Linera militó en una organización armada indígena. Y Álvaro García Linera fue torturado, tuvo años de cárcel, él y su compañera. Tuvieron como 6-7 años de cárcel, en condiciones muy duras, en penales de alta seguridad. Y luego se recompuso académicamente y crearon un grupo que creo que se llamaba La Comuna, y donde una serie de intelectuales empezaron a repensar la revolución en América Latina. Y a su vez ha tenido una grandísima experiencia como vicepresidente
1: de Bolivia.
0: Yo estuve con él dos o tres veces con él, en actos con él, invitado por él dos veces además, y conozco bien lo que estoy diciendo, ¿no? Entonces yo creo que en este momento, él como Atilio Borón, Emir Sader, una serie de gente, son la gente que en este momento hay que escuchar, tenemos que aprender, el primero yo, precisamente porque en el caso de García Linera, tiene tres experiencias importantes. La primera experiencia es la lucha armada y la lucha indigenista en Bolivia. La segunda es una gran experiencia político, personal, como vicepresidente.
1: Publicando muchos libros de interés.
0: Y en un tercer lugar, vivió como nadie el golpe de Estado contra su gobierno y contra Evo Morales y contra él, tuvo que vivir en el exilio y ha vivido como nadie como un gobierno que llegó con mayoría absoluta se ha ido dividiendo y degradándose hasta que hoy la ultraderecha está gobernando en ese país.
1: Pues formidable. Bueno, no te pregunto la unidad de la izquierda porque ya...
0: No, eso para llorar. Siempre tenemos tiempo. Y como de aquí a las elecciones próximas vamos a llorar mucho, como decía aquel célebre programa, aquí hay que venir ya llorado.
1: Un abrazo muy fuerte, compañero. Ay, qué maravilla contar contigo, Manolo Monereo. Hasta la próxima.
0: Sobre todo, contar con gente como tú. No solamente no pierde la esperanza, sino que machaconamente nos dice una cosa que en política es muy importante. ¿Dónde están los enemigos de verdad? Y segunda cosa, nos dice algo muy importante. Nunca trabajar para el inglés.
1: Bueno, eso lo dice Manuel Monereo. Un abrazote, que yo ya con la colección de libros, de folletos imprescindibles que nos has resumido hoy de nuevo, pues me siento, coño, pues mira, el mejor momento de mi vida. Un abrazo muy fuerte, Manolo. Saludos a Araceli y a todo el mundo. Adiós. Adiós.

0: Bueno, nos vamos a hablar con Esther García y Maceira, nos recuerda Benito Maceira, pero es una mujer formidable, Dácil Maceira. Bueno, nos vamos con el cuestionario de buenas prácticas para una Canarias inclusiva. Esther, ¿nos escuchas?
1: Hola, sí.
0: Hola, a ver, habla un poquito más alto que se te oye.
1: Buenas tardes, Canarias.
0: Buenas tardes. Oye, Dácil, ¿nos escuchas? Dácil Maceira. A ver si la tenemos la compañera.
2: Sí, hola, estoy aquí.
0: Hola.
1: Bien.
0: Hola,
1: Dácil. Estamos haciendo una experiencia hoy de uniendo Las Palmas, Tenerife y La Laguna, ¿no? Hoy estamos una experiencia nueva.
0: Bueno, pues Esther, de sí. Esta Liga Canaria formidable, que está la Liga Canaria de la Educación y la Interculturalidad, está desarrollando el proyecto Buenas Prácticas para una Canarias Inclusiva. Pues háblanos. Tiene el objetivo de promover la inclusión, la igualdad de oportunidades, la cohesión social, mediante la identificación y difusión de experiencias, inclusive reales. Cuenten.
1: Este es un proyecto que hemos presentado a la Federación de Municipios, FECAM, y ya nos los han aprobado, con lo cual estamos muy satisfechos porque es la primera vez que la Federación de Municipios inicia una convocatoria de proyectos sociales. Es verdad que nosotros tenemos aprobado de años anteriores también con la FECAM un proyecto muy, muy interesante que se llama Diálogos entre Jóvenes Canarias África, que si quieres hablamos en otro momento porque también es muy importante. Y este proyecto nosotros le ponemos un título, un subtítulo para que es Diversidad que Conecta. En realidad lo que pretendemos con el proyecto es crear, tejer alianzas, pero también confianza entre personas migrantes y también con diversidad funcional y la sociedad canaria. Nosotros creemos que es necesario promover la inclusión social y el acceso equitativo a oportunidades en colectivos vulnerables. Y fíjense que ponemos estos dos colectivos porque finalmente lo que sostenemos un poco con una realidad, yo creo que en esto Dácil puede ayudarnos después más a explicar, porque estos dos colectivos a veces, muchas veces están en una situación de especial vulnerabilidad y lo que es peor, un riesgo de exclusión y en muchos casos falta de actitudes de respeto, tolerancia, solidaridad, y especialmente el proyecto se dirige fundamentalmente para poder tener después unas situaciones de convivencia con gente joven. Por eso es verdad que vamos a recurrir a las personas reales, es decir, vamos a recurrir a personas con diversidad funcional y también migrantes, que son las que vamos a ayudar en una formación especialmente de comunicación para que luego nos acompañen junto con voluntariado de la Liga, nos acompañen a centros educativos, juveniles, universidades, etcétera, como personas, en este caso, prioritarias de actuación, ¿no? Y lo que intentamos crear es conectar y tener confianza con esas personas y, por lo tanto, que se transforme la indiferencia en encuentro y la desinformación, que es lo que sucede habitualmente, en respeto.
0: Pues, a ver,
1: Dácil,
0: que nos pedía Esther que tú complementaras. A ver.
2: Nada, que al principio la primera fase del proyecto sería la formación de las personas seleccionadas de estos dos colectivos, ¿no?, de migrantes y de personas con diversidad funcional, pues con talleres de habilidades sociales, con comunicación interpersonal, talleres de liderazgo, o sea, para que se manejen bien en público y sepan, o sea, que el respeto se les, ¿sabes?, a través de esa formación el respeto sea más fácil para el resto de la población, ¿no? En este caso para los jóvenes de las instituciones y de los centros formativos. Y después, una vez que estén formadas en ese aspecto, pues ya pueden dar talleres de sensibilización sobre diversidad funcional, migración, igualdad de oportunidades, todo eso. O sea, una vez formadas ya podrían dar ese tipo de talleres para sensibilizar al colectivo de jóvenes en este caso.
0: Muy bien, ¿qué más? ¿Qué más? Sigan ustedes dos, bueno, haciendo en San Borondón un proyecto de...
1: Es un proyecto de formación que empodera. Fíjate que en la clave intentamos empoderar a todos estos colectivos vulnerables, pero precisamente en lo que acaba de decir Dacil, en habilidades sociales, laborales, digitales y tal, que para que ganen autonomía y confianza. Porque, claro, nosotros partimos de la base de que esas personas actuando como agentes dinamizadores luego son los que pueden de alguna manera llegar con presenciales en los centros educativos, en asociaciones juveniles, etcétera, a través de esas experiencias personales, pues son la mejor manera de crear un puente para la empatía y el entendimiento mutuo. Esa es la clave.
2: Que sean ellas las mismas protagonistas de su empoderamiento, y sabes, que no sean los demás que hablen sobre ellas, sino que sean ellas mismas con su propia experiencia las que puedan transmitir ese respeto y ese conocimiento, en todo caso, porque muchas veces hay mucha ignorancia.
0: Miren, Esther y Dacil, ¿por qué las instituciones públicas, que además se declaran progresistas y tal, como es el caso actual a nivel español, estas cosas tan lógicas que ustedes plantean no las llevan a cabo de forma determinante, sino amaguito de vez en cuando, de palabrerío, pero hechos pocos?
2: Pues yo creo porque hay mucha ignorancia.
1: Vamos a ver, para que la gente pueda tener idea, ahora creo que en septiembre Dacil nos puede hablar más de eso. Es la primera vez que se habla en una convocatoria pública de la propia, del gobierno de Canarias, para contratar a personas con diversidad funcional. Fíjese lo que ha tenido que pasar para que se llegue a una cosa tan elemental como es una convocatoria pública, ¿vale? Para la administración pública. Pero, como siempre, los colectivos vulnerables, los colectivos discriminados, son como la cola. Y precisamente el trabajo de las ONG yo creo que es fundamental, no solamente para sacar a la luz las discriminaciones que tienen estos colectivos, sino también para buscar líneas de trabajo. Por ejemplo, todos sabemos a nivel estatal que muchas de las ayudas de los trabajos de contacto y de con colectivos vulnerables son llevados por las ONG. Pero esto enlaza con otro tema que tuve la oportunidad de hablar en este mismo espacio, de cómo digamos los pactos ahora con la extrema derecha, etcétera, están planteando el quitar protagonismo y ayuda a las organizaciones no gubernamentales. Por lo tanto, no solamente estoy de acuerdo con lo que planteas de que como por parte de las instituciones no se han canalizado este tipo de propuestas, sino que encima tenemos ahora a una extrema derecha que está planteando que hay que quitar incluso las subvenciones a las ONG. Es una triste realidad, es verdad.
0: Mira, aprovecho para preguntarle a ambas el mismo tema, que es aquí un tema, una cuestión que se eterniza sin solución aparente, por lo menos.

0: franquismo y luchado por una democracia, ¿cómo se puede legalizar a un partido nazi? ¿Qué, qué tiene que ver con la democracia? Si constantemente están diciendo disparates, coño, desde que nacieron ya, sus objetivos los leímos y todos nos llevábamos la mano a la cabeza. Pero ¿cómo puede darse de alta a esto?
1: A ver, lo primero es que la democracia se defiende día a día. Y yo tengo la sensación de que al menos un sector progresista, incluso a lo mejor en el que yo me encuentro, pues como, como profesora, no supimos concienciar a en este caso a los jóvenes, ese hecho de que al mismo tiempo que la igualdad de oportunidades y la igualdad de las mujeres se defiende día a día, la democracia se defiende día a día, no es una cosa que venga. ¿Por qué digo esto? Porque no es un problema solo de España. Afortunadamente en España ahora tenemos gobiernos en donde todavía se trabaja con impuestos, etcétera, por la igualdad social. Pero es que el problema no es ese, el problema es que a nivel mundial hay un triángulo perverso, porque es que yo no sé cómo llamarlo ya, en que une el que está alimentando ideas en Europa, fíjate, en Europa, la Europa del bienestar, que en ese triángulo Estados Unidos, Israel y la extrema derecha, ¿vale? Precisamente con un fondo y un enfoque de millonarios, porque no hay otra cosa que lo que está debajo, es lo que está generando un problema de falta de confianza, de inseguridad, de decir sálvese quien pueda, de esto es lo mío, me lo van a quitar. Por eso en este proyecto nosotros hablamos no solamente de en este caso que te lo dije, de tejer alianzas, no. Se trata de la confianza. Parece como que una de las cosas que se tiene de la extrema derecha es no, yo no quiero estar con un migrante porque me da miedo, que me va a robar, que me da, etcétera. Entonces, algo como tan simple como generar confianza entre las personas, ¿de acuerdo? Pues eso ya produce indiferencia, produce desinformación y finalmente lo que produce es lo que ese triángulo que estábamos hablando quiere, que es el que las personas le den la razón para que unos cuantos, porque son unos cuantos comparado con todo el mundo, sigan enriqueciéndose frente a los demás. ¿Y eso qué significa? Que la sociedad en esa línea no va a ser igualitaria, por mucho que tú y yo lo digamos, necesitamos ir a las bases, a generar en las bases, en los jóvenes, formas en que vean que si no somos solidarios, si no tenemos claro que para que caber en este mundo todo, pues todos tenemos que apoyar y todos tenemos que ceder, pues mal vamos. Es decir, es una lucha contra un imperio, en realidad.
0: Pues así es. Desgraciadamente. Esther y Dácil, venga, llamamiento, cada una de ustedes, llamamiento para que nos incorporemos toda la gente que queremos caminar por esos objetivos que ustedes plantean de la educación y la interculturalidad. Venga, sí. Llamamiento, coño.
1: Bueno, nosotros llamamos a la acción, claro, y llamamos a crear una red, que apoye lo que estamos planteando con el eslogan, una diversidad que conecta, no una diversidad que nos aleja, una diversidad que lo que hace es enriquecernos.
2: Si no participamos todos, o sea, en estos valores que todos salimos perdiendo. Así que es un llamamiento a participar para que toda la sociedad salga ganando y que no, porque si dejamos a gente atrás, a colectivos atrás, en el fondo toda la sociedad pierde. Entonces es un llamamiento en ese sentido también.
0: Y mira, súmenle los peligros, por ejemplo, digamos, se salen encuestas que hablan de que

0: el próximo presidente puede ser Alberto Núñez Feijóo. Es decir, la derecha que pacta con la ultraderecha, con Vox, con normalidad. En todos los sitios donde coinciden, en primera vez se dicen que da que cordón sanitario, pero la realidad al final, que pactan. Pues añadan al llamamiento los peligros que nos esperan, si eso se hiciera posible.
1: A ver,
2: que todo pacto, todo peligros... pacto con la... todo pacto con la extrema derecha es una barbaridad y un peligro enorme. Entonces, un llamamiento a sensibilizarse en ese sentido para que no lleguemos a esos extremos, porque si no va a ser un horror.
1: Pero lo que quiero, complementando lo que dice Dácil, es que la única forma, independientemente de lo que diga la encuesta, independientemente del gobierno que venga, la única manera es que nosotros como personas de una sociedad tenemos, es que podamos establecer confianza, podemos entrenecer cuerdas, colores, manos, que nos vayan definiendo y decir que frente a un diálogo del miedo, es decir, ahí está la clave. La clave es que todas estas personas lo que quieren es generar el miedo entre la población. Y nosotros con experiencias reales, y ahí es donde creo que está el valor añadido que tiene este proyecto, es que con experiencias reales de personas canarias, y de todo el mundo que tengan diversidad funcional, que también están excluidas en la mayor parte de nuestra sociedad, con esas personas y también con personas migrantes, que son colectivos desfavorecidos, queremos transmitir, llegar a las personas, a las confianzas, cómo todos tenemos un lugar en este mundo, cómo todos podemos participar y cómo todos podemos generar y profundizar en la democracia y, por supuesto, estar con los ojos abiertos, evidentemente, con una participación ciudadana, con un pensamiento crítico, con ver lo que son los derechos humanos, con prevenir los discursos de odio, con promoción, una cultura de respeto y convivencia. Es decir, si no formamos, educamos a la población, y en este caso a los jóvenes, pues esta extrema derecha o los gobiernos arrasarán. Yo lo único que espero es que nos coja por lo menos con formación y con ganas de decir no vamos a tolerar esto.
0: Pues ustedes, vamos, una de las últimas de las notas informativas, hablan de que buscamos visibilizar las iniciativas de empresas, autónomos y autónomas, personas individuales, asociaciones y administraciones públicas que contraten o colaboren con personas con diversidad funcional y personas migrantes. Las experiencias seleccionadas, continúan ustedes, formarán parte de un dossier de buenas prácticas, piezas audiovisuales, entrevistas en medios, redes y charlas comunitarias. Si conoces o eres parte de dichos colectivos, nos gustaría que respondieras al siguiente cuestionario, que solo te llevará, pues bueno, poco realmente.
1: Bueno, como a lo mejor las personas, ha dicho perfectamente la idea que proponemos, como a lo mejor hay personas que no les pueda llegar el cuestionario, no pasa nada. Cualquier persona que conozca, tenga una empresa, que conozca gente de estos colectivos que signifiquen generar buenas prácticas, que están haciendo buenas prácticas, lo que le pedimos es que se dirijan al correo ligacanaria@ligacanariadelaeducacion.org. Es muy fácil, ligacanaria@ligacanariadelaeducacion.org. Además de que le pueda llegar ese cuestionario que nosotros vamos a multiplicar por todo el mundo, precisamente para crear ese banco de buenas prácticas en el que la sociedad, ya sean los ayuntamientos, el gobierno de Canarias, lo que sea, gracias a piezas audiovisuales, entrevistas que ya proponemos que también se hagan en la radio de ustedes, pues puedan demostrar o ayudar, en este caso, a la sociedad canaria, cómo esas personas, no solamente merecen el respeto, sino merecen la confianza, porque muchas veces ese es el problema de la desconfianza que tenemos.
0: Muy bien, muy bien. Ejemplo, ¿no? Seguimos, sigan.
2: Nada, que sirvan de ejemplo para que después otras entidades puedan saber las buenas formas de inclusión para repetirlas y que todo se vaya expandiendo, vamos.
0: Pues formidable. Oye, una última cosa para ambas. El tema este que ha alarmado tanto de los migrantes en Ceuta.
1: Bueno, es parte de lo que estamos hablando, es lo mismo. Es decir, es parte de lo que decía antes del triángulo este, Estados Unidos, Israel y la extrema derecha, y ahora nos ha cogido y está cogiendo con una Europa súper débil frente a esta... a estos poderosos, que es que yo es que es lo que me alucino, porque yo pensaba que teníamos una Europa fuerte, pero es verdad que finalmente contra el genocidio de Israel prácticamente a España se han unido pocos países europeos. Pues bueno, resulta que ahora cuando hay una crisis migratoria o cuando hay, que es lo más importante, la cantidad de muertos que ha habido en este caso en la costa en Ceuta, en definitiva lo que han hecho muchos países europeos, en este caso como es el italiano, es el decir que, y claro, no solamente ha hecho el italiano, sino que ahora como ahora le sigue España. En una cadena de los países europeos de desconfianza y de pensar de cerrar la frontera. Entonces, el tema más gordo, que desde nuestro punto de vista va a suceder y está sucediendo, como digo, es lo que este triángulo, como estábamos comentando, está generando en la sociedad el que tenemos que defendernos frente a migraciones en general, en este caso. Hay que decir que dentro de este triángulo, claro, Marruecos se ha alineado, que es el otro problema, que siendo un país donde la pobreza sigue siendo la clave y donde la gente sale a poco que le den una consigna, a poco de que es, porque es verdad que tienen dificultades, sobre todo los jóvenes, para buscar un futuro. Bueno, pues resulta que Marruecos se ha alineado claramente con Estados Unidos y Israel. Entonces, un país donde existe una concentración importante de su capacidad económica en manos de la realeza y de unos cuantos, donde hay mucha gente, pues es verdad que sucede cosas como esto. El otro, esta mañana o algo, oí que cuando el PP gobernaba, todos los veranos aparecía Gibraltar. No sé si te acuerdas, ¿sabes? El problema de Gibraltar.
0: Por supuesto, bueno, pues, con el Reino Unido, que malos eran.
1: Sí, pero lo recuerdo. Bueno, pues ahora el problema es Ceuta y Melilla. Evidentemente, no sé cuándo, pero mira por dónde está caminando o ha caminado el futuro de Gibraltar, donde hay una...
0: Bueno, ya la verja se cayó.
1: Sí, digo para pensar. Entonces, a mí la sensación que a mí me da, independiente de que Marruecos sabe utilizar, y vamos a recordar la marcha verde contra el Sáhara, y no solamente eso, sino que está utilizando películas, está utilizando absolutamente todo para generar ante mundialmente que los saharauis no tienen el derecho, una declaración de las Naciones Unidas, que encima hay una declaración de las Naciones Unidas. Entonces, Marruecos es especialista en utilizar, a las personas, en este caso también. Yo no digo, desde luego, lo que no me creo es que como que no lo supiera que iba a suceder ese tema. Pero vuelvo y repito, a mí me preocupa más la soledad de España en Europa, y no es la soledad de España, es el giro de países europeos frente a lo que estaba diciendo Estados Unidos e Israel. Me preocupa más que el hecho del otro día. Y entre otras cosas, eso me preocupa. Y lo segundo que me preocupa es que se mueran las personas en el Atlántico, y en este caso igual que se han muerto ahora con el rollo de Ceuta, y prácticamente ni nos acordamos de los muertos que han habido. ¿Entiendes? Es decir, eso es lo que verdaderamente a mí me hace decir, Dios mío, y esa unidad europea que teníamos, ¿dónde está? ¿A dónde va?
0: Pues sí. Oye, la compañera, a ver si nos responde una variante de esto, que es, ¿cómo en Canarias, que hemos sido migrantes durante décadas en Argentina, en Uruguay, en tal? Bueno, yo siempre cito la emoción cuando fui la primera vez a conocer Uruguay y pasé por una región que me dijeron, esta región se llama Canelones. Y dije, ¿por qué se llama Canelones? En honor a los canarios, me emocioné mucho. Pues, digamos, como una población como la canaria, con décadas de labor emigrante. Yo tengo, por la familia, se fue un hermano de mi abuelo a Argentina, incluso pues allí murió y tal, y bueno, y la familia heredamos, digamos, unas tierras allí en, vamos, que nos emociona siempre, la zona de Carlos Tejedor, en Timote. Bueno, pues hable, a ver, la compañera o las dos, lo que quieran, sobre qué nos pasa a los canarios para estar con nuestro olvido de nuestra historia y estar machacando a los migrantes que hicieron lo mismo que hicimos nosotros, coño.
2: Yo creo que en el fondo es una cuestión de clasismo, ¿sabes? Que en cuanto ya mejoramos y no estamos en esa situación, pues ya que como nos ponemos por encima y nosotros somos mejores que ellos, y ya son una manera de desprecio, ¿sabes? Una población que ya, como no está en nuestra clase, porque nosotros hemos mejorado gracias también a esa misma inmigración, pues ya como que nos ponemos por encima y los miramos por encima del hombro. Es una forma de falta de sensibilización en el fondo, que es lo que hay que recuperar.
0: Pues que todos los canarios le escuchemos muy claramente, que creo que ha sido una cosa muy, muy, muy acertada. Y ya saben, tienen los micrófonos de Radio San Borondón, de ustedes también, por supuesto. Cuando quieran, nos llaman y para adelante. Un abrazote. Muchas gracias.
1: Igualmente. Muchas gracias a ustedes por el compromiso. Muchas gracias.
0: A ustedes. Exacto. A ustedes. Adiós.

0: Bueno, nos vamos a Tigalate, que creo que está por allí Meme en su barrio natal. Hola, Meme.
1: Hola, César.
0: Pero estás en Tigalate, es una broma.
1: Yo no soy de Tigalate, yo soy de la otra banda.
0: Ah, tú eres de la otra banda. Venga, tira para adelante, cuéntanos.
1: Pues vamos a contar historias, esos grandes libros que afortunadamente pues la gente puede encontrar a cualquier librería que visite, y yo les recomiendo que sea pues la del Centro de la Cultura Popular Canaria. Y hoy pues vamos a hablar de libros que nos emocionan y de lecturas que todas y todos deberíamos de hacer, pues para conocer momentos difíciles que se ha pasado. Hay un libro que es Los Barrancos del Silencio, que son relatos de la represión franquista en Gran Canaria. Dice, la represión fue tortura ritualizada, un sadismo institucionalizado, una maquinaria de sufrimiento que convirtió a Gran Canaria en uno de los escenarios más oscuros de la barbarie fascista en España. Este libro contiene una selección de relatos escritos por Francisco González Tejera y a partir de testimonios recogidos pues, a lo largo de 30 años. En Los Barrancos del Silencio se despeñan las reconciliaciones que nunca existieron, los relatos del regreso de una democracia que excluyó a quienes más la defendieron, a quienes la habían conocido y ya no querían vivir sin ella. Desterrados de los medios de comunicación, de los parlamentos, del repertorio de los ejemplos a seguir, de cientos de libros de texto, en los que quienes recuerdan y son recordados en estas páginas, nunca tuvieron un espacio que los diera a conocer. La recuperación de la memoria es fundamentalmente una conversación en la que toman la palabra quienes nunca subieron a una tribuna o accedieron a un juzgado para testificar contra los perpetradores de todos sus sufrimientos. Tenemos que conocer sus vidas para saber que hay otros caminos, otras rutas en las que entretejer el destino de una sociedad más justa, más libre, como la que ellos estaban construyendo y defendieron, en las que sus voces, en las que estas voces nunca habrían corrido el riesgo de caer en el olvido. Entonces, pues son el... Si quieres, podemos leer algún relato, si te parece.
0: Venga, lo que quieras, lo que vea oportuno.
1: Lápices de colores. Apareció hace unos años el libro inédito en España, Un Mundo Feliz, publicado en Estados Unidos para apoyar a la República, dibujada por Aldous Huxley, por los niños que sufrieron la guerra y que fue pionero en terapia psicológica sobre traumas bélicos. Diego González, mi padre, tenía una enorme capacidad para dibujar. Recuerdo verlo pintando cosas durante horas ante mi atenta mirada. ¿Adivinas lo que es? Me decían los primeros trazos con sus manos quemadas de soldador. Un elefante, un hipopótamo, un dinosaurio bueno, gritaba yo intentando descifrar el acertijo. Podría ser cualquier cosa, solo él lo sabía. O tal vez comenzaba y al final salía lo que en su mente de niño sufrido guardaba algún rincón de sus neuronas. Ya de mayor imaginé que dibujaba tras aquel 24 de diciembre de 1936, cuando los pistoleros de Falange entraron en tropel en la humilde vivienda familiar de Tamaraceite, buscando a mi abuelo Pancho, evadido. Mi padre y sus hermanos fueron testigos directos del asesinato del bebé Braulio, cuando uno de los sicarios sacó a su hermanito más pequeño de 4 meses de la cuna colgante y le destrozó la cabeza contra la pared. ¿Qué dibujaría Diego a sus 11 años con su mano pequeñita y delgada por el hambre? ¿Cómo reflejaría en el papel ese acto tan terrible que, a pesar de la avanzada demencia, lo acompañaría hasta sus 92 años. Las niñas y los niños dicen la verdad en sus simbólicos dibujos, definiendo mejor que nadie el horror, apenas casi sin darse cuenta, como el pequeño Dieguito. Lo que daría, aunque sea muy triste, por tener los dibujos de mi padre tras esa Navidad luctuosa, la que dejó sin poder articular palabra durante casi 6 meses, después del brutal asesinato de la inocencia. No había nada que decir, tal vez tan solo dibujar. Pues son relatos cortitos y vamos a leer otro que es Azul Marino. Dice, lo difícil era introducir a los hombres en los fardos. Lo fácil hubiera sido meterles una bala en la cabeza, como hacían en los pozos y agujeros volcánicos de cada isla. El caso era que este tipo de crimen, al que alguien un día llamó apotalamiento, conllevaba el máximo sufrimiento. Percibir el agua salada y fría del archipiélago con las manos y los pies amarrados, entre el peso de las piedras que ejercían de lastre para hundir aquellos cuerpos magullados por la tortura hasta el oscuro abismo salado. Se precisaba cierta experiencia para, desde que partía de la barquilla de la costa, preparar el material de aquella especie de ritual nocturno: soga de pitera, sacos de plátano, roca de barranco y gatos vivos para los que más se resistían. Luego, en alta mar, todo era sencillo. Los gritos eran devorados por el viento y el tumultuoso batir de las olas. Muchos de los falanges disfrutaban sádicamente al sentir el pánico de quienes sabían que en unos minutos tendrían todos los pulmones inundados de agua. Una muerte lenta y agónica, de apenas unos segundos que parecían horas, hundiéndose con los ojos abiertos, irritados por la salinidad del Atlántico. Algunos, enterrados después de ver cómo eran arrojados por la borda un compañero tras otro. Otros, en silencio, saboreando cada sorbo sagrado de oxígeno, mientras los gatos esperaban en las jaulas de madera sin entender la extrema crueldad de aquellos seres azules demoníacos. Pues este es un libro que tiene pues 200 y pico páginas, todos estos testimonios, cada uno más espeluznante, y de verdad que merece la pena pues leerlos para que todos estos asesinatos, pues que no lo olvidemos, para que nunca más se vuelvan a repetir. Así que son pues más de 100, y el libro se divide en El niño que no amaneció, El eco de las palomas, Resistir hasta el último viento, Claveles sobre la cima. Así que les recomiendo este libro, Los barrancos del silencio.
0: Pues muy bien, Los barrancos del silencio. Meme, hasta luego.
1: Adiós.
0: Adiós.

0: Bueno, nos están pidiendo muchos y muchas oyentes las palabras que dio al despedirse de su presidencia el Gustavo Petro, y las palabras también del que tomó posesión, el chiquito de la Estrella, Abelardo. Bueno, pues que bueno, que como ya creo que ya tienen más que demostrado, fue un fraude su victoria. Pero bueno, ahí vamos con las palabras, unos minutitos de las últimas palabras como presidente de Gustavo Petro, que bueno, que afirmaba cómo me despiden con honores militares en la Casa de Nariño, que es el Palacio Presidencial colombiano.
1: A mí no me lo encontré, pero no, me quedé en el último día.
2: Batallón Guardia Presidencial, atención, ¡fire!
3: Dejo aquí mis últimas palabras. Dijeron que me quedaría en este edificio. Y no, aquí cumplo, lo dije desde un principio, el mandato popular se respeta. Y hasta aquí llega los 11 millones y medio que decidieron votar por mí como mayoría nacional. Dijeron que iba a cerrar el Congreso de la República. Ni un día. Hoy está cerrado. Pero ya no seré el presidente que haya cerrado ese Congreso de la República. Y todo lo que hicimos aquí fue en función del pueblo. En función de la nación, que no es más sino cielo, tierra, mar y sobre todo pueblo, el pueblo colombiano. Espero que nos recuerden. Hasta siempre, libertad y vida. Siempre, siempre y siempre. Gracias por haberme acompañado, soldados, por haberme cuidado. Creo que ustedes salen mejor que cuando yo entré. Así que viva Colombia Libre.
2: Batallón Guardia Presidencial. ¡Oh, al hombro! ¡Corre!
0: Pinata de la sala presidencial.
2: Al señor presidente de la República de Colombia saliente. ¡Atención, presenten! ¡Corre!
0: Está toda la plaza llena de militares rindiendo honores a Gustavo Petro, presidente saliente.

0: paseando pues el equipo de gobierno y presididos por Gustavo Petro y su acompañante. Van paseando por toda la plaza, llena, como dije, de militares rindiéndole pues honores al presidente saliente Gustavo Petro. Sin duda el mejor presidente que ha tenido Colombia hasta el momento. Va todo el equipo de gobierno saludando hasta que llegan al coche en el que entra su acompañante Gustavo Petro y que, como ya dijo en sus primeras palabras, pues dejó el palacio presidencial y no lo que aventuraban sus enemigos.
1: Presidencial. ¡Al hombro! ¡Hurre! ¡Hurre! Batallón a discreción.
0: Bueno, las puertas de la Casa de Nariño, del Palacio Presidencial, están siendo cerradas en este momento y todo el equipo presidencial anterior va pues buscando los vehículos que le permitan pues volver a donde cada uno quería. Bueno, pues un tema musical le iría muy bien.

0: Bueno, nos vamos a escuchar las palabras en la toma de posesión de Abelardo de la Espriella como presidente de Colombia. Dura en torno a una hora, vamos a poner un poquito, y desde luego con el deseo de que ese fraude clarísimo que Gustavo Petro ha estado explicando, pues estos días, y que ustedes han escuchado las dos horas básicas de todo el proceso, pues permita que Colombia pues deje de tener un facha como Abelardo de la Espriella como presidente.
1: Presidente del Congreso de la República, Honorio Enríquez Pinedo. Presidente de la Cámara de Representantes, Nicolás Barguil Cubillos. Oficiales, suboficiales, soldados e infantes de Marina, mandos del nivel ejecutivo y personal civil al servicio de las fuerzas militares y de la Policía Nacional. Señor Vicepresidente de la República de Colombia, José Manuel Restrepo, su esposa Tatiana, sus hijos Alejandro, Julián y María, Su Majestad el Rey de España, Don Felipe VI, Excelentísimo señor Javier Milei, presidente de la República Argentina, y su hermana Karina Milei. Excelentísimo señor José Antonio Kast, presidente de la República de Chile, y su esposa María. Excelentísimo señor Luis Abinader, presidente de la República Dominicana. Excelentísimo señor Daniel Noboa, presidente de la República del Ecuador, y su esposa Lavinia. Excelentísimo señor Nasri Juan Asfura, presidente de la República de Honduras. Excelentísimo señor José Raúl Mulino, presidente de la República de Panamá. Excelentísimo señor Santiago Peña Palacios, presidente de la República del Paraguay, y su señora Leticia. Excelentísimo señor Gilmar Pisas, primer ministro de Curazao. Excelentísima señora Karin Larisa Herrera, vicepresidente de la República de Guatemala, y su hijo Sebastián. Señor Todd Blanche, fiscal general adjunto, y demás invitados de los Estados Unidos de Norteamérica. Señores expresidentes de la República y señoras exprimeras damas de la Nación, ex vicepresidentes de la República, sus excelencias, señores expresidentes, ministros de Estado, secretarios generales, presidentes de organismos internacionales, embajadores, cuerpo diplomático y jefes de misiones acreditadas en Colombia, honorables presidentes de las altas cortes, honorables magistrados de las altas cortes, Fiscal General de la Nación, ministros y funcionarios del Gobierno Nacional designados, altos mandos de las Fuerzas Militares y de la Policía Nacional, Procurador General de la Nación, Contralor General de la República, Defensora del Pueblo, Registrador Nacional del Estado Civil, gobernadores y alcaldes de las diferentes regiones que nos acompañan, honorables senadores y representantes a la Cámara, honorables representantes de las comunidades académicas y religiosas y de las organizaciones sociales, presidentes, directores y representantes de las organizaciones gremiales y empresariales nacionales e internacionales, diputados y concejales departamentales y municipales. Un saludo a mi invitado especial, don Luis Felipe Yagüe Cotazo, primer beneficiario del programa estatal de la Patria Milagro. Gracias, don Luis. Me honra con su presencia. Directores y periodistas de los medios de comunicación nacionales e internacionales, un saludo de mucho respeto y lleno de gran gratitud y admiración al pueblo colombiano, alma, fuerza invencible y cimiento perenne de esta patria milagro. Muchas gracias, compatriotas. A mis padres, a toda mi familia, a mi amada esposa, primera dama de la nación, Ana Lucía Pineda, a mis hijos, Lucía, Salvador, Filippo y Francesca. Me es imprescindible iniciar estas palabras elevando desde esta tribuna de la República un sentimiento de profunda gratitud a nuestro Señor Jesucristo por bendecir a Colombia y por no haber apartado jamás su mirada providente de esta tierra bendita. Gracias, Señor, por mantener tus ojos misericordiosos sobre nuestras montañas, valles, selvas, ríos y mares, por acompañar a este pueblo valiente incluso en las horas más oscuras de su existencia, por sostener a nuestra nación a lo largo de una historia republicana marcada por guerras, violencia, divisiones y tragedias. He venido a cerrar un largo capítulo de resignación nacional y a emprender junto al pueblo la transformación más profunda de nuestro destino. Tiene un inmenso significado que esta posesión presidencial se celebre en el Cantón Militar Pichincha. Este lugar honra a quienes conquistaron la libertad y simboliza la presencia de una fuerza pública llamada a custodiarla. Hoy ocuparé la silla que perteneció a Joaquín de Caicedo y Cuero, prócer y mártir de nuestra independencia, cuya vida quedó para siempre unida a la causa de la libertad. El nombre de Pichincha y la memoria de Caicedo y Cuero nos recuerdan que la independencia de una nación no se conserva en los libros de la historia. Debe afirmarse y defenderse cada día mediante el valor, la disciplina, la unidad y el respeto por la ley. Desde Cali, ciudad tan íntimamente vinculada a la vida nacional y capital de un departamento que ha padecido el azote del terrorismo, del narcotráfico y del accionar de los violentos, envío un mensaje firme al pueblo colombiano. Ha comenzado el tiempo de la recuperación del orden, la autoridad y la libertad. Seré el presidente de todos los colombianos, de quienes me honraron con su voto y de quienes, en ejercicio de su libertad, depositaron su confianza en otras opciones políticas. Ejerceré esta responsabilidad al servicio de todos, con convicciones claras y un programa sólido, porque una administración sin principios está inexorablemente condenada al fracaso. Quienes no creyeron en mi propuesta encontrarán en los hechos la demostración de que este proyecto sirve al bien común y al progreso de toda la nación. En el gobierno que hoy comienza no hay espacio para la intransigencia. Todo lo contrario, llego con el ánimo de convocar a todos mis compatriotas. No ignoro la magnitud de la tarea que hoy asumo y del inmenso peso de la responsabilidad que se deposita sobre mis hombros. Ejercer la presidencia de esta patria que amo entrañablemente constituye, sin duda, la mayor distinción que Dios, el pueblo y la vida han podido concederme. El primer campo de batalla de un gobernante es su propio corazón. Si se conserva la paz interior, se puede sembrar la paz. Si se permanece en la verdad, se puede gobernar con justicia. Y el que está de rodillas delante de Dios jamás será vencido, porque el Creador batallará por él. Nunca he sido hombre de promesas fáciles. He procurado, por el contrario, que sean los hechos los que hablen por mí. Así será a partir de este momento, queridos compatriotas. El pasado 21 de junio no ganó un hombre ni un partido. Ganó la democracia colombiana. Ganó el derecho de millones de colombianos, de millones de ciudadanos, de decidir libremente el destino de la nación. Ganó la posibilidad de que Colombia transite por el camino de la libertad, de las instituciones y del Estado de Derecho, lejos del abismo de los modelos totalitarios bolivarianos que tanto sufrimiento han causado a nuestra región. La extrema coherencia que proclamé durante la campaña comienza por respetar la democracia en toda circunstancia, cuando el resultado nos favorece y cuando las urnas expresan una voluntad distinta a la nuestra. Las elecciones que me otorgaron este mandato se desarrollaron bajo las mismas reglas, con las mismas instituciones y con las mismas garantías que permitieron la elección de la administración que hoy ha culminado. Poner en duda su legitimidad es desconocer la voluntad soberana del pueblo colombiano. Le digo a toda la ciudadanía, en el gobierno del Tigre se harán respetar todas las reglas de la democracia. No habrá espacio para maniobras que atenten contra la estabilidad de la nación, ni contra el legítimo ejercicio del mandato que hoy comienza. Mirar hacia adelante no significa desconocer la verdad, ni eludir las responsabilidades que correspondan. Durante los últimos meses realizamos un proceso serio y transparente para identificar los principales focos de corrupción. Quiero expresar mi reconocimiento al señor vicepresidente de la República, mi amigo, mi compañero de lucha, mi hermano en esta batalla, doctor José Manuel Restrepo, quien dirigió esa labor con inteligencia, rigor, patriotismo y un inquebrantable compromiso con la verdad. Él ha sido un compañero excepcional durante todos estos meses. Y estoy convencido de que será un guerrero fundamental en la inmensa tarea de reconstruir a Colombia. Desde que Rafael Núñez asumió la presidencia hace cerca de siglo y medio, ningún hijo del Caribe, ningún hijo verdadero del Caribe había vuelto a ocupar el solio de Bolívar. Hoy esa larga espera ha concluido. Desde esa misma tierra llega un colombiano decidido a emprender una nueva etapa de regeneración nacional. Una expresión de Núñez quedó inscrita para siempre en nuestra historia. Regeneración o catástrofe. Él comprendió que la supervivencia de la República exigía poner fin al experimento federal consagrado en la Constitución de Río Negro. Fortaleció el poder central para preservar la unidad de la nación. Hoy el desafío es distinto. La unidad ya no está amenazada por el federalismo, pero la excesiva centralización administrativa necesaria en otro tiempo se ha convertido en un verdadero obstáculo para el progreso. La nueva regeneración exige un Estado nacional fuerte y unas regiones capaces de decidir, ejecutar y construir su propio desarrollo sin menoscabar la unidad de la República. Colombia reclama una regeneración moral en el ejercicio del poder, una regeneración institucional que devuelva fortaleza y autoridad al Estado. Una regeneración administrativa que haga de la eficiencia y de la transparencia, reglas inquebrantables del servicio público. Una regeneración económica que fortalezca la iniciativa privada, la inversión, la confianza y el empleo digno. Una regeneración que destierre el odio y el resentimiento para volver a reconocernos

Aquel testimonio nacido de una experiencia dolorosa no es un alegato de odio. Es la reflexión serena de un estadista que, marcado por el ignominioso cautiverio, examinó la tragedia de la violencia colombiana y desmontó las falsas razones con las que se pretendió justificar el uso de las armas para alcanzar el poder. La perversidad de sus captores no tuvo límites. Se atrevieron a señalarlo como el máximo exponente de la represión en Colombia. Lo decían de uno de los más grandes demócratas de nuestra historia, de un hombre impoluto que consagró su vida a la defensa de la República, de las libertades humanas y del debate superior de las ideas. Lo decían de un hombre singularísimo que años después sería vilmente asesinado por exigir la moralización de la patria. El maestro Álvaro Gómez Hurtado tenía razón. La violencia nunca ha resuelto un solo problema de Colombia. Solo ha multiplicado nuestras tragedias. Ninguna reivindicación ni ideológica ni política puede justificar que un colombiano levante las armas contra otro colombiano. Lo volvimos a sufrir durante la campaña que condujo a la victoria, marcada por el sacrificio de un mártir. Rindo un sentido homenaje a la memoria de Miguel Uribe Turbay, asesinado por los interlocutores del régimen que, gracias a Dios, hoy termina. Gracias, Miguel Uribe Turbay, en el cielo, Colombia nunca te va a olvidar.

0: A comienzos de este siglo, bajo el gobierno del presidente Álvaro Uribe Vélez, Colombia enfrentó con firmeza el terrorismo y restableció la autoridad del Estado. Aprendimos que cuando el gobierno respalda a la fuerza pública y cumple su deber, la violencia retrocede y la gente recupera la tranquilidad. Aquella experiencia nos confirmó que la seguridad no se construye con concesiones al crimen, sino con autoridad y constancia. Recuperar la seguridad significa devolverle la tranquilidad al ciudadano que todos los días enfrenta el miedo. Significa que el trabajador honrado no tenga que entregar el fruto de su esfuerzo al delincuente que lo extorsiona. Que la mujer trabajadora pueda utilizar el transporte público sin temor a ser víctima del delito. Que los padres puedan ver jugar a sus hijos en las calles sin miedo a que una pandilla les arrebate su futuro. Que el empresario pueda abrir las puertas de su negocio sin recibir amenazas de quienes viven de la intimidación. Reafirmo mi intención de derrotar sin tregua al narcoterrorismo y a todas las organizaciones criminales que amenazan la libertad de Colombia. Los invito a todos a que nos constituyamos en permanentes defensores de la patria, porque ha llegado la hora de la recuperación total de la seguridad y de la libertad. Le imparto desde aquí a las fuerzas militares y de policía la orden perentoria de combatir a todas las estructuras criminales, sus integrantes, los integrantes de las bandas criminales y del narcoterrorismo tienen dos caminos: someterse al imperio de la ley o enfrentar la fuerza decidida del Estado colombiano y su fuerza pública.
1: Está bueno, Abelardito. Bueno, hasta
2: bueno,
1: luego.
2: Suficiente.
1: A ver si ya el fraude se manifiesta pronto y son presidentes, un presidente, el próximo, Iván Cepeda, que te sustituye.

0: Ya, porque tú en definitiva eres un facha, coño, un fascista.
1: Pero necesario escuchar el mensaje, que es un calco de los mensajes de sus admirados Trump, Milei, Bukele, etcétera, ¿no? El mensaje, la escenificación, la puesta en escena, los invitados, muy, muy significativo, ¿no? El público que asiste, los presidentes y altos cargos, en fin. Como tú dices, esperemos que sea un periodo corto por el bien del pueblo colombiano.
2: El pueblo unido jamás será vencido.

0: Bueno, tras las palabras del nuevo presidente Facha, y esperemos, como decía Anabel, que de poco tiempo dure, porque se compruebe pues ya lo que es evidente, que es el fraude con el que ha llegado al poder, pues Iván Cepeda, su alternativa, el continuador de Gustavo Petro, lanzó ayer una durísima advertencia al nuevo gobierno. Escuchemos un poco de esa advertencia con unas muchas miles de personas escuchándolo.
1: ¡Que ganó las elecciones! ¡El vencedor del pueblo! ¡El senador Iván Cepeda! ¡Ganador de las elecciones en Colombia!
2: Gracias, gracias, Barranquilla. La oposición se siente en Barranquilla, en su casa, porque aquí ganamos las elecciones. Aquí ganamos. No somos visitantes, somos anfitriones. He traído un mensaje para la nación en esta fecha importante y me voy a permitir leerlo. Dice de la siguiente manera: con el pueblo, con la desobediencia civil, la resistencia activa y el acuerdo nacional, continuaremos el cambio de la sociedad colombiana. Colombianas y colombianos, hoy concluye una primera fase del camino de las grandes transformaciones democráticas y progresistas de nuestra nación. No es un punto final, es una breve pausa que nos permite un momento de reflexión, de gratitud y sobre todo de renovación de fuerzas y esperanza. Quiero expresar en nombre de millones de colombianas y colombianos nuestro más profundo reconocimiento al presidente Gustavo Petro Urrego. En el corazón. A las mujeres y los hombres que sirvieron con compromiso y lealtad desde el gobierno nacional al pueblo, a los movimientos sociales, a las fuerzas progresistas y a cada ciudadano y ciudadana que hizo posible esta fase de cambios históricos. Nada de lo alcanzado habría sido posible sin la voluntad colectiva de un pueblo que decidió creer que Colombia podía y puede ser distinta. Nada de lo alcanzado, que se escuche bien, dejaremos que se pierda. Lucharemos hasta el límite y más si es necesario para preservar las conquistas que hemos alcanzado en estos años. Hoy, 7 de agosto, decimos: la transformación progresista de nuestra sociedad continúa. Durante estos 4 años, demostramos que las transformaciones de fondo no solamente son necesarias, sino también perfectamente posibles. Demostramos que la reforma agraria podía dejar de ser una promesa incumplida por el Estado para convertirse en realidad cotidiana de las poblaciones rurales, que era posible redistribuir de manera democrática y sin derramar una sola gota de sangre cientos de miles de hectáreas de tierra para dignificar la vida del campesinado y sembrar las bases de la paz duradera que requiere Colombia. Demostramos que proteger los territorios, las culturas y la autonomía de los pueblos indígenas fortalece nuestra democracia, y que honrar a los pueblos afrodescendientes significa hacer justicia a siglos de resistencia, de memoria y de aportes decisivos a la construcción de Colombia. Demostramos que sí es posible aumentar el salario mínimo. Gracias, ministro Antonio Sanguino. Demostramos que sí es posible aumentar el salario mínimo hasta convertirlo en ingreso vital digno, así como crear condiciones laborales justas que honren el esfuerzo de los trabajadores y las trabajadoras del país, y que gozar de una pensión no es una gracia del Estado, sino un derecho que tenemos todos los colombianos, comenzando por los adultos mayores que han sido desamparados por el Estado. Demostramos que es necesaria y viable la reforma a la salud, que comience por los territorios y los lugares en donde nunca ha sido posible que llegue asistencia médica para las poblaciones más excluidas. Demostramos que es posible reconstruir la red pública de la salud, cuyo símbolo hoy es el Hospital San Juan de Dios, que logró el presidente Petro abrir para la población más necesitada de la ciudad capital. Demostramos que las fuerzas militares y de policía no solo deben, sino pueden ser al mismo tiempo garantes de la seguridad y no violar los derechos humanos y respetar la protesta y la movilización social. Y así debe seguir siendo, que no vayan a comenzar la represión y la persecución de la protesta social en Colombia. Demostramos que la mejor forma de rendir homenaje a las mujeres y los hombres de la fuerza pública es darles condiciones salariales, prestacionales y pensionales dignas. No los discursos, no las alabanzas. Hechos es lo que hemos entregado en estos 4 años. Demostramos que el conocimiento científico y la educación no pueden seguir siendo privilegios reservados para unas pocas élites citadinas. Hicimos posible que cientos de miles de jóvenes accedieran a la educación superior pública y gratuita. Y que en regiones abandonadas por décadas se crearan instituciones de educación superior y universidades en el mundo rural y en la periferia urbana. Demostramos que la revolución tecnológica también puede ser una revolución de la igualdad, que la conectividad y el acceso a la inteligencia artificial pueden llegar hasta los rincones más apartados de nuestra geografía y a las barriadas populares de nuestras ciudades. Demostramos que una sociedad verdaderamente democrática reconoce el valor de la economía del cuidado y de los derechos plenos de las mujeres. Demostramos sobre todo que los pobres deben ocupar el primer lugar en las prioridades del Estado. Demostramos que Colombia no puede resignarse a convivir con una opulencia vulgar y agresiva para unos pocos, mientras las mayorías viven en la miseria, la exclusión y la deshumanización social que afecta a millones de personas, muchas de las cuales salieron de la pobreza en nuestro gobierno, hay que decirlo. Demostramos que erradicar la pobreza y reducir la desigualdad no son ningún obstáculo para el crecimiento material, sino la condición indispensable para una economía sólida y una prosperidad verdaderamente nacional. Demostramos que el desarrollo de los territorios con agua potable, con energía, con vías terciarias, es el fundamento más firme para la paz estable y duradera. Demostramos que es posible proteger nuestra biodiversidad, nuestras selvas, nuestros páramos y nuestra riqueza hídrica, al mismo tiempo que avanzamos hacia una transición energética justa. En fin, hemos comenzado a hacer realidad, no con palabras, sino con hechos, que nuestro país puede convertirse en una verdadera potencia mundial de la vida, como lo proclama nuestro programa. Hoy culmina una fase, pero la historia de las transformaciones no se detiene ni aquí ni ahora. Las conquistas alcanzadas las logramos con el pueblo, pertenecen al pueblo y será el pueblo quien las defienda, las preserve y las lleve todavía aún mucho más lejos de lo que hemos logrado en estos años. Colombianas y colombianos, hoy en la ciudad de Cali,

Hoy en la ciudad de Cali se posesiona como presidente de la República el señor Abelardo de la Espriella, cuya legitimidad para ostentar la jefatura del Estado no reconocemos, que quede claro. Somos una oposición desde hoy responsable. Somos defensores de la democracia y somos defensores de la soberanía nacional. La razón que nos ha conducido a esta decisión como pacto histórico tiene un sólido fundamento. Por ser ciudadano de los Estados Unidos, quien será posesionado por el Congreso en pocas horas, ha jurado que, por encima de nuestra Constitución, él será fiel a la Constitución de los Estados Unidos, a sus leyes y a las órdenes que le imparta el gobierno de esa nación. En consecuencia, existe una incompatibilidad insalvable entre esa obligación y el deber supremo de representar con lealtad exclusiva la soberanía y los intereses del pueblo y de la República de Colombia. Abelardo de la Espriella será no jefe de Estado de Colombia, sino un agente al servicio de los intereses de Estados Unidos, que quede claro. Y eso lo decimos, no ha jurado lealtad a la Constitución y al gobierno de esa potencia extranjera, sino además porque él tiene, lo sabemos bien, cuentas pendientes con la justicia de ese país, al, como lo han dicho numerosas fuentes, haberse enriquecido con dineros y propiedades del intermediario financiero colombo-venezolano Alex Saab y de narcotraficantes colombianos cuyos beneficios judiciales ha negociado con agencias de inteligencia de Estados Unidos. Así que, tarde o temprano, el señor de la Espriella tendrá que afrontar sus deudas con la justicia estadounidense. Es él quien tiene que responder ante los fiscales y los tribunales de Estados Unidos. Porque digámoslo con toda claridad, para eso ya hoy somos oposición, nos corresponde hablar claro. De la Espriella, de ser tramitador de narcotraficantes y paramilitares, de cuyos bienes mal habidos se ha lucrado, ha pasado a ser un agente que será presionado por Estados Unidos, por su gobierno, por sus agencias federales, para que permita en Colombia toda clase de intervención extranjera. Lo decimos, repito con claridad, de ser extorsionista en Estados Unidos, ha pasado a ser extorsionado por Estados Unidos. Por eso, el juramento que rendirá en pocas horas es un acto que protocolizará
el sometimiento de nuestra independencia a la voluntad y a la dominación del gobierno de Estados Unidos. De la Espriella y su círculo de poder quieren convertir a Colombia en la gran plataforma de intervención militar, económica y política estadounidense en los países latinoamericanos, bajo el plan del escudo de las Américas, la política arancelaria y la nueva doctrina de seguridad hemisférica de Estados Unidos. Desde esta perspectiva, el programa que pretende imponer es una amenaza real para los fundamentos de la democracia en Colombia. Es el programa de la restauración del viejo modelo neoliberal para volver a concentrar la riqueza, ampliar las desigualdades y destruir los avances sociales del primer gobierno progresista, así como destruir la reforma agraria, comenzando por quedarse con 400.000 hectáreas de tierra que están en proceso de entrega de parte de lo que ha sido nuestro gobierno al campesinado más pobre. Alerta al movimiento campesino, social y popular. No permitiremos que le quiten la tierra entregada al campesinado. Él busca maquillar sus medidas depredadoras y antisociales con anuncios asistencialistas, pero sabemos que en realidad perseguirá hacer más pobres a los pobres y empobrecer a las capas medias. A pesar de que dice que respetará la Constitución y las libertades, trae escondido, como acostumbran los tiranos, el ya conocido modelo de estados de excepción y la aplicación de la doctrina de persecución, represión y terror contra la población, la oposición política y las lideresas y los líderes sociales. Pero lo digo con toda claridad, primer acto que nosotros veamos que viola la vida y los derechos de la gente, vamos a responder pacífica y enérgicamente en todo el país. Que se sepa con claridad, no permitiremos un nuevo genocidio en Colombia. A pesar de

0: A pesar de que dice que protegerá la naturaleza, abrirá de par en par las puertas para que las empresas transnacionales exploten sin control nuestras riquezas, practiquen el fracking, destruyan los páramos y las selvas, acaben con las reservas de agua y nuestra biodiversidad, que constituye el patrimonio de las generaciones presentes y futuras. A pesar de que quiere presentarse como un gobierno anticorrupción, ese no es más que una vulgar fachada, pues en realidad él y su círculo de poder encarnan la alianza de viejas estructuras de poder ultraconservadoras con las nuevas redes clientelares del narcoparamilitarismo. A pesar de que pregona la descentralización a favor de las regiones, en realidad busca fortalecer viejos poderes mafiosos que tanto daño le han causado a las comunidades territoriales y al país, como el clan, hay que decirlo con claridad, el clan Char en esta ciudad. Es el gobierno que proclama
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0: Es el gobierno que proclama la batalla cultural, que no es otra cosa que una cultura absolutista y totalitaria para promover el fundamentalismo religioso, la misoginia, la homofobia y el racismo. No vamos a ceder ni a esa batalla del odio, ni a ese modelo de la riqueza ambiciosa, egoísta y depredadora que lleva a la muerte a la naturaleza. No cederemos ante el autoritarismo y no cederemos ante un nuevo terrorismo de Estado. Juntas y juntos vamos a defender la vida, la democracia, la justicia, la equidad, las reformas sociales conquistadas, la cultura de la diversidad, la soberanía nacional, el respeto por los derechos humanos, la naturaleza y el agua. La historia de Colombia nos enseña que ningún proyecto construido sobre el privilegio, la exclusión y el autoritarismo puede imponerse indefinidamente sobre la voluntad del pueblo colombiano que ya ha aprendido el camino para ser libre de opresores. Colombianas y colombianos, nuestra bancada parlamentaria no asiste hoy a la posesión de Abelardo de la Espriella porque es ilegítimo y constituye una amenaza para la soberanía nacional y para la democracia. Hemos decidido estar donde siempre hemos estado, al lado del pueblo colombiano, compartiendo sus esperanzas, sus preocupaciones y su determinación de defender la democracia. Esa será nuestra conducta en los años que vienen. Somos la principal fuerza política del país. Tenemos la bancada más numerosa del Congreso de la República y somos la mitad del electorado contado en las urnas el pasado 21 de junio. No abandonaremos a la gente, ni a los territorios, ni en sus luchas cotidianas, ni en el cuidado de la vida y de la seguridad. Tenemos confianza en la fuerza moral de nuestra ciudadanía, con organización, con participación democrática, con movilización pacífica siempre, y con la firmeza de quienes saben que defienden una causa justa, el pueblo colombiano sabrá proteger la Constitución, la soberanía nacional y las conquistas sociales alcanzadas durante todos estos años. El país ha cambiado. Ha surgido una nueva conciencia ciudadana. Nuestra campaña electoral así lo demostró. 70.000 personas, óigase bien, de manera autónoma se organizaron para hacer auditoría de los resultados electorales y se autoproclamaron testigos digitales. Atendieron la iniciativa por voluntad propia de hacer respetar la democracia. Los días previos, lo vimos, a la elección, miles de jóvenes, gracias a la juventud colombiana, salieron de forma festiva a apoyar nuestra campaña. En la franja entre 18 y 35 años obtuvimos cerca del 70% del resultado electoral. Somos una fuerza que cuenta de su lado a la juventud. En el mundo rural el 65% salió a votar y muchos de los campesinos, indígenas, afrodescendientes que tuvieron que caminar horas y horas para llegar a una urna, votaron por el pacto histórico y por la Alianza por la Vida. Y por esos ejemplos luminosos y muchos más, estamos preparados para hacer una oposición formidable, responsable, honesta, pacífica, pero resuelta. Protegeremos los logros históricos logrados con el sacrificio del pueblo colombiano en estos años de gobierno. La desobediencia civil pacífica que hoy comienza a expresarse con las concentraciones de Barranquilla, Cali y Bogotá constituyen una respuesta democrática frente a lo que consideramos una grave amenaza contra la democracia. Vamos a crear el Gabinete por la Vida, que con el concurso de los actuales ministros y ministras nos permitirá controvertir con sólidos argumentos las políticas del gobierno de Della Espriella. No responderemos al odio con odio, ni al autoritarismo con violencia. Responderemos con la fuerza organizada y consciente del pueblo. Como lo ha dicho nuestro compañero Gustavo Petro, nos movilizaremos, pero si también se ofrece, estaremos dispuestos al diálogo y al acuerdo nacional. Y sobre todo, compañeras y compañeros, nos preparamos desde ya para ganar el poder local en 2027. Y somos, óigase bien, el gobierno en construcción que volverá en pocos años a continuar el camino de las transformaciones sociales para que Colombia sea la patria digna, justa, soberana y democrática que se merece nuestro gran pueblo. Muchas gracias, compañeras y compañeros.
1: Formidable, formidable. El ganador.
2: Hola, hola, cordial saludo. Mi nombre.
1: Formidable discurso de Iván Cepeda y contando todos esos grandes avances que ha supuesto el gobierno de Gustavo Petro y en particular mucho énfasis en el reparto de tierras para que todos los toda la gente del sector primario tuviera su pedazo de tierra y no esté la tierra en poder solo de esos grandes poderes económicos que han ido en los últimos años pues siendo controlados, utilizados, robados y demás por la minoría de grandes poderes económicos. Bueno, a ver, ¿qué nos cuentas, Anabel? ¿Qué te ha parecido?
3: Bueno, pues creo que es un cúmulo de esperanza, ¿no? Un halo de esperanza dentro de estas previsiones de etapa oscura que le resta a Colombia, igual que a tantos países, no solo en América, sino en Europa y en el mundo, que van abrazando la ultraderecha con gobiernos títeres y gobiernos, en cierto sentido, criminales que no tienen nada de humanismo, sino que abrazan el capitalismo más feroz y, desgraciadamente, los primeros que lo van a sufrir son la población. Y bueno, escuchar por lo menos palabras esperanzadoras de candidatos, ¿no? y de líderes de la oposición ahora, a partir de ahora, pues esperemos que continúe con esa convicción y movilizando al pueblo y generando ilusiones y esperanza para esas elecciones que parece que hay ahora dentro de un año y que podrían ser un termómetro de cómo la sociedad colombiana, si realmente está con el capitalismo, el neoliberalismo y la ultraderecha, o está por continuar profundizando pues en el socialismo, ¿no? Así que bueno.
1: Pues sí, formidable, magnífico. Formidable. Pues un poco de música y nos vamos con Enrique de Santiago Romero, que lo entrevistaban en Radio Nacional de España, y queremos hacerles llegar ese cuarto de hora de magníficas reflexiones del representante de Izquierda Unida.
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0: Bueno, pues formidable, formidable. Nos vamos con la entrevista que hoy mismo, día 8, le hacían a Enrique de Santiago, máximo representante del Partido Comunista de España, como tal miembro de Izquierda Unida y además representante en el Congreso de los Diputados de Izquierda Unida y por tanto de Sumar. Enrique Santiago Romero les habla.
1: 8 y 18 minutos, 7 y 18 minutos en Canarias. Momento de saludar a Enrique Santiago, portavoz parlamentario de Izquierda Unida. Señor Santiago, buenas tardes.
2: Muy buenas tardes, un placer estar con ustedes.
1: Antes de nada, me gustaría preguntarle por esa última hora con la que empezábamos este informativo 24 horas. Esas 6 denuncias que hemos podido confirmar se han registrado por agresión sexual a mujeres que han entrado en Ceuta hace poco más de una semana. ¿Qué le parece que se haya dado esta circunstancia?
2: Bueno, comienzo agradeciendo a toda la sociedad civil de Ceuta el trabajo espectacular, solidario, desinteresado que está haciendo, el ejemplo que está dando a toda España, y animarles a que sigan, obviamente, con la colaboración de todas las instituciones, que es lo que tiene que ocurrir. También hay que saludar a todos los servidores y servidoras públicas y, en este momento, además, especialmente al equipo del Ministerio de Juventud e Infancia, que se encuentra en Ceuta con su ministra a la cabeza, intentando pues empezar a ordenar esta situación tan grave que afecta a miles de niñas y niños. Es de una gravedad inusitado estas denuncias que se están conociendo, y lo que hace falta es actuar rápidamente para que no se repita una sola situación de peligro de estas. Pero también es importante atender los llamamientos que está haciendo el presidente de la ciudad autónoma y que haya solidaridad del resto del Estado, porque no olvidemos que estamos ante una agresión, un ataque híbrido externo contra nuestro país. Es decir, no corresponde a Ceuta en solitario abordar la reparación de esta situación, abordar las consecuencias de esta situación tan inaceptable, ¿no? Y lo que corresponde es activar ya la solidaridad y comenzar los traslados a la península de todos estos niños, de la mayoría de estos niños y niñas.
1: Nos comentaba hace tan solo unos minutos nuestra compañera Sara Vázquez desde Ceuta que los vecinos están cansados, se están movilizando y piden soluciones cuanto antes. Está la señora Rego, la ministra de Infancia, en la ciudad autónoma. Es verdad que el presidente del gobierno, Pedro Sánchez, y el ministro del Interior, Grande Marlaska, visitaron la ciudad autónoma, no así la ministra de Defensa, Margarita Robles. Pero, ¿usted echa de menos más presencia de la parte socialista del gobierno?
2: Creemos que el Gobierno de España está abordando esta tarea con todos los medios de que dispone, y no olvidemos que además hemos tenido al Ministerio de Interior absolutamente ocupado, igual que otras administraciones, con la oleada de terribles incendios forestales, ¿no? Lo que creemos es que ha habido un manejo de la información, una gestión de la información indebido, porque aquí parece obvio a estas alturas que no se ha dimensionado la gravedad de lo que iba a ocurrir. Y a pesar de que el presidente de Ceuta, el señor Vivas, ha estado advirtiendo de ese goteo permanente, pues desde mitad del mes de julio, cuando a principios de julio, 200 menores no acompañados en Ceuta, pues a finales de julio, el día 28, había pasado la situación a 700 o más. Era evidente que esto podía pasar, y lo que nos sorprende es que no se haya prevenido, pues que se haya estado utilizando espuriamente a miles de personas migrantes y refugiados, a los cuales se les han vulnerado los derechos humanos, se les haya utilizado para una operación de agresión de este calibre a Ceuta y a nuestro país, a España.
1: Está diciendo que el CNI debió avisar, es decir, hay dos patas que pueden fallar. El Ministerio del Interior de Grande Marlaska, que no hubiese hecho caso a los informes, si es que los recibió, aseguran que no, del CNI, de la Inteligencia Española, o, por otro lado, que no existiesen esos informes, y entonces también habría una responsabilidad por parte del CNI y del Ministerio de Defensa. ¿Se deben asumir responsabilidades por lo que ha pasado en Ceuta, que estamos viendo que es una situación extremadamente grave?
2: Obviamente hay que asumir responsabilidades, pero primero hay que tener la información, y eso es lo que hemos instado y es lo que hemos solicitado en el Congreso, ¿no? Saber por qué no tenía información el CNI, si es que no la tenía, si la tenía, saber qué documentos, qué información trasladó al resto de departamentos de la Administración y cuándo, y sobre todo conocer cómo es que Marruecos no trasladó la información que evidentemente tenía, porque más de 70.000 personas de distintas nacionalidades, mayoritariamente marroquíes, pero de otras nacionalidades, pues es obvio que no pasan desapercibidos cuando se abalanzan sobre una frontera. ¿Hizo lo que debía hacer Marruecos o dejó que sucediera lo que ha pasado? Porque no hay que perder de vista que esto no es potestativo, es decir, la política europea de externalización de fronteras, lo que supone es que la Unión Europea está pagando, dando medios, dando recursos a Marruecos y a otros países para que controlen las fronteras de la Unión Europea. Esto, como se está demostrando ahora, es un gravísimo error. Es la Unión Europea quien tiene que gestionar sus fronteras y no externalizarlo a terceros, que al final pues puede ser, como parece en este caso, que antepongan sus intereses y no los intereses de la Unión Europea. Pero hay que aclarar todo esto. Ha habido una falta de colaboración por parte de los servicios de información de Marruecos. Han colaborado y no se ha gestionado bien la información en lo que correspondía a los servicios españoles. O todo, por decirlo de alguna forma, todo el que podía hacer ha hecho realmente o ha dejado de hacer, porque no olvidemos además que los servicios de información marroquíes son servicios técnicamente muy avanzados, como se vio con la introducción del mecanismo, el software de espionaje Pegasus a muchos altos cargos y responsables políticos del gobierno español, ¿no? Entonces es evidente que esto tenemos que saberlo rápidamente, porque nuestro interés es evidente, ¿no? Antes de que en dos entrevistas más el señor Tellado acabe pidiendo la judicialización de todo el gobierno, pues nuestro interés es saber si hay responsabilidades antes que del gobierno, saber si hay de otras personas que tenían que haber informado, de otros servicios, los servicios de información de Marruecos, en sus relaciones con la Unión Europea, en sus relaciones con España, o nuestros propios servicios que, por lo que fuera, no accedieron a la información que debían haber accedido.
1: Señor Santiago, ¿es Marruecos un socio fiable, como dice José Manuel Álvarez?
2: Evidentemente no es un socio fiable porque es un país donde se vulneran los derechos humanos de los nacionales y de los extranjeros, es decir, todos los solicitantes de asilo que llegan a las fronteras de Ceuta, de Melilla, de nuestro país, que han atravesado por Marruecos, lo que relatan son malos tratos y vulneraciones de los derechos humanos fundamentales. La propia población marroquí en muchas regiones, por ejemplo en el norte de Marruecos, permanentemente relata también vulneraciones de derechos humanos. Es un régimen autoritario, autocrático, no es ni mucho menos una democracia, y Marruecos es evidente que lo que antepone son sus intereses geoestratégicos, y en este momento pues no cabe ninguna duda que está sirviéndose de Estados Unidos, de Israel, o no sé si Estados Unidos e Israel se están sirviendo de Marruecos, en todo caso para confrontar con el único país de la Unión Europea que ha defendido claramente los derechos humanos en el escenario internacional, en el caso Palestina. El derecho internacional como mecanismo de relación entre los pueblos, o con ocasión de la discusión sobre el Pacto Europeo de Migración y Asilo, España ha sido el único país que se ha opuesto a la directiva de retorno, porque era también profundizar más en la externalización de fronteras, esta externalización que provoca estas catástrofes humanitarias y estos desavisados políticos, que es absolutamente inaceptable.
1: Le pregunto, como portavoz parlamentario de Izquierda Unida, integrado en Sumar, ¿en Sumar se encuentran cómodos con la posición del gobierno español respecto a Marruecos?
2: No nos encontramos cómodos. Yo en esto quiero ser claro. Es evidente que España debe mantener las mejores relaciones con todos los países de su entorno, con los que tiene fronteras y con los que tiene una relación histórica. Pero la mejor relación tiene que fundamentarse en una solidaridad y en una empatía entre todas las partes. Y francamente nuestra impresión es que Marruecos permanentemente está causándole problemas a nuestro país. Ya vimos lo que ocurrió con la anterior entrada del 2021 en Ceuta, de más de 10.000 personas, o también cuando ocurrió la avalancha de migrantes en la frontera de las vallas, ¿no? En las vallas de Melilla, en este caso, y también, bueno, se suscitó, pues al final también acabó en una situación de violación de los derechos humanos con un número elevadísimo de víctimas, ¿no? Como ahora, que ni siquiera es capaz Marruecos de reconocer el número de víctimas que se han causado en su lado de la frontera. El único país que está dando cifras transparentes es España, que llevamos por más de 80 personas fallecidas, ¿no? Es evidente que hay que mantener buenas relaciones con Marruecos como país fronterizo, pero hay que exigirle a Marruecos también que actúe con corresponsabilidad y respetando los derechos humanos y respetando también los intereses de nuestro país, no solamente anteponiendo los suyos. Eso, en eso se basa una buena relación de vecindad y de solidaridad entre vecinos, como España mantiene con Francia o como España mantiene con Portugal.
1: Por las palabras del señor Álvarez, del ministro de Exteriores, agradeciendo el papel que ha jugado Marruecos tras la entrada masiva de migrantes en Ceuta hace 8 días, diciendo que actuaron en tiempo y forma, que han colaborado en todo lo posible. ¿A usted le parece que el gobierno español tiene miedo a las reacciones que puedan llegar desde Rabat?
2: Hombre, solo faltaba que Marruecos no hubiera contribuido a paliar el inmenso desastre que le organizó no solamente a España, sino a la Unión Europea. Yo entiendo que Marruecos lo que se percató es que se les había ido la mano, ¿no? Que queriendo causar un problema a nuestro país, al final lo que iba a causar era un serio problema a la Unión Europea, y probablemente lo que haya que empezar a ver es si todos los acuerdos de amistad, de preferencia comercial, de preferencia de inversiones con Marruecos y la Unión Europea deben mantenerse en estos actuales términos, porque es absolutamente inaceptable que esto afecte a toda la Unión Europea y que la mayoría de los países de la Unión Europea, no todos, pero la mayoría, se dediquen a criticar a España y a tratar con guante de seda a Marruecos. Eso es algo realmente increíble.
1: Pero también lo hizo Dinamarca, que es socialdemócrata y también cargó contra España. Estaba entre los 22 países firmantes de esa carta en la que se cargaba contra nuestro país y contra las políticas migratorias que implementamos.
2: Sí, es realmente vergonzoso. Han sido 22 países que se han apartado del respeto a los derechos humanos. Yo quiero expresar nuestro agradecimiento a Francia, a Luxemburgo, a Irlanda y a Portugal, que son los países que han mantenido su solidaridad con España ante esta agresión por parte de Marruecos. Y bueno, pues la actitud de Italia, al margen de lo que haga o no Dinamarca, quien ha liderado esta campaña antiespañola ha sido Italia, el gobierno de la extrema derecha de la señora Meloni, que tiene en su haber el récord de entradas de irregulares, de personas en situación irregular el año pasado en sus fronteras, más de 66.000 personas. No está la señora Meloni para dar lecciones a nadie, que ha liderado también la profundización de la externalización de fronteras, pretendiendo enviar a personas que llegaban a las fronteras de Italia a auténticos campos de concentración fuera de la Unión Europea, algo que le han corregido los jueces porque eso no concuerda con la Carta de Derechos Fundamentales de la Unión Europea ni con las leyes

0: diga, y de alguna forma avanzarán otras políticas de control de fronteras, que es lo que hemos defendido siempre, que no pueden ser, tienen que ser unas políticas basadas en los derechos humanos y basadas en la cooperación entre el norte y el sur para acabar con las desigualdades, para acabar con las causas que potencian las oleadas migratorias y con las causas de persecución que posibilitan que haya cada año cientos de miles de personas en el mundo que tienen que refugiarse porque sus derechos fundamentales son violados. Está claro que la política de externalización de fronteras no sirve más que para que pueda ser utilizada en contra nuestra, como acabamos de ver. Marruecos uh-huh. la utiliza, la política de externalización de fronteras, para sus intereses respecto a España cada vez que puede, y en este caso también ha sido utilizada por los gobiernos más conservadores de la Unión Europea. Probablemente también al dictado del señor Trump, que no ha perdido dos minutos también en sumarse a este aquelarre de la ultraderecha contra las políticas de defensa de los derechos humanos y de las políticas sensatas en materia migratoria que hace nuestro país.
1: Para terminar, señor Santiago, en redes sociales está circulando mensajes para que se vuelva a repetir el 15 de agosto, se están barajando también otras fechas, el 10 de agosto, para repetir lo mismo, una entrada masiva de migrantes a través de Ceuta. ¿Le preocupa que pueda volver a suceder lo que sucedió hace 8 días, el pasado miércoles?
0: Nos preocupa que se mantenga la política de externalización de fronteras, porque mientras que se mantenga, por supuesto que puede pasar, puede volver a repetirse. No sé si va a ser el día 10, el día 15 o otro día. Evidentemente, ahí los servicios de información, los servicios fronterizos, tendrán que hacer su trabajo, y la cooperación política y diplomática entre ambos estados pues tendrán que hacer el trabajo que corresponda hacer, y siempre respetando los derechos humanos de las personas que pueden ser solicitantes de asilo. Solo faltaba que ahora, a cuenta de este tipo de amenazas híbridas, quienes salgan perdiendo sean las personas que tienen derecho a la protección que establece la Convención de Ginebra sobre derecho a asilo de 1951. Pero nuestra posición es clara: no sabemos si el 10, el 15, el 25 o cualquier otro día, pero mientras se mantengan las actuales políticas de externalización de frontera, siempre vamos a tener este riesgo. Y mientras que España no mantenga con Marruecos una relación respetuosa, bilateral, que respete los intereses y los puntos de vista de ambas partes, que no haya que estar permanentemente priorizando los intereses de Marruecos o las presiones de Marruecos, mientras que eso no se solucione, pues esto, tendremos constantemente problemas en la frontera sur de Europa.
1: Enrique Santiago, portavoz parlamentario de Izquierda Unida. República.
0: Muchas gracias a ustedes, un placer.
2: Bueno, pues acaba aquí esta entrevista muy clara. Un poquito de música.

0: Bueno, ¿qué tal, Carmen Delia?
1: Pues preparando indumentaria de color negro,
0: Uy, ¿qué romería hay?
1: pues no sé, sería en todo caso
0: Un
1: una
0: luto.
1: antirromería porque nos sumamos desde luego pues al esfuerzo organizativo que de manera coordinada o coral muchas organizaciones del mundo de la defensa de la tierra, del medio ambiente, de la naturaleza, el mundo del ecologismo, el mundo sindical, el mundo de las organizaciones políticas, en fin, la sociedad organizada, pues en la isla de Tenerife se autoconvoca o nos autoconvocamos para expresar una vez más, en este caso, pues este día 13 de agosto a las 9 y media de la mañana, en Los Cristianos, en Arona, ante los juzgados, pues llevaremos a cabo una concentración. Pues desde luego el gesto que se nos pide a la ciudadanía es pues ir con una camiseta negra o algo de ropa negra, pues como símbolo de esa muerte a la que quieren condenar el presente y el futuro de Canarias. Y estamos refiriéndonos pues a esa élite de la especulación. En este caso, pues un ciudadano belga que ya sabemos lo que hizo la corona belga en el continente africano, pues seguramente este señor habrá encontrado en su propia historia de su país un ejemplo y una inspiración para venir a
0: Para seguir
1: aliarse,
0: igual, el señor Filihost.
1: con el alcalde de Adeje, autoridades que pudiendo hacer cumplir las leyes, pues lo que hacen es ponerle una alfombra roja para que el poco litoral que va quedando en Tenerife, por ejemplo,
2: estamos teniendo problemas con el micrófono de Delia, así que vamos a tener que
0: Espera un
2: esperar un
0: momentito,
2: momentito.
0: Delia, porque parece que estamos teniendo problemas para la emisión por el micrófono, como si tuviera algún problema. Vamos a chequear un momentito, a ver, Pepe, quizás tocarlo por la parte de atrás, a ver si se conecta bien. Presionar, a
2: Sí,
0: ver.
2: yo creo que sí. Hola, hola.
0: Ya
2: Vale.
0: parece estar resuelto el tema.
1: Bueno, pues estaba diciendo que el Cuna del Alma, que es lo que nos, digamos, el motivo que nos convoca el próximo jueves a las 9 y media de la mañana ante los juzgados de Arona y los cristianos, pues Cuna del Alma atesora pues, vestigios del pueblo guanche, vestigios de siglos después, pues de valor antropológico, étnico, etcétera, etcétera, ¿no? Y nada, pues sumarnos y desde luego reconocer el esfuerzo que están haciendo pues tantos colectivos, el Tagoror Permanente y tantos otros, ¿no? Que se están sumando y todo hace prever que va a haber una masiva representación del deseo del pueblo canario de que no se siga arrasando con la naturaleza, ¿no? Que, bueno, pues ocho islas en este lado del océano, pues lo que siempre nos recordamos nosotros mismos y mismas, y es que es un territorio muy frágil y la sobrecarga que ya se le está implementando, pues desde luego requiere un ya está bien, ¿no? Que era el grito de guerra de los movimientos sociales que nos dimos en llamar Asamblea por Tenerife a comienzos de este milenio y que ha ido, digamos, transformándose, modificándose, pero el espíritu es el mismo, ¿no? El ya está bien y hagámonos oír, ¿no? Bueno, pues de manera pacífica, claro que nos vamos a hacer oír una vez más el jueves a las 9:30 ante los juzgados de Arona, donde va a declarar como imputado pues este señor cuyo nombre no lo sé ni me interesa, pero desde luego pues es el que ahora mismo representa los la avaricia más inhumana, ¿no? Y más irrespetuosa con un territorio.
0: Felix Hostet.
1: Bueno, pues ese mismo. Bien, pues una lectura, César, de un breve artículo que firma Edelberto López Blanch desde Cuba, porque no tenemos que olvidar a Cuba, ¿no? No podemos olvidar a Cuba, ¿no? Y se pregunta Edelberto López Blanch, que es investigador, periodista, escritor, especialista en política internacional, y desde Cuba nos pregunta: ¿permitirán gobiernos amigos un genocidio contra Cuba? Hacer un recuento de la enorme ayuda humanitaria sin remuneración, solo en la esfera de la salud, que Cuba ha dado a más de un centenar de naciones del mundo, sería muy difícil hacerlo en pocas líneas. La práctica de la Revolución Cubana desde 1959 ha sido que si en cualquier lugar del universo acaece un desastre natural de envergadura, el gobierno y su pueblo han estado dispuestos a prestar urgente auxilio sin tener en cuenta el régimen social o el sistema imperante en el territorio afectado.
0: Ejemplos sobran. Brigadas médicas fueron a brindar ayuda al pueblo chileno cuando sufrió los terremotos de 1960 y 1971. En Perú, en 1970, a donde se envió no solo asistencia médica, sino también la sangre donada por 100.000 cubanos. Y después, brigadas de constructores cubanos edificaron 15 centros hospitalarios. En 1963, una brigada médica de la isla llegó a Argelia para brindar apoyo al recién país liberado y del cual se había marchado casi todo el personal extranjero que antes mal atendía a su población.
1: Tras el terremoto de 1972 y pese a que la dictadura nicaragüense de Anastasio Somoza, apoyada por Estados Unidos, reinaba en esa nación, Cuba envió inmediatamente sangre, personal de salud y medicamentos. La ayuda humanitaria cubana se ha extendido a muchas otras naciones como Vietnam, Centroamérica, cuando las inundaciones en la década de 1980, en Pakistán, cuando el terremoto de 1996, y en la que Cuba llegó con personal de salud, medicinas, implementos y equipos ortopédicos. También han recibido colaboraciones sanitarias la República Popular China y la mayoría de los países africanos. En Venezuela, Brasil, Nicaragua, por citar otras naciones, han laborado decenas de miles de personal de la salud.
0: La Escuela Latinoamericana de Medicina, la ELAM, que abrió sus aulas en septiembre de 1999, ha formado y graduado a más de 12.000 médicos extranjeros procedentes de medio centenar de naciones, incluso de Estados Unidos. Resulta innegable el decisivo aporte del gobierno y pueblo cubanos a la liberación de varios países africanos y la consecuente eliminación del apartheid en ese continente, y por la que ofrendaron sus vidas más de 2.000 de sus hijos.
1: Y ante toda esa ayuda y ante toda esa humanitaria y solidaria política que ha realizado Cuba con numerosos países del mundo sin pedir nada a cambio, podríamos preguntarnos, ¿permitirán gobiernos del mundo que se cometa un genocidio contra Cuba, como lo está llevando a cabo la agresiva e inhumana política implementada por el imperio estadounidense contra la isla? ¿Continuará Estados Unidos con su convicto presidente Donald Trump y el mitómano secretario del Departamento de Estado, Marco Rubio, continuarán presionando a diversos países para que no envíen petróleo a Cuba?
0: ¿Hasta cuándo potencias y países amigos como Rusia, China, Brasil, México, Argelia, Angola y otros continuarán obedeciendo las genocidas e injustas acciones de Washington? ¿No se podrán poner todos de acuerdo para enviar el preciado petróleo a Cuba, que está sufriendo una de las guerras más despiadadas por parte de un imperio en decadencia, pero sumamente agresivo? En un reciente discurso durante las celebraciones por la fecha del cuartel de la Moncada, 26 de julio, el presidente cubano Miguel Díaz-Canel Bermúdez expresó:
1: los funcionarios del Departamento de Estado, expertos en redactar sanciones, hacer listas, inventar pretextos, son una versión moderada de los redactores de edictos y bandos militares que tanto se hicieron temer y odiar en los oscuros tiempos medievales o de las ocupaciones nazis en la Segunda Guerra Mundial. Como si el resto del mundo fuera su colonia, ordenan cómo deben hacerse las cosas bajo amenazas de castigo o agresión.
0: Denunciamos que quienes diseñaron esa política de asfixia, quienes la implementan y la sostienen, son responsables del sufrimiento del pueblo cubano. Denunciamos también a quienes callan y toleran los desmanes de la envalentonada ultraderecha fascista estadounidense, que miente, roba, mata y pretende erigirse en Dios de todos los destinos.
1: Y continuaba el presidente cubano Díaz-Canel: el bloque de Estados Unidos solo funciona por la complicidad de quienes temen el poder de Washington más que al juicio de la historia. Esto es un nuevo llamado a la conciencia del mundo. No se conviertan en cómplices de otro genocidio. Y con rotunda afirmación concluía: cada vez que una parte del mundo calla ante la agresión contra Cuba, se debilita el derecho internacional. Cada vez que un gobierno acepta las sanciones ilegítimas de Estados Unidos, se erosiona el principio de no intervención. Cada vez que una empresa es presionada para abandonar sus inversiones en Cuba y otras no se deciden a hacerlas por miedo a represalias, se fortalece la dictadura económica de una sola potencia. Antes fueron Gaza, Líbano, Irán, hoy es Cuba. Mañana puede ser cualquier otra nación.
0: Y este comentarista pregunta como conclusión: ¿decidirán algunas naciones del orbe liberarse del miedo, unirse y desafiar la genocida guerra de Estados Unidos contra Cuba? El autor, como ya dijo Carmen Delia, Edelberto López Blanch, periodista, escritor e investigador cubano, especialista en política internacional.
1: Bueno, pues un artículo publicado el 6 de agosto en el Digital Rebelión.
0: Pues muy buen artículo, ¿verdad, Carmen Delia? Yo creo que hay que dar ejemplo de unidad, y la unidad puede ser a distinto nivel, eso que decimos, unidad de toda la izquierda, pero también de todas las izquierdas de todos los países.
1: Lo tremendamente alucinante y patético es que Cuba tenga que clamar al mundo solidaridad
0: con toda la que ha mostrado.
1: Están mirando para otro lado y olvidando el sacrificio que Cuba sí ha hecho, como detalla el periodista, en tantas catástrofes naturales o del tipo que sea en todo el mundo, en todos los continentes, ¿no?
0: Bueno, pues ayer dejaste otro artículo que no sé si lo vas a dar, lo dejas para mañana. Ceuta es un síntoma, no la crisis. Pues mañana, vamos, lo celebraremos.
1: Un saludo.
0: Hasta luego.

0: Nos vamos con una entrevista a Pablo Iglesias. El título podía ser Hacer política en los medios de la izquierda y en América Latina. Es un programa de Miralejos que pertenece a Canal Red América Latina. Escuchemos.
1: Hoy en Miralejos conversamos con uno de los políticos de izquierda que ha entendido, como pocos, que hacer política es también hacer comunicación. Conversamos hoy con Pablo Iglesias.

0: Director de Canal Red, qué gusto tenerte aquí en Miralejos.
1: Un placer estar contigo, Daniela.
0: Pablo, mucha gente, bueno, en España eres muy conocido, fuiste vicepresidente, se ha escrito mucho de ti, se ha escrito muchas mentiras, pero para quienes no te conocen en México, en América Latina, yo quiero empezar por el inicio y preguntarte sobre ti, sobre dónde naciste, cómo fue tu infancia, hijo único, inquieto, cuéntanos.
1: Nací en Madrid, pero me crié en Soria, que es una ciudad muy pequeñita en Castilla, una ciudad conocida porque algunos poetas españoles importantes vivieron allí, como Gustavo Adolfo Bécquer o como Antonio Machado. Y tuve una infancia muy bonita viviendo en una ciudad en la que desde muy pequeño podía salir a la calle solo, con mi bicicleta o yendo a jugar al fútbol y al baloncesto. Y tuve la suerte de que crecí criado por tres mujeres, por mi madre, mi abuela y mi tía abuela. Mis padres se divorciaron cuando yo tenía como 7 u 8 años, y a partir de ahí ya viví con las tres. Mantuve una relación maravillosa con mi padre también, en la que, curiosamente, yo creo que la distancia nos hizo como pues no tener prácticamente ninguno de esos conflictos padre e hijo inevitables, y al mismo tiempo tener como una relación de primero admiración por mi parte y luego poco a poco admiración mutua según me fui haciendo mayor. Y creo que fui un niño muy feliz, y el hecho de que me quisieran tanto y que me atendieran tanto esas tres mujeres, pues como definió, para bien y para mal, mi personalidad, el hecho de ser caprichoso, el hecho de que cuando quiero algo soy impaciente, pues ciertas cosas que tienen que ver con la seguridad en uno mismo, pero que a veces eso se traduce en arrogancia también. Pero una infancia de privilegio, muy, muy feliz, fui un niño muy feliz.
0: Llegaste a México en 2002, ahí nos conocimos, venías de Génova, fuiste a Chiapas, estuviste aquí en la UNAM, después regresaste a España y fundaste un partido político, fuiste vicepresidente y luego creaste un medio. ¿Qué cambió de Pablo Iglesias en ese tiempo? ¿Qué diferencia hay entre este Pablo Iglesias y ese Pablo Iglesias de 2002?
1: El Pablo Iglesias de 2002 ya era un militante como el de ahora, con intereses muy parecidos. O sea, ya estaba hecho lo crucial. En 2002, cuando yo estuve acá, tenía 23 años, ya había terminado derecho, ya tenía una experiencia política militante tanto en las juventudes comunistas como en el movimiento contra la globalización económica. Fue mi segunda experiencia en América Latina después de haber estado en Cuba muy jovencito en el año 94, y digamos la experiencia de acá tuvo una dimensión académica en la UNAM. Vine a estudiar derechos indígenas, pero básicamente porque lo que me interesaba a mí era comprender el zapatismo, que se había convertido en un polo de atracción para jóvenes que en todo el mundo formábamos parte de lo que entonces se llamaba movimiento antiglobalización, movimiento de resistencia global, globalifóbicos, les llamaban acá. Y tuve además mucha suerte, porque en Génova conocí a un italiano, se llamaba Pancho, Francesco. Todavía somos muy amigos, su padre falleció hace unos pocos meses, estuvimos hablando al teléfono hace poco y estuvo en Madrid. Estuvo en la Garibaldi y él entonces era como un militante del área italiana, que era nuestra referencia, de los monos blancos. Él venía del Centro Sociale Leoncavallo, y resulta que en Génova, que nos conocimos, nos terminamos diciendo que íbamos a coincidir pues como 6 meses en México, porque los dos teníamos becas para estar estudiando acá, y pues casi desde ese momento fue como, bueno, pues buscamos casa juntos. Y recuerdo que vino a buscarme al aeropuerto porque él llegó unos días antes. Él me introdujo en el Frente Zapatista de Liberación Nacional, porque ellos tenían relaciones con ellos del grupo de Ya Basta en Italia. Yo traía mi acreditación de la Red de Apoyo Zapatista en Madrid. Entonces empezamos a conocer a gente del Frente, a gente que estaba en un colectivo que se llamaba Desobediencia Civil, que eran como los monos blancos de México. Ahí conocí a Dasaira Chávez, a los hermanos Borrego, al Prime, a mucha gente con la que he seguido coincidiendo por aquí, a María. Estuve en Guadalupe Tepeyac, estuve en la realidad, conocí a la Alicia, conocí a gente que venía del movimiento de la UNAM del 99, empecé a leer la historia mínima de México, que he vuelto a leer hace unos meses, y cómo cambian las lecturas de madurez a las lecturas de juventud. Ahora, como comprendo, creo que comprendo algunas cosas más. Y fue un viaje muy importante, pero en el que yo ya tenía claras algunas cosas que han seguido ahí. Por una parte, la importancia de la comunicación a la hora de hacer política. Eso es lo que hacía que me fascinaran los monos blancos y ese tipo de comunicación del conflicto de tipo espectacular y de lo que representaba la circulación de imágenes, un internet que entonces, o sea, teníamos cosas como Indymedia, que era otra cosa, pero eso ya me interesaba mucho. Y digamos que en aquel contexto operaba como políticamente en el ámbito de los movimientos sociales. También, al alejarme de la juventud comunista, había como un enamoramiento de una praxis de movimiento que era mucho más sexy para mí que la lógica de partido, siempre como dinámicas de luchas internas, de mucha reunión, de mucha cosa, y estaba muy enamorado de lo que los italianos llaman la piazza, que es como pues movilizarse, los choques con la policía, la relación con el EZ, la movilización. Y luego, digamos, tuve como una experiencia después, también a partir de la consolidación de mi trabajo académico, haciendo el doctorado, habiendo estudiado otra carrera, que tiene mucho que ver con algo que viví aquí también, que fue el cambio político en América Latina en un momento en el que Venezuela era el punto de referencia. Qué triste verlo también como desde lo que está pasando ahora. Yo viví en México el golpe de Estado contra Hugo Chávez en el año 2002 y recuerdo perfectamente, estaba con Ada festejando y con otros compañeros. Recuerdo un comunicado del subcomandante Marcos diciendo respeto a la soberanía nacional en Venezuela. Fue como un acercamiento a América Latina más maduro que en la experiencia de Cuba, y después con la Fundación CEPS que empezamos a viajar a América Latina. Estuve en Bolivia, estuve en Venezuela. Digamos como que nació algo que forma parte de mi identidad política y es como un español que entiende que su escuela política es América Latina, que de alguna manera aprendimos aquí a hacer política que después tratábamos de traducir a nuestro contexto europeo. Del mismo modo que el EZ era como la referencia para traducir una praxis comunicativa de acción colectiva, el EZ era la guerrilla mediática, la guerrilla que era consciente de que a veces los comunicados del subcomandante y el pasamontañas podían tener tanta o más eficacia política que el uso del arma, y que también el uso del arma tenía algo simbólico. Y después de eso, digamos como la construcción de lo político desde lo nacional popular, que es algo que en las estrecheces de la izquierda europea era difícil de comprender, pues como me hizo fascinarme por realidades políticas que son muy diferentes, la boliviana, la venezolana, la mexicana también, que quizá fue la última en llegar, lo que estaba pasando, lo que pasó después en Ecuador con el presidente Correa, y de alguna forma pues nos quisimos hacer latinoamericanos. O sea, quisimos como que América Latina fuera nuestra escuela y digamos como nuestra patria política. Igual que de algún modo Italia también había sido como una experiencia de formación política crucial.
0: Ahora vamos a América Latina, pero antes te quiero preguntar de Podemos. Podemos lo fundaron hace 11, 12 años. Fue o irrumpió en la escena política de España como una alternativa a la política tradicional después del 15M, y bueno, después de una campaña muy, muy, muy brutal y muchas cosas, también algunos errores propios, hay cosas que cambiaron ahí, ¿no? Ya no está Monedero, ya no está Rejón. ¿Qué cambió? ¿Cuál es el aprendizaje que tienes después de todo este tiempo? Dos cosas que hayas entendido de la política, la real política, como le decimos.
1: Por una parte hay un trauma, como me cuesta leer libros sobre Podemos. Cada vez que me llaman, como que alguien está escribiendo un libro sobre Podemos y quiere entrevistarme, es como me da una pereza enorme, porque ahí hay un trauma. Podemos, desde el principio, supuso para muchísima gente los mejores años de su vida. Años como de ilusión política, de crecimiento personal. Mucha gente que se hizo famoso se convirtieron en figuras históricas de la política española. Creo que eso también es lo que explica como la caída a los infiernos psicológica de algunas de las gentes que pasaron por el proyecto. Gente horrible, que quizá no siempre fue horrible, pero que terminó sacando lo peor de sí misma. Pero para mí, Podemos fue un trauma personal desde el principio. Y fíjate que me has hecho una pregunta política y respondo con lo personal. Pero como me has preguntado por la infancia, ya estoy así como abierto y ya sale esto. Porque yo era muy feliz antes de fundar Podemos, y desde que armamos Podemos yo empecé a ser un infeliz. Ser una persona que hacía con mucho esfuerzo su trabajo, que ese trabajo le sirvió para aprender muchísimo. Creo que ahora soy mejor profe de ciencia política que nunca, precisamente por la experiencia en Podemos, como secretario general, como diputado, como eurodiputado, como vicepresidente. He aprendido muchas cosas, pero no fui feliz en ningún momento. Y la gente, aparte, no se lo creía. La gente pensaba como que mi máximo deseo era como el poder y yo era un desgraciado, que era muy feliz antes de Podemos, y empecé a volver a ser muy feliz cuando me fui y empecé a hacer lo que a mí me gusta de verdad, que es hacer política desde lo mediático. De hecho, Podemos nace por eso. Hay mucha gente que cree que Podemos fue la institucionalización política del movimiento de los indignados, porque es una explicación como muy mecanicista. Ah, estaba el 15M, entonces los jóvenes del 15M deciden formar un partido político y presentarse a las elecciones. No fue así. Ese movimiento social, el 15M, cambió las condiciones ideológicas sobre las que se podía hacer política. Pero la clave del nacimiento de Podemos tuvo que ver con una apuesta muy personal, en la que muchos compañeros no me quisieron acompañar, con la política en los medios de comunicación. La Tuerca nació para eso. Después llegó Forapache, y eso fue un entrenamiento que, cuando abrieron una ventanita de poder ir a algunas televisiones grandes, primero algunas de derechas y luego empezaron a llamarme en los medios de comunicación, una hipótesis que no fue acompañada ni siquiera por parte de algunos de los que después fueron dirigentes de Podemos, de compas, hacer política es estar discutiendo en la televisión. Eso me permitió acumular como un patrimonio mediático personal, que en el contexto de unas europeas muy raras, en un contexto como muy particular, nos permitió meter un gol, nos permitió como dar una sorpresa que además no detectaron los grandes poderes, y a partir de ahí nació un partido político que de repente rompió las encuestas, y luego lo que ocurrió después fue historia. Y es lo que de repente a mí me metió en una cárcel. Es decir, yo me lo pasaba muy bien yendo a ganar peleas en los medios de comunicación y a ir como peleando por la agenda. Había estado toda mi vida preparándome para eso, toda la vida preparándome para ganar debates en la tele. Y era consciente de que eso se tenía que traducir en poder político, porque si no, eso no servía para nada. Conseguí que se tradujera, pero de repente yo me vi atrapado en un partido político, cuando yo lo que quería era dirigir un medio y hacer política desde los medios, y me vi atrapado como secretario general. Y me hubiera ido muy pronto. De hecho, desde el principio yo estuve buscando como fórmulas para irme, y si no me fui fue porque vi a tanta gente conspirando para que me fuera, que ahí quizá el ego resultado de haber sido criado por tres mujeres que me decían lo listo y lo guapo que era, fue como, no, yo me voy cuando toque, pero no porque tú me vayas a echar o me vayas a hacer la guerrita interna o me vayas a hacer trampas. Y a partir de ahí, bueno, pues pasaron muchas cosas que son historia de España. Lo fundamental, yo creo que lo fundamental fue toda la reacción que nosotros provocamos y toda la maquinaria que empezó a operar contra nosotros de una manera bestial. Y eso, además, cuando los periodistas me dicen, no, pero ¿cómo la autocrítica? Autocrítica haga usted. Podemos demostró la corrupción del periodismo. O sea, Podemos sirvió para revelar que en el periodismo español hay más corruptos que incluso que en el Poder Judicial o que en la política. O sea, es como Podemos sirvió para poner un espejo enfrente del periodismo y revelar la basura que pulula presentándose como una suerte de contrapoder ético o contrapoder a los poderes reales. Eso no quiere decir que nosotros no cometiéramos errores. Lo que pasa es que el error fundamental también vino provocado desde fuera. Enseguida, sobre todo los poderes mediáticos, se dieron cuenta de que podían manejar la interna de Podemos. Los medios de comunicación podían decir públicamente quién es el Podemos bueno y quién es el Podemos malo. Y era como muy evidente lo que querían favorecer, digamos, como un Podemos inocuo que permitiera que el status quo siguiera, frente a los que decíamos no, no, no. Nosotros queremos gobernar y se tienen que repetir elecciones que se repitan, nosotros queremos ir al Estado. Pero éramos una organización muy penetrable por las estructuras de poder mediático. Y al mismo tiempo, el problema de crear un partido a toda velocidad, con las expectativas, además profesionales, que eso genera en mucha gente, ojo, ese no es un problema solamente nuestro. Es decir, toda la gente que está en un partido cobrando un salario, ¿son abnegados militantes o hay un porcentaje de esa gente que está encantada de vivir de la política, que serían capaz de los más viles crímenes para mantener su posición y que si ese partido perdiera esa posición dominante podrían cambiar de partido perfectamente? Estoy diciendo esto en México, donde los cambios de partido son una cosa impresionante. O sea, la cantidad...
0: Hubo un partido que creció también como espuma y que también mide y tiene, claro, esas contradicciones.
1: Partido lleno de priistas. O sea, es así. Y eso yo creo que los compañeros que mandan, pues tienen que ser conscientes de que cuando construyes un partido, allí hay buenos compañeros y el enemigo también va a estar dentro siempre. Pero bueno, fue una experiencia histórica en España y yo estoy como muy ilusionado con el equipo que queda. Con el equipo que queda, que es más pequeño, en unas circunstancias como mucho más difíciles, pero que es un equipo fogueado y un equipo con mucha experiencia y con unos mecanismos de lealtad entre los que siguen teniendo responsabilidades políticas que a mí me produce mucha admiración. Tanto Irene Montero como Ione Belarra, si vuelven a tener oportunidades, que habrá que ver si se dan, porque el contexto político es muy difícil. Yo creo que estamos en una fase básicamente de resistencia. Pero creo que se va a resistir y creo que esos cuadros políticos van a poder construir como una nueva historia de Podemos, que a mí me parece que, o a mí me atrae mucho más, precisamente porque se construye con gente que ha empujado el partido cuando el partido no era una máquina de regalar cargos públicos y de regalar buenos salarios, sino cuando buena parte de los oportunistas saltaban en busca de empleo y en busca de suerte en otros lugares. Ahora mismo nosotros vemos como gente que trabajaba para Podemos ahora trabajan para el PSOE porque son profesionales de la política, aunque lógicamente a ti te decían que estaban enamorados de tus discursos y de tus ideas. Entonces, creo que las experiencias también de las derrotas, de los sinsabores, las luchas internas, las rupturas de los espacios, son terribles, pero también son un aprendizaje que no se puede adquirir estudiando, que no se puede adquirir en la universidad, que forma parte también de las posibilidades de que surjan cosas buenas en el futuro. Yo ahí, una de las cosas que admiro mucho de la izquierda mexicana es lo vieja que es. Y la vejez es un valor. Cuando digo vieja, es como para entender lo que representa a Claudia Sheinbaum, hay que irse a Lázaro Cárdenas. O sea, digamos, ese vínculo de lo que representa el cardenismo en la historia política de México, su compromiso con la Revolución Cubana, Movimiento de Liberación Nacional, lo que implica la salida de Cuauhtémoc Cárdenas, que es un apellido que es un significante que refiere una manera de entender la Revolución Mexicana y una manera de entender también la izquierda. Ahí está AMLO, ahí están sectores que proceden del Partido Comunista, de los movimientos sindicales, lo que fue en su momento el PRD, y después del PRD lo que significa Andrés Manuel y Morena, lo que significa la incorporación de otros sectores sociales, lo que implica que alguien que no estuvo jamás en el PRI, como Claudia Sheinbaum, que estuvo en el movimiento estudiantil, es una izquierda muy vieja. Y esa vejez es el venir de atrás, de experiencias que van tan atrás, yo creo es también lo que le da como una consistencia de muchas derrotas de la izquierda mexicana en los últimos 100 años. es de lo que representa el año 88, el apagón. Todas las veces que le robaron las elecciones a López Obrador, el neoliberalismo en este país, el crimen organizado operado desde el propio Estado, la subordinación a Estados Unidos, son muchas las derrotas que jalonan las posibilidades de que las cosas salgan bien en el futuro.
0: Volvamos al tema de los medios. Empezabas con La Tuerca, ¿no? Y de pronto ahora eres el director de un medio que es todavía muy modesto, pero que tiene ya mucho impacto, que tiene una oficina aquí en México para América Latina, que tiene ya un montón de productos. ¿Qué ha implicado esto? ¿Cómo fue? ¿Cómo fue la historia de este Canal Red?
1: Es curioso porque, o sea, yo tenía claro cuando estaba en la vicepresidencia del gobierno que quería montar un medio de comunicación, pero yo me veía incapaz de asumir lo que implicaba la estructura empresarial de eso. Yo tenía claro que una cosa, para que funcione, tiene que haber dinero, tiene que haber profesionalismo. O sea, es como, a mí no me apetecía crear como un nuevo medio militante en el que nos juntamos un grupo de compañeros y vemos cómo conseguimos plata. Me parece muy respetable, me parece genial, pero es que soy muy viejo ya y he visto, o sea, es como, no puedo ya más con lo cutre y con lo pequeño. Y nosotros somos algo pequeño y modesto, pero yo quería como algo un poco más grande, y hablé con un amigo que tenía dinero y que había hecho apuestas en los medios de comunicación, que es Jaume Roures, el tipo trotskista que venía de la LCR, que estuvo en la cárcel, que hizo plata con el fútbol y que utilizó su plata para montar una productora y hacer películas de izquierdas, y también intentó montar medios de comunicación de izquierdas, en particular el Diario Público. Entonces, éramos amigos, somos amigos, yo le dije, yo quiero hacer algo contigo, y ahí surgió La Base, como un podcast asociado a Público. Ahí hubo una primera sorpresa, en la que Roures fue muy honesto, que fue el crowdfunding que lanzamos, y dijo, tienes más dinero del que tú crees, porque ese más de medio millón de euros que viene del crowdfunding, eso eres tú y tu gente, eso no lo he puesto yo, eso lo estás poniendo tú. No tienes tú ese dinero en el banco, pero es la gente que, si tú dices pongan plata, la está poniendo. Y él fue muy honesto con eso. La Base fue muy bien. Y
0: ¿cómo la pensaron?
1: Y estuvimos Manu Levín, Sara Serrano y yo en una sede de Podemos muchos días, como pensando qué podíamos hacer. Y yo fui con la idea de un podcast que me dio un empresario con el que cené un día y me dijo, tú deberías hacer un podcast. Entonces yo empecé a pensar, claro, haciendo números de, tenemos dinero para hacer una cosa de tele y no sé qué, un podcast es verdad que puede ser interesante. Entonces Levín, Serrano y yo empezamos a pensar cómo hacer esto. Las primeras pruebas eran un desastre. Sabíamos mucho de comunicación, pero una cosa es saber mucho de comunicación y otra ponerte a hacer un podcast. Ensayamos mucho, mucho, mucho. Contratamos a un tipo que venía de hacer podcast a nivel profesional, que había trabajado con la gente de Carne Cruda, nos dio algunas claves muy interesantes, y arranca la Base como podcast asociado a Público. Fue muy bien. O sea, se convirtió quizá en uno de los podcasts políticos más escuchados de España, e inventamos un formato que sigue siendo la base del formato actual, que yo creo que fue un acierto. Es como el editorial, la base de datos, el análisis de los medios de comunicación, y luego lo que implicó la incorporación de Inafino Génova con la parte internacional. Entonces, a partir de ahí, nosotros empezamos a ver algo que nos llama mucho la atención, y es que La Base empieza a tener casi más audiencia en México y en otros países de América Latina, pero sobre todo en México, que en España. Entonces fue como, wow, qué interesante es esto. Y empezamos también a pensar en la posibilidad de que La Base fuera algo más. Convertir La Base ya no en un podcast, sino en un programa de televisión para las redes, y hacer alguna cosa más. Algo como una tertulia, como El Tablero, más cosas. Entonces empezamos a armar el proyecto de Canal Red con Roures. Entonces empezamos a dar pasos. Y en un viaje a México que hicimos acá para tener como algunas reuniones, explorar y demás, o sea, como Roures me dijo, no me necesitas. O sea, no me necesitas. O sea, es, otra vez se ha planteado el crowdfunding, otra vez ha funcionado. No me necesitas, sigue tú. Sigue tú que tienes la plata, yo te vendo esto por un precio simbólico, simbólico para él, para mí no era tan simbólico, pero me lo puso fácil y dijo a la tirad. Entonces me veo yo allí con Guillén, que es como compañero, tenemos que montar una empresa, tú y yo, y hacer que esto funcione. Cometimos todos los errores del mundo, o sea, es como podríamos escribir un libro, ¿cómo no montar una empresa? O sea, es como todo lo que no hay que hacer para hacer esto, pero aprendimos mucho. Y, claro, cuando lo tienes, dices, wow, o sea, no tener que ir a pedir permiso a nadie para tomar decisiones es maravilloso. Poder convertir tus deseos en realidad es maravilloso. Luego tiene otro tipo de problemas que es de los que yo me tengo que ocupar y es una desgracia para mí. O sea, como pues tengo que hablar con el gerente, pues cómo están los números, pues no hay dinero, pues esto no se puede hacer, pues hay que pagar a no sé quién. Pues mira, que es que este nos ha denunciado porque no sé qué y hay que ir a un juicio, pues vas al juicio, ganas el juicio, pero igual te montan el pollo por fuera. Y pues como todo lo que implica la gestión de algo así, que yo nunca había hecho, que no tenía experiencia, que no es para lo que yo me formé, lo que me haga ilusión, pero que es también la base de que esto funcionara. Entonces armamos eso y un día vino una persona a Madrid que conocía muy bien América Latina, latinoamericano, y que nos dijo, yo creo que esto en México se podría armar algo parecido. Y yo le dije, ya, yo he ido algunas veces y me he reunido con gente muy importante, pues me recibió AMLO, me recibió también Claudia Sheinbaum cuando era la gobernadora de Ciudad de México, pero me faltan otro tipo de... Me dijo, te preocupes, yo conozco gente, vamos a hacer un viaje. Hicimos ese viaje y a partir de ahí como me lo creí, o sea, me creí que se podía, que era posible. Ahora lo miro hacia atrás y digo, qué locura, y empezamos a venir todos los meses, unos días. Entonces, ahí te busqué a ti, te dije, mira, esta locura que he pensado, yo sé que esto es una locura, que nadie creerá que esto puede salir, pero soy puto Pablo Iglesias. O sea, es como monté un partido político de la nada. A lo mejor sí sale. Entonces, yo creo que con eso os engañé a unos cuantos, que recuerdo que quedábamos en Coyoacán para conspirar y para pensar cómo sería un Canal Red en México. Y todos los meses viniendo, no tardamos tanto, porque esto no es hace tanto y nos pusimos a trabajar y el día que esta oficina estuvo montada y que arrancamos con el periódico, contigo al frente como directora, fue como pues lo hemos hecho, porque muy poquito después llegó la base. Recuerdo como el día que llegó Ina, ya vio como toda la oficina, todo tal, como wow, ¿sabes? Como porque nadie sabía en España, o sea, sabían que quién y yo cogíamos un avión, veníamos a México, ¿qué estarán haciendo? Seguro que están los cabrones bebiendo mezcales en Coyoacán y no, bebíamos algún mezcal en Coyoacán, pero íbamos trabajando y surgió esto y surgió además como un grupo muy bonito de latinoamericanos que vivían en México que empezaron como a acercarse al proyecto y me encanta tener como una redacción en la que hay gente de tantos sitios. Es como gente de Argentina, gente de Bolivia, gente de México, gente de Chile, o sea, gente de Colombia. O sea, es como que sea un espacio mexicano, pero también latinoamericano. Y aquí estamos. Y yo creo que hemos montado algo que a mí me impresiona. En América Latina, a mí ya nadie me para por la calle para preguntarme por Podemos. Toda la gente que me para para hablarme de Canal Red y de la base. Y en algunos países como Chile, que estuve yendo en 2002 me reconocía muy poquita gente y toda la gente que me reconocía era por Podemos. Porque Podemos tuvo como su relación con el Frente Amplio y su influencia, etc. Y la última vez que fui, que estuve en la fiesta de los abrazos del Partido Comunista, todo el mundo que estaba en la fiesta me paraba, hablaba conmigo, se querían hacer una foto y era porque veían la base y los programas de Canal Red, porque era como una de sus referencias mediáticas. Entonces creo que hemos construido algo que es modesto, o sea, que no es tan grande como los medios del mainstream, pero que ve muchísima gente. Y que en el terreno de las redes sociales, que es el terreno que se está haciendo dominante y creciente, pues creo que somos de las cosas más fuertes en la izquierda a nivel internacional en los países de habla castellana. Y aunque somos pues un equipo de 20 y pico en México, un equipo de 30 en Madrid, más todos los colaboradores, los freelance, etcétera, o sea que no somos un equipo de 1.000 personas o de 2.000 personas, creo que para el tiempo que llevamos podemos estar muy orgullosos de lo que hemos conseguido. El Honduras Gate, yo creo que ha sido como una de las cosas que además nos ha hecho saltar. O sea, como que haya habido medios de comunicación, pues como El País, como medios de comunicación, otros medios de comunicación europeos, estadounidenses, han tenido que hacerse eco de una noticia que dimos nosotros.
0: Ya no les quedaba de
1: claro, hoy. Exactamente.
0: Pablo, ¿qué le ha faltado a los proyectos de izquierda? Digo, está por supuesto el proyecto que crearon, no sé, Prensa Latina, Telesur, de Fidel y de que pensaron Fidel y Chávez, AMLO con sus conferencias, pero de pronto parece que siempre nos ha faltado como ese último engrane, a lo mejor, no sé, somos demasiado buenos, demasiado ingenuos en las izquierdas como para no querer rebasar ciertas líneas que en las derechas sí rebasan en términos de comunicación.
1: Fíjate que es como si es que ya no haría falta ni rebasar líneas. O sea, la derecha tiene claro que esto es una prioridad y pone todo el dinero que sea necesario. Y alguien podría decir, ya, pero es que la izquierda no tiene. No, sí tiene. Lo que pasa es que no es tan lúcida como la derecha a la hora de poner la plata que sea necesaria. O sea, Trump tiene claro que Javier Negre le viene de cine en México y en América Latina y no escatima en gastos. Y sin embargo, los gobiernos de izquierda se han caracterizado, con muy poquitas excepciones, con no tratar de alterar la correlación mediática de fuerzas de verdad. En Chile, por ejemplo, nos la tocaron, o sea, con los compañeros de los amigos que tenemos allí, desde Copano, que podía ser como más cercano al gobierno de Boric, como con La Voz de los que Sobran, que podían ser como más críticos, todos reconocen que el gobierno no ha querido dar esta batalla. El gobierno ha querido entenderse con el ecosistema mediático existente, que yo creo que es un error, y lo digo desde la experiencia política enorme. En Argentina sí lo intentaron. Y, pues, lógicamente, fue una guerra, porque cuando te enfrentas a un gran poder, pues hay una guerra, la guerra de los tres tercios. Y otros gobiernos quizá lo intentaron, pero yo creo que no con la intensidad que hay que hacerlo y no siempre con la lucidez que implica dar una batalla que no es una batalla por la propaganda. A mí cuando me dicen Canal Red en España es un medio cercano a Podemos, es como comparte proyecto político y social y cultural con Podemos, claro que sí. Como La Razón luego comparte con el PP, o no digamos históricamente lo que representó el Grupo Prisa o el Plural, pero hacer un medio de partido habría sido un error. Hacer un medio que digamos haga lo mismo que los equipos de comunicación de los candidatos de los partidos, yo creo que eso no tiene sentido. Creo que un medio tiene que hacer periodismo, y tiene que hacer periodismo con rigor, sin ocultar su línea editorial, sin pretender decir, no, yo soy independiente, por favor. Como usted es independiente de sus anunciantes, independiente de sus financiadores, independiente de sus jefes, como nosotros en todo caso somos dependientes de nuestros suscriptores, pero claro que somos dependientes de nuestros suscriptores que marcan una línea política determinada. Creo que en esto la izquierda va muy por detrás de la derecha. Y pongo un ejemplo como muy evidente. La derecha siempre ha tenido claro que las principales batallas no son necesariamente las electorales. La Iglesia, ¿verdad? Que la Iglesia es una cosa compleja, pero la Iglesia en general es un aparato ideológico conservador. Alguien dirá, bueno, en América Latina no tanto, porque ahora están los protestantes, entonces la... Bueno, rollos. Como la Iglesia es un aparato conservador, que haya religiosos que sean muy buenas personas, que les parezca mal el capitalismo, que nos encantara todo, las cosas que decía Bergoglio,

0: actores que asumen la pelea en el marco de la economía, en el marco del mercado, en el marco de la empresa, tienen que tener su propia institucionalidad. ¿Se puede cambiar una sociedad sin jueces comprometidos con ese cambio? No, pues entonces tendrás que formar a juristas para que puedan ser jueces también. ¿Se puede cambiar una sociedad sin policías y sin militares comprometidos? No puedes regalar la hegemonía ideológica de la policía y del ejército a las derechas. Tienes que pelear ahí y en el periodismo tienes que pelear. En España ocurre algo que ocurre también en la mayor parte de los países de América Latina, y es que los grandes medios de comunicación son corporaciones privadas, propiedad de bancos, de fondos de inversión, de grandes empresas, con orientaciones ideológicas enormemente conservadoras. Y muchos sindicatos ni siquiera se les ha pasado por la cabeza que ellos pues, tendrían que hacer escuelas para formar diplomáticos, para formar jueces, tener sus propios medios de comunicación, sus propias universidades, sus propios dispositivos para combatir en una sociedad en conflicto permanente. Y la izquierda se ha pensado que el conflicto político en las sociedades democráticas es hacer un partido y presentarte a las elecciones como si los demás terrenos no fueran terrenos de lucha. Es una ingenuidad enorme.
1: Escribías hace poco una columna sobre el caso de Ferdy Chambers y los ricos de izquierda. Decías muy en esta línea de lo que estás comentando, ¿no? La jalar a, no sé, jueces de izquierda, tener policías de izquierda. Pero la pregunta es, ¿eso es realmente posible cuando pasas una línea, cuando tienes ciertas cosas como resueltas? Ahora que se ha discutido también mucho de los jugadores de fútbol y del fútbol y la política, ¿en dónde es posible también ubicar que si estás de un lado a veces es muy difícil que realmente logres ver?
0: Me gustaría ser provocador en esto. Alguien, o sea, como en la izquierda, se nos ha pretendido convencer que las condiciones materiales definen tus valores. No es verdad, no es verdad. El hecho de provenir de la clase trabajadora o de una familia humilde no te hace tener valores de izquierdas necesariamente. Los valores de izquierdas te los da la socialización que tú tengas. Eres de izquierdas si convives con gente de izquierdas, si tienes acceso a lecturas, si tienes acceso a rituales colectivos. Es como alguien es de izquierdas porque encontró al sindicato, porque su mamá y su papá eran de izquierdas, porque iba a las movilizaciones del 1 de mayo, porque estuvo en el colectivo estudiantil, en la asociación de barrio. Las condiciones materiales no te hacen tener unos valores determinados. Es verdad que vivimos en sociedades que están diseñadas para que los ricos mantengan sus privilegios y que, por lo tanto, un rico que defienda sus intereses difícilmente pues, se va a identificar con valores que cuestionan ese privilegio. Si los ricos necesitan que exista la herencia, pues seguramente no estarían de acuerdo con un tipo de sociedad donde se diga, oiga, esto es el fin de la igualdad de oportunidades, se termina la herencia. Pero, aquí viene un pero muy interesante, en las sociedades de libre mercado existen una serie de estructuras jurídicas que hacen que una parte del poder lo tengan los que tienen empresas grandes. Porque además se han encargado de constitucionalizar y de convertir en derecho que para hacer determinadas cosas hay que tener dinero. ¿Cómo se puede llegar ahí? ¿Cómo se pueden tener organizaciones empresariales que son completamente imprescindibles? O sea, en sociedades de libre mercado, donde el libre mercado está protegido por las leyes, es imposible dar la pelea sin tener también instrumentos para dar la pelea en la economía. Lo lógico sería que los sindicatos construyeran su propio tejido empresarial a través de las fórmulas cooperativas, que la gente además se cree que una cooperativa es como una suerte como de institución socialista. Una cooperativa es una empresa que funciona como una empresa con directivos. Lo que pasa es que la propiedad es colectiva y es de los trabajadores. Pero no quiere decir que los trabajadores no tengan que elegir a sus directivos, que no tengan que establecer un sistema salarial que no va a pagar igual a todos los directivos y que no tengan incluso que contratar a otra gente para que trabaje en la cooperativa. Pero una cooperativa es una empresa. Claro, si los sindicatos no han construido su propio sistema económico para intervenir en el mercado, si muchos estados renuncian a tener una red de empresas públicas que permita también intervenir en la política, si incluso en países con gobiernos progresistas el miedo a que se enfade la clase media hace que el impuesto al patrimonio sea como una cosa de la que no se puede ni hablar, estoy pensando en México. O sea, que una de las ministras de la Corte de Justicia diría, pues esto de grabar el patrimonio, como hacen tantos países civilizados, no estaría mal.

0: sale hasta el gobierno diciendo no, vamos a gravar el patrimonio porque entonces se nos vuelve loca la clase media y si se vuelve loca la clase media, esto se ha terminado. Claro, sin estructuras empresariales es imposible competir con el adversario. Entonces, cuando de repente vienen algunos tipos que excepcionalmente, a pesar de tener mucho dinero, se comprometen ideológicamente con causas justas, parece que les tenemos que hacer como un examen y yo creo que hay que darles la bienvenida y hay que pues, explicarles que lo mejor que pueden hacer es ser útiles con su patrimonio y con su dinero para cambiar cosas, porque además necesitamos a gente así. O sea, porque en sociedades de libre mercado es imposible operar de otra forma. Algunos que ahora, digamos, se emocionan con China, con el éxito del socialismo chino, y usted, el éxito del socialismo chino tiene que ver con la existencia de empresas. ¿Empresas subordinadas en última instancia al poder político? Muy bien, pero empresas, ¿eh? Si no, no hay manera de que los chinos puedan competir a nivel internacional, y que implica además asumir como muchísimas contradicciones. Entonces, o sea, creo que en este tipo de sociedades, sin dar también la pelea en el terreno empresarial, es muy difícil ganar.
1: Hace un rato te preguntaba que qué había cambiado de Pablo Iglesias entre el 2002 y el 2026. Te pregunto ahora qué ha cambiado de México y de América Latina. ¿Cuál es el diagnóstico que tienes en estos momentos de la región?
0: Estoy muy preocupado porque nos están ganando en todas partes. Nos están ganando incluso donde parecía que había pelea, perdemos en todas. Los 4 años de Chile acabaron mal, se perdió el referéndum, era evidente desde el principio que iba a ganar la derecha, ganó un pinochetista. Se pierde en Argentina y no parece evidente que eso se vaya necesariamente a revertir en el corto plazo. Se pierde en Colombia con fraude electoral, con todo lo que se quiera, pero después de 4 años de buenos resultados económicos y de transformación. En Honduras le dan el indulto a un narcotraficante y se pierde también. En Perú, que parecía que aquí llegamos a decir se ha recontado el voto, ha ganado el heredero de Castillo, va a ser presidenta la hija de un dictador de Fujimori, Bukele en El Salvador. El de Venezuela es un gobierno intervenido por los Estados Unidos. Cuba en una situación de agresión sin precedentes. Y decir sin precedentes en Cuba, que no tiene más que precedentes de agresión, de guerra económica, de bloqueo, y está en una situación como terrible, de previa al colapso, de lo que le están haciendo a los cubanos, no tiene nombre, y con una impunidad absoluta. Y parece que, bueno, pues de los países grandes, con mucha población, con recursos económicos, pues como que queda México y Brasil. Brasil se la juega este año y se la juega con un candidato de más de 80 años, que sí, que está muy fuerte, que todas las mañanas sale en el gimnasio, pero que tiene 80 años. En Estados Unidos, todos los que decían Trump se acaba con las midterm, pues ya están viendo que Trump anuncia injerencia china y ya, digamos, prepara el terreno para el fraude electoral. La OTAN sigue siendo el instrumento de dominación de Trump en Europa. Pedro Sánchez, para mucha gente, como la gran esperanza blanca de la izquierda europea, ningún primer ministro español ha dado tanto dinero a la OTAN como Pedro Sánchez. Se está reforzando la presencia operativa de tropas y tecnología militar estadounidense en las bases que tienen en España, es como el país donde se supone que hay otro gobierno. Estados Unidos sigue humillando a la Unión Europea, pues creo que es una situación para estar preocupados y pensar que los Estados Unidos no van a tratar de disciplinar a México, que es ingenuo. Entonces, no es un contexto fácil y yo creo que lo primero es prepararse para formas de combate híbridos, donde nuestro papel es en la pelea mediática y ojalá podamos tener más recursos. A mí a veces me desespera como lo difícil que es conseguir recursos para hacer política en el terreno de los medios de comunicación.
1: Bueno, pues esperemos que buena haya que se entienda pues el papel que están teniendo los medios y Canal Red. Y ya por último, la última pregunta, Pablo. Trump y Marco Rubio, y desde que crearon ahora la Escuela de las Américas, se llevan una racha de ataques a lo que llaman la extrema izquierda, el comunismo, la izquierda radical. Entonces yo no me puedo ir de esta entrevista sin preguntarte qué es la izquierda en este siglo, ¿a qué podemos llamar la izquierda en un contexto en el que parece que cualquier paso del centro al centro ya es echado a la misma bolsa que los narcotraficantes o otras cosas?
0: La ultraderecha, en un proceso de fascistización evidente, tiene clarísimo cuáles son sus enemigos. Y lo nombra. Y dice, los enemigos son el socialismo, el comunismo y la extrema izquierda. ¿Y qué es la extrema izquierda? Quien yo diga. La extrema izquierda puede ser Cuba, puede ser Claudia Sheinbaum, puede ser una movilización de campesinos, puede ser lo que yo diga, y además son enemigos y por lo tanto pueden ser objeto de nuestra acción militar. Se acabó la democracia liberal, se acabó la competición partidista, esto es una lógica de régimen de guerra y es una lógica en la que se terminó, o sea, como la ficción de los sistemas liberales, el derecho internacional, etcétera. Decía Norberto Bobbio en Destra y Sinistra que después de la caída del muro de Berlín la izquierda solo puede ser extrema. ¿Por qué? Digamos, ser de izquierdas es desafiar cuáles son las bases de organización del poder sobre las que se construye el mundo. La izquierda, muchos sectores de la izquierda, piensan que la inteligencia política es tratar de acercarse a lo que piensa la gente. Y yo creo que la clave de la acción política es transformar lo que piensa la gente. De nuevo, imitar a una derecha que ha tenido desde el principio claro que el terreno cultural ideológico de la pelea es un terreno fundamental. Y siendo un poco provocador, lo que hay que decir es como si efectivamente lo que le preocupa a Marco Rubio y a Donald Trump es el comunismo y la extrema izquierda, es que a lo mejor solamente con posiciones que se sitúen ahí se puede acabar con esta gente. Es como decir que Estados Unidos es un peligro para la humanidad, que Donald Trump es un peligro para la humanidad, que el gobierno de los Estados Unidos es un peligro para la humanidad, que son fascistas, que el ICE es la expresión de un proceso de fascistización del Estado, que las redes sociales no pueden estar en manos de tecnoligarcas, que los mil millonarios son un problema para la humanidad, que el capitalismo es un problema para la humanidad, que la planificación de la economía y que el socialismo es mucho más sensato, dar la batalla ideológica, decir, miren, su sistema económico no funciona, sus representantes políticos fascistas son un peligro. O sea, yo creo que cuando el adversario adelanta líneas, no hay que, digamos, como huir hacia la moderación y aceptar que se está moviendo la ventana de Overton, sino que hay que tirar y hay que decir, pues adelantemos líneas ideológicas también.
1: Pablo Iglesias, como siempre, un placer conspirar contigo. Gracias, muchísimas Daniel. Gracias por estar aquí.
0: Gracias a ti.
2: Bueno, pues interesante sin duda la entrevista. Nada nuevo, pero sí estar ahí. Estar ahí con las ideas tan claras como las tiene, pues es interesante. Bueno, vamos a poner algo de música, decías, ¿no?
3: Decía.

0: Bueno, ¿te gustó este corrido zapatista?
1: Bueno, sí, cómo no.
0: Para ilustrar esa entrevista de la Calvada. Pues nos vamos marchando hasta mañana domingo, ¿verdad?
1: Mañana es domingo, si mañana es lunes.
0: Por cierto que mañana hay que cantarle el cumpleaños feliz a un amigo que se llama Antonio Criado Barbero, con retraso porque el cumpleaños es hoy, así que Antonio, felices, no sé, 70 y pico, y bien llevado.
1: Tiene 28, sí, como es, mucho.
0: Efectivamente, sí. Pues un saludo. Y hasta mañana domingo. Vamos a quitar esta musiquita que ya está bien de corridos mexicanos. Con uno vale. Un saludo. Bueno, comentamos antes un poquito algunas noticias, César, que básicamente tienen que ver con ese control fronterizo que ha entrado en vigor hoy por parte de España en las fronteras con Italia, el control fronterizo entre España e Italia en respuesta del gobierno español a la medida que tomó, ya saben, Meloni, respondiendo a ese bloqueo impuesto por el Ejecutivo de la fachosa, podemos decir, Meloni. Bien, con respecto a los viajeros procedentes del territorio español, bueno, pues ha respondido el gobierno de España y como Canarias tiene bastantes vuelos directos a Italia, 37 rutas aéreas directas con Italia, tiene 73 vuelos nacionales y de manera aleatoria, a partir de hoy sábado y hasta septiembre, la policía realizará identificaciones de DNI, pasaporte, permisos de residencia, etcétera. No es que sea nada grave, pero sí engorroso, sobre todo para la gran población italiana que viaja a Canarias y, bueno, y la residente, que hay muchísimos italianos residiendo en las islas, ¿no? Bien. Las temperaturas, según la Agencia Estatal de Meteorología, van a bajar a partir de mañana, así que aquellos que estén sufriendo de calores, pues que sepan que a partir de mañana la AEMET anuncia que descenderán de forma generalizada en toda Canarias, especialmente en las islas occidentales. Luego también el gobierno de Canarias viene anunciando que activará la prealerta por el eclipse ante la previsión de grandes concentraciones de personas el próximo día 13, el próximo día 12, perdón, el miércoles que viene. Bueno, hay una noticia que a lo mejor no se ha comentado mucho, la nueva que tiene que ver con la nueva ley de cabildos, se han comentado algunas cosas, pero si bien crece en sentido de aumentar la transparencia en algunos aspectos, incluye 15 obligaciones específicas que dejan de ser obligatorias y pasan a ser recomendadas, ¿no? Y llama la atención de por qué, por ejemplo, pasan de ser obligatorio a ser recomendadas el publicar las actas de los plenos, de los cabildos, el publicar los acuerdos de los plenos, de los cabildos, el publicar los informes de la tesorería, las alegaciones presentadas durante las tramitaciones de ciertas normas o publicar el grado de ejecución de la oferta pública de empleo. Llama mucho la atención, desde luego, y no habla muy bien de esas decisiones. Bueno, destacaríamos muchas de las afirmaciones que hizo ayer en Radio San Borondón Anselmo Fariña como pues, noticia destacada desde esta emisora de radio. Anselmo Fariña pues, ha sido docente, sindicalista y miembro de la Asociación de Amistad con el Pueblo Saharaui y dejó, pues yo creo que bastantes titulares llamativos. Yo destacaría la referencia que hizo al gobierno de Canarias de no estar atento, de no ser plenamente conscientes o ser conscientes, pero virar la cara hacia otro lado en referencia a las aspiraciones de Marruecos, no solo con el Sáhara Occidental, de anexionarse el Sáhara Occidental, sino Mauritania, Argelia, el norte de Mali y Canarias, ¿no? Decía él que Canarias obviamente ocupa una posición geoestratégica de primer orden y que lamenta que no actúen en consecuencia las instituciones canarias y reprochaba que incluso vayan a hacer genuflexión el gobierno de Clavijo en muchas ocasiones a las autoridades marroquíes, ¿no? Incluso a los territorios ocupados. Bueno, los habitantes, los ciudadanos de Las Palmas de Gran Canaria, pues se pueden felicitar porque el ayuntamiento y el cabildo han anunciado, y de hecho ya hoy se está haciendo efectivo que el viaducto del Guiniguada se ha acabado, digamos, esas obras han acabado antes de lo previsto y la circulación en sentido norte se ha reabierto 2 días antes de lo previsto. Bueno, cuando hay buenas noticias y la administración es efectiva, hay que felicitar a la administración, por supuesto, ¿no? Y yo creo que, bueno, de Colombia inicia una nueva andadura, pues que aventuramos negativa y terrible con el nuevo presidente de la Espriella que tomaba posesión ayer, asumiendo la dirección del gobierno de Colombia con una doctrina similar a la doctrina Trump, que incluye la militarización, el fin del diálogo, megacárceles, etcétera, ¿no? Las privatizaciones, ya sabemos la receta. Bueno, pues sin más, nos vamos con la sintonía y con las noticias. Adiós, César.
1: Hasta luego.

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1: España ha restablecido desde este sábado los controles fronterizos a los viajeros que llegan desde Italia. También afectará a Canarias, donde más de 60.000 residentes de esa nacionalidad viven en Canarias. Una medida recíproca en vigor desde este sábado que provocará retrasos en las colas. De hecho, ha provocado desde este sábado ciertas colas en los aeropuertos, especialmente en Tenerife Sur. La Agencia Estatal de Meteorología anuncia la bajada de temperaturas en Canarias. Las temperaturas descenderán de forma generalizada a partir de este domingo en Canarias, especialmente en las islas de mayor relieve. El Gobierno de Canarias anuncia que activará el próximo miércoles, día 12 de agosto, la situación de prealerta del PLATECA, el Plan Territorial de Emergencias de Protección Civil de Canarias, ante el aumento de la movilidad y las concentraciones de personas previstas con motivo del eclipse parcial del sol. La nueva ley de cabildos deja 15 obligaciones específicas que dejarán ya de ser obligatorias y pasarán a ser recomendadas, entre ellas la publicación de las actas de los plenos. El Partido Socialista de Canarias denuncia que el gobierno de Fernando Clavijo y el Partido Popular mantiene bloqueado el procedimiento que permitiría a cerca de 10.000 familias adquirir en propiedad las viviendas protegidas en las que llevan décadas viviendo en régimen de alquiler. Afectados por la carretera de la costa en La Palma celebran la mejora de indemnizaciones a todos los expropiados por obras de reconstrucción del Valle de Aridane. Anselmo Fariña, sindicalista, miembro de la Asociación de Amistad con el Pueblo Saharaui, ha indicado en Radio San Borondón que el denominado proyecto del Gran Marruecos no se limita al Sáhara Occidental, sino que incorpora reivindicaciones históricas que incluyen Mauritania, Argelia, norte de Mali y Canarias. En ese sentido, denuncia la posición geoestratégica que ocupa a Canarias y critica al gobierno de Canarias de que no sea plenamente consciente de la dimensión de los cambios que se están produciendo en su entorno inmediato. El viaducto del barranco Guiniguada de la circunvalación de Las Palmas de Gran Canaria en sentido norte ha reabierto este sábado al tráfico 2 días antes de lo previsto. Vox planta al gobierno y a los vicepresidentes de Aragón, Extremadura y Castilla y León y no irán a la Comisión de la Infancia convocada para el 13 de agosto. El Ministerio de Interior reitera que el Ministerio de Infancia y Juventud ha convocado esta reunión en referencia a lo ocurrido en Ceuta. Cira Rego, la ministra de Juventud e Infancia, afirmaba este viernes que es incomprensible que 70.000 personas se muevan sin que Marruecos supiera algo. Y este viernes ha tomado posesión como presidente de Colombia de la Espriella, que asume la gobernación del país con la doctrina Trump, la militarización, el fin del diálogo o las megacárceles. Y por otra parte, la Asamblea del ALBA, los movimientos en la Asamblea del ALBA celebrada en Cuba han reafirmado el compromiso con la construcción del socialismo. La Asamblea contó con la participación de más de 400 organizaciones de 25 países.

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Cantando su villancico se arrodillan y le rezan. 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
1: España ha restablecido desde este sábado los controles fronterizos a los viajeros que llegan desde Italia. También afectará a Canarias, donde más de 60.000 residentes de esa nacionalidad viven en Canarias. Una medida recíproca en vigor desde este sábado que provocará retrasos en las colas. De hecho, ha provocado desde este sábado ciertas colas en los aeropuertos, especialmente en Tenerife Sur. La Agencia Estatal de Meteorología anuncia la bajada de temperaturas en Canarias. Las temperaturas descenderán de forma generalizada a partir de este domingo en Canarias, especialmente en las islas de mayor relieve. El gobierno de Canarias anuncia que activará el próximo miércoles, día 12 de agosto, la situación de prealerta del PLATECA, el Plan Territorial de Emergencias de Protección Civil de Canarias, ante el aumento de la movilidad y las concentraciones de personas previstas con motivo del eclipse parcial del sol. La nueva ley de cabildos deja 15 obligaciones específicas que dejarán ya de ser obligatorias y pasarán a ser recomendadas, entre ellas la publicación de las actas de los plenos. El Partido Socialista de Canarias denuncia que el gobierno de Fernando Clavijo y el Partido Popular mantiene bloqueado el procedimiento que permitiría a cerca de 10.000 familias adquirir en propiedad las viviendas protegidas en las que llevan décadas viviendo en régimen de alquiler. Afectados por la carretera de la costa en La Palma celebran la mejora de indemnizaciones a todos los expropiados por obras de reconstrucción del Valle de Aridane. Anselmo Fariña, sindicalista, miembro de la Asociación de Amistad con el Pueblo Saharaui, ha indicado en Radio San Borondón que el denominado proyecto del Gran Marruecos no se limita al Sáhara Occidental, sino que incorpora reivindicaciones históricas que incluyen Mauritania, Argelia, norte de Mali y Canarias. En ese sentido, denuncia la posición geoestratégica que ocupa a Canarias y critica al gobierno de Canarias de que no sea plenamente consciente de la dimensión de los cambios que se están produciendo en su entorno inmediato. El viaducto del barranco Guiniguada de la circunvalación de Las Palmas de Gran Canaria en sentido norte ha reabierto este sábado al tráfico dos días antes de lo previsto. Vox planta al gobierno y a los vicepresidentes de Aragón, Extremadura y Castilla y León y no irán a la Comisión de la Infancia convocada para el 13 de agosto. Cira Rego, la ministra de Juventud e Infancia, afirmaba este viernes que es incomprensible que 70.000 personas se muevan sin que Marruecos supiera algo. Y este viernes ha tomado posesión como presidente de Colombia de la Espriella, que asume la gobernación del país con la doctrina Trump, la militarización, el fin del diálogo o las megacárceles. Y por otra parte, la Asamblea del ALBA, los movimientos en la Asamblea del ALBA celebrada en Cuba han reafirmado el compromiso con la construcción del socialismo. La Asamblea contó con la participación de más de 400 organizaciones de 25 países.

0: saludo, amigos y amigas, y bienvenidas y bienvenidos a esta quinta y última, de momento, jornadas del proyecto sociocultural Canarias, Mujeres que recuerdan los oficios tradicionales. Se ha tratado de un proyecto enormemente ilusionante para el Centro de la Cultura Popular Canaria como impulsor y, digamos, gestor de la idea, y que cada día pues ha ido, digamos, dándonos motivos sobrados, digamos, para justificar el haber hecho el esfuerzo de haberlo materializado, y sobre todo nos ha llenado de tanta satisfacción y de tantas expectativas y de tanta responsabilidad también, que nos parece que un proyecto de estas características, en la medida en la que este Centro de la Cultura Popular Canaria pueda, pues debe tener continuidad, porque estamos hablando de recuperación del patrimonio histórico, cultural, intangible, un patrimonio que está en la mente de, pues, de la población en general, pero estamos hablando de una parte de la población, pues de las mujeres nacidas a comienzos del siglo XX, y pues muchas de ellas afortunadamente están entre nosotros y nosotras, y pues algunas están muy dispuestas a hablar y a contar y a ser escuchadas, tal vez alguna que otra no tanto, porque mirar al pasado a veces es un poco doloroso, pero nosotros hemos tratado de, digamos, de que las invitadas nos hayan conducido y nos conduzcan a un pasado, pero desde una mirada, pues con madurez y con, digamos, sin tener por qué sufrir necesariamente, porque bastante han sufrido buena parte de ellas, ¿no? Se trata de unas décadas en las que, pues, Canarias estaba sumida en sequías, en dictaduras, como tantos otros territorios del Estado español, cuando, pues, Venezuela, por ejemplo, estaba, pues, ahí a la sombra de Estados Unidos y de aquel llamado progreso capitalista, pues Canarias seguía en la Edad Media, y eso se notaba, ese contraste se notaba cuando venían los indianos con sus bolívares y traían aquellos coches americanos. En fin, ahí se notaba el, digamos, el atraso, ¿no? Esa autarquía, el precio que se estaba pagando, y cómo las familias canarias pues seguían casi en esa Edad Media, malviviendo de la tierra, si venían años de sequía, pues yendo a los pozos. En fin, de todo eso hemos aprendido bastante esta semana y continuaremos aprendiendo hoy, ¿no? Hoy, como decimos, pues quinto y último de los 5 días de que consta este proyecto. Tenemos que agradecer una vez más al Instituto Canario de Desarrollo Cultural del Gobierno de Canarias el que haya acogido este proyecto y lo haya respaldado, al igual que al Ayuntamiento de La Laguna, a sus concejalías de Bienestar Social y de Fiestas, que se han sumado también para que este proyecto, que es pequeño pero requiere su logística y su esfuerzo de algunas horas y algo de publicidad, en fin, la retransmisión, pues ya no solo en Radio San Borondón, sino también en el canal del Centro de la Cultura Popular Canaria, en YouTube y en Facebook, en el canal de Radio San Borondón, ¿no? Y bueno, pues hoy hemos cometido un pequeño atrevimiento, pero nos parecía que valía la pena. Pues recibimos a la invitada más longeva, nacida en la isla de La Palma, y bueno, pues no sé si va a ser la entrevista más fácil o más difícil. Se trata de Juana Vienes Hernández. ¿Cómo estás, mamá?
1: Bien.
0: Sí, no está muy acostumbrada a esto de los escenarios, como ninguna de las invitadas que hemos tenido estos días, pero bueno, vamos a tratar de pasar un ratito, pues, igual de bien de lo que pasamos durante aquel confinamiento de hace un año o más de un año, en que aprovechamos también para dedicar algunas horas a conocer, pues, un pasado que a veces los padres y las madres, pues con ese ajetreo diario y ese esfuerzo por sacar la familia adelante, pues no tuvieron pues ese tiempo pues para contarnos esas maravillosas historias, que es el legado que ellas nos están dejando, ¿no? Digamos que la apuesta es por las mujeres, porque pues muchos siglos hay de deuda hacia las mujeres, y no estamos, digamos, negándonos a recibir y a pedir la memoria honor y al legado de los hombres, por supuestísimo, pero lo cierto es que los libros, los documentales, las películas, pues en la mayor parte de las veces las mujeres están un poquito más invisibles, sino del todo invisibles, ¿no? Y bueno, pues Juana Viena Hernández, vamos a preguntarle, como a las invitadas que nos han precedido, ¿en qué año naciste, mamá?
1: 1930.
0: Ajá. Y bueno, pues tienes ahora unos 91. 91 añitos.
1: 91.
0: Sí, señora.
1: Cumplido en junio.
0: Sí.
1: Junio pasado.
0: Ajá. Pues en vez de hablar de la Juanita, que así la llamaban a ella, Juanita, ¿no? En la Cindia.
1: Sí, en la Cindia.
0: Sí. Cuéntanos un poquito cómo era el barrio de las Indias cuando tú tenías 5 o 6 años.
1: Pues el barrio de las Indias, a los 5 años, todavía la carretera estaba nada más que empezando a desmontar, como se dice en el... pero ya después, poco a poco, pero con muchos descansos. Al final...
0: Sí, el barrio de las Indias, decíamos, barrio, había mucha chiquillería, tú tenías muchos amigos, iban a la escuela.
1: Ah, sí, eso sí. Y en la escuela también los maestros que tuvimos, pues ensayaban cositas, ¿no? Versitos y canciones, la que sabía cantar.
0: Sí.
1: No, entretenimiento sí.
0: Sí,
1: ajá. Eso
0: era
1: sí.
0: Un barrio muy animado.
1: Quizás más, cuando tenía esa edad, los maestros que tuvimos, quizás más que después, a los 13, 14 años, ahí ya la cosa fue cambió un
0: decayendo.
1: Poco. Sí.
0: La guerra y ese...
1: Todo se fue acumulando.
0: Se marcharon muchos de los chicos, se tuvieron que ir a la guerra, otros a América.
1: América todavía no tanto.
0: Ajá.
1: Ahora,
0: si quieres beber un poquito de agua, tienes.
1: No,
0: ahí...
1: no, deja ver, no sé, por los nervios, ¿verdad?
0: Sí, bueno, pues no hay que estar nerviosa porque estamos aquí conversando como si estuviéramos en casa.
1: Ya sé que no.
0: Bueno, pues cuéntanos, ¿cómo se llamaba tu madre?
1: Mi madre era Antonia Hernández Rodríguez.
0: Ajá.
1: La madre de ella, Josefa Rodríguez.
0: ¿Y cómo la llamaban en el barrio? ¿A tu abuela cómo la llamaba todo el mundo?
1: Josefita. ¿A nosotros?
0: No, no, a tu abuela cómo la conocían en las Indias. Josefita, me dijo.
1: Josefita.
0: Sí.
1: Josefita, y era, no sé si por eso el cariño que le tenían, sí, los, sí, vecinos y...
0: ¿Y en qué?
1: Y los niños.
0: Sí.
1: Ajá. Se mataba un cochino... Y el pedacito de carne primero para Josefita.
0: Sí. ¿Y que a ella lo que más le gustaba, el trabajo que más le gustaba, cuál era?
1: Tejer. Más que hilar. Hilar ya cuando nosotros éramos pues ya granditos. Entonces sí, le gustaba hilar. Pero pequeñita yo lo... Primero que recuerdo de verla en el telar.
0: Ajá.
1: Y los vecinos, yo creo que todo el que podía pues preparar las tiritas, los trapitos, coserlos y ver los ovillos, la mantita.
0: ¿Se la encargaban a ella?
1: Se la encargaban a ella, aunque había otras también aficionadas, pero...
0: Ella tenía buena,
1: sí,
0: fama, digamos.
1: Tenía,
0: sí,
1: lo hacía pues con gusto, sí, con, sí, mucho entusiasmo.
0: ¿Y en el campo no trabajó nunca o sí?
1: No tanto. Mi madre trabajaba más en el campo que mi abuela.
0: Sí.
1: Mi abuela era más al telar y las cosas de su casa.
0: Y tú me has dicho que tu abuela, que nacería en 1860, 70 más o menos, que era muy animada, que le gustaba mucho ir a las fiestas, ¿no? A Josefita.
1: Ah, sí, sí. En las cruces, los vecinos reunían el dinerito, cada uno lo que con arreglo como se podía, ¿no? Compraban la tela pero ella les daba las explicaciones a dónde la iban a comprar. Ella se iba a Santa Cruz La Palma en ese tiempo, pero no iban en la guagua ni en coche, en un mulo que tenía mi abuelo, el marido de...
0: Sí, sí, sí. Salían de madrugada, ¿no?
1: Sí, claro. De las Indias, usted ha estado en La Palma.
0: Le está preguntando a María Candelaria, que es la siguiente invitada.
1: ¿En las Indias, en Fuencaliente? No creo.
0: Sí, que está en el sur-sur de La Palma. ¿Y cuánto se tardaba en ir en mulo desde las Indias a la ciudad, como se decía antes, ¿no? ¿Cuánto se tardaba más o menos?
1: Pues yo diría que una hora y pico larga, o dos horas.
0: Ajá, sí. Y te preguntaba que Josefita tuvo una vida más agradable que su hija,
1: sí,
0: que podía ir a la fiestita,
1: sí, sí,
0: ¿no?
1: Sí, sí, sí. Ella peleaba a la chica porque no se arreglaba tiempo para ir a la fiesta, que mi madre después se ponía como a tacharle a... recordarle los tiempos. Dice, sí, porque mi madre tenía siempre prisa para ir a la fiesta, tal o cual.
0: Las principales fiestas a las que podían ir, tu abuela, por ejemplo.
1: La Cruz. La Cruz, eso era lo más a gusto que ella
0: ¿Y dónde,
1: preparaba.
0: ¿Dónde celebraban la fiesta de la Cruz?
1: Pues donde estaban los nichos, en las Indias había... Que yo recuerde así, uno, dos, por lo menos seis.
0: ¿Seis niños?
1: Seis o siete, pero uno a lo mejor pertenecía a Los Quemados porque estaba ahí en...
0: Al barrio de Los Quemados, que estaba al lado, sí. ¿Y cómo se reunían alrededor de una cruz y cómo era la fiesta?
1: Bueno, se reunían, primero era... recoger cositas con purpurina.
0: Ajá.
1: Eso
0: para adornar la cruz.
1: Sí, para adornar la cruz. Era un líquido, una cosa. Ajá. Tú sí, lo has visto.
0: Bueno, no, yo he visto. ¿Y lo de las joyas? ¿No le ponían joyitas a la cruz? ¿Joyas?
1: Bueno, joyas, sí, también. Sí. Pero eso ya era una responsabilidad muy grande, entonces ahí
0: poca
1: ya...
0: joya.
1: Sí, y pero siempre buscaban la forma, cogían una toalla, ajá, una muchachita por un lado y otra por otro, aparte de la que llevaba la cruz, una, ajá, persona llevaba la cruz, no sea que se cayera alguna joya.
0: Ajá.
1: Porque eso era oro puro.
0: Y si se caía, que se cayera en la toalla.
1: Y estaba la toalla.
0: Sí. Y ahora vamos a hablar de... Bueno, y la fiesta de Corpus, decías tú también, en Fuencaliente ya, se celebraba con...
1: Sí, sí. El Corpus en Fuencaliente. Cada barrio, son cuatro barrios. El Fuencaliente se compone de cuatro barrios. El pueblo, el nombre Los Canarios... El barrio de las Indias, que es donde yo nací, uh-huh, mi familia. Los Quemados, ese es el más joven de todos, de los cuatro barrios. Ese parece que se... Pues no había vecindad.
0: Sí, sí, sí. ¿Y el último barrio, La Fajana?
1: No, Las Caletas.
0: Ah, vale. Sí, sí.
1: Y Fuencaliente.
0: Ajá.
1: La Fajana era una pequeña
0: no era barrio. No era barrio todavía. Y bueno, pues vamos a retornar a la vida de Antonia Hernández Hernández, ¿no? El segundo apellido.
1: Hernández Rodríguez.
0: Hernández Rodríguez, que era mi abuela y no me sé los apellidos. Entonces, Antonia, bueno, nació en su casa, en casa de Josefita, y la ayudaría la comadrona del barrio. ¿Quién ayudó a nacer a Antonia? Eso no.
1: Eso era un familiar, porque era raro que en no hubiera en las familias alguno más...
0: Amañado.
1: Sí, atrevido, sí, era una palabra.
0: Para, digamos, ayudar al parto.
1: Para ayudar a la, sí, a la chica, a la joven, a dar a luz.
0: Sí.
1: Y a ella era una tía, hermana de la madre, ¿no? Mi madre tuvo suerte, porque los hijos, pues ella, la tía, la miraba... Pues casi como la propia madre, porque eran dos hermanas solas.
0: Lo habitual entonces era que siempre hubiera pues un parto que saliera mal y que, o sea, eso era normal entonces, ¿no? Que...
1: Ah, sí, sí. Si sí, se moría el niño...
0: Sí. Sí, sí, no importa, mamá.
1: Uh-huh. Que se cayó una cosa.
0: No, no importa, es el cable del... Si se moría,
1: si
0: el niño.
1: Se moría un niño, pues fue una casualidad, una desgracia. Eso, sí, pues,
0: ¿y cuánto?
1: Hasta lo echaban a que, porque antes...
0: En creencias.
1: Todos lo sabemos, sí. De alguna riña, algún enfado, sí, entre los vecinos.
0: Maleficios, algo de eso, sí.
1: Sí.
0: ¿Y las familias que tuvieran más de 10 hijos, a cuántas conociste tú?
1: ¿Familias? De muchos hijos.
0: ¿Sí?
1: Muchas.
0: Sí.
1: Lo mínimo, 4 o 5.
0: Como es tu caso, ¿no?
1: Como en mi casa.
0: Ajá.
1: Pero mi madre, es porque se casó 2 veces, enviudó, uh-huh, tuvo un niño, enviudó. Y cuando el niño, pues ya era... La edad no sé, fijo, tal vez 12 años más, sí, o menos. Sí. Mi padre...
0: Ella se volvió
1: se
0: a casar.
1: Fue, estaba en Cuba.
0: Ajá, vale.
1: Fue a Cuba 2 o 3 veces, porque tuvo también muy mala suerte en la vida. Los accidentes, eso era... Sí que Luis viene... se cayó en tal sitio, no me extraña nada, porque era como que, pues la gente le miraba, que las desgracias lo persiguen.
0: Se cayó varias veces en Cuba, entonces volvía a curarse.
1: A la isla.
0: Ajá. Y desde que se recuperaba.
1: Se recuperaba.
0: Y volvía.
1: Pero luego fue a buscar... un barril, tú sí sabes lo,
0: sí,
1: que, de agua, a un aljibe que teníamos, porque el aljibe que estaba en la casa duraba poquito porque era muy pequeño. Ese sitio lo compraron ellos a familias.
0: Bueno, sí, para no
1: sí, que...
0: dispersar mucho, Luis fue a buscar un barril y tuvo un accidente.
1: Se fue a buscar el barril de agua y al soltar el barril se le fue el barril lleno, claro, sí, en la mano y le partió la mano, la sí, palma de la mano.
0: Sí.
1: Pero es que era una persona... que una desgracia o cualquier cosa se... Y no es que fuera muy corpulento, lo contrario.
0: Pero decías tú que tu padre tuvo siempre un sentido del humor.
1: Enseguida, no sé cómo, se envolvió y se aquello.
0: Y tiró para adelante.
1: Y quedó tan cicatrizado que nadie creía que aquella mano fuera partida, como decía él.
0: Ajá. Y que...
1: Sí, tuvo accidentes...
0: Pero que, sin embargo, siempre tuvo muy buen humor y era muy vitalista.
1: Eso es.
0: Pues cuéntanos la historia de los hermanos, digamos, de tu padre, que fueron varios hermanos, y qué ocurrió en esa familia, el padre y la madre de tu padre. El padre, digamos, ¿no? El padre falleció y la madre del disgusto... También, digamos que duró poco de la depresión. Entonces no se conocía la depresión ni no, mucho menos, pero que no, tú me dijiste que...
1: De un disgusto.
0: Que quedaron huérfanos, ¿cuántos chicos?
1: Pues...
0: ¿Tu padre, Luis? y no, varias hermanas.
1: Nueve, me parece que
0: eran. Ocho, nueve hermanos, ajá.
1: Eran seis varones, ajá, y tres chicas. Seis,
0: pues nueve,
1: seis,
0: nueve hijos, nueve, huérfanos. Sí. Y entonces, ¿qué pasó? Que el mayor cogió la maleta y se fue a Venezuela, ¿no? ¿O a Cuba?
1: A Cuba.
0: A Cuba. Que tendría que, sería un muchacho de 13, 14 años.
1: Sí.
0: Sí. Y allá empezó
1: como
0: a trabajar.
1: Mucho.
0: Empezó a trabajar y empezó a llamar al siguiente hermano.
1: Ah, sí. Y fue llevando, porque ellos quedaron huérfanos. Primero se murió la madre.
0: Sí, sí, sí, sí, sí.
1: Y sí, luego que el padre.
0: Sí. Sí, muy pronto, ¿no?
1: Derricado, sí. Fue para el mar con el niño mayor que tenía, como para que lo ayudara, porque el chico tenía 14 años.
0: Y tuvo un accidente, o sea, que se derriscó y se
1: mató.
0: Sí. Y vamos ahora a hablar de ti, para que no se nos vayan los minutos. Bueno, tú pasaste dos enfermedades, pero bueno, digamos que eso casi lo vamos a dejar para no, porque si no nos daría el tiempo, ¿no? Pero bueno, pues cuando tú tenías 11 años más o menos, te pasaste casi un año en cama, ¿no?
1: Sí, pero yo de muy niña, que apenas caminaba, una mala digestión, se atacó el niño o la niña.
0: Sí, sí.
1: En mi caso, la niña se atacada. No sé si habrá oído esa palabra allí, era muy corriente.
0: Sí.
1: Fulana, estaban todos gritando porque creían que el niño se le moría porque era atacado por una mala digestión. Pero no lo conocían eso de mala digestión ahora. Pero porque le hizo daño,
0: sí, pero
1: hijos
0: bueno,
1: pasados que no estaban bien secos,
0: sí, sí, sí, sí.
1: Y claro, el estómago se creció, que parecía, decía mi madre.
0: Vale. Pero bueno, después ya cuando creo que te llevaron a una santiguadora, ¿no? Y te lograron curar, que tu abuela creo que te llevó a una sanadora o santiguadora, en fin. Pero en la escuela, cuéntanos, por ejemplo, cuando tú tenías pues 8 años o 9, ¿a qué horas te levantabas? ¿Qué hacías? ¿Ibas directamente a la escuela o primero había que ir a cuidar las cabras o a cómo era un día?
1: Sí. Pues un día normal era para arriba, aquí ya viene el sol alto, porque el barrio de las Indias forma como una.
0: Sí, una ladera.
1: Sí, una ladera, pero más bien aullada. Uh-huh. Y la parte alta, por donde pasa la carretera, para ir a Los Llanos y a Punta Gorda, pero ahora ya. Y ahora la cosa cambia con
0: el volcán. Entonces, ¿tu madre te levantaba tempranito?
1: Que viene el sol ya sumando a la montaña. Sí, porque en la montaña, por donde pasaba la carretera Bolollano, y pasa, un monte de pinos. Y claro, el sol es muy bonito. La salida del sol allí en las Indias. Ahora mismo que yo ya casi ni voy, digo, hay quien me pillara a ver la salida del sol entre los pinos, pero era muy bonito el rojo en distintos naranjas.
0: Y entonces tu madre los levantaba y luego, ¿qué había que hacer?
1: Pues lo primero que había que hacer, se calentaba el caldo que sobraba de por la noche, porque la leche a veces alcanzaba, de las cabras y la vaca. Había temporadas que no daban. Usted, si es del campo, lo conocerá.
0: Bueno, y para
1: entonces,
0: ir un poquito. Sí, o sea, se desayunaban lo que había, ¿no? Caldo o lo que hubiera. Y luego tenían que trabajar ustedes, tú, tía Luisa, tío León, los hermanos pequeñitos, ¿trabajaban algo antes de ir a la escuela o directamente iban a la escuela y no había tarea que hacer? No,
1: había que ir a buscar algo que ponerle a los animales para después ir a trabajar.
0: ¿Y la escuela?
1: ¿Cómo?
0: O sea, primero se desayunaban, iban a buscarle, sí, comida a los animales y luego iban unas horas a la escuela, ¿no?
1: Sí, claro, pero no, eso sí. En mi casa, la escuela...
0: Era obligada.
1: No, como muchos padres, les daba lo mismo. Que los chicos se fueran a jugar, se reunían y se perdían. Sí. Pero en casa no, la escuela, eso sí, tempranito a buscar la comida para los animales, uh-huh, y ya después
0: a la escuela.
1: A la escuela.
0: ¿Y qué maestras recuerdas tú con, digamos, con especial cariño?
1: Pues con especial cariño, Araceli. Uh-huh. Que por edad podía haber sido hija de ella, porque ella tenía niñas, dos gemelas, más pequeñas que yo.
0: ¿Y las maestras vivían allí en las Indias? ¿Se quedaban a vivir allí?
1: No, bueno, durante el curso sí. Ajá. Sí, sí, pero luego se iba a Las Caletas, porque el marido era de Las Caletas, del barrio de Las Caletas.
0: ¿Y doña Marina Cebrián, que tú nos has hablado mucho de ella? Doña Marina. Sí, ella pues ha hecho que hay un colegio en La Laguna que lleva el nombre de doña Marina Cebrián y estuvo pues en las Indias, porque tú nos has hablado alguna vez de una gran maestra también, ¿no?
1: Muchas cosas se me pierden ya, pero...
0: Bueno, esos son los nervios, mamá. Ahora vamos a dar un saltito y hablar de algunas cosas que son muy curiosas. Por ejemplo, cuando tú y tía Luisa, las dos hermanas, decidieron ir a aprender al corte, se decía, ¿no? A coser ropa.
1: A coser.
0: ¿No? Cuéntanos, ¿a dónde iban a coser o a aprender a coser?
1: Iba de Las Manchas una profesora de costura, profesora de corte, llamada Eva Fernández. Ajá. Ella se murió hay años ya. Ajá. Pero las hijas son mayores que yo de más edad. Ajá. Y ahora mismo hace poquito que vino una que estaba en Venezuela.
0: Sí, entonces, ¿doña Eva venía de Las Manchas hasta dónde?
1: Doña Eva venía de Las Manchas. En La Fajana. Ajá. Había una casita que era de un tío, hermano de mi padre. Y esa casita no la habitaban porque él vivía en las Indias. Uh-huh. Era viudo. Ajá. Pero se volvió a casar y la segunda mujer tenía una casa y entonces se fueron a vivir abajo al barrio. Pero arriba en La Fajana, esa casa la alquilaba a doña Eva, uh-huh, para dar corte, que yo recuerdo de ir, pero yo era una niña.
0: ¿A qué edad más o menos? ¿Qué edad tendrías tú?
1: Pues 13, 14.
0: Ajá.
1: Como las mucho Indias, 14.
0: La Fajana está, digamos, en lo alto de la ladera y luego en la zona baja, las Indias.
1: La Fajana está, fue en Caliente, el que ha estado en el pueblo fue en Caliente, a poquitos pasos.
0: Sí, quiero decir que ustedes tenían que subir una cuesta muy empinada.
1: Teníamos que subir una buena ladera para ir a... Pero
0: luego,
1: eso no lo extrañábamos,
0: sí,
1: porque a todos los sitios que uno pues quería ir,
0: había que ir andando.
1: Visitas de otras personalidades de más categoría que...
0: Bueno, sí.
1: Que doña Eva.
0: Y luego doña Eva, que tú la llamabas doña Herbarista, ¿no?
1: Doña Herbarista.
0: Ajá. Y luego ya era al revés, que las alumnas iban caminando a Las Manchas al taller de ella allá, ¿no?
1: Sí, después, pero pocas. Ajá. Cuatro.
0: Cuatro o cinco chicas.
1: Cuatro o cinco chicas.
0: Y salían de madrugada, me decías tú, ¿no?
1: Sí, salíamos de madrugada.
0: Ajá. Uh-huh. ¿Subían la cuesta?
1: Subíamos la cuesta, íbamos andando hasta que la guagua nos pillaba. Y uh-huh. Como
0: ¿y la guagua
1: en
0: paraba
1: ese tiempo en la guagua
0: sitio?
1: Paraba donde...
0: Donde ustedes estaban, sí. Y cuando doña Evarista te habló de una máquina de plisar.
1: Sí, eso fue...
0: Mucho después, ¿no?
1: Mucho después. Sí. Que una señora de Tazacorte que le traía trabajo a ella para plisar, lo mismo, cositas de volantes, plisaditos, para niñas, y que la tenía en venta, que la había puesto en el periódico, y nosotros el periódico lo vemos cuando pasamos por delante de correo, pero periódico dice, pues... te recomiendo que te vayas a Tazacorte. Y la hija de doña Eva, casi fue la más que me inculcó lo de...
0: Que era importante esa oportunidad.
1: Dice, ahí te puedes hacer pues un dinerito, porque en ese tiempo lo único era el bordado, pero el bordado dejaba poco.
0: Sí. Y entonces fuiste a Tazacorte, ¿y qué pasó con la máquina de plisar?
1: Pues fui a Tazacorte, y que está en la parte sur de la isla, y
0: ¿qué la confianza? ¿Eh? La confianza de Alco.
1: Es que no sé el motivo.
0: Es que es graciosísimo el cuento de la máquina. ¿Eh? Entonces, tú fuiste a Tazacorte y te ofrecieron...
1: ¿Qué se estará pensando? ¿Qué estará...?
0: Te ofrecieron una máquina, ¿no?
1: ¿Eso se acordó de algo?
0: Bueno.
1: Bueno, respira hondo.
0: Bueno, entonces tú llegas a Tazacorte y te dicen que no, que realmente no hay máquina de plisar. ¿Y qué es lo que había?
1: Que máquina no, que no era, pero que yo podía plisar para toda la isla.
0: Ajá. ¿Y cómo era el truco? ¿Cómo que había?
1: Que la máquina, digo, pero ¿y si se estropea, a dónde la...?
0: Porque no te la enseñaban la máquina.
1: No, que la máquina no... mientras no firmé el documento...
0: No te dijeron
1: no
0: la
1: verdad. No vi la máquina. ¿Y después que firmé... Sí. Y tragué las perras.
0: Sí, ¿y qué máquina había? ¿Cómo era esa máquina?
1: Pues la máquina era un montón de...
0: De
1: tiritas de trapos, de sábanas blancas, de las camas, cuando ya no servían, que estaban rotas por todos los sitios, se aprovechaba las orillitas... Que esa tela estaba ya como gastadita, ¿no? En tiritas. Esas tiritas se humedecían dentro de un cacharro con agua, se apretaban, se escurrían bien, pero con húmeda bastante. Y como no había luz eléctrica, no había corriente en Fuencaliente, en el pueblo sí. Pero los barrios no tenían nada. Tardó mucho para venir
0: la electricidad.
1: Sí.
0: Entonces, ¿las tiritas esas de la sábana?
1: Las tiritas
0: con la
1: de
0: plancha.
1: La sábana. No, es que la forma, la cosa era buscar yo algo para calentar las planchas. Porque
0: sí.
1: No, al no haber corriente, luz eléctrica.
0: Y te falta el truquito, un truquito que era el papel de música.
1: Papel de música.
0: Ajá.
1: Se doblaba, que ella me enseñó, claro.
0: Porque el papel de música ya venía con el doblez hecho.
1: Con las rayitas.
0: Con los pentagramas.
1: Y entonces se doblaba como si fuera una pieza plisada. Se iba doblando sobre una mesa y que quedara tanto a un lado como a otro, ¿no? Había que tener un poquito de arte.
0: Sí.
1: Y ahí se iba colocando la tela en una cocinilla de petróleo, unas planchitas de las planchas que se ponían en los... La miro usted porque me parece que tal vez vivió esa época de...
0: Las planchas de hierro.
1: De las planchas de hierro, porque no había corriente.
0: ¿Y esa era la máquina?
1: Y esa era la máquina. No, la máquina... Al fin y al cabo, la máquina era el papel doblado como una pieza plisada. Y entonces iba con una... Deja ver si les voy a explicar. De trabar las señoras de antes, antiguas, el moño. Ajá. No usaban
0: una horquilla,
1: como
0: una horquilla,
1: gancho.
0: Sí, una horquilla.
1: Una
0: sí.
1: Horquilla.
0: Ajá. Sí.
1: Pues con esa horquilla se iba colocando en el papel ya plisado... Y con chinchetas
0: de metal,
1: una
0: sí.
1: Cartulina de
0: sí, chinchetas, ¿no? Chinchetas, sí. Total, que ella se hizo ahorros suficientes para hacerse la dote con lo que ganó plisando a media isla de La Palma, que nadie plisaba porque nadie tenía la máquina. Así, y de eso... De eso nos vinimos a enterar las hijas hace un año, un poco más, porque ella guardó el secreto hasta hace un año, ¿no? Y de hecho a nosotras, a las hijas, pues también nos plisaba cuando tendríamos
1: sí,
0: nosotras
1: como
0: siete años.
1: Volantitos, y no, sí. Y a las vecinas,
0: las ahijadas. Sí, pero ahora, mamá, como los minutos corren, el trabajo en el campo. Tú desde niña, pues ibas a vendimiar, a buscar con la burra, pues a buscarle la comida, en las Indias se llama Ramón, a las ramas,
1: la comida para los animales. Las hierbas, tagazaste, aquí el tagazaste no es muy conocido, ¿verdad?
0: No.
1: ¿O lo conoces?
0: Bueno, menos, pero ya sí.
1: Ah,
0: sí.
1: El tagazaste era, pues, uno de los alimentos principales para los animales allá.
0: Pero bueno, dinos tú ahora todos los trabajos que tú hacías, tú y las niñas de entonces.
1: De mi edad,
0: sí.
1: De mi tiempo.
0: Ajá, todos los trabajos que tú recuerdas que tú hacías. Los boniatos, pues, la cosecha de los boniatos, las papas.
1: Pues si había que cavar papas, se cavaba, no digamos, pues mucha cantidad de terreno, pero dos o tres surcos para la comida de dos o tres días, sí, con las hadas las cavaba. Pero mi madre ayudaba a los vecinos, algunos muchachitos, chicos, jóvenes, les daba una paguita y la ayudaban a...
0: Porque su madre se quedó viuda.
1: Mi madre quedó viuda, enviudó dos veces. Primero tuvo un niño, que ya lo dije al principio, y después cuatro. Sí. Uno minusválido.
0: Que lo tenía que cuidar también ustedes, para que tu madre fuera...
1: principalmente.
0: Ajá.
1: Mi madre me sentaba en la cama, que me sentara y me ponía el niño. Decía ella que era para que no, la espalda no se le... Porque entonces...
0: Tenía una discapacidad en
1: no
0: la columna.
1: No había cremas y cosas.
0: Ajá.
1: Las había, ¿no? Pero...
0: Para quien pudiera pagar. Ajá.
1: El niño sentado... Yo entre las piernas lo cogía que...
0: ¿Y tú
1: que
0: qué edad tendrías?
1: Reposara.
0: ¿Qué edad tendrías tú entonces?
1: Pues yo creo que siete.
0: Ajá.
1: Como mucho.
0: Sí.
1: Porque el niño se murió de 9 años, con 9 años,
0: sí.
1: Y yo era...
0: Tú eras un poquito más joven, ¿no? Me parece, bueno, es de todas formas eso, ahora total...
1: Yo tampoco... se lo he dicho, pero sí, ahora no mismo me quedé...
0: Yo lo tengo apuntado en otra libreta, sí. Pero sí. ¿Y qué más tareas hacían ustedes en el campo? La vaca Blanquita, que era una vaca maravillosa que dio sí. leche, se portó muy bien esa vaquita, ¿no?
1: Sí, no, esa animalito sí Ajá. ayudó mucho en la casa, sí.
0: Sí. ¿Y qué más trabajos hacías tú y tía Luisa, en fin, todas las... Iban a los higos, el millo, el centeno... Por ejemplo, háblanos un poquito de los chochos, que igual aquí no es muy generalizado sí. el cultivo de esa leguminosa, creo que es, ¿no? Me parece. ¿Se sembraban los chochos?
1: Los chochos, ¿cuál era el proceso? Aquí no es conocido, los bueno, chochos. Para sí, pa sí, hacer gofio, sí, lo conoce. Entonces, ¿qué le explico?
0: No, pues, sí. ¿Cómo se sembraban? ¿Cómo se sembraban?
1: Los chochos, mi padre sembraba en algunas, bueno, a veces dentro de la misma viña, pero los chochos se riegan.
0: Se botaban y así mismo salían.
1: Y ellos, Ajá. al caer la humedad, las gotas, las primeras gotas, ya se ve el granito abriendo. Uh-huh. Es muy
0: bonito,
1: gracioso.
0: ¿Y luego en verano se cosecha, se recogen?
1: Sí, pero tiene que estar secos, se recogen y en una era donde se trilla la cebada o en un aljibe. Sobre el aljibe,
0: sí.
1: Muy claro, las aljibes, las que son de madera, no, sino las aljibes de losa. Uh-huh. Si había algún hueco, se ponía un rollo de trapos, sí. Ropa vieja, para que no entrara para el agua, porque si no el agua no servía.
0: No servía.
1: El agua de... Si le caían los chochos en el agua... El aljibe de agua se perdía.
0: Y entonces se majaban, ¿no? ¿Cómo se hacía
1: y
0: para
1: luego,
0: que saliera?
1: Después de secos, en casa era así porque no teníamos era.
0: Ajá.
1: Los vecinos, algunos vecinos, pues nos la prestaban
0: ¿Y, luego,
1: y se majaban ¿qué? En la era, pero sobre de un patio.
0: Ajá. Vale, y luego... Vamos a hablar ahora de cómo se curtían esos chochos.
1: Los chochos después que estaban ya secos, claro, se majaban, para quitarles la cáscara y a tostarlos en un tostador donde se tostaba el millo y el trigo para hacer el gofio. Ese mismo tostador se tostaban los chochos. A ponerlos en el agua salada.
0: Ajá, pero ¿se llevaban en mulos o en
1: bestias o a la cabeza también?
0: Ajá.
1: Como el barrio de las Indias, que el mar sí queda un poco lejos, pero estamos tan acostumbrados a cargar y a que eso
0: sí.
1: no...
0: ¿Los llevaban a los
1: curtidores? Vamos a ver.
0: A la mareta, ¿no?
1: En la mareta, pero dentro de sacos se ponía poquita cantidad, porque cuando se inflan, pues se hinchan y reventaban los sacos. Había veces que se encontraba cuando uno iba con los padres nuestros o con las amigas y los chochos... que el mar lo traía de sacos que reventaban
0: Ajá,
1: y los chochos sí. se perdían.
0: Sí. Y entonces se tenía que tener en cuenta la luna, ¿no? Lo de la luna nueva.
1: La luna, eso era la marea.
0: Ajá.
1: Sí, porque la marea coincide con la luna con la marea. En la marea baja, cuando baja se colocaban
0: los sacos,
1: pero con poquita cantidad.
0: Ajá.
1: ¿Y cuántos
0: días?
1: Le ponían piedras.
0: Ajá. Para que no se lo llevara el mar, claro.
1: Para que el mar forma. Y mi padre también solía poner ariques de los plátanos. Hacía como especie de soga, porque con el agua el arique se hincha y no se rompe. En cambio, si está seco y los fuerzas, se parte bien.
0: ¿Y cuántos días estaban a remojo esos chochos?
1: Una semana.
0: ¿Y después qué pasaba con eso?
1: Pues después, en mantas que se llevaban.
0: ¿Mantas de trapera o de lana?
1: No, de sábana, de tela, para sábana blanca, como llamábamos. La sábana de primera que te pones en la cama.
0: Sí. Y ahí se tendían, ahí los tendían al sol.
1: Sí, ¿no?
0: Los chochos, para secarlos, sí. ¿No había unos secaderos?
1: Ah, sí, había en el remo, había un señor que tenía preparado eras de piedras del Callao, de la piedra lavada del mar lisita.
0: ¿Preparada para eso? Secaderos,
1: preparados, y le llevaban los sacos de chochos y él cobraba. A la semana iban a recoger los secos ya,
0: sí,
1: porque en esos tendederos que sí, él tenía preparados, se secaban rápido.
0: Ajá. Se los llevaban en barquita por el mar.
1: Por el mar.
0: Ajá. Bueno, pues ahora vamos ya en el último minutillo. Se nos han quedado muchísimas cosas en el tintero, pero bueno, pues por ejemplo, había personajes muy singulares que a ti se te quedaron grabados en la cabeza, de mujeres con mucha personalidad. Pues por ejemplo, vamos a hablar de una señora que tú conociste en Tigalate. Ella se casó a los 26 años y entonces de las Indias pasó a vivir a Tigalate durante 50 años aproximadamente, o más incluso. Y en Tigalate ella cultivaba la tierra, criaban animales y los productos, la fruta, básicamente tunos, ciruelas, lo vendían a las revendedoras, que bueno, en Tenerife por ejemplo se llaman gangocheras, pero allá se llaman revendedoras. Pues por ejemplo, de Juana la Boba, que así, bueno, en La Palma es raro que no se le ponga un nombrete a alguien, ¿no? Pero resulta que Juana la Boba era cualquier cosa menos boba, ¿no?
1: De no, la Juana la Boba es que las que éramos bobas éramos los demás, que nos creíamos que ella era boba.
0: Porque era muy lista, ¿no?
1: O sea, que era lo que era pícara, ajá, en las cuentitas.
0: Sí, y por ejemplo, Benita Díaz y Díaz, que pues es, digamos,
1: abuela.
0: Abuela de su marido, de nuestro
1: bisabuela.
0: Bisabuela nuestra, de Anabel y mía. Pero pues, también fue un personaje de esas mujeres valientes, digamos que eran singulares, que ellas que montaban a caballo y que se cruzaban media isla para cambiar productos.
1: Sí, y lista, que ella veía venir, como dice, la forma que otro trataba, la querían tratar a ella de la vieja, ¿no? La una vieja, eso la engañamos, pero venía a resultar que era al revés, era ella la...
0: Los ponía en su sitio.
1: La que las ponía... Sí. Donde debían de...
0: Sí. Bueno, pues... habría muchísimas cosas que de los oficios tradicionales, porque claro, pues sabemos un poquito de la historia de nuestra familia, pero el tiempo es muy poco y de hecho pues utilizábamos algunas horas durante el confinamiento para tomar nota de lo mucho que nos iba contando pues Juana Bienes Hernández, que aunque ella

0: padre tuvo accidentes, infinidad. Se fue a Cuba, joven.
1: No, pero
0: chico joven.
1: Yo digo, ya en Fuencaliente, cuando él estaba en el monte solo con que iba a buscar comida para los animales.
0: Sí, sí. No, pero lo que yo voy a decir es que en Cuba el primer accidente fue en una carreta que tenían, la carreta sí él la habrá oído, para tirar. O sea, sí.
1: Bueno, uno de los accidentes fue una caída, sí. ¿No? Una caída porque trabajaba en tabaco, en curtiendo las hojas del tabaco y preparando el tabaco, ¿no? Y otra vez también fue con que le pasó por encima una carreta o, en fin. Pero no, yo te iba a decir, como ya tenemos poquito tiempo, mamá, el accidente
0: le
1: en La Palma.
0: Le volcó y lo trincó.
1: Sí.
0: Y le partió, ¿no?
1: La espalda. Y luego ya en Fuencaliente, digamos en el monte de Fuencaliente.
0: Después se tuvo que venir para La Palma, para La Palma. Y en La Palma tuvo que ingresar en el hospital. Y ahí estuvo 40 días boca arriba sin moverse. Sí, yo no sé cómo aguantó.
1: Bueno, cuando estaba... No, yo te decía el accidente, cuando el mulo, un mulo un poco rebelde a veces, lo sorprendió y lo tiró y ya quedó inmovilizado y gritaba y unas amigas tuyas que estaban en el monte, que iban también a buscar comida para los animales, lo oyeron y se acercaron con mucho miedo porque no sabían qué estaba pasando.
0: Sí, se tomaron a una lomita, a una montañita, porque oían gritando. Y dice, ese es Luis, que era mi padre, tirado en el suelo, porque él llegó al monte con el mulo a buscar codeso, que el codeso se da en La Palma, y aquí supongo que también, pero en La Palma antes mucha gente criaba los animales, una vaca o más de una, pero con la mira de nada más que del codeso, los alimentaban. Y tuneras, las pencas de las tuneras.
1: Bueno, total que nada, pues ya Luis ya de ese accidente pues ya no sobrevivió, duró, no llegó a lo mejor dos semanas o tres.
0: Muchos accidentes.
1: Y la medicina tampoco acompañaba mucho, no había tampoco medios y bueno, pues hemos dado un repasito, mamá, a una pequeña parte de lo mucho que tienes que contar, pero bueno, una gran parte ya está contada y tomamos nota el año pasado. Pero te traeremos como al resto de las amigas que nos han acompañado estos días para que nos sigas contando, bueno, tantas historias bonitas. Por ejemplo, pues ya para terminar con una historia bonita, ¿no? El primer recuerdo y creo que el último, porque ella recuerda lo que llaman danzas, las danzas de carnaval, que creemos que tienen origen cubano. Y porque no en vano, pues muchas familias, y también la de ella, pues venían de Cuba, emigraron a Cuba. ¿Tú recuerdas un poquito la copla que tú oías a los a Tío León y a los chicos que cantaban la danza del carnaval?
0: Ah, ¿de los cantos del carnaval?
1: Sí.
0: Pues ahora que quisiera...
1: Bueno, pero si lo recuerdas cómo era, que se pintaban la cara de negro, negrito...
0: Sí, un primo mío, era un muchachito de 13 o 14 años, y lo invitaron porque él de por sí...
1: Era con los ojos azules.
0: Ahora, sí. Los ojos claros.
1: Azules.
0: Más claros que yo.
1: Sí. ¿Y el pelo negro?
0: El pelo negro y él, la piel moreno, morena. Pero bastante moreno.
1: Y él hacía del negrito, ¿no?
0: Y hacía de negrito. Y entonces, en la danza, las chicas alrededor cantando las canciones, ¿no? Y él era el negrito, y cuando él

0: decían, dice, el negro negrito de Camagüey se quiso comer un coco y como un loco, entonces entra él alrededor, donde están las chicas al centro, ¿no? Y empieza a bailar y tenía un cacho de un palito, que el palito se lo llevó el padre de Cuba. Uh-huh. Y el padre en ese tiempo estaba en Cuba, pero en los otros viajes que había dado, él descubrió el palito ese. Dice, pues este es el que yo voy a hacer de negro. Uh-huh. Y luego teñido de negro, él tenía los ojos claros.
1: ¿Y con
0: pero
1: qué se teñía? ¿Con qué se teñía? ¿Con qué se teñía de negro?
0: Yo qué sé, con lo que pillaba, a lo mejor hasta con tiznes de...
1: Del carbón.
0: Del carbón.
1: Sí.
0: Y el negro negrito de Camagüey se quiso comer un coco. Y,
1: ella se la sabía bastante la canción, pero bueno, y hasta le hicimos una media grabación ahí.
0: Lo que canto, él sí que bueno, sabía.
1: Sabía cantar. Bueno, pues entonces te dejamos descansar ya para que pueda subir Cande. Y nada, pues ya estarás menos nerviosa, ¿no?
0: Con el canto cualquiera, ¿no?
1: Se le quitan los nervios a cualquiera recordando, cuidado que se te va a caer el pañuelo. A ver. Bueno, pues nada, muchísimas gracias por habernos acompañado y ahora damos paso ya acto seguido a la siguiente invitada. ¿Qué te pareció, Anabel? Porque claro, no... A mí me dio un poco un ataque de risa por lo del misterio de la máquina de plisar, que para nosotros pues tiene una significación porque ella guardó el secreto hasta hace un año. Y bueno, pues ahora la ventaja que tenemos con María Candelaria Díaz Palmero, que ese palmero no sé si también procede de familias de La Palma, porque... Que sepamos, ubicamos a Cande en Tenerife, ¿no? Y bienvenida, Cande, aunque ahora Anabel te pone el micro y ya pues podemos dialogar, ¿no? Vamos, mientras tanto, pues a recordar que estamos en la Sala San Borondoni, en la quinta y última de las cinco jornadas de que consta este proyecto que concluye hoy y que denominamos Canarias, Mujeres que Recuerdan los Oficios Tradicionales. Y por supuesto que recordamos los oficios tradicionales, pero también pues hemos aprovechado para recordar pues cómo era la vida de estas mujeres que, como Juana Vienes Hernández, pues nació en el sur de La Palma, en un barrio, ni siquiera en el pueblo, sino en un barrio, por cierto, que en aquellas décadas era el barrio más poblado y el barrio más animado y el barrio más divertido, no porque lo diga Juana, sino porque era así, el barrio más joven también, ¿no?
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1: España ha restablecido desde este sábado los controles fronterizos a los viajeros que llegan desde Italia. También afectará a Canarias, donde más de 60.000 residentes de esa nacionalidad viven en Canarias. Una medida recíproca en vigor desde este sábado que provocará retrasos en las colas. De hecho, ha provocado desde este sábado ciertas colas en los aeropuertos, especialmente en Tenerife Sur. La Agencia Estatal de Meteorología anuncia la bajada de temperaturas en Canarias. Las temperaturas descenderán de forma generalizada a partir de este domingo en Canarias, especialmente en las islas de mayor relieve. El gobierno de Canarias anuncia que activará el próximo miércoles, día 12 de agosto, la situación de prealerta del PLATECA, el Plan Territorial de Emergencias de Protección Civil de Canarias, ante el aumento de la movilidad y las concentraciones de personas previstas con motivo del eclipse parcial del sol. La nueva ley de cabildos deja 15 obligaciones específicas que dejarán ya de ser obligatorias y pasarán a ser recomendadas, entre ellas la publicación de las actas de los plenos. El Partido Socialista de Canarias denuncia que el gobierno de Fernando Clavijo y el Partido Popular mantiene bloqueado el procedimiento que permitiría a cerca de 10.000 familias adquirir en propiedad las viviendas protegidas en las que llevan décadas viviendo en régimen de alquiler. Afectados por la carretera de la costa en La Palma celebran la mejora de indemnizaciones a todos los expropiados por obras de reconstrucción del Valle de Aridane. Anselmo Fariña, sindicalista, miembro de la Asociación de Amistad con el Pueblo Saharaui, ha indicado en Radio San Borondón que el denominado proyecto del Gran Marruecos no se limita al Sáhara Occidental, sino que incorpora reivindicaciones históricas que incluyen Mauritania, Argelia, norte de Mali y Canarias. En ese sentido, denuncia la posición geoestratégica que ocupa a Canarias y critica al gobierno de Canarias de que no sea plenamente consciente de la dimensión de los cambios que se están produciendo en su entorno inmediato. El viaducto del barranco Guiniguada de la circunvalación de Las Palmas de Gran Canaria en sentido norte ha reabierto este sábado al tráfico dos días antes de lo previsto. Vox planta al gobierno y a los vicepresidentes de Aragón, Extremadura y Castilla y León y no irán a la Comisión de la Infancia convocada para el 13 de agosto. Cira Rego, la ministra de Juventud e Infancia, afirmaba este viernes que es incomprensible que 70.000 personas se muevan sin que Marruecos supiera algo. Y este viernes ha tomado posesión como presidente de Colombia de la Espriella, que asume la gobernación del país con la doctrina Trump, la militarización, el fin del diálogo o las megacárceles. Y por otra parte, la Asamblea del ALBA, los movimientos en la Asamblea del ALBA celebrada en Cuba han reafirmado el compromiso con la construcción del socialismo. La Asamblea contó con la participación de más de 400 organizaciones de 25 países.

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1: España ha restablecido desde este sábado los controles fronterizos a los viajeros que llegan desde Italia. También afectará a Canarias, donde más de 60.000 residentes de esa nacionalidad viven en Canarias. Una medida recíproca en vigor desde este sábado que provocará retrasos en las colas. De hecho, ha provocado desde este sábado ciertas colas en los aeropuertos, especialmente en Tenerife Sur. La Agencia Estatal de Meteorología anuncia la bajada de temperaturas en Canarias. Las temperaturas descenderán de forma generalizada a partir de este domingo en Canarias, especialmente en las islas de mayor relieve. El gobierno de Canarias anuncia que activará el próximo miércoles, día 12 de agosto, la situación de prealerta del PLATECA, el Plan Territorial de Emergencias de Protección Civil de Canarias, ante el aumento de la movilidad y las concentraciones de personas previstas con motivo del eclipse parcial del sol. La nueva ley de cabildos deja 15 obligaciones específicas que dejarán ya de ser obligatorias y pasarán a ser recomendadas, entre ellas la publicación de las actas de los plenos. El Partido Socialista de Canarias denuncia que el gobierno de Fernando Clavijo y el Partido Popular mantiene bloqueado el procedimiento que permitiría a cerca de 10.000 familias adquirir en propiedad las viviendas protegidas en las que llevan décadas viviendo en régimen de alquiler. Afectados por la carretera de la costa en La Palma celebran la mejora de indemnizaciones a todos los expropiados por obras de reconstrucción del Valle de Aridane. Anselmo Fariña, sindicalista, miembro de la Asociación de Amistad con el Pueblo Saharaui, ha indicado en Radio San Borondón que el denominado proyecto del Gran Marruecos no se limita al Sáhara Occidental, sino que incorpora reivindicaciones históricas que incluyen Mauritania, Argelia, Norte de Mali y Canarias. En ese sentido, denuncia la posición geoestratégica que ocupa a Canarias y critica al gobierno de Canarias de que no sea plenamente consciente de la dimensión de los cambios que se están produciendo en su entorno inmediato. El viaducto del barranco Guiniguada de la circunvalación de Las Palmas de Gran Canaria en sentido norte ha reabierto este sábado al tráfico dos días antes de lo previsto. Vox planta al gobierno y a los vicepresidentes de Aragón, Extremadura y Castilla y León y no irán a la Comisión de la Infancia convocada para el 13 de agosto. Cira Rego, la ministra de Juventud e Infancia, afirmaba este viernes que es incomprensible que 70.000 personas se muevan sin que Marruecos supiera algo. Y este viernes ha tomado posesión como presidente de Colombia de la Espriella, que asume la gobernación del país con la doctrina Trump, la militarización, el fin del diálogo o las megacárceles. Y por otra parte, la Asamblea del ALBA, los movimientos en la Asamblea del ALBA celebrada en Cuba han reafirmado el compromiso con la construcción del socialismo. La Asamblea contó con la participación de más de 400 organizaciones de 25 países.
2: Pues ahora sí, bienvenida, Cande.
3: Hola, ¿qué tal? Buenas
2: sí, tardes. Bueno, pues yo decía Candelaria Díaz Palmero, no, María Candelaria Díaz Palmero para ser precisa, ¿no? Sí, bueno, pues con Cande decíamos, tenemos la ventaja de, ella nació en la década de los 60 y nos puede hablar de cómo era la vida para, digamos, con aquella mirada infantil de los años 60, pero también cómo recuerda ella, pues que era la vida de su madre en La Laguna y cómo era la vida de su abuela en Valleguerra, tengo entendido, ¿no? Que ya nos adelantabas algo el año pasado. Sí, sí, sí. Ella... Para personas que no saben, pues Valleguerra también pertenece a La Laguna, oye, pero... ¿vale? Se está situado pues en lo que aquí se denomina la costa, ¿no? Una zona agrícola donde primero llegó la platanera en el municipio de La Laguna, pues sería a Valleguerra, ¿no? Y también pues el cultivo del tomate y por supuesto en la costa pues el pescado y toda la cultura marinera, ¿no? Y sabemos que, bueno, pues... algún pozo de agua que con el que se podían regar aquellas primeras fincas de plátanos y de tomates, y que pues allí donde había agua, pues allí iban las mujeres a trabajar en la tomatera, ¿no? Nos contaba una de las invitadas, ¿no? Ignacia Beltrán Delgado, que nació en el Roque, en San Miguel de Bona. Y nos contaba cómo desde niñas pues llevaban una vida nómada. Allí donde había una finca con el correspondiente terrateniente, pues allí que necesitaban mano de obra barata o esclava. Y allí iba ella y sus hermanas y su familia, su madre, trabajando sin horarios, por supuesto, y sin salario. Y cómo el capataz, a la hora de ellas ir a cobrar, les retenía el dinero porque ya se habían llevado algún producto, digamos, a crédito, y las engañaba porque no sabían escribir y no sabían de números, ¿no? Y la verdad es que hemos aprendido el grado de esclavitud, ¿no? Una historia que... no siempre está escrita en todos los libros que hacen historia de Canarias, porque parece que, bueno, hablar de la historia de las mujeres que encima fueron esclavas, pues es algo que no... bueno, no sé, porque quizás pues que tampoco no hay fuentes suficientes, pero lo cierto es que estos días aquí, y esto no es un trabajo académico, sino es simplemente un diálogo con mujeres, pues como hablan de esclavitud cuando eran niñas, ¿no? Bueno, pues Cande, ahora sí, háblanos entonces de esa saga de mujeres de tu familia.
3: Bueno, pues yo en principio la idea creo que yo tenía era de venir a hablar sobre todo de mi abuela. Ella nació en el siglo XIX. Ella siempre tenía esa frase de decir, yo tengo un año del siglo pasado, bueno, claro, en el pasado, ¿no? Y luego, bueno, ella tuvo una longeva vida también, ella murió en el año 93 con 94 años. Y yo tuve la suerte, yo creo que ha sido una gran suerte de compartir muchos ratos, de compartir muchos momentos con ella y tener muchas vivencias. Recuerdo que... quizás de las primeras, bueno, yo durante algunos años yo vivía en su casa y la mía están totalmente conectadas, o sea, la casa de mis abuelos, tenía una finca y la finca con los años se convirtió en la casa nuestra, en La Laguna.
2: En La Laguna. ¿Y cómo se llamaba tu abuela?
3: Ah, bueno, perdón, mi abuela es Antonia Pérez González, también es Antonia, antes estaba recordando muchas cosas que ha contado aquí doña Juana, sí. Y a mí me evocaban muchas cosas también de cosas que he oído, ¿no? Pues ella, nació en Valle de Guerra. Y bueno, contamos un poquito, yo le estaba contando que yo, bueno, en la época de pequeña, ella me contaba y ella contaba muchas cosas, que es lo que yo oía decir, hacemos cuentos o decimos cuentos, y en aquellos momentos a mí me resultaba eso raro, la expresión de esa de cuento, ¿no? Porque para mí el cuento eran pues los cuentos de hadas, de Caperucita y de cosas por el estilo, ¿no? Entonces aquello a mí me chocaba, ¿no? Después, más tarde ya lo comprendí. Entonces ellos eran muy aficionados a contar cosas de sus vivencias de hace años. Pero realmente cuando, digamos, yo pues ya soy más consciente de todo lo que ella me puede contar, aunque ya digo que me había contado siempre muchas cosas y a mí era una cosa que siempre me había gustado escucharla, pues fue la Escuela de Magisterio haciendo un trabajo en esos momentos y la entrevisté para una asignatura que era Historia de Canarias y teníamos que hacer una recopilación, bueno, de la encuesta, una encuesta de las costumbres canarias de nacimiento, matrimonio y muerte. Y entonces ahí yo empecé a hacerle pues muchas preguntas, a tomar notas y demás. Y bueno, eso quedó ahí como un trabajo, bueno, se entregó al correspondiente profesor que daba clase. Y bueno, pues me despertó más interés. Con el tiempo también pues tuve la posibilidad de hacerle también otra entrevista. En este caso no recuerdo muy bien cómo salió la cosa, pero era sobre el trabajo de la cochinilla en Valle de Guerra. Y ese pues lo publicamos en la revista Tenique, que publicó, fue el segundo ejemplar, me parece, de la revista Tenique que publicó el grupo folclórico de la Escuela de Magisterio de La Laguna. Y ahí pues recogimos pues algunas de las vivencias de ella niña, pues como recogedora o recolectora de cochinilla en Valle de Guerra, ¿no? Estamos hablando de la primera década del siglo XX. Sí. O sea, ella con 8 o 9 años, pues su familia, pues para variar, digamos, en muchas familias de Canarias, su padre fue a Cuba, no regresó, dejó aquí la mujer y a cinco hijas. Pues las cinco hijas y la mujer tuvieron que buscarse la vida, como se suele decir. En aquellos momentos, pues, hombre, ya la cochinilla no era lo que había sido en los siglos pasados, pero en Valle de Guerra todavía se conservaban muchas fincas que, igual de forma a lo mejor un poco más residual, pero todavía se plantaba, entre comillas, pues la cochinilla realmente no se planta, pero bueno, se decía si se sembraba de cochinilla también. Y entonces esa fue la dedicación de ella, que aunque ella era la más pequeña, ayudaba en la medida de lo posible. Las otras hermanas ayudaron mucho más, y su madre. Ella contaba que tenían alguna que otra finquita propia, que no era lo más común, pero tenían alguna finquita propia y después algunas de medias también. En este caso las medias eran que había gente que ponía la tierra y ellas ponían, digamos, el trabajo o sea, de sembrar la cochinilla, recogerla, y después se partía, ¿no? Se partía mitad para el dueño de la tierra y mitad para ella. Entonces, en esos momentos era un trabajo de mujeres pobres, realmente, de mujeres pobres, muchas veces solteras. En este caso, bueno, pues, aunque la madre estaba casada, pues no estaba su marido, y de hecho él murió allá. O sea, él murió, pues, mi abuela tenía más o menos esa edad, 8 o 9 años, con lo cual, pues como viuda, pues tuvo que encargarse de lo mismo, ¿no? O sea, era un trabajo que en esos momentos estaba relativamente mal considerado, era un trabajo un poco despectivo, ¿no? Hay varios historiadores que lo nombran como un trabajo, pues eso, de mujeres pobres y que a la que pues ya recurrías cuando no tenías, digamos, otra cosa a la que recurrir. Y entonces durante muchos años, ya la siguiente década sí que empezó el plátano, los tomates y el algodón y demás, pero anteriormente pues había sido la cochinilla, sí.
4: Sí. Y ella estuvo en Valle Guerra, ¿hasta qué edad más o menos?
3: La edad no la recuerdo mucho. Ella vino jovencita a La Laguna, en otra fase que es muy muy habitual también en muchas mujeres, que era la de colocarse en la casa de alguien, ¿no? En este caso ella vino a colocarse en casa de las señoritas. Eso también pues tiene su historia, ¿no?
4: La trataban así, señorita.
3: La señorita, eran varias hermanas, no recuerdo exactamente cuántas eran, varias hermanas solteras que vivían en la calle Carrera de La Laguna, muy cerca de la catedral, y pues ella vivía con ella, convivía totalmente con ella, y se encargaba de todas las cuestiones de la casa, ¿no? De todas formas, ella siempre recuerda que con toda la situación siempre la trataron muy bien. Hombre, ella servía, pero me refiero que el trato fue siempre bastante bueno, bastante, vamos a ver, acogedor dentro de lo que cabe. Una de las cosas que a mí me llamaba mucho la atención es que ella decía que los domingos siempre se respetaban. O sea, los domingos solamente se hacía lo imprescindible, es decir, no se lavaba, no se planchaba, muchas tareas no se hacían, y se dedicaba únicamente a, bueno, lo que era la comida y, bueno, eso, lo imprescindible. Y ella dedicaba los domingos muchas veces, y algunas veces por la tarde, a leer. que fue una cosa que yo también le había comentado la otra vez que estaba aquí, que yo, a mí me admiro mucho que ella, pues en esa época, estamos hablando de eso, de los años, primera década, segunda década del siglo XX, todas las hermanas pudieron, en la situación que estaban, sin su padre aquí, su madre fue capaz de enseñarles a leer, a escribir, o sea, por lo menos lo básico, y ella fue una gran lectora durante toda su vida hasta los últimos años, ¿no?, que vivió.
4: Bueno, pues esa era doña Antonia.
3: Doña Antonia Pérez González, sí.
4: Sí.
3: Luego ella aquí, ya, pues en esa casa, quedaba la calle Carrera, evidentemente todos los que estén por la Laguna o conozcan la Laguna la conocen, era una de las calles principales, y era la calle del Paseo, una de las calles del Paseo. Pues a través del Paseo conoció a mi abuelo. Parece que mi abuelo pues le había echado el ojo y le tiró algunos garbanzos tostados.
4: Ah,
3: y
4: sí.
3: Ella, sí, a la ventana, veía el Paseo desde la ventana. Y entonces ahí se inició el noviazgo. Y unos años después, creo que tenía ya 20 algo, así ya se casaron. Cuando se casaron ya empezó, pues digamos, otra etapa, pues claro, dejó la casa de la señorita, ¿no? Yeah. Con quien siempre tuvo una relación relativamente buena, ella pasaba con mucha frecuencia por ahí a visitarlas y tal, hasta que ya murieron todas, ¿no? Y luego ella en la Laguna, mi abuelo pues puso una, él también había sido medianero en otra finca cercana, en la zona de, en lo que hoy es la avenida de Leonardo Torriani, en esa zona, San Cristóbal, Leonardo Torriani, por ahí, en la zona alta de Barrio Nuevo. Y ya de ahí se dedicaron pues

Que hoy es la avenida de Leonardo Torriani, en esa zona, San Cristóbal, Leonardo Torriani, por ahí, en la zona alta de Barrio Nuevo. Y ya de ahí se dedicaron, pues, a hacer, estuvieron muchos años ahí con la parada.

0: donde está o estuvo después el Cine Dacil, que es también otra institución en La Laguna, justo enfrente. Vivieron allí, después se trasladaron, ya hicieron esta casa, pues, en mejores condiciones, digamos, y ahí ya tuvieron a la tercera hija, que hoy es la única que sobrevive, que es una tía mía, que tiene hoy también 91 años, como tu madre aquí. Y ahí, pues, criaron a los tres. Ya era una época de quizás no era lo más habitual, porque las hermanas de ella, que quedaron todas en Valle Guerra, pues todas tienen muchos más hijos, 7 hijos, 8 hijos y demás, y ella fue la que menos tuvo, que tuvo 3.
1: Sí,
0: la influencia de la ciudad.
1: ¿Los partos seguían siendo en la casa o ya iban al hospital?
0: No, esas todavía fueron en la casa. Fueron en la casa, sí.
1: ¿Y qué te contaba tu madre, pues, de aquella infancia en Barrio Nuevo, alrededor de esa panadería? Supongo que sería una privilegiada, ¿no?
0: Pues sí, porque, de hecho, bueno, ella toda su vida recordaba que ella era panadera, ella le encantaba el pan, y claro, no solo el pan, tener una panadería en casa, aunque bueno, en las épocas duras, digamos, estaba racionado, demás, las harinas, todo estaba racionado, pero claro, tener ese horno en casa suponía muchas cosas, porque allí se hacían muchas cosas, allí se calentaba, se hacía la comida, después que se retiraba, digamos, el pan, el horno seguía caliente y se hacían muchas cosas, pues desde potajes o, bueno, cualquier comida a por ejemplo, yo recuerdo que ahí se calentaba el agua para bañarse ellos en los baldes, ¿no? Eso era, pues era un cierto privilegio, sí.
1: Y, por ejemplo, a mi madre le escuchamos muchas veces hablar del pan dulce como cualquier vecina que tuviera harina y manteca y huevos y los ingredientes, pues le llevaban a... Siempre había una experta que sabía hacer la masa y tenía horno y no sé si en tu casa pasaba lo mismo.
0: Yo no recuerdo tanto, no recuerdo. Yo creo que también, y de hecho, yo recuerdo que mi madre me comentaba que ellos hacían a veces eso, bizcochones. Sé que para la casa, no recuerdo ya si era para vender, y claro, era... Pues, sí. Bueno, los hacían normalmente en épocas más bien festivas, no que lo hiciera todos los días, ¿no? Pero no se hacía tanto dulce como después, ¿no? Sí. En esa época, por lo menos, ellos vivieron una época de también de mucha escasez. Claro. No había a lo mejor mucho para hacerlo, pero cuando se podía, sí. De hecho, esa costumbre yo creo que pervivió. Yo ya, cuando yo nací, ya no tenían la panadería, pero por encima de casa, vuelvo a nombrar, lo que hoy es la avenida Leonardo Torriani, sigue habiendo una panadería y nosotros, recuerdo, pues mi tía hacer bizcochones o mi madre hacer bizcochones, los preparamos en casa y luego los llevamos a la panadería a hacerlos también. O sea que esa costumbre creo que pervivió unos años, sí.
1: Sí. En este caso, que no termine la historia, a cambio de que te prestaban el horno y te ayudaban con la masa y tal, luego tú les dejabas a la dueña del horno, pues a lo mejor una parte de los panes dulces, ¿no?
0: Pues, esa no te la sé decir, ya te digo, porque igual en esa época ellos no sé si lo hacían o lo dejaban, no recuerdo.
1: ¿Y tu madre te contaba del racionamiento?
0: Uf, eso, bueno, ella era una... Entiendo que ese tipo de cuestiones a ella le calaron mucho. Ella, claro, niña, ella nació pues en el 29, ella le pilló pues la posguerra niña jovencita. Y bueno, lo que más que me contaba ella era ir a las colas y bueno, ella era también un poquito superviviente y me contaba muchas veces cómo intentaba, en la medida de lo posible, colarse en alguna cola, valga la redundancia, y a lo mejor iba con unas trenzas, iba con una ropa, y después iba para casa, lo que pudiera conseguir, y después se cambiaba, a lo mejor se hacía el pelo de otra forma, se ponía otra ropa, y volvía a ver si conseguía algo más. Ella fue como una hormiguita desde esa época para llevar para casa, ¿no? Y entonces le decía a mi abuela, mira, mamá, que conseguí esto y esto, o que me dan... conocía también algunas ventas, ¿no? Algunas personas que a veces le daban algo... A la posibilidad de alguna cosita más, entonces ella iba a casa, mi abuela le daba algún dinero y iba y compraba lo que podía, ¿no?
1: Sí. Y volviendo con tu abuela en la infancia, tu abuela en Valle Guerra, si ella leía que tuvo escuela, tuvo una...

0: Extra en...
1: Mira, ese tema no lo sé. Yo más de una vez lo he pensado y ella creo que no me lo aclaró. Yo creo que habían escuelitas, ¿no? Lo que llaman las escuelitas de alguna persona que a lo mejor sabía un poco más. O no sé si la misma madre era la que les enseñaba. Yo ese tema creo que se me quedó ahí un poco pendiente de asegurarlo, ¿no?
0: Sí. Y por ejemplo, los años de sequía, si ella trabajaba en las fincas de tomates o de plátanos, ¿ella te contó alguna vez cómo
1: No,
0: se resolvía el
1: ya
0: tema?
1: ella, cuando llegaron a esa época, ya ella se vino para la laguna.
0: Ah,
1: Ella
0: vale.
1: se vino jovencita. Ya esa
0: Sí,
1: época,
0: sí.
1: ella no recordaba. Sí, hombre, recordaba ir más de visita y demás, pero no, ya no lo vivió tanto. Luego ella, pues lo que hacía era, que antes también se me olvidó comentarlo, era, ella repartía el pan, es decir, el panadero era mi abuelo. Y ella repartía el pan que bajaba pues con sus cestas, con sus bolsas de pan y demás. Pues normalmente iba caminando hasta, por lo menos hasta la cruz de, hasta la Cuesta Piedra o la cuesta. Y ahí, a medida que iba bajando, iba vendiendo el pan por todas las casas hasta que lo vendía todo. Y luego, pues regresaba, a veces caminando y a veces, pues bueno,
0: Sí.
1: ya cogían el
0: El
1: tranvía o cogían
0: tranvía.
1: alguna guagua. El tranvía, porque solía cogerlo más porque era más barato, y volvían y retornaban. De hecho, bueno, mi abuela, eso ya digo, hasta los años 60 lo hacía, y de hecho ella pues mantuvo una constitución física bastante buena, por eso, por la cantidad
0: Kilómetros que
1: de
0: hacía.
1: kilómetros que hizo, ¿no? Y luego también yo contaría, bueno, dos anécdotas que son parte de lo mismo. Cuando mi madre está ya casada, quiere tener hijos, no lo consigue. Y bueno, ella echa, digamos que echa una mano a mi abuela a veces, pero no es que lo hiciera mucho. Ella también se dedicaba a la costura, otra cosa muy, muy habitual también. Ella cosía ropa de hombre para afuera, ¿no? Y entonces, una ocasión que, bueno, en dos ocasiones que mi abuela se cayó y se partió las muñecas y no podía ir a llevar el pan, pues la sustituyó mi madre. Mi madre, pues, de constitución era también un poquillo gruesita, y cuando empezó a caminar así, pues se quedó embarazada. Nació mi hermano, a los 3 años volvió a caerse mi abuela, mi madre volvió a hacer ese recorrido y nací yo. O sea que
0: Fíjate,
1: fuimos producto de dos caídas
0: de las caminatas
1: de
0: que
1: las
0: tuvo que
1: caminatas
0: hacer.
1: que ella se hacía,
0: Sí,
1: sí.
0: había santiguadoras, las curanderas, tanto para en la época de tu abuela como en la de tu madre. Bueno, vamos a hacer otro intento para conseguir un micrófono más cómodo y que no tengas que tener ese en la
1: Hola.
0: mano. No, se le cae en la oreja de
1: Hola,
0: acá,
1: a
0: ¿no?
1: ver.
0: Sí.
1: A ver.
0: Pues
1: Hola,
0: son,
1: hola.
0: ahora lo contamos con una sonrisa esas anécdotas,
1: Bueno, sí, claro.
0: pero cuánto sufrimiento, ¿no? Para una joven que tenía su ilusión en tener sus hijos y ver que no podía, no había médicos a los que ir tampoco, supongo, ¿no?
1: Bueno, ya vamos a ver. Vivir en la laguna era un poco diferente. O sea, yo sí recuerdo que ellas comentaban de señoras. El recuerdo ya es vago, pero sí recuerdo que ellas iban a señoras y sobre todo mujeres, evidentemente, bueno, sobre todo mujeres, pero no recuerdo exactamente. Recuerdo una señora, creo que era conocida por la zona de San Benito y demás, no me acuerdo ahora cómo se llamaba.
0: Señalujina,
1: Señora
0: ¿será?
1: Lugina, puede ser, puede ser.
0: Sí.
1: Y de resto, no sé si alguien más, pero sí, iban, pero tuvieron la suerte, ya digo, que al vivir en la laguna ya habían otros medios. Y se iba más al médico, tenían su médico, iban al practicante, ya tuvieron otra vida en ese
0: Sí,
1: sentido,
0: y
1: sí.
0: lo de la costura les proporcionaba, digamos, unos ahorritos,
1: Hombre,
0: les resultaba rentable.
1: vamos a ver, mi madre empezó a ir de joven, ella, bueno, pues vivía en Barrio Nuevo y la costura estaba aquí en Marqués de Celada, por encima de la Concepción, pues iba todos los días cuando ya empezó a ir al taller, primero como aprendí, entonces ella iba todos los días, mañana y tarde, ya subía, bajaba, y al principio es que ni cobraba, ni cobraba por lo que hacía. Después ya creo que le daban algo, y cuando ella ya se casó, pues también, como es muy propio en estas épocas, pues se deja de trabajar, digamos, fuera, pero ella siguió cosiendo ropa, digamos, en casa, ¿no? O sea, era, sobre todo, ella hacía ropa de hombre. Entonces, claro, eso le proporcionaba un dinerito que nada despreciable. Era, bueno, el trabajo de mi padre y esto, que siempre han sido, bueno, trabajos complementarios, pero que han ayudado a muchas economías familiares.
0: Y historias contadas por tu madre acerca de amigas de ella que tal vez tuviesen muchas más dificultades que ella aquí mismo en La Laguna, pues en una ciudad donde pues no todo era, desde luego, gente, bueno, rica, ¿no?
1: No, desde luego, y además, bueno, menos en esa zona, es que una cosa es La Laguna y otra cosa es el Barrio Nuevo. Claro. En fin, o sea, hoy están prácticamente, bueno, forma parte casi de lo mismo, pero no era lo mismo. De hecho, yo recuerdo que la calle donde yo vivo hoy se asfaltó en los años 80. O sea, y de hecho, el primer tramo de la calle, que ustedes también conocen muy bien, porque lo transitaron mucho.
0: Porque estamos hablando de los orígenes del Centro de la Cultura Popular Canaria en Barrio Nuevo, efectivamente, en la calle Molinos de Agua. Sí, sí.
1: Pues justo el primer tramo de la calle de Doctor Marañón, ese tramo tardaron, fue el último que se asfaltó de toda esa zona. Era todavía de tierra hasta eso. Yo no recuerdo en qué año empezaron ustedes allí, pero en los años 80 todavía aquello era de tierra. Y habían, y luego toda la parte que hoy es, bueno, casa, y sobre todo la zona del Colegio de la Verdellada, todo eso era un barranco y tunera, bueno, pencas. Todo eso eran pencas por ahí para abajo, que todos esos solares pues también los usábamos nosotros, ya eso sí lo recuerdo yo de pequeña, para hacer las hogueras de San Juan, o las fogaleras de San Juan. Entonces, hombre, todo eso era La Laguna, pero todavía era un poquito, y bueno, yo también tuve la suerte, bueno, el barranquillo que hoy ya está prácticamente, bueno, bastante canalizado, pasábamos ese barranquillo, había un puente de piedra prácticamente, y enfrente, lo que hoy es la urbanización La Quinta por ahí, había una gente ahí, que de toda la vida tenían vacas, don Elías y doña Amparo, y bueno, pues nosotros nos criamos con la leche de las vacas. Esa normalmente nos la traía ella por las noches, pero si algún día a lo mejor llovía y no podía pasar el barranquito porque estaba lloviendo y demás, íbamos nosotros por la mañana a buscarla. O sea que barrio, La Laguna, pero también era todavía en esos momentos, estamos hablando de los años 70, incluso principios de los 80, bastante rurales, ¿sí? No sé si me
0: chupo la rama. No, al contrario. Sí, estamos hablando también de que...

0: momento, estamos hablando de los años 70, incluso principios de los 80, bastante rurales. ¿Sí? Sí. No sé si me
1: mucho por la rama. No, al contrario. Sí, estamos hablando también de que maestras que les dejaba huella, ¿no? Tuvimos una señora, zona humana, ¿no? No una torturadora como la anterior, ¿no? Pero en tu familia recuerdas que te contaran pues eso de las huellas de que les dejara alguna maestra.
0: Bueno, antes, ahora me acabo de acordar de antes lo que me preguntaste de algunas vecinas y demás. Siendo esa zona, es verdad que había una vecina que eran muy amigos de ellos, que no tenían agua corriente todavía en la calle, en la casa. Y entonces iban a buscar el agua a casa de mi abuela. Entonces iban, no sé con qué, pero bueno, con baldes o con calderos, con lo que fueran, o con, no sé, con garrafas. Iban prácticamente, no sé si a diario, a buscar el agua hasta que a ellas se la pusieron, ¿no? Porque tardaron también bastante en ponerle el agua, por decir lo de antes. Mira, de maestra, ella me nombraba también a varias. Y ya te digo, en Valle Guerra no sé, pero en La Laguna mi madre sí, pero era esas escuelitas que pues una persona que supiera un poquito más, ella estuvo, mi madre me decía, dice, yo no sé por qué, bueno, tu abuela Leti, las cambiaba tanto de escuela, no sé si era porque o costaba más o costaba menos o por qué. Pero las cambió bastante. Ella me ha nombrado alguna, no me acuerdo ahora exactamente, pero sí, efectivamente, eran esas escuelitas de
1: pago.
0: De pago, sí, de pago. O sea, sí. Eran escuelas de pago. De hecho, hasta yo, mi primera escuela también fue, hasta que ya después entré a una escuela pública, pero mi primera escuela fue también en esa avenida de hoy de Leonardo Torriani, pues en la parte alta, ya casi llegando a La Milagrosa. Ahí fue mi primera escuela también, era de ese tipo también, donde, bueno, pues se enseñaba pues, lo básico, leer, escribir y demás. Pues esa fue un poquito. Estuve unos meses nada más, pero también.
1: Bueno, pues no en balde, estamos ante una maestra que además después de acabar sus estudios en la... Primero se llamaba la normal, en la escuela magisterio, después la escuela magisterio, después la facultad de educación y creo que como sigue denominándose, ¿no? Sí. O el Centro Superior de Educación y luego la Facultad de Educación, ¿no? Y Cante pues también hizo, enlazó con la los estudios y la carrera que concluiste de Geografía e Historia, ¿no? Y bueno, pues en tu infancia, que podemos ya situarnos en esa infancia en los años 60 en el barrio y en La Laguna, pues ¿cómo era aquella Laguna de entonces? ¿Cómo la recuerdas?
0: Pues bueno, como te decía, hombre, en esa época yo el recuerdo más que tengo es del barrio, sobre todo lo que te decía, ahí había muy pocas casas desde lo que era el final, la primera parte de la calle hasta entrado el barrio, no habían casas, bueno, por lo menos en el lado izquierdo, ahí no había ninguna casa, aprovechamos por eso, para hacer las hogueras, además. Y luego La Laguna. También es que recuerdo, yo estudié después, bueno, yo estudié realmente en lo que es la ANEJA, a la escuela normal, y recuerdo ir por ahí, y, o sea, había una casa en el inicio, cuando subes por la calle, lo que hoy es María del Cristo Osuna, son allá casi cuadrilátero, ahí no había sino las casas de abajo, y la última de arriba es la que estaba, todo aquello era todo huerta, absolutamente todo huerta. Cuando íbamos a la escuela, me acuerdo, bueno, se formaban unos charcos enormes en todo lo que es la parte que da hoy, pues eso, a toda la zona del cuadrilátero y demás. Y ya, bueno, a mí lo que me encantaba ir ahí, cuando llovía, ir con las botas de agua y pisando todos los charcos y demás, por ejemplo, ¿no? Tampoco íbamos, ir a La Laguna era ya más... Esa es otra expresión que antes lo comenté, o sea, nosotros desde el Barrio Nuevo usamos mucho esa expresión de ir a La Laguna, ¿no? O sea, como que eres La Laguna, pero no del todo.

0: Y luego, pues poco más. Ya.
1: La Romería San Benito, la Semana Santa.
0: O sea, sobre todo eso, me refería a eso, sobre todo la parte de las fiestas. De resto, subíamos, vamos, íbamos, pero no tanto. Recuerdo, por ejemplo, ya que hablamos también de esa zona de costa, la parada de guaguas que estaba en la Avenida La Trinidad, que todo eran casitas terreras, ahí estaba la parada de guaguas para ir a Bajamar, o La Punta, que eran los sitios de veraneo, entre comillas, de mucha gente de la laguna. O sea, nosotros, sobre todo, íbamos a Bajamar. Había también mucha gente que iba a La Punta. A La Punta íbamos ocasionalmente, pero fundamentalmente a Bajamar. Y entonces ahí cogíamos la guagua también. Y después lo mismo, toda esa zona, desde la Trinidad hacia arriba, sin casa.
1: ¿Y te pedían que colaboraras en la economía doméstica de pequeña?
0: Bueno, evidentemente, yo era la niña, y ahí se notaba que, claro, bueno, las tareas de casa y demás, había que echar siempre una mano, claro, sí.
1: Porque no te pregunté cuántos hermanos, ¿eres hija única?
0: No, tengo un hermano, entonces el hermano varón, mayor, pues no tanto, pero yo sí, era, bueno, lo relativamente normal, bueno, y en muchos sitios todavía, pues, parece que lo sigue siendo así.
1: Y, por ejemplo, ¿te llegó a contar tu madre, pues, cómo celebraba a ella, cómo se divertían de jovencitas ella y sus amigas, sus hermanas, en fin?
0: Bueno, por ejemplo, en cuestión de cosas de baile, fiestas y tal, baile, ella no, prácticamente no. Pues no sé si era por su carácter o su, eso, no era mucho de bailes, pero sí, bueno, pues, lo más normal en esta época eran las fiestas, era, pues, eso, salir a los paseos, salir a las procesiones, por supuesto, salir a, pues, eso, los fuegos, la romería, lo que fuera. Se recuerda mucho más el Cristo, el Corpus, tal, Semana Santa, ese tipo de festividades, que en algunas de ellas, pues, lo normal era también que se estrenara la ropa. Antes también oí hablar de las costureras. Mi madre durante muchos años siguió, hasta que la mujer, pues, ya tampoco podía, siguió yendo a una costurera para hacerle sus trajes. Y yo de pequeña recuerdo bastante también, era en la subida de San Roque, íbamos ahí, y a mí, bueno, aquello se me hacía eterno, porque tenías que ir a tomarte las medidas, a después probártelo, a después, y era un poco latoso, pero bueno, hasta bien entrado, no sé, pues a lo mejor los 80 también, sí, perfectamente se iban a las costureras a eso de comprarte un traje por ahí hecho, era muy muy raro, ¿no?
1: Sí, que la paciencia que tenían que tener siempre las niñas y los niños.
0: Sí, y de resto eso, ellas muy fiesteros no fueron.
1: Y hablando, vamos a, como conocemos las dos, tú muchísimo más desde luego, ¿no? El Barrio Nuevo en La Laguna, oficios antiguos que ya, pues, no existen, ¿no? Bueno, vale. Ahí estamos con... hemos tenido muchas anécdotas y motivos de ataques de risa, como el que me dio a mí antes.
2: Bueno, vale. Mientras sea para reírnos, bien.
1: Sí, pues la verdad que sí.
2: A ver, mira, oficios tradicionales, bueno, yo recuerdo en lo que es el barrio, que todavía hoy queda la zapatería, pero no es como antes. Era el zapatero, que era muy famoso, el zapatero de ahí del barrio, de ahí donde está lo que nosotros llamamos de toda la vida la placita del barrio. Luego había mucha gente, bueno, por ejemplo, con carpintería, recuerdo oficios de ese tipo, las panaderías, pequeños establecimientos, todo eran, pues, digamos, pequeños establecimientos. Bueno, de hecho, mi padre era carpintero, él tenía su pequeño taller también en lo que en su momento fue la panadería. Luego, por cierto, se puso ahí una fábrica de caramelos, que estuvo muchos años, también un personaje muy famoso de Barrio Nuevo de La Laguna, que era, lo llamamos Pedro el de los caramelos. No sé si a alguien le suena un poco. Él fue también conocido porque estuvo muchos años bailando los joroperos, y era el que bailaba él solo delante, ¿no? Hasta que ya el pobre no pudo. Bueno, pues tuvo su creo que era la primera fábrica de caramelos, la tuvo allí también. Y con el tiempo, pues aquello fue la carpintería de mi padre, donde mi padre trabajaba. Entonces, habían pequeñas carpinterías, zapaterías, las ventitas de toda la vida también, y las panaderías, no sé si alguna cosa más, pero, y además habían varias. Yo recuerdo, por ejemplo, carpinterías por lo menos tres o cuatro, uh-huh, y lo mismo, panaderías varias, sí.
1: ¿Y latoneros?
2: En esa zona, no, bueno, en...

0: Latoneros, creo que era en el barrio El Timple, en la subida Molinos de Agua, precisamente.
1: Sí, sí, sí.
0: Sí. Había un latonero.
1: Yo recuerdo vagamente,
0: sí,
1: donde se estrecha.
0: Yo también, exactamente,
1: la calle,
0: justo sí, en esa zona donde se estrecha. Sí. Ahora mismo no te diría si algo más, ¿no?
1: Uh-huh. Y hablando del barrio del Timple, luthier, artesanos que se dedicaran a hacer un timple o a hacer un laúd, o sea, instrumento.
0: No, que me suene por ahí, la verdad que
1: ¿y
0: no.
1: Parranderos?
0: Parranderos, sí.
1: Sí.
0: A ver, yo, claro, lo que pasa es que yo en esa época tampoco los conocía, pero por ejemplo, yo sé que una rama de mi madre, algunos, bueno, mi madre, el apellido es Palmero, antes me preguntabas también, sí, que si ese apellido, pues sí, sí, se supone, la tradición familiar, la tradición oral dice que este apellido venía de los hijos de un cura de La Palma.
1: De los hijos de un cura.
0: De los hijos de un cura de La Palma.
1: Que Dios nos perdone.
0: Pues tuvo sus hijos y claro, no le podía poner su apellido, digamos, entonces de ahí no lo sé, o sea, es la tradición familiar que se ha ido, pues eso, transmitiendo, eso es lo que siempre me decía mi madre y que siempre nos habían comentado, y que de ahí vino el Palmero. Entonces el núcleo del apellido Palmero está sobre todo en Barrio Nuevo, y ahí hay una rama de la familia que sí era bastante parrandera, ¿no? Algunos primos y tíos de mi madre y demás, sí. De hecho, justo la casa que está al lado de la mía, que es de una, donde vive todavía una prima de mi madre, era la casa, bueno, también la acepción que decían de tío Pedro, claro, era tío de ella, y lo conocíamos todo como tío Pedro, el tío Pedro, tío Pablo, pues esa forma de llamar a las personas, que aunque no fueran tíos tuyos, pues era sí, tío. Sí, sí. Pues ahí se formaban buenas parrandas también, sí. A veces pues les daba, sobre todo en épocas, pues a lo mejor de eso, de Navidad, además, les daban altas horas de parrandas, sí, había.
1: ¿Te pudo haber influido a ti eso? Porque
0: no,
1: Cande,
0: no.
1: Sin embargo, pero sí fuiste miembro destacado destacada del grupo folclórico de la Escuela Magisterio.
0: Sí,
1: ¿no?
0: Pero no, yo esa etapa no la llegué a vivir. Eso me lo dijeron ellos posteriormente. Hubo unos años también con posterioridad nos empezamos a reunir. Bueno, ya en esa época yo estaba o había estado ya en el grupo folclórico de Magisterio. Pero nos reunimos los de los Palmeros, la familia Palmero, nos reunimos un par de veces en Las Raíces. Entonces, bueno, vino el núcleo de Barrio Nuevo, ya digo que es donde más hay, pero después de otro sitio, Granadilla, Los Realejos también, hay varios núcleos. Y ahí sí es quizás cuando yo empecé a darme cuenta de que había habido parrandas. Digo, pues no, yo de casa, en casa no lo heredé de nadie, ¿no?
1: Sí, sí, sí.
0: Siempre me había gustado, me había llamado la atención. Yo he sido siempre de no sé, me han gustado siempre eso, las tradiciones y demás, pero a nivel musical fue fuera.
1: ¿Y el papel que te tocó jugar dentro de la agrupación folclórica, del grupo folclórico de la Escuela Magisterio, era en la parte musical o de la danza?
0: Bueno, yo allí entré porque me gustaba. Cuando empecé a hacer magisterio, en el primer año, conocí que había un grupo folclórico, y creo que fue el segundo año cuando yo ya me metí. Pues uno entra a ver, ¿no? Y porque quiere, yo siempre me llamó la atención tocar la guitarra, en fin, eso, la parrandita, ¿no? Y bueno, estos días me estaba acordando que estaban un poco bromeando entre los chats algunas compañeras que empezaban a nombrar todas las discotecas de la época y tal. Digo, hombre, yo de nombre alguna me suena, digo, pero es que yo no, como que no, creo, solamente entré a una y creo que obligada, ¿no? Nunca me ha gustado ese ambiente, la verdad. Yo era, pues eso, de guachinche, de parrandas y demás. Entonces yo entré con esa idea, pues aprender a tocar un poquito la guitarra y tal y demás. Con el tiempo, pues claro, vas evolucionando, vas tocando la guitarra. De repente, pues en esa época, el que llevaba el grupo, que era Manolo Fariña, daba clases de baile en los recreos que nosotros teníamos de magisterio, dos o tres días a la semana, y nosotros, bueno, pues empezamos a entusiasmarnos, y ya era, pues bueno, un poquito de baile, un poquito de cuerda, un poquito de tal, y ya con el tiempo, como digo yo me lancé con todo lo que pude, y hice un poco de todo. O sea, ya tocaba, después me gustó mucho tocar también todos los tambores tradicionales canarios, bailaba, cantaba, bueno, no de solista, pero bueno, en los coros y demás, en alguna que otra actuación también sí llegué a cantar, y bueno, así un poco de todo. Y en la época última, pues ya fui también, llevaba un poco todo el tema también del baile, ¿no? La parte musical la llevaba otra compañera y yo, bueno, la llevaron diferentes personas. Y yo me llevaba un poco la parte de baile, ¿no?
1: ¿Llegaste bueno. también a dar talleres de percusión, en fin?
0: Dimos muchos talleres, sobre todo, bueno, yo particularmente lo que dimos, bueno, sobre todo de confeccionar tambores, porque, bueno, afortunadamente también dentro de todo el bagaje que yo, la verdad, que aprendí muchísimo en el Grupo Folclórico Magisterio, pues tuvimos la suerte de aprender con maestros de la tierra, con maestros que habían vivido realmente el folclore como creemos que, o como entendíamos nosotros que había que vivirlo, de gente de La Gomera. Principalmente recibimos mucha información, mucha ayuda de don Isidro Ortiz, por supuesto, y también de don Julio José del Pino Cruchinea, si no recuerdo mal el nombre. Este señor fue el que nos enseñó a hacer los tambores, él ya con sus 90 y pico años, también aprendimos muchas cosas de él, y después ya, a medida que nosotros supimos aprender a hacer el tambor gomero, ya después, bueno, pues seguimos enseñando a hacer otros y ya, bueno, fuimos informando, y allí dimos varios cursos y también dimos en otros sitios, dimos en escuelas de verano en Gran Canaria, en Las Palmas, me acuerdo de un año, dimos en asociaciones culturales, dimos en un montón de sitios, sí.
1: ¿Tienes constancia de que hoy por hoy se haga eso, no sé si en la Escuela Magisterio o en otro lugar de Canarias?
0: No lo sé, no tengo, ahora mismo la verdad que tampoco llevo yo, o sea, no estoy tan al tanto de lo que se está haciendo. Hombre, yo me gustaría pensar que sí, que se sigue haciendo. Sé que hay compañeros que, bueno, dieron cursos, han estado en ferias de artesanía. Bueno, yo también alguna vez estuvimos en ferias de artesanía. Hay gente que ha seguido por ahí. Yo ojalá que eso todavía se siga, ¿no?
1: Y volviendo también a otros oficios, en La Laguna, no sé, en tu infancia, si las turroneras tenían presencia o han venido siempre de Tacoronte, ¿cómo era aquello? La fiesta del Cristo, la fiesta de San Benito, las grandes fiestas.
0: Bueno, yo de toda la vida he visto las turroneras, evidentemente. Para mí ha sido también una figura muy entrañable porque siempre ha estado ahí. O sea, de hecho también hace unos años hice un pequeño estudio, digamos, un pequeño trabajo con una turronera y lo publicamos también en El Día, me parece que fue. No me acuerdo ahora exactamente si fue, no, creo que no fue. Bueno, no me acuerdo. En un periódico local fue, era una turronera y efectivamente es que todas las turroneras básicamente son de Tacoronte y alguna del Sausal. El núcleo turronero está en lo que es, hay una zona concreta, bueno, por lo menos cuando yo lo estudié un poco, en una zona bastante concreta, y efectivamente, prácticamente todas las turroneras venían de Tacoronte, ya digo, concretamente una era de Tacoronte, pero luego cuando yo la entrevisté de más y tal, ya vivía en el Sausal, ¿no? Pero, y eso es, para mí ha sido también una figura de fiesta, está claro, de donde había turrones porque había fiesta, ¿no?
1: Sí, ¿y qué recuerdos tienes de esa turronera que tú conociste a fondo?
0: Bueno, tengo muy buen recuerdo porque la verdad que me enteré, bueno, avatares de la vida, es que no, una cosa va llevando a otra. Yo di clase antes de empezar a trabajar, pues, en plantilla, con nómina y todas esas cosas. Yo hice también muchas cosas y entre ellas daba clases de baile, precisamente en algunos sitios, y di clase de baile en un colegio del Sausal. En ese momento era colegio, el Colegio San Nicolás, y ahí conocí a unos niños, los que le daba clase, que me dijeron, me informaron sobre su abuela, ¿no? Doña Candelaria. Y sí, si no recuerdo también mal. Entonces, bueno, pues digo, bueno, pues hay que ir un día a entrevistarla y demás y tal. Y entonces estuve muchos ratos también con ella, me enseñó pues todo lo que se hace de la forma más tradicional, aunque bueno, ya muchas cosas han evolucionado y demás. Y estuve también mucho rato, muchos días allí con ella. Bueno, yo que son momentos que yo recuerdo muy gratamente de cómo cuando vas a tratar con esta gente en general. Yo la verdad que he tenido a lo mejor mucha suerte. Es fabuloso trabajar con esta gente, hablar con ellos, todo lo que te cuentan, todo lo que se desviven por contarte, por decirte, por transmitirte cosas. Yo he tenido mucha suerte en eso, de verdad, sí, creo que sí. Y todo eso, bueno, en la medida de lo posible lo hemos ido, bueno, era otra faceta que te iba a decir de la Escuela Magisterio, pues de publicar cosas, sacamos en su momento algunos discos, sacamos la revista Tenique, bueno, yo he hecho también alguna pequeña publicación, tampoco demasiada, pero bueno, pero todo eso yo creo que da ahí y para mí ha sido muy importante y me ha enriquecido muchísimo como persona y ahora mismo como docente, como maestra, son cosas que bueno, que en la medida de lo posible también, pues puede intentar transmitir, ¿no?
1: ¿Hay espacio y tiempo en la escuela hoy por hoy para que una persona con la sabiduría y la experiencia tuya puedas por lo menos colar, digamos, motivos por los que entusiasmar a los niños y niñas para que se interesen por el folclore, por la etnografía?
0: Mira, yo, bueno, durante muchos años estuve, bueno, de interina, de sustituta, y estuve, pues, saltando de un lado para otro y, en fin, uno va intentando hacer lo que puede. Ahora llevo también unos años ya en un colegio concreto, entonces, bueno, puedes hacer más, pero también es verdad que hay tiempo. O sea, y bueno, aunque hay quien dice que los currículum igual no te permiten y tal, te permiten muchas cosas. Yo creo que se permiten muchas cosas. Lo que pasa es que también hay que ver hasta dónde, en qué circunstancias y demás. Y también depende mucho porque, desgraciadamente, hoy en día, la cantidad de estímulos, de situaciones que se viven en el entorno escolar y por fuera, son tantas que a veces cuesta mucho que los niños pequeños, un poquito mayores, puedan recibir, digamos, toda esa información. O sea, en los últimos 10, 20 años, que yo llevo ya, bueno, más dando clase, cada vez cuesta más hacer una labor, digamos, de como la que a lo mejor nos gustaría. Se hacen cosas, se intenta siempre, bueno, pues en la medida de lo posible, repito, insisto, porque son muchas cosas, es verdad, se hace a veces complicado, pero se intenta. Y bueno, me remito a todo lo que hoy nos llega de internet, de Facebook, de no sé qué, de todas las redes sociales, toda la cantidad de cosas que tienen los chicos hoy en día, y es a veces cuesta que se interesen por otras cosas, salvo cuando a lo mejor son más pequeñitos, igual sí, pero ya después, muchas veces tenemos niños de 7, 8 o 9 años que en muchas cosas son casi como adultos, o sea, están saltándose una etapa infantil, ¿no? O sea, tú ves que ya las canciones, muchas veces los juegos y demás, no son los juegos de niños. Pasan directamente de 5 o 6 años, prácticamente se hacen ya pequeños adultos, ¿no? Y ahí ya les cuesta, ya pues todos tienen el móvil enseguida, todos se mueven en las redes, todo. Es otro mundo. Y entonces cuesta dar clases, siempre, bueno, ya digo, buscas la forma y demás, a veces lo consiguen más, a veces no, pero cuesta sí. Llegar, sí.
1: Bueno, mejor casi no meternos en ese mundo que parece de marcianos, ¿no?
0: Es que ya digo que es lo que está ahí, pero que tienes sí. Que utilizarlo y que tienes que intentar llegar de otra forma. De todas formas, nosotros todavía tenemos la suerte que trabajamos, bueno, lo que son a través de proyectos. O sea, nosotros nos planteamos nuestros proyectos de trabajo todos los años y cada trimestre dedicamos a un tema, una situación, demás, o si es algo sobrevenido, pues también, por ejemplo, este año, lo digo porque este año uno tenía otras previsiones y las otras previsiones tienen que estar ahí, pero evidentemente yo doy clase, tengo una tutoría de sexto, este año nos nació un imprevisto que evidentemente teníamos que abordar. Entonces, bueno, pues evidentemente el volcán de La Palma estaba ahí, pues entonces reestructuramos lo que más o menos teníamos organizado. Realmente todos los años lo organizamos para cada año y claro, tuvimos que meter cosas del volcán porque era una necesidad. Y bueno, una oportunidad también de ver cosas que están naciendo en ese momento, ¿no? Entonces, desde el punto de vista didáctico, pues hemos tenido una gran suerte, o sea, en otros sentidos está claro que no, pero ahí, porque hemos ellos han ido viendo toda la evolución de todo lo que ha pasado con esto, ¿no? Entonces, bueno, pues hemos metido eso, o sea, algo propio de aquí. Y eso te da pie a muchas cosas. Realmente muchas cosas nosotros las trabajamos desde lo que es la realidad más cercana. A veces, ya digo, no todo se puede hacer así, y más a medida que va subiendo los cursos, digamos que los primeros años se trabajan más en cosas más cercanas, más del entorno y demás, y después, bueno, se tiene que ir abriendo el abanico. Pero aún así, está claro que trabajamos, por supuesto, con cosas de... con temas de que nos atañen más a desde las islas, vamos. Claro.
1: Bueno, pues ya tenemos que ir despidiéndonos, pero no me quiero yo quedar con la pregunta, la curiosidad, qué piensa una o qué impresión le da a una lagunera como María Candelaria Díaz Palmero, pues esta estampa, que es una fotografía auténtica, porque esto no es una... A veces nos han dicho, ay, es tan romería esa señorita, ¿no? Esa joven. Pues no, es una joven. Sitúenos en el tiempo y también en el espacio, ¿no? Para que quienes no nos están viendo, pero sí escuchando, sepan la imagen que hemos elegido y que ojalá que podamos... repetir el próximo año si logramos darle continuidad a un proyecto que también te vamos a pedir la opinión. ¿Qué te parece? Pues que haya espacios como estos, modestos y pequeñitos y tal, pero que, bueno, son pequeños pasos que se van dando para reconocer, ¿no? Vidas enteras de mujeres, que también de hombres, pero pues hemos optado por rescatar la memoria de las mujeres que han estado siempre pues más en la invisibilidad, ¿no?
0: Bueno, pues empezamos por esto. Yo antes le decía a ella, yo tampoco es que sea muy experta, pero bueno, algo conozco. Concretamente, esta imagen que tenemos aquí, le contaba antes a Delia que dentro del grupo de magisterio, pues nosotros, bueno, se hizo una labor de investigación a base de fotografías antiguas para ver la vestimenta que se utilizaba. En nuestro caso se decidió elegir la de finales del siglo XIX y principios del siglo XX, que es la que está en fotografías mayormente, ¿no? Entonces, en este caso, mi idea era que esta era la carbonera. Se ve una carbonera en Calles de la Laguna, se ve al fondo, creo recordar, que se ve
1: la torre,
0: la Torre de la Concepción, con lo cual, evidentemente, nos queda muy claro. Y ella se ve con un burrito... y unos sacos que yo había pensado que eran de leña, parecía que eran de leña, pero, y que ya digo, yo la idea que teníamos era que era la carbonera, o sea, aparece con su, como en esos momentos, las mujeres, sobre todo las del campo, venían con sombrero, con pañuelo, porque era también una forma de llevar la carga y de protegerse del sol y de cualquier inclemencia del tiempo. Unas botas que muy gastadas, pero también suerte la que tenía las botas. Y luego una falda, pues como por la rodilla y la... Bueno, falda. No sé si...
1: Como un refajo, unas en agua.
0: Exactamente, refajo en agua. Y un
1: delantal.
0: Delantal, sí. ¿No? Pero aquí, doña Juana...
1: No, bueno, fue doña Guadalupe, hace tres
0: doña
1: días.
0: Doña Guadalupe, sí. Perdón, me he equivocado. Ahora... Delia también me comenta que otra señora comentó que esto podía ser también fajina, lo que es la fajina, ¿no? Antes no me salía la palabra, la fajina, que se utilizaba para los colchones. Entonces, no sé, ahí pues queda la cosa. Dije, bueno, pues invitar también o preguntárselo también a un estudioso. Yo esas dudas siempre las intentaba resolverlas con Juan de la Cruz. Y no sé, bueno, si ese es el caso, ¿no? Aclararlo, pero ya digo, yo mi idea era que era una carbonera, ¿no? Que venían, pues eso, vendiendo carbón, y no sé si era por el saco este o algo así que podía parecerlo, o bueno, se dedicaba a las dos cosas, no lo sé.
1: Sí. Y bueno, pues, ¿qué te parece también, bueno, pues, esta experiencia, digamos, bueno, de ver nada más que una pincelada de la vida de estas mujeres, ¿no?
0: Es que es importante. Yo decía antes que yo tuve la gran suerte de vivir mucho con mi abuela. Yo, de hecho, en algunos años conviví en su casa, porque mi casa era más pequeña, solo tenía dos habitaciones, y cuando ya mi hermano se hizo más mayor y yo también, pues yo conviví con mi abuela porque en su casa había más habitaciones. Entonces yo pasaba muchos ratos, jugaba la baraja, hablaba con ella, oíamos la radio. Entonces esa convivencia hoy se ha perdido muchísimo. Se ha perdido muchísimo. Entonces, esa transmisión que era espontánea, que a mí me resultaba lo más normal del mundo estar con mi abuela, yo, vamos, es que a veces era como mi segunda madre, ¿no? O sea, yo, mi abuela, mi madre, ¿no? Entonces, esa transmisión hoy en muchos casos se está perdiendo, mucho más en las ciudades. Hay todavía, bueno, gente que convive en el núcleo familiar y con los mayores, pero en otros muchos casos no. Entonces, es triste que efectivamente todo ese conocimiento se nos pueda perder. O sea, se pueden hablar de tantas cosas y contarnos tantas cosas, toda la gente mayor y bueno, y no tan mayor, porque claro, ahora, bueno, tanto Anabel como Delia como yo ya estamos en una edad en que somos capaces, nos damos cuenta que somos capaces también de contar un montón de cosas que ya no existen o que ya prácticamente se han perdido y demás, o sea, que ya nosotros, o sea, casi somos lo que nosotros siempre llamamos los informantes, ¿no? Que eran las personas mayores, pero claro, que ya vamos camino también de eso. Entonces, bueno, es una pena y yo creo que bueno, que cualquier iniciativa que pueda apoyar y de la forma que sea, pues esta reivindicación, más con las mujeres, pues evidentemente, más con las mujeres, muchísimo más, porque han sido siempre mucho más, o hemos sido siempre mucho más invisibles y nos ha costado mucho más salir a la luz en muchos casos, ¿no? Yo ya, bueno, en nuestra generación no tanto, nosotros tuvimos ya el camino bastante abierto, creo yo. Pudimos estudiar, pudimos trabajar, ser independientes, económicamente sobre todo, que era algo que muchas veces a personas de otras generaciones no le era posible. Hemos tenido mucha suerte en eso, pero evidentemente hay que seguir reivindicando la presencia y la... Y, a ver, no me sale la palabra, el trabajo, la presencia, el esfuerzo, la figura de las mujeres, ¿no? Uh-huh. Vamos, sin menospreciar evidentemente la figura masculina, pero evidentemente para mí la mujer ha estado como mucho más relegada. Bueno, no digo más. Gracias por invitarnos.
1: Nada más ni nada menos. No, pues si tú nos dejas, contaremos contigo como informante también, en el sentido más joven de la palabra, para que en el siguiente ciclo que le demos a este proyecto Canarias Mujeres que recuerdan los oficios tradicionales, pues tendrás una agenda con muchas mujeres que tendrán muchísimo que aportar y nada, será interesantísimo, ¿no? Tenerlas aquí en otra semana. Del primer semestre del año que viene, al menos lo vamos a intentar. Y bueno, pues darte las gracias porque también nos has dibujado una laguna preciosa, ¿no? Porque tampoco estábamos hablando de tantos años atrás, en los 70, 80, como esas charcas de agua, cuando llovía de verdad, ¿no? En la laguna, ¿no? Bueno, pues muchísimas gracias a María Candelaria Díaz Palmero, muchas gracias a Juana Vienes Hernández, que la tenemos aquí un poquito cansadita ya, pero no, ya nos vamos al descanso que ya toca, que hace un poquito de frío en la laguna, ¿no? Y bueno, pues a cuantos amigos y amigas nos han venido acompañando estos días en este proyecto, pues muchísimas gracias y gracias también de nuevo al Instituto Canario de Desarrollo Cultural, al Ayuntamiento de La Laguna, sin los cuales pues no habríamos podido tener esta foto, por ejemplo, ¿no? A gran tamaño, que nos arropa tanto desde todos los sentidos de la palabra, ¿no? Sobre todo pues darnos esa perspectiva en el tiempo, ¿no? Hasta finales del siglo XIX, como tú nos situabas la foto, ¿no?
0: Finales del 19, principios del 20.
1: Sí.
0: Más o menos. Sí,
1: muy
0: sí.
1: Bien,
0: pues. Puede ser perfectamente. Sí. Incluso me está acordando, yo he ido a muchas charlas, bueno, a algunas charlas de Juan de la Cruz, y lo he llevado también a algún colegio. Y entonces, bueno, para que por lo menos, a ver, este tipo de trajes resulta a veces mucho más fácil de confeccionar, mucho más cómodo de llevar. Y a veces son, ahora en los últimos años ya no tanto, pero cuando nosotros empezamos en los años 80 también en el grupo de magisterio y demás, casi no se conocían. Entonces solamente se conocía lo que era el traje típico, tradicional, típico de la Orotava y demás. Y entonces es un traje que normalmente es mucho más caro, más incómodo de llevar y demás. Y entonces Esto yo lo intenté transmitir también en algún colegio, dimos alguna charla y después también incluso se hizo algún curso, recuerdo en un colegio concretamente, creo que fue en La Corujera, lo llevamos a Juan y entonces ellos veían la fotografía y entonces se daban cosas muy curiosas porque claro, en estos años también había imágenes donde se veían a mujeres mayores que estaban todavía vistiendo con las ropas más del siglo XIX anterior o eso, era como una mezcla, ¿no? Aquí algunos, por ejemplo, los hombres, algunos ya con pantalón largo, pero otros todavía con el pantalón corto, más calzado, se va viendo como esa época de transición, ¿no? A mí me ha sido muy, muy, muy interesante siempre las charlas con él, ¿no? Entonces va viendo la transición, esto es ya cuando vienen las telas industriales, ¿no? Uh-huh. Y después ya las costureras, los costureros, los sastres, pues venían, pues ya iban y se compraban ese tipo de tela, que también, bueno, igual me enrollé otra vez, pero la idea que nosotros tenemos hoy en día de que las cosas peguen, entre comillas, que si me pongo una blusa de tal color con el otro color, pues en esa época, pues no, y eso a lo mejor desde nuestro punto de vista ahora nos chirría y nos dice, mire, qué mal vestidos van, pero ellos compraban lo que tenían y ya está. No tenían esa percepción que tenemos nosotros ahora de esos gustos, ¿no? Entonces, ahí en ese tipo de fotografía se va viendo como la transición hasta que, por ejemplo, ya te digo, con los hombres pasa eso, como vas viendo el calzón relativamente corto y se va alargando hasta que llegan los pantalones tipo de drill y demás así, ¿no? O tergal y eso. La evolución también curiosa, otro tema también.
1: Bueno. Otra parcela de la que Cande pues tiene bastante conocimiento. Bueno, pues entonces lo vamos despidiendo. Muchas gracias como siempre a cuantos amigos y amigas pues también han colaborado en este proyecto, pues desde Remedio Sosa, nuestra compañera Meme, en las labores, digamos, de rescate de selección de fotografías antiguas. Domingo Grandoso en el tratamiento digital, Marcelino Pérez Arteaga ahí de fotógrafo en pie de guerra, pues Diego en las cuestiones de diseño, Pablo Sánchez, diseñador de precisamente pues de cartel y de los carteles que con los que nos hemos un poco publicitado, ¿no? Para que llegue este trabajo. Y recordar que el podcast queda pues ahí guardado y al alcance de quien quiera pues ver cada entrevista, ¿no? Cada entrevista ha durado en torno a 45 o 50 minutos aproximadamente. Y muchas personas más que ahora pues en fin no me hice yo una chuleta, pero bueno, César Rodríguez, que lo tenemos por aquí, que siempre pues es un respaldo imprescindible, y Anabel Leal, que la hemos tenido pues en la cuestión técnica y también pues en la producción de ese audiovisual que estamos pues retransmitiendo casi en tiempo real y que ha permitido pues no solo que se vea la imagen de esta tarima en la Sala San Borondón, sino también pues ese conjunto de fotografías antiguas que nos ilustran bastante lo que las compañeras pues han ido describiendo, ¿no? Bien, pues a todas y a todos muchísimas gracias y hasta una próxima ocasión. Gracias.
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1: España ha restablecido desde este sábado los controles fronterizos a los viajeros que llegan desde Italia. También afectará a Canarias, donde más de 60.000 residentes de esa nacionalidad viven en Canarias, una medida recíproca en vigor desde este sábado que provocará retrasos en las colas. De hecho, ha provocado desde este sábado ciertas colas en los aeropuertos, especialmente en Tenerife Sur. La Agencia Estatal de Meteorología anuncia la bajada de temperaturas en Canarias. Las temperaturas descenderán de forma generalizada a partir de este domingo en Canarias, especialmente en las islas de mayor relieve. El gobierno de Canarias anuncia que activará el próximo miércoles, día 12 de agosto, la situación de prealerta del PLATECA, el Plan Territorial de Emergencias de Protección Civil de Canarias, ante el aumento de la movilidad y las concentraciones de personas previstas con motivo del eclipse parcial del sol. La nueva ley de cabildos deja 15 obligaciones específicas que dejarán ya de ser obligatorias y pasarán a ser recomendadas, entre ellas la publicación de las actas de los plenos. El Partido Socialista de Canarias denuncia que el gobierno de Fernando Clavijo y el Partido Popular mantiene bloqueado el procedimiento que permitiría a cerca de 10.000 familias adquirir en propiedad las viviendas protegidas en las que llevan décadas viviendo en régimen de alquiler. Afectados por la carretera de la costa en La Palma celebran la mejora de indemnizaciones a todos los expropiados por obras de reconstrucción del Valle de Aridane. Anselmo Fariña, sindicalista, miembro de la Asociación de Amistad con el Pueblo Saharaui, ha indicado en Radio San Borondón que el denominado proyecto del Gran Marruecos no se limita al Sáhara Occidental, sino que incorpora reivindicaciones históricas que incluyen Mauritania, Argelia, norte de Mali y Canarias. En ese sentido, denuncia la posición geoestratégica que ocupa a Canarias y critica al gobierno de Canarias de que no sea plenamente consciente de la dimensión de los cambios que se están produciendo en su entorno inmediato. El viaducto del barranco Guiniguada de la circunvalación de Las Palmas de Gran Canaria en sentido norte ha reabierto este sábado al tráfico dos días antes de lo previsto. Vox planta al gobierno y a los vicepresidentes de Aragón, Extremadura y Castilla y León y no irán a la Comisión de la Infancia convocada desde lo previsto. Vox planta al gobierno y a los vicepresidentes de Aragón, Extremadura y Castilla y León y no

irán a la Comisión de la Infancia convocada para el 13 de agosto. Cira Rego, la ministra de Juventud e Infancia, afirmaba este viernes que es incomprensible que 70.000 personas se muevan sin que Marruecos supiera algo. Y este viernes ha tomado posesión como presidente de Colombia de la Espriella, que asume la gobernación del país con la doctrina Trump, la militarización, el fin del diálogo o las megacárceles. Y por otra parte, la Asamblea del ALBA, los movimientos en la Asamblea del ALBA celebrada en Cuba han reafirmado el compromiso con la construcción del socialismo. La Asamblea contó con la participación de más de 400 organizaciones de 25 países.

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1: España ha restablecido desde este sábado los controles fronterizos a los viajeros que llegan desde Italia. También afectará a Canarias, donde más de 60.000 residentes de esa nacionalidad viven en Canarias. Una medida recíproca en vigor desde este sábado que provocará retrasos en las colas. De hecho, ha provocado desde este sábado ciertas colas en los aeropuertos, especialmente en Tenerife Sur. La Agencia Estatal de Meteorología anuncia la bajada de temperaturas en Canarias. Las temperaturas descenderán de forma generalizada a partir de este domingo en Canarias, especialmente en las islas de mayor relieve. El gobierno de Canarias anuncia que activará el próximo miércoles, día 12 de agosto, la situación de prealerta del PLATECA, el Plan Territorial de Emergencias de Protección Civil de Canarias, ante el aumento de la movilidad y las concentraciones de personas previstas con motivo del eclipse parcial del sol. La nueva ley de cabildos deja 15 obligaciones específicas que dejarán ya de ser obligatorias y pasarán a ser recomendadas, entre ellas la publicación de las actas de los plenos. El Partido Socialista de Canarias denuncia que el gobierno de Fernando Clavijo y el Partido Popular mantiene bloqueado el procedimiento que permitiría a cerca de 10.000 familias adquirir en propiedad las viviendas

0: Partido Socialista de Canarias denuncia que el gobierno de Fernando Clavijo y el Partido Popular mantiene bloqueado el procedimiento que permitiría a cerca de 10.000 familias adquirir en propiedad las viviendas de la circunvalación de Las Palmas de Gran Canaria en sentido norte. Ha reabierto este sábado al tráfico dos días antes de lo previsto. Vox planta al gobierno y a los vicepresidentes de Aragón, Extremadura y Castilla y León y no irán a la Comisión de la Infancia convocada para el 13 de agosto. Cira Rego, la ministra de Juventud e Infancia, afirmaba este viernes que es incomprensible que 70.000 personas se muevan sin que Marruecos supiera algo. Y este viernes ha tomado posesión como presidente de Colombia de la Espriella, que asume la gobernación del país con la doctrina Trump, la militarización, el fin del diálogo o las megacárceles. Y por otra parte, la Asamblea del ALBA, los movimientos en la Asamblea del ALBA celebrada en Cuba han reafirmado el compromiso con la construcción del socialismo. La Asamblea contó con la participación de más de 400 organizaciones de 25 países.
1: Bueno, pues nos vamos con don Manuel Monge. Don Manuel Monge, ¿nos escucha bien?
2: Muy bien, encantado.
1: Pero mira, menuda siembra hicimos, porque, estamos, último libro, estamos recogiendo lo sembrado en la dictadura y la transición. Pues vaya siembra.
2: Sí, eso es lo que pasa cuando no hay una ruptura con el pasado y no se toman las medidas, que al final se reproduce lo mismo que queríamos acabar. Ese es el problema que hemos tenido, que es un poco lo que cuento en el libro, ¿no?
1: Cuéntanos un poquito más, venga, bueno, que queremos que empieces a hacer el best-seller, vamos, aquí en Canarias.
2: El último libro, usted debería saber, pues lleva por subtítulo, usted debería saber, y de subtítulo, La historia secuestrada de la monarquía, punto y seguido, 90 años con Franco. Bueno, entonces lo que hago es un poco tratar de dar algunas claves para entender realmente lo que está sucediendo y este ascenso de la llamada ultraderecha, que yo meto tanto a Vox como al PP en lo que llamo la familia de la derecha, para que no haya confusión, ¿no? Porque alguna gente llega a pensar que, bueno, pues unos son más de centro y otros son más de derecha, otros son liberales, y bueno, yo meto a todos en la familia de la derecha, ¿no? E incluso, pues, utilizo la frase esa religiosa de que la familia que reza unida permanece unida, ¿no?
1: La familia en que este reza caso, unida. En este caso, la familia con lo del Gürtel y todas las cosas de las que he vivido vos, claro. Familia que roba unida permanece.
2: Claro. Yo esa consigna religiosa de la familia que reza unida, permanece unida, pues lo traduzco a nivel de gobierno. Digo que la familia que gobierna unida permanece unida, que eso es lo que está pasando, ¿no? Que están gobernando juntos y entonces, claro, siguen unidos, ¿no? Bueno, entonces lo que hago
1: mira,
2: es...
1: Mira, tú decías, y mira, no dejes de matizarlo, porque a mí me cabrea mucho, de verdad. Mira, yo no entiendo, pero somos muchos, muchísimos los que no entienden cómo está legalizada Vox, cómo Vox... que desde el primer día que tú leíste algo de ellos en los medios de comunicación, me acuerdo que era un titular así, como los 50 objetivos de Vox y tal, y ni uno no era un objetivo nazi. Entonces, sí. ¿Cómo está legalizado un partido en lo que pretendemos que sea una democracia? Y además dice el presidente, democracia avanzada, dice Pedro Sánchez, ¿no?
2: Hombre. Además anuncian ya claramente lo que van a hacer y lo que quieren hacer. Es decir, lo que quieren hacer es acabar realmente con la democracia y con la propia Constitución. Es decir, ya dicen que los partidos nacionalistas pues hay que legalizarlos, etcétera, etcétera. Y entonces, claro, eso pues no entra dentro de la Constitución. Entonces, es un partido que se pronuncia claramente en contra de la Constitución actual y después pues

da unas señales ya de identidad y de atracción del gobierno que los está ahora copiando el Partido Popular, y es lo que vamos a tener si esta gente sigue adelante con sus propuestas y se presentan como alternativa de gobierno y son votados, ¿no? Entonces es un poco la imagen que hay que empezar a difundir, que mire usted, aquí lo que se está hablando es de un gobierno presidido por Feijóo y de un vicepresidente que es Abascal, y eso es lo que hay, y entonces hay que decidir sobre eso, ¿no? Y entonces ese es el tema. Bueno, entonces lo que pretendo en este libro es un poco dar algunas claves a la gente, sobre todo a la gente joven, ¿no? A mí me preocupa mucho los datos a nivel de encuestas que salen de que, bueno, que parece ser que la juventud no distingue muy bien entre monarquía y dictadura, que en caso de que haber una dictadura como la de Franco, pues no tendría mucha oposición. Es decir, a mí me produce una auténtica vergüenza, ¿no? Estas manifestaciones, ¿no? Y estas manifestaciones de la juventud realmente no es responsable de la juventud, ¿no? Sino que es responsable que durante 40 años, más de 40 años de democracia, pues realmente no se ha informado de lo que pasó aquí en el 36, y la juventud no tiene elementos de juicio suficientes para discernir entre democracia

La juventud es realmente no es responsable de la juventud, ¿no? Sino que es responsable que durante 40 años, más de 40 años de democracia, pues realmente no se ha informado de lo que pasó aquí en el 36 y la juventud no tiene elementos de juicio suficientes para discernir entre democracia. Yo no recuerdo.

0: más conocida, más recorrida, pues bueno, menos mal que han tomado ya la determinación que 6 meses tiene que desaparecer. Pero teníamos que haber, bueno, esto, en aquella época, como tú dices, vamos, hubiésemos cogido un martillo, vamos, y unos cuantos miles de personas lo destruíamos, coño, nosotros, que es lo que tenemos que hacer, y no que ahora que lo lleven, que van a ponerlo en un museo, hay que joderse.
1: Sí, sí. Lo que pasa es que, César, lo que hay es una falta de pen por parte del gobierno de coherencia, ¿no? Está muy bien esa iniciativa para retirar ese monumento, ¿no?, que existe, que acabas de comentar, ¿no? Pero claro, habrá que retirar todos los que existen por todo el país, ¿no?
0: Que estamos hablando de miles. Estamos hablando de miles.
1: Ese es el tema, ¿no? Y entonces yo siempre digo que está muy bien los pasos que se van dando. Bueno, muy bien, la Ley de Memoria Histórica de 2007. A continuación, después, 15 años después, 2022, Ley de Memoria Democrática. Muy bien. En noviembre del año pasado resulta que se da un decreto para hacer un catálogo de restos franquistas. Muy bien. Pero claro, eso tiene que ir acompañado de que Pedro Sánchez mande a todas las organizaciones del PSOE una nota diciendo, mira, en aplicación de la ley, todos los ministros de Franco no pueden tener calles ni ser hijos adoptivos y predilectos en ningún sitio. Los ministros de Franco, punto primero. Los alcaldes de dictadura, exactamente lo mismo. Los gobernadores civiles, lo mismo. Los golpistas, lo mismo. Claro, pero como esa nota interna del PSOE no existe, sino que cada uno hace lo que le da gana, pues estamos que en un sitio se predica una cosa y en otro

0: Coñas, como digo, en Vigo, que hay otra Cruz de los Caídos, y en otros sitios donde la alcaldía es del PSOE. Entonces, hay una falta de coherencia total, y bueno, yo voy publicando un poco, pues, el caso de los ministros de Franco, ¿no? Por eso está aquí, hay 32 ministros de Franco, ¿eh? 32 ministros de la dictadura, que conservan en Galicia 32 ministros, calles y distinciones, viejos adoptivos y predilectos. Pues no puede ser. Pero vamos a ver, si la ley dice que aquí hubo un golpe y que fue un golpe ilegal, pues todos los cargos derivados de este golpe ilegal son ilegales. Alcaldes, gobernadores civiles, ministros, etcétera. Bueno, pues los ministros de Franco siguen hijos adoptivos y predilectos. Estoy hablando también del caso de Fraga, ¿no? Que estamos ahora aquí en Galicia con una campaña para retirar a Fraga, ¿no? No queremos a Fraga de hijo adoptivo, ¿no? Bueno, pues estamos con esa campaña. Es hijo adoptivo del Ayuntamiento de Coruña. Es hijo adoptivo del Ayuntamiento de Santiago. Es hijo adoptivo de la provincia de La Coruña, etcétera, etcétera. No puede ser. Cuando hace ya 6 años se le retiró a Fraga el título de hijo adoptivo que había en Ferrol, con el voto a favor del Bloque Nacionalista Galego y del PSOE. Bueno, pues si el PSOE en Ferrol quita a Fraga el título de hijo adoptivo, no puede tener a Fraga de hijo adoptivo en La Coruña, que tiene también la alcaldía. Es decir, es una falta de coherencia y falta de voluntad política para acabar con los restos del franquismo. Y en eso estamos.
1: Entonces... Qué duro es el tema. Es que si yo, mira... Cuando tú, por ejemplo, pues también te hacen una entrevista y respondes, ¿no? Manuel Monge, autor de la biografía no oficial de Feijóo, y le responde, la relación con Marcial Dorado, el chico del yate, el propietario del yate en el que se pega sus vacaciones, muchas vacaciones Feijóo, la relación era muy estrecha, hacía muchos viajes en su yate, como hemos dicho, e iba a su casa habitualmente. Pues esto, los medios de comunicación, que los controlan, por supuesto, pues la inmensa mayor parte de ellos, pues por los del dinero, los grandes poderes económicos, pues lo silencian.
0: Claro.
1: Porque esto le llega a pasar... digamos, a Pedro Sánchez, y Pedro Sánchez, menuda campaña hubieran hecho y estarían haciendo todavía, que un narcotraficante como Marcial Dorado pasea en yate a Pedro Sánchez, pues pasea en yate a Feijóo y se silencia tan tranquilamente como aquello, ¿te acuerdas? El Consejo General del Poder Judicial, había que renovarlo, y mira que formado por jueces el Consejo General del Poder Judicial, bueno, el máximo órgano de los jueces, ¿no? Pues resulta que estuvo 5 años sin renovarse con el Partido Popular cuando tenía que renovarse cada año, y los jueces no pueden alegar que no sabían que tenían que renovarlo cada año. De vacilón.
0: Tú sabes la explicación que da Feijóo sobre el tema de Marcial Dorado, ¿no? Dice, no, es que yo no sabía quién es este hombre porque no había internet.
1: Sí, sí. Madre mía, pues mira, su universidad es internet, pues le va bien.
0: Recuerdo de perfecto, pues explicando pues el narcotráfico en Galicia, todos los cosas. Este hombre, Feijóo, estuvo con Marcial Dorado de viajes en el yate, de un lado para otro, tal, yendo a su casa y pasando muy bien las vacaciones, y resulta que no sabía quién era, ¿no? Pero el tema de fondo no es el tema de Marcial Dorado, sino que realmente... había una organización de donaciones de contrabandistas y narcotraficantes que eran los que sostenían la maquinaria electoral del Partido Popular en Galicia. Claro, ese es el tema de fondo, que es que sabemos dónde se reunían esta gente contrabandistas y narcotraficantes con dirigentes del Partido Popular, y sabíamos cómo recaudaban el dinero a través de toda esta gente. Y hay libros con donde hablan un poco de toda esta trama y esto. Y entonces sabemos las empresas que financiaban al Partido Popular. Es decir, el tema de fondo no es Marcial Dorado, las amistades peligrosas, sino que estas personas estaban financiando económicamente al Partido Popular y las campañas, ¿no? Y ahí estaban pues totalmente implicados dirigentes del Partido Popular, desde Fraga, Aznar, Rajoy, Gallardón, que participaban de esta financiación ilegal.
1: Y es que poco... mira Manolo, es que cómo se entiende el caso Gürtel, en opinión de, vamos, toda la gente, el mayor caso de corrupción del mundo, no de Europa. Bueno, habrá casos, hay que notar igual casillos y tal, pero de la entidad de la Gürtel, con tropecientas derivaciones en los juzgados todavía. Estuvo 17 minutos, me acuerdo, la portavoz del PSOE haciendo un recorrido una vez en una rueda de prensa de todos los casos vigentes que estaban en juzgado de derivación en el caso Gürtel. Chacho,

0: Pero ¿cómo se puede votar? ¿Cómo la ciudadanía vota al partido podrido, al partido de esta gente? El partido, pues un partido, pues como tú decías, igualaba, por supuesto, vos y sus hijos, coño, que vos son hijos del Partido Popular, pues coño, es increíble.
1: Y el tema de la corrupción, bueno, ya estás viendo un poco en esta última semana, pues sigue de actualidad total, ¿no? Sigue vigente ahí el tema de la Kitchen. El otro día, pues, se están acabando prácticamente todas las actuaciones pendientes. Y la abogacía del Estado ya sobre la abogacía del Estado sobre Jorge Fernández Díaz, que fuera ministro de Interior, ya lo señala como participante en la planificación, coordinación y seguimiento de la operación manifiestamente ilegal en 2013 para espiar a Luis Bárcenas y robarle material sensible que pudiese guardar relación con los altos dirigentes del Partido Popular. Textualmente estoy leyendo
0: y eso ya no lo pueden decir que es porque
1: está la actualidad, claro, Jorge Fernández Díaz, claro. Implicado en la planificación de toda esta operación para robarle información a Luis Bárcenas que afectaba a altos dirigentes del Partido Popular, claro, es decir, claro. A Mariano Rajoy,
0: claro.
1: Bueno, pues y están apareciendo ahora mismo esta semana pues la sentencia sobre los restos todavía del caso Púnica. Y aparece ahí Francisco Granado, mano derecha de Esperanza Aguirre, que decía Esperanza Aguirre, bueno, siempre hay alguna rana.
0: Ignacio Rodríguez, estaba Ignacio ahí, pues, ¿cómo?
1: Bueno, pues decía Esperanza Aguirre, siempre me sale alguna rana, ¿no? Bueno, pues una rana, Francisco Granados. Pero es que detrás de esa rana había otros del Ayuntamiento de Valdemoro, de Cienpozuelos, etcétera. Es decir, una corrupción total. El caso Púnica, y están pendientes otros juicios que van a salir en los próximos meses, ¿no? Entonces, esto es la situación un poco del Partido Popular, que están siguiendo casos de corrupción y no hace más que hablar de que tenemos un presidente y un gobierno corrupto. Pueden tener algo de razón, no digo yo, pero claro, ¿cómo se atreven a hablar de corrupción, no? Cuando es el único partido en Europa, exacto, que fue condenado por corrupción y por eso tuvieron que perder la presidencia del gobierno, ¿no? Que tuvo que marcharse Rajoy, ¿no? Por corrupción, partido corrupto. Bueno, pues es un poco la situación que tenemos. Y después volviendo
0: ¿tú te acuerdas cuando la Caja B, ¿no? El tema por las obras que hicieron en la sede en Madrid, ¿no? Pues en aquel momento el jefe, el juez que hace la valoración, dice que el PP es una máquina para delinquir, así en el auto.
1: Sí, sí.
0: Una máquina para delinquir.
1: En el libro un poco pues pongo unos titulares que recogen un poco esta corrupción, ¿no? En el libro que acabo de señalar, ¿no? Que estoy presentando, usted debería saber. Y titulo uno de los apartados, el apartado 24, que el PP actúa como una organización criminal.
0: Claro,
1: claro, es un título que llama la atención y puede decir, oye, pero es que esto es muy gordo, ¿no? Digo, no, es que esta frase va entre comillas. El PP actúa como una organización criminal es la conclusión a que llega un juez en el País Valenciano cuando analiza todo el sistema de corrupción que tenía organizado para financiar ilegalmente al Partido Popular, ¿no? Y llegaba a esta conclusión, ¿no? El propio juez, ¿no? Que el PP actúa como una organización criminal. Lo mismo que el tema de Valencia también, cuando se analice un poco los triunfos reiterados de Rita Barberá, que arrasaba, pues hay un análisis de toda la corrupción por parte de la UCO, de la Guardia Civil, y llega a la conclusión también la Guardia Civil de que era la cueva de Alibaba, textualmente decía la Guardia Civil. Era la cueva de Alibaba, la sede del Partido Popular, donde compraban los concursos que había, se los adjudicaban a empresas determinadas, y después esas empresas eran las que financiaban al Partido Popular. Bueno, pues eso está todo recogido en este libro y desmonta un poco todo esto de la financiación ilegal del Partido Popular, que demuestra que bueno, que es una financiación que viene de mucho atrás y que continúa hoy en día, ¿no?
0: Oh, terrible, terrible. Manolo, sigue contando más.
1: No,
0: lo que está
1: poniendo un poco al tema.
0: Tú hablas, llamaba a Feijóo biografía de un farsante. Sí. Con mucha claridad, háblalo, ya lo hemos hablado alguna vez, pero háblalo un poquito que la gente sepa de qué estamos hablando, lo que tenemos que cargarnos si no queremos tener de presidente a Feijóo.
1: Sí, La cara oculta de un farsante, ese es uno de los libros, el anterior a este, ¿no? Te dijo La cara oculta de un farsante. Bueno, pues estamos con temas de actualidad que demuestran un poco que es un farsante. Yo digo un poco así en plan de broma, que es un marxista convencido, Feijóo. Marxista de
0: mucho más,
1: ¿no?
0: Pero marxista de mucho más, sí, exacto, del humor.
1: Aquí tengo unos principios.
0: Si hay que cambiarlo, los cambios.
1: Aquí tengo otros. Bueno, pues estamos esta semana con estos principios que quedan, ¿no? Por ejemplo, el tema este ahora que está saliendo del voto de los nietos, ¿no? De la gente que tuvo que marcharse al exterior, a Argentina, en muchos países después de la guerra y que huyeron de la represión y todavía viven sus nietos, ¿no? Y sus bisnietos en tal. Bueno, el tema de claro, a esta gente no se le puede permitir votar porque, claro, esto es una ingeniería electoral para ganar a las elecciones, un poco el argumento. Bueno, pues el farsante, fijo, pues es que este hombre no se acuerda que cada dos por tres va a Argentina y allí le suelta un rollo a todos los emigrantes, descendientes de españoles, de gallegos sobre todo, donde les dice que, bueno, por supuesto que el Partido Popular va a garantizar que puedan votar y con todas las garantías, porque son hijos de descendientes, tal. Es el discurso cuando va allí a hacer propaganda electoral. Pero ahora resulta que, si eso mismo se hace, para dar esa posibilidad de voto a los descendientes de gallegos, poniendo en práctica lo que dice la propia ley de memoria democrática, resulta que eso es ingeniería electoral, para dar un pucherazo. Pero, hombre, mire usted, ¿cómo usted se atreve a denunciar un derecho como tienen los descendientes de migrantes a poder votar y poder tener pasaporte de España? ¿Cómo se atreve a decir que eso es una ingeniería electoral cuando usted, y Fraga también, pues va frecuentemente allí para pedir el voto a esa gente, claro? Y además decirle que son la garantía, que si están gobernando ellos van a tener la garantía de ese voto. Bueno, es un ejemplo clarísimo de cómo. Y después, pues no, hablar de otras cuestiones que en estos momentos pues están de actualidad y que demuestra que en realidad la actuación de Feijóo está muy marcada por lo que hace la trumpista que tenemos aquí, representante de Trump, que es Isabel Díaz Ayuso, ¿no? Y entonces ahora...
0: Bueno, mire, Isabel Díaz Ayuso, que un día no sé, supongo que a lo mejor hasta lo tienes en marcha un libro. ¿Cómo es posible? ¿Te acuerdas? 7.291, sí. No me puedo quitar esta cabeza, mayores, sí, que cogieron el COVID, querían tratarse en el hospital y esta Isabel Díaz Ayuso impidió. Y además, sí, un argumento, ¿cómo van a morirse de todas maneras? O sea, esto es una cosa loca. Sí, sí. Esto hay que escribir de esto. No se puede dejar que esta mujer no vaya a la cárcel con los miles de esos 7.291 que murieron y se podían haber salvado.
1: Murieron igual, sí. Dice que iban a morir igual. Pero claro, ¿por qué ocurre esto mismo que estás comentando en Madrid? Pues que a nivel de los juzgados no admiten analizar lo que pasó y pedir responsabilidades. Y hay una batalla, o sea, sabes que esos familiares están organizados en distintas organizaciones y están dando la batalla y al final parece ser que en algún juzgado les han cogido la reclamación y siguen las investigaciones para delimitar las responsabilidades. Bueno, pues eso es lo que está pasando en Madrid. Y es lo que decíamos antes, que todavía hay juzgados y hay jueces que realmente están favoreciendo los intereses de esta gente, ¿no? Y vamos, recojo aquí en este libro de Usted Debería Saber un poco lo que fue el traspaso de gente que estaba en el Tribunal de Orden Público, represor durante la dictadura, y que después pasaron tan ricamente al Tribunal Supremo, a la Audiencia Nacional. Y pongo el caso conocido de Jaime Mariscal de Gante, ¿no? Que fueron las personas significadas en represoras desde el Tribunal de Orden Público y después acabó la Audiencia Nacional. Y entonces estos ejemplos indican que realmente la justicia pues no es inocente, ¿eh? Y es un poco lo que quiero también transmitir, ¿no? Hay un libro de Carlos Jiménez Villarejo, el padre de Trinidad Jiménez, ¿eh? que fue ministro también con el PSOE, y que se titula Jueces pero parciales, la pervivencia del franquismo en el poder judicial. Es un libro muy interesante y que indica un poco pues ese traspaso que hubo desde jueces de la dictadura a cómo después ocuparon puestos importantes tanto en el Tribunal Supremo como en la Audiencia Nacional. Y entonces la situación actual de muchos jueces que hacen política, el famoso lawfare, pues indica que hay jueces realmente que están siguiendo pues las líneas de actuación que no son propias de un país democrático, sino que son vestigios de la dictadura. lo recoge muy bien esto en muchos artículos José Antonio Martín Pallín, donde explica, pues bueno, que si quieren derrocar a algunos jueces al gobierno, pues tienen la moción de censura, el Partido Popular, pero lo que no pueden es los jueces participar ni colaborar en esta actuación política. Define un poco muy bien la situación.
0: Sí, sí, no, Martín Pallín, ¿no? Es un tío muy, muy de Podemos, sí, vamos, como sabe la gente, pues muy, muy sólido, muy sólido. Yo pongo, pues casi todos los días, todo lo que sale ahí por de los informes y tal, lo pongo porque el hombre es muy sólido, muy sólido. Sí. Bueno, pues oye, ¿cómo, Manolo, se puede hacer la recolección de la obra completa de Manuel Monge? Por dosis. Librito a librito, porque tú tienes los derechos, además, pasados los 5 años, lo típico y tal y cual, de derechos y con una editorial o lo que sea, tú recuperas los derechos, eso no te lo pueden robar.
1: Lo que hago es estar presentando el libro por todo el país adelante, que voy a continuar ahora en el mes de septiembre, y bueno, pues donde me llaman, pues voy allí a presentar el libro, ¿no? Los dos últimos, pues están teniendo mucha aceptación porque son libros de actualidad, ¿no? El año pasado publiqué Feijóo, la cara oculta de un farsante, y ahora, desde el mes de abril, estoy presentando Usted debería saber, ¿no? Que es un poco un resumen de las cosas elementales.
0: Sí, sí, no, y además ponen alguna de las entrevistas que te hacen, vamos, recogían, uno de hace Antón Parada, recoge la foto del emérito y Franco, al lado, los dos sonrientes, ¿oíste? Sí. Acojonante.
1: ¿Sabes lo que pasa? Cuando se anuncia por ahí que hay algún cartel poniendo presentación del libro y tal, alguna gente no da crédito y no le gusta nada esa foto de Franco y Juan Carlos. Y entonces arrancan con las uñas, arrancan el cartel, ¿no? Como diciendo, esto no se puede admitir. Joder, entonces, la gente no quiere admitir que esa foto no es un montaje, que es una foto real, donde están Franco y Juan Carlos riéndose los dos, ¿no? Muy contentos. Y me pasó lo mismo cuando hice el libro de Los restos del franquismo en Galicia, y puse en la portada de ese libro, Los restos del franquismo en Galicia, puse en la portada a Fraga haciendo el saludo fascista. Y muchísima gente me felicitó por el montaje de la fotografía. Dice, oye, está muy bien el montaje, ¿eh? ¿Qué has hecho? Digo, no, es que no es ningún montaje.
0: Es una foto, coño.
1: Es una foto real que es la agencia hace de tal año. Coño, joder. Pues cuando explico eso, de que la foto es real, que no es un montaje, la gente se queda un poco diciendo, bueno, pero es que nosotros no tenemos esta información. Dice, claro, mira, es que Fraga, aparte de ser presidente de la Junta y lo que se difunde del padre de la Constitución, todo eso, es que Fraga fue un militante fascista durante 35 años. Es decir, 35 años ejerciendo de fascista. Y ese saludo fascista que está ahí no está parando el taxi, como digo yo, de broma, ¿no? No, es que está haciendo saludo fascista porque era un fascista durante 35 años. Y por eso estaba el Consejo de Ministros, ¿no? Participando en la represión. Bueno, pues quiere decir que son libros que es muy difícil encontrar en las librerías, porque los libreros, yo entiendo, que no se atreven a poner esos libros donde simplemente la portada denuncia ya una situación que muchos desconocen o que no quieren que se vea, ¿no? En los caparazos de librería, ¿no? Pues Juan Carlos con Franco, Fraga haciendo el saludo fascista. Después otro libro que habla un poco de una monarquía impresentable, ¿no? Y heredera del franquismo, pues pongo la foto de la transición en ese libro. ¿Y cuál es la foto de la transición? Pues es una foto cogida en el Pazo de Meirás, ¿no? En vacaciones de Franco en el Meirás. Y aparece allí Franco dando la mano al actual Felipe VI, que tenía entonces 10 o 12 años, ¿no? Entonces aparece allí Franco dando la mano a Felipe, y ahí está su padre Juan Carlos, sonrientes, y esa es la transición, ¿eh? Franco, Juan Carlos y Felipe VI. Eso es un poco la foto de transición.
0: Pues sí. Bueno, y los comentarios. Yo me agarro cada cabreo con la próxima reina, Leonor, y la hermanita. Hicieron unas declaraciones ayer, que con el padre habían aprendido la responsabilidad que tienen ellos con el pueblo. Pero ¿qué? La responsabilidad sería que no fueras, coño, que se someta a una votación a ver si la queremos, coño.
1: Claro.
0: Pues es que, es loco. Oye, ¿y qué posibilidad hay de eso que te estoy proponiendo de sacar tu obra completa? Yo sé que las primeras estaban en, solo en gallego y tal, pero bueno, eso, eso tiene solución fácil, fácil, digamos, eso nos encargaríamos nosotros.
1: No, pero las dos últimas están en español.
0: En español, no, yo sé que la del farsante la pasaste a español, sí. Y esta última también, sí, pero a todos los anteriores también. Todo lo que tú veas, hablemos de cómo recoger tu obra completa. ¿Me entiendes? Sí, completa o por lo menos lo que interese que tú veas que tiene que mantenerse y qué tal, porque es que es terrible. Es que mira, ¿cómo analizas tú? ¿Cómo no te da también por escribir sobre, porque sería acojonante, hablar sobre Donald Trump? ¿Cómo este pederasta, asesino, que ya te acuerdas cuando el Capitolio, el ladrón? ¿Cómo es posible que este tío tengamos que estar soportándolo?
1: Bueno, cojo ahí en este último libro, hablo un poco de las relaciones de Trump con Abascal y toda esta gente, ¿no? Y bueno, pues cómo recibió muy cariñosamente a Abascal como presidente de Vox allí en Estados Unidos. Y la frase que le dijo, lo estáis haciendo muy bien, Santiago.
0: Joder.
1: Dándole una palmadita, ¿no? Joder. Es decir, ahora viene Santiago Abascal diciendo, bueno, pues desmascándose un poco, unas declaraciones de ayer y tal, pero bueno.
0: Pero mira, si Santiago, tú lo, mamá, lo sabes, todo eso perfectamente, sí, sí. Que Esperanza Aguirre le estuvo pagando una nómina mensual de varios miles de euros durante muchos años a Abascal sin dar gongo.
1: 80.000 euros al año, sí, en una fundación que montó para él, sí, y estuvo 8 años en una fundación montada por
0: Esperancita Aguirre.
1: O sea, que eso es lo que hay. Y bueno, lo de Trump, pues hay que relacionarlo también con Isabel Díaz Ayuso, que es un poco la representante de Trump, es decir, lo que difunde Trump y la ideología de Trump, pues está recogida perfectamente en los discursos de Ayuso. Entonces, eso que dices de un poco de pues que pinta Trump aquí, pues lo voy recogiendo un poco en los libros de cómo pues la derecha aquí en España, pues tanto Abascal como Esperanza Aguirre como Ayuso, pues son realmente...
0: Claro, no, sí, ya hemos visto que te acuerdas, hasta el Milei y todos. A ver, es el franquismo permanente todavía.
1: Sí. Y ya se encarga también Aznar desde la fundación.
0: El que pueda hacer que haga.
1: Ya se encarga un poco también de Aznar de ir señalando el camino y decir que bueno, que lo de prioridad nacional, que es un poco ahora lo que está de moda, la prioridad nacional. Que decía Feijóo y decía Juanma Moreno que nunca gobernarían con Vox, porque no tiene nada que ver el Partido Popular con Vox, pues resulta que ahora ese discurso que ha quedado en nada, ¿no? Y eso viene a reforzar un poco ese mensaje de que Feijóo es un marxista, ¿no? Un farsante, sí, de Groucho Marx, porque dice una cosa y mañana dice la otra. Bueno, pues sigues un poco el proceso de los discursos sobre las relaciones con Vox. Decía al principio, pues, gobernar con Vox cuando fuese necesario. Después decía que, bueno, pues que habría que ver los programas. Y ahora ya ha dicho claramente que va a gobernar con Vox si así salen las elecciones. Es decir, si es necesario para él poder seguir en
0: claro.
1: Con posibilidades. Y entonces eso es lo que nos espera en caso de que esto siga avanzando.
0: Esto hay que pararlo, Manolo, como sea, Manolo. O sea, esto hay que pararlo... Te vas a tener que poner eso a viajar por todos los municipios del Estado español, Canarias, por supuesto, incluida, que ya eso nos encargaríamos nosotros, y desde luego la obra completa, todo pues, lo que... despacito, completa por capítulo, o sea, un librito, a los dos meses siguientes el número 2, el 3, el 4, pero que al final... esté la colección como aquello que hacía El País antes, en la época que El País era tal, de música y de cosas, ¿no? Piénsatelo a fondo, que yo llegamos a un acuerdo con lo que sea, con la editorial tuya, con la Juventus, me parece que era, pues llegar el acuerdo que sea. Pero...
1: Se pueden pedir a la Juventus, vamos, sí, para la distribución en Canarias de los libros, que sin ningún problema hay encantados. Yo ya les comenté y digo, mira que...
0: No, pero nosotros tenemos alcance por ahí a nivel estatal también. Yo me acuerdo, me recorrí Galicia, también todos los lugares, intentando buscar. Nosotros tenemos, después de la reunión Tú sabes que hubo una reunión en Moscú acojonante de activistas, que yo estoy con la ilusión de activistas del mundo, pero del Estado español de una manera muy importante, que intervinieron, coño, con unas intervenciones breves, 3, 4, 5 minutos como mucho, cada uno, pero oye, que a mí me ponían los pelos de punta. Yo la he puesto varias veces aquí y quisiera publicarlo, porque hay madera, lo que pasa es que los cucuruchos pues han estado desplazando todo la cantidad de gente que hay, y vamos, ya te mandaré quizás todo esto de Moscú, que fue muy interesante. No sé si has estado, pero si no has estado, no te lo pierdas, ¿eh? Moscú es un sitio muy interesante por muchos motivos y conserva una serie de museos maravillosos, el Museo de la Victoria, por ejemplo, donde se recogía quien ganó la Segunda Guerra Mundial, que se dice que Estados Unidos y tal. Pobrecía, hombre, Moscú, cuántos millones dieron de vidas, vamos, los Rusia. Pero bueno, ya hablamos todo esto. Y la verdad es que me gustaría verte, coño, otra vez en el terreno de la política. No es que era un pibito, que somos de la misma generación, del 47, pero bueno, ya me gustaría que estuviera, igual que estuviste haciendo ahí, bueno, funciones de concejal y tantas cosas. Pues sería fundamental estar, ¿viste? Venga, pues ya hablamos, Manolo. Muy bien. Un abrazo. Muy bien,
1: César. Un abrazo, César.
0: Y qué felicidad, vale. Coño, que tú tengas ahí esa recopilación de la historia verdadera del franquismo. Y a eso, cuando pones esos 90 años, qué fortuna. Sí, muy, muy acertado esos 90 años de Franco.
1: 90 años con Franco.
0: Pues sí, es que lo decía, ¿te acuerdas cuando vos lo aplicabas? Yo me acuerdo una vez viendo a Santiago Abascal cortando, decir, bueno, mira, 80, o no sé qué, contando años, incluyendo los 40 años franquistas ya. Ay, Dios mío. Y que esté legalizado un partido nazi. En una democracia, lo que pretendemos es una democracia, ¿o qué queremos? ¿Sustituirla otra vez por otro franquismo? Que va. Venga, un abrazote. Hasta luego, Manolo. Gracias.
1: Bueno,
0: gracias,
1: un abrazo. Hasta luego. Adiós. Hasta luego.
2: Estamos grabando.
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4: Arriba. 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

0: Bueno, pues fuera el rey, muy clarito, muy clarito. Tenía que sonar esta canción permanentemente en todas las emisoras de radio, pues en castellano, pero a tope, coño, a tope.
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0: quieren robar.
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1: España ha restablecido desde este sábado los controles fronterizos a los viajeros que llegan desde Italia. También afectará a Canarias, donde más de 60.000 residentes de esa nacionalidad viven en Canarias. Una medida recíproca en vigor desde este sábado que provocará retrasos en las colas. De hecho, ha provocado desde este sábado ciertas colas en los aeropuertos, especialmente en Tenerife Sur. La Agencia Estatal de Meteorología anuncia la bajada de temperaturas en Canarias. Las temperaturas descenderán de forma generalizada a partir de este domingo en Canarias, especialmente en las islas de mayor relieve. El gobierno de Canarias anuncia que activará el próximo miércoles, día 12 de agosto, la situación de prealerta del PLATECA, el Plan Territorial de Emergencias de Protección Civil de Canarias, ante el aumento de la movilidad y las concentraciones de personas previstas con motivo del eclipse parcial del sol. La nueva ley de cabildos deja 15 obligaciones específicas que dejarán ya de ser obligatorias y pasarán a ser recomendadas, entre ellas la publicación de las actas de los plenos. El Partido Socialista de Canarias denuncia que el gobierno de Fernando Clavijo y el Partido Popular mantiene bloqueado el procedimiento que permitiría a cerca de 10.000 familias adquirir en propiedad las viviendas protegidas en las que llevan décadas viviendo en régimen de alquiler. Afectados por la carretera de la costa en La Palma celebran la mejora de indemnizaciones a todos los expropiados por obras de reconstrucción del Valle de Aridane. Anselmo Fariña, sindicalista, miembro de la Asociación de Amistad con el Pueblo Saharaui, ha indicado en Radio San Borondón que el denominado proyecto del Gran Marruecos no se limita al Sáhara Occidental, sino que incorpora reivindicaciones históricas que incluyen Mauritania, Argelia, norte de Mali y Canarias. En ese sentido, denuncia la posición geoestratégica que ocupa a Canarias y critica al gobierno de Canarias de que no sea plenamente consciente de la dimensión de los cambios que se están produciendo en su entorno inmediato. El viaducto del barranco Guiniguada de la circunvalación de Las Palmas de Gran Canaria en sentido norte ha reabierto este sábado al tráfico dos días antes de lo previsto. Vox planta al gobierno y a los vicepresidentes de Aragón, Extremadura y Castilla y León y no irán a la Comisión de la Infancia convocada para el 13 de agosto. Cira Rego, la ministra de Juventud e Infancia, afirmaba este viernes que es incomprensible que 70.000 personas se muevan sin que Marruecos supiera algo. Y este viernes ha tomado posesión como presidente de Colombia de la Espriella, que asume la gobernación del país con la doctrina Trump, la militarización, el fin del diálogo o las megacárceles. Y por otra parte, la Asamblea del ALBA, los movimientos en la Asamblea del ALBA celebrada en Cuba han reafirmado el compromiso con la construcción del socialismo. La Asamblea contó con la participación de más de 400 organizaciones de 25 países.

0: Saludos, amigos y amigas. Son las 10 casi en punto de la noche, hora canaria, y les vamos a ofrecer la grabación que hemos hecho de la cadena humana que hoy se ha celebrado en Tenerife. Hoy 8 de julio a las 7:30 comenzó, recorriendo la calle Castillo, pues eso, desde, vamos, desde ahí del ladito del Cabildo hasta la Plaza Weller. Bueno, basta por el genocidio, era el lema, por la liberación de los rehenes palestinos, por la resistencia, por la vida. Tenerife por Palestina, y estaba ahí también, como no, la flotilla global Sumut. Fue nuestra compañera Anabel Leal, que la tenemos con nosotros. Hola, Anabel.
1: Hola, buenas noches.
0: Háblanos un poco de lo que te encontraste y el sentido humanista que tiene.
1: Sí, esta tarde estábamos convocados y convocadas en Santa Cruz de Tenerife por la Global Sumud Flotilla en las calles de Santa Cruz, desde la Plaza de la Candelaria, para formar una cadena humana que llegase pues hasta donde finalizara, ¿no?, por la asistencia de gente, hacia la Plaza Weyler. La verdad es que asistió mucha gente y bueno, al final no llegó la cadena humana hasta la Plaza Weyler, ojalá, ¿no? Pero sí que pues más o menos a la mitad se celebró, se formó una especie de rueda y allí se leyó el manifiesto y pudimos hablar con muchas de las personas que formaron parte, que acudieron a ese llamamiento. Basta por el fin del genocidio. Si te parece, ponemos la grabación que allí hicimos.
0: Muy bien.
2: Hoy, buenas tardes, estamos en Santa Cruz de Tenerife, en la Plaza de la Candelaria, donde está empezando, pasadas las 7 de la tarde, esta concentración que en esta ocasión toma forma de cadena humana, una más por en apoyo al pueblo palestino contra la violencia por parte de Israel y el genocidio que aún no ha terminado. Pues vamos a hablar, como habitualmente hacemos, con Laura Pérez, que es una de las voces en Canarias de la Global Sumud Flotilla. Y bueno, Laura, una vez más, nos invitan ustedes a salir a las calles, esta vez, como siempre, porque Israel sigue incumpliendo lo que había prometido y todavía sigue agrediendo al pueblo palestino.
3: Sí, la situación sigue igual, como siempre, no salen los medios, pero sigue habiendo asesinatos, sigue habiendo hambre, sigue habiendo necesidades, sigue habiendo bloqueos, no dejan llevar a las personas a los centros hospitalarios, así que la situación es de la misma línea. Esta vez hemos querido visibilizar ese problema, centrándonos también en el problema de los presos palestinos, que bueno, llamamos presos, pero rehenes palestinos, porque hay como 10.000 palestinos más o menos en las cárceles israelíes, de los cuales más o menos 3.500 no tienen ni juicio ni cargos, e incluso hay 350 menores de lo que sepamos. Cuando están ahí, pues sufren maltrato físico, violencia sexual, tortura, y bueno, pues como en algo hay que centrarse y hay muchos aspectos, esta vez nos queríamos centrar pues en el tema de los presos palestinos, para hacer llegar su voz y también para visibilizar a los que han contado, a los que han conseguido salir.
2: Claro, cuando hablamos de menores, aquí entendemos hasta los 18 años más o menos, ¿no? Pero hemos oído que hasta niños de 12 y 14 años pueden estar en las cárceles.
3: Sí, efectivamente. Allí las leyes permiten detener a los niños, les hacen pasar por tribunales o juicios militares y reciben las mismas consideraciones que los adultos, lo cual aquí sería impensable, pero allí sí que ocurre.
2: La Global Flotilla pues hace una labor importante. En primavera partió y ha habido una serie de incidencias tremendas, como que no sé si todavía están, pero tenía apresadas una serie de activistas. ¿Cómo está esa situación?
3: Pues el convoy, que era la rama de tierra de la flotilla, pues hubo bastantes problemas. A nivel de Libia detuvieron a 10 compañeros y han estado más de un mes, recientemente han podido salir. Algunos están recién llegando a sus casas ahora, después del periplo que ha supuesto salir de Libia. Y la verdad que lo que cuentan es terrible, ya ahora mismo está todo como en vías internas, pero pronto será público y se sabrá pues, lo que ha pasado y lo que son cómplices los gobiernos de alrededor de frenar la solidaridad con Palestina.
2: Aunque ellos no son los protagonistas, nunca han querido serlo, ustedes los activistas, pero bueno, concreta un poquito, o sea, supongo que ha habido agresiones,
3: torturas, violencia psicológica, violencia física, sí, la verdad es que sí, están todos necesitando bastante ayuda. Sí.
2: Y después del supuesto alto al fuego, ¿se sabe la cantidad de asesinatos que ha habido por parte de Israel?
3: Eso no se puede
2: imposible.
3: Saber. Nunca vamos a saber. De lo poco que sale y conocemos es espeluznante, pero la gran mayoría probablemente nunca lo vamos a saber.
2: Y el tema sanitario que te toca a ti de cerca, supongo que te interesas también especialmente por eso. ¿Qué se sabe? ¿Los hospitales funcionan?
3: Sí, en medio, sin haber medicamentos, sin haber anestésicos, sin haber personal, no hay infraestructura. Recientemente vimos en las noticias el bebé que falleció de 4 meses simplemente porque no le dejaron pasar un paso de control. Y eso es así, es una sociedad sometida y destinada al exterminio, o sea, tal cual.
2: Un mensajito al pueblo canario, que bueno, está representado aquí bien, ¿no? Hay un puñado de gente interesante, pero deberíamos ser miles, ¿no?
3: Esta vez quisimos visibilizar lo de los presos, pero también dar como un punto de vista de la esperanza, porque allí la gente sigue siguiendo su vida, intenta salir para adelante, tienen una resiliencia que no deberíamos aprender de ella. Por eso esta vez la cadena humana la hemos hecho combinando un poco las imágenes de los presos con imágenes también pues de los niños aprendiendo, de la vida que sigue y un poco de la esperanza.
2: Bueno, pues con la esperanza nos quedamos. Muchas gracias, Laura Pérez.
3: Gracias a ustedes, bueno, siempre.
2: Un saludo a la compañera y vamos a seguir por aquí preguntando a la gente que está formando esta cadena humana a ver si me quieren decir algo. Yo pongo el micro. Bueno, vamos a... Nosotros le ponemos el micro y si no quieren hablar no pasa nada. Hola, ¿qué tal? Bueno, dime algo, ¿por qué estás aquí? ¿Qué te llamó a venir?
4: Bueno, pues me llama a venir el genocidio que está sufriendo el pueblo palestino y la poca respuesta que tienen los gobiernos y la vergüenza que estamos pasando con las políticas armamentísticas de Europa. Me parece que es suficiente motivo para mostrar por lo menos el apoyo.
2: Qué memoria tan frágil tenemos, que ya no nos acordamos de esas imágenes horrorosas que seguramente seguirán produciéndose, pero como no las vemos los telediarios y en las redes tanto, no nos afectan quizás tanto.
4: Yo creo que quien no las quiere ver es porque realmente no tiene ganas de verlas, porque verlas se pueden ver todos los días y son espeluznantes. Entonces, bueno, pues al final, seamos muchos o seamos pocos, hay que mostrar el rechazo.
2: Pues muchas gracias.
4: Nada.
2: Seguir por aquí. Hola, ¿qué tal?
5: Hola, ¿qué tal?
2: ¿Qué lema estás cantando o diciendo, coreano?
5: Pues ahora mismo nos referíamos todos a las sanciones que no se han impuesto a Israel de ningún tipo.
2: ¿Qué te parece? Porque Europa parece que es demasiado complaciente, ¿no?, con Israel.
5: Los intereses económicos son demasiado poderosos. La economía al final lo es todo. Y la Unión Europea pues prima la economía y aquí se ve el resultado sobre los derechos humanos.
2: ¿Qué informas? ¿Cómo te informas? ¿Qué información tienes?
5: Pues yo la verdad es que me suelo informar, yo suelo ser bastante tradicional, sigo viendo telediario si puedo, un programa de política que dan en la 1 de lunes a jueves y también pues básicamente eso, enlazando datos que voy viendo, que voy escuchando, básicamente eso, mucho más que por las redes sociales, yo estoy muy analógica.
2: ¿Y qué es lo más que te preocupa? ¿Siguen habiendo asesinatos realmente?
5: Siguen habiendo asesinatos, eso está claro, lo que pasa que el sistema que tenemos, ahora Gaza no está de moda, entonces ahora lo tapamos, ahora está Irán, ahora está, por no hablar de mil conflictos más que hay en el mundo, ¿no?, que nos olvidamos. Irán, Cuba, por ejemplo, que es un conflicto cubierto, entonces, pues, por todos esos motivos, porque además, como decía Hannah Arendt, la banalidad del mal, el que pueda y que tenga ojos, por lo menos que exprese su opinión.
2: Pues muchas gracias. ¿Quieres decirme tu nombre?
5: Sofía.
2: Sofía, gracias.
5: Venga, hasta luego.
2: Hasta luego. Hola, compañera, ¿qué tal? ¿Por qué estás aquí, si me lo quieres decir, para Radio San Borondón?
6: Hola, para recordar que hay un genocidio que sigue existiendo, que no hay una paz, y para recordar que en este momento especial, la liberación de todos los presos palestinos, que hace 2 años y medio que la Cruz Roja no puede entrar a visitarles, que tienen condiciones de tortura, desnutrición y falta de atención, y detenidos sin juicio, incluidos niños y mujeres.
2: ¿Qué información, que parece que estás bien informada, qué información tienes? Porque aquí hablamos de menores y hablamos de hasta 18 años, pero hay niños presos.
6: Sí, no sé la cantidad de niños presos que hay, pero por supuesto hay niños presos. También ahora hay muchos niños que están siendo detenidos en Cisjordania, en ese nuevo avance de los colonos israelíes para recuperar tierras, tomar tierras de Cisjordania, y están deteniendo muchos niños, además de que ya la ONU sacó un informe muy aterrador de cómo han estado disparando francotiradores directamente a extremidades y cabezas de los niños durante estos 2 años de genocidio.
2: ¿Qué esperanza tenemos como pueblo? ¿Qué esperanza hay? El pueblo palestino está condenado por siempre a ser agredido por Israel.
6: El pueblo palestino es un pueblo que tiene una resiliencia y una lucha espectacular, y de más bien nosotros aprendemos de ellos, que seguir manteniendo la voz a pesar de que el mundo quiera silenciar.
2: Muchas gracias. ¿Quieres decirme tu nombre? Gracias.
7: Con el pueblo palestino.
2: Mari, ¿qué tal? ¿Cómo
8: Hola.
2: Está?
8: Bueno, pues aquí seguimos en la lucha porque esto no se para. Esto sigue un colonialismo bestial. Desde que se firmó el alto el fuego, tan cacareado alto el fuego, han asesinado, que es la palabra correcta, en torno a 1,000 personas. Quieren, ellos no van a terminar hasta no ver liquidado y arrasado a un pueblo que con toda su energía y con toda su dignidad han luchado y resistido por mantenerse y por que se les reconozca sus derechos. Pero como tenemos a unas instituciones que solo reconocen alguna cosita y Europa da la espalda de una forma, y las instituciones internacionales como la ONU y demás no aplican las leyes que ellos mismos tienen aprobadas, pues siguen haciendo impunemente lo que es ilegal y lo que es no cumplir los derechos humanos. Y aquí estaremos, estamos en la calle porque esto no lo podemos permitir. Y esto hoy pasa en Palestina y mañana puede pasar en casa. Y los derechos de los pueblos hay que respetarlos por encima de cualquier régimen, porque esto no es sino un régimen fascista y genocida.
2: Y aquí en España y en Europa se sigue comerciando con las
8: total,
2: armas de Israel.
8: Como si no pasara nada, y encima mintiendo de que están haciendo algo por el derecho del pueblo palestino. Siguen pasando barcos con armamento, siguen comerciando materiales con fines belicistas, con la construcción de armamento, con todo lo que tiene que ver con ciberseguridad, con una serie de cuestiones que está claro que el gobierno, bueno, y no solo esto, sino que incluso estamos viendo en estos días la cantidad de gente que a raíz de la ley Mordaza está siendo condenada simplemente por manifestarse a favor del pueblo palestino. Y esto no puede seguir, esto no es un derecho democrático ni un derecho humano. Y esto hay que pararlo. Cueste lo que cueste.
2: Muchas gracias, Mari. Bueno, y hoy que están reunidos en la OTAN, España, sacando pecho de que está cumpliendo y dedicando mucho dinero a...
8: Mentira, porque vemos que cada vez los servicios públicos están más desatendidos y todo no es sino porque están invirtiendo en armamento, en lo que al pueblo realmente no le interesa. No tenemos necesidad de entrar en guerra con nadie, con nadie. Entonces queremos vivir en paz, queremos vivir con una vida digna y con servicios públicos.
9: Muchas gracias, Mari Villarmín. Hola, ¿qué tal?
10: Hola.
9: ¿Cómo están? Bueno, ¿por qué les llamó a venir aquí hoy?
10: Un poquito.

0: está ocurriendo. Bueno, en general, el mundo está tan loco que ante estos disparates una se siente impotente. Y el pequeño grano de arena que una puede hacer, que es venir aquí simplemente con su presencia a hacer bulto, para decir que no estamos de acuerdo con que se convierta esto en un genocidio ante civiles inocentes, pues con la rodilla mal, con la gripe, pero aquí estamos.
1: Pues muchas gracias. Bueno, hola, ¿qué tal? Gracias. ¿Piensas que se puede resolver esto alguna vez?
2: Esperemos, siempre hay que tener fe.
1: Bien. Muchas gracias. Hola. A ver, que te escuche, que te encuentro siempre aquí en las movilizaciones.
3: Yo siempre estoy apoyando a cualquier causa.
1: Bueno, ¿y qué te parece este genocidio que continúa contra el pueblo palestino?
3: Horrible, deberían encerrar a Netanyahu, a Donald Trump y toda la gente que la apoya, y les habla de las piedras, Milei, Abascal, todo ese tipo de gentuza debería... No, es que no debería estar ningún tipo de cargo político, porque no... Principalmente Israel no es un Estado legítimo y están haciendo una ocupación ilegal, matando a niños, a familia, y pues va todo a más, cada día muere más gente, y además no consideraron que esto era un genocidio hasta que murieron 20.000 niños en la ONU, ¿sabes? O sea, es un poco fuerte lo que pasa y esperemos que esto cese en algún momento porque ya han un montón de años y
1: ¿qué opinas de Israel, del sionismo? ¿No hay nadie que lo pare?
3: Es difícil, pero no están moviéndose, no están actuando como tendrían que hacerlo con todo lo que está haciendo este señor, ¿sabes?
1: ¿Te sientes impotente un poco?
3: Claro. Yo soy un individuo que no tiene ningún poder, soy estudiante, no soy un gran cargo.
1: Claro, no eres un ciudadano, una persona sí. que te puedes movilizar y encima joven, o sea que el futuro está en ustedes.
3: Sí.
1: Muchas gracias. Hola, ¿me quiere decir por qué está usted aquí hoy? No, bueno, no importa. Hola.
2: Sigo para arriba.
1: Hola, ¿por qué estás aquí hoy?
4: Desde el río hasta el mar, Palestina.
1: No, aquí se graba bien.
5: Vale, pues para colaborar, ayudar un poco y estar presente en lo que está sucediendo.
4: Desde el río hasta el mar,
5: la presencia, por lo menos, de querer estar consciente de lo que pasa y ser consciente del sufrimiento y no querer que siga.
1: ¿Te parece que podríamos hacer más como sociedad civil?
5: Muchísimo.
1: ¿Qué nos pasa?
4: ¡Palestina vencerá!
5: Estamos ahora mismo viviendo la indiferencia.
1: Bueno, el hecho de estar aquí, por lo menos.
4: ¡Palestina vencerá!
1: Muchas gracias. ¿Quieres decirme tu nombre?
5: Yolanda.
1: Yolanda, gracias. ¿Qué mensaje das tú como ciudadana a la sociedad canaria hoy, desde aquí, desde esta concentración?
5: Respeto, valentía, libertad, valores humanos, derechos humanos. Que estemos todas juntas hacia un destino común y libre para todos.
1: ¿Cómo vives que el genocidio realmente no haya terminado hacia el pueblo palestino?
5: Pues triste. Triste por cómo la vida funciona hoy en día y con deseos de cambio.
1: Muchas gracias. Hola. ¿Por qué está aquí hoy? ¿Qué mensaje daría usted a la sociedad hoy desde aquí?
6: Bueno, llevamos así mucho tiempo y por lo que me tengo vamos a seguir igual. Por otro mucho tiempo.
4: ¡Arriba Palestina!
6: Bueno, estoy en contra absolutamente del genocidio. Sea de donde sea, venga de donde venga, y las personas que lo están perpetrando y la gente que lo está haciendo llevar por delante, y quienes no lo denuncian y están dejando que esto siga así, pues todos tenemos que hablar y luchar y seguir para adelante.
1: ¿Cree que el sionismo no hay manera de pararlo?
6: Bueno.

0: No lo sé. No te digo nada. Ahí me callo.
1: ¿Cómo vive pues las decenas, centenares y miles de víctimas, ¿no?, que caen, que siguen muriendo todavía?
0: Sí, sí.
1: Con un supuesto alto el fuego, ¿no?
0: Sí, no, horrible, horrible. Y mientras pues vendiendo terreno para que se hagan chalets, casas, para... esto está muy loco y hay que denunciarlo, no podemos callar. No podemos seguir así.
1: Muchas gracias por estar aquí.
0: De nada.
1: ¿Usted es de aquí, de Santa Cruz, o viene de otro sitio?
0: No, no sé. Bueno, vivo aquí hace 20 años.
1: Muy bien. Muchas gracias.
0: Nada, nosotros.
1: Vamos a seguir por aquí. Hola. ¿Qué mensaje darías hoy a la sociedad desde aquí, desde esta manifestación en Santa Cruz?
2: Bueno, una vez más estamos aquí apoyando al pueblo palestino porque el supuesto acuerdo de paz no fue más que una cortina de humo, porque el Estado sionista terrorista sigue con el genocidio. Sigue anexando territorio en toda la Palestina histórica, sigue el régimen de apartheid, y estamos aquí a ver hasta cuándo el mundo, que se supone civilizado, va a permitir que Israel siga pisoteando los derechos humanos, no solo de los palestinos, pero de toda la zona, como el Líbano, de toda la zona. Y a ver, ¿hasta cuándo? Nosotros hacemos nuestra aportación, que pequeño granito de arena, y a ver si los políticos nos escuchan.
1: ¿Y qué opinas de esos políticos, por ejemplo, de España, que sigue comerciando realmente todavía con...?
2: Es que lo que dejó claro es que el poder sionista en el mundo está en todos los ámbitos poderosos, lo económico, político, y al final hasta nosotros estamos sumisos a la voluntad del imperialismo y del sionismo. Y a ver si nos despertamos de una vez.
1: Si quieres decirme tu nombre.
2: Diana.
1: Muchas gracias, Diana. ¿Qué tal? Bueno, ¿qué mensaje lanzas desde aquí, desde esta cadena humana hoy al mundo?
3: Que hay que luchar por la humanidad de Palestina, la defensa de gente inocente, y evitar que se esté replicando como se está replicando ahora la violencia, la matanza indiscriminada a Irán, Líbano, Siria, y que no ha acabado las maldades de Israel contra la población israelí, contra la del Líbano, sigue. Por eso estamos aquí, para que no se olviden, ¿no?
1: Claro, porque como sociedad tenemos una memoria un poco frágil.
3: Frágil, ¿no? Y además lo vemos tan lejano, pero es que estamos viéndolo cada vez más cerca, ¿no? Y sobre todo la impunidad con la que se está actuando, y cómo Occidente y la comunidad internacional no está haciendo lo que debe hacer, ¿no? Pues entonces la ciudadanía, mejor dicho, pues tenemos que hacer algo, ¿no? Ya que nuestro gobierno...
1: ¿Formas parte de algún colectivo o simplemente vienes porque estás convencida?
3: Estoy convencida, también soy de origen palestino por parte de madre, con lo cual me toca, pero bueno, y apoyo en la medida en que se pueda todo lo que...
1: ¿Y qué información te llega, si es que te llega algo así más directamente por tus familiares? O...
3: Familiares ahora mismo no, tienes, no tengo allí, sí, ¿no? Sí. Pero sí es verdad que a través de los canales que existen de redes vemos realmente...
1: O sea, no
3: noticias.
1: Siguen llegando ni alimentos, supongo,
3: nada,
1: medicamentos.
3: Nada. Y además hay atentados con una maldad que yo no sé. Digo, esta gente está enferma mentalmente, no es normal que hagan... No sé, desde que devuelven un cadáver con una bomba y explosiona en pleno funeral, como que echan en un coche con una familia una bomba dentro, en fin, cosas que dices tú, esto no...
1: Niños presos.
3: Sí, niños presos, bueno, miles de presos y muchos de ellos, más de 400 niños, ¿no? Qué inocencia, una inocencia que debería estar pensando en un futuro y no sé, realmente están... Es totalmente destructivo, maligna. Yo creo que no existe todavía el adjetivo para calificar tanta maldad, ¿no?
1: Muchas gracias, compañera.
4: ¡El pueblo palestino! Palestino.
5: Hola, Melu.
4: Hola,
5: Melu. Bueno, otra vez nos vemos aquí en Santa Cruz defendiendo a nuestros hermanos palestinos.
4: Todas las veces que haga falta. Aquí lo que hay que hacer es salir a la calle. Tenemos que tener conciencia. Que le están quitando un país a un pueblo, que los han matado, los han masacrado. Que esto no está tan lejos. Conciencia, lucha de clase. ¿Esto qué es? ¿Espabilamos o no espabilamos? El pueblo palestino tiene que vencer. Resiste. Y tenemos que ayudar. El ser humano tiene que ayudar al pueblo palestino. Y no está tan lejos lo que está pasando allí. No está tan lejos.
5: Lo que pasa es que nos olvidamos, ¿no? Si no lo vemos en los titulares o en las redes o en las noticias, queremos olvidar.
4: No, estamos entretenidos. Entretenidos con la política que nos mata. No, que no, que hay que haber conciencia, hay que haber humanidad. La humanidad no puede caer en esto. Y Palestina, tenemos que luchar por ello. Cueste lo que cueste, Palestina va a vencer.
5: Muchas gracias, amiga.
4: A ti.
6: Con el pueblo palestino.
5: ¿Qué tal? Buenas tardes. Bueno, si me quiere decir por qué está aquí hoy, ¿qué mensaje le daría a la sociedad?
6: En defensa del derecho a la vida que todos tenemos, en defensa de las leyes internacionales, en defensa de las convenciones de Ginebra, que tienen que estar vigentes en nuestro día, cuando no existen las leyes y el derecho no existe nada, existe solo la ley. Debemos de defender nuestra legalidad, el derecho a la vida, lo principal, los derechos fundamentales recogidos en la Declaración Universal de Derechos.
5: Que no se están cumpliendo mucho, ¿no? En este caso.
6: No se están cumpliendo ni en Palestina ni en otros lugares del mundo. Debemos defendernos, tanto hoy en Palestina como mañana quizás aquí o en cualquier lugar.
5: Ese es el tema, ¿no? Que hoy en Palestina y mañana a lo mejor estamos nosotros necesitando el apoyo.
6: En cualquier lugar siempre ha habido el mismo caso. Aquí mismo la propia Canaria somos ejemplo de genocidio, somos ejemplo de colonialismo y de imperialismo. Hoy en día les toca a ellos, estamos en la misma situación. Tenemos que defender los derechos que todos tenemos.
5: En este caso, ¿cómo luchar contra el sionismo, que parece un poder imposible de vencer?
6: Yo pienso que el luchar con el sionismo, contra el sionismo, contra el imperialismo, es lo mismo que les tocó a los pueblos en tiempos de Roma o a otros pueblos en tiempos del Imperio Español, cuando nos atacaron aquí en Canarias. Siempre es la misma lucha, y esa lucha yo pienso que seguirá con la humanidad, para bien o para mal, siempre la tendremos. Siempre habrá un imperio del que tengamos que defendernos. Siempre habrá el derecho a la vida que hay que defenderlo.
5: No hay que perder la calle, ¿no? Como ciudadanos debemos expresarnos libremente.
6: La vida, la lucha es eterna.
5: Pues nada, si me quieres decir su nombre y de dónde viene.
6: Yo me llamo César Fariña, del Puerto.
5: Muy bien, muchas gracias, César. Hola. ¿Qué tal? Bueno, en todas las luchas nos encontramos muchas caras conocidas siempre, ¿no? Hay que luchar por la sanidad, pero también por nuestro querido pueblo hermano, ¿no?
3: Por supuesto, hay que estar aquí porque las cosas siguen mal, siguen estando mal. Ahora con Líbano, lo de Palestina no ha acabado, sino que ahora tenemos que hacer algo contra este imperio que está aniquilando el mundo entero.
5: Y a nivel de sanidad, que supongo que estará más informada, no llegue, siguen sin llegar los medicamentos, los hospitales supongo que estarán.
7: El sistema sanitario está absolutamente destrozado. Hay más de 14 médicos detenidos, más los que han asesinado. Cantidades sanitarios asesinados, más de 1.700. Y el sistema pues no está funcionando. Las ONG siquiera pueden entrar porque Israel no les deja. Entonces, evidentemente están muriendo ya, no por el sistema sanitario, que mueren de hambre, de sed. No tienen absolutamente nada. Y el mundo sigue cerrando los ojos, Europa sigue cerrando los ojos. Por eso tenemos que seguir, ya que Palestina sigue, nosotros tenemos que seguir con ellos.
5: Aunque sean medidas pequeñas, pero son muy importantes, pues la de no comprar ciertos medicamentos, no alimentos.
7: Por supuesto, estamos haciendo boicot a nivel cultural, a nivel deportivo, con los medicamentos, el laboratorio Teva, que ya llevamos unos meses con la campaña de no comprar Teva, y que los médicos no prescriban y que los farmacéuticos no dispensen, porque es un laboratorio importante que les puede hacer daño si nosotros cumplimos el boicot.
5: ¿Y sabes si la profesión médica, la farmacéutica y demás se solidariza o hay muchos que no quieren saber nada?
7: Bueno, hay de todo. La población está respondiendo mejor cuando entregamos material informativo, la población está respondiendo mejor. Las farmacias nos están atendiendo bien, hay que decirlo, recogen nuestra información, salvo una farmacia, la de San Benito, que nos echó...
5: Hay que decirla, ¿dónde está?
7: Sí, sí, la que está enfrente del Centro de Salud de San Benito, que nos echó de mala manera, sin ni siquiera aceptar la información que le dábamos. Afortunadamente, el resto de farmacias están respondiendo bien, aceptando toda la documentación que les damos, y por lo menos son educados. No sabemos qué pasará en el futuro, si van a seguir dispensándolo o no. Alguna farmacia nos ha dicho que nunca compran Teva, lo cual ya es algo muy bueno.
5: Pues muchas gracias. Pues seguimos. Hola, ¿qué tal? ¿Qué le ha traído usted hoy aquí? ¿Por qué ha decidido venir esta tarde a Santa Cruz?
0: Bueno, pues porque está pasando lo que estaba pasando ya tanto tiempo.
5: ¿Cómo vive usted ese sufrimiento del pueblo palestino?
0: Bueno, vivo con esa mezcla, con mucho dolor, porque nunca pensé que pudiera pasar. Nunca pensé que volviéramos a una situación como esta, que estaba dentro de mi pensamiento.
5: Y es aterrador,
0: es aterrador.
5: ¿Qué llamamiento haría la sociedad para que se conciencie más y para que se movilice más también?
0: Pues está muy complicado porque yo creo que ya todo el mundo sabe lo que está pasando. No sé qué más hay que hacer. Sí, también está que todas las luchas que se han hecho y han sido muy grandes, muy amplias, no han tenido ninguna respuesta, que siguen matando, que siguen aplastando casa, gente, y matándolos de todas las maneras posibles, pero sobre todo desde los aviones, porque es de donde más matan. Y eso desmoraliza y eso.
5: Pero estamos aquí, quiere decir que hay una buena parte de la sociedad, bueno, que no se resigna, ¿no?
0: Es poco, pero los que podemos, yo creo que en esta causa, en esta, hay que estar.
5: Muchas gracias. Hola, compañera.
8: Hola.
5: ¿Qué tal? Rebelión Científica, ¿qué dice ante esta masacre que no acaba?
8: Pues lo que decimos aquí todos, que... No tiene ningún sentido, una demostración del poder, el poder económico, militar, el poder a todos los niveles, que hace oídos sordos a un pueblo que se está masacrando. No tiene ningún sentido. Y además, potenciar estas guerras también tiene consecuencias ecológicas, ambientales, porque estamos destruyendo un territorio, realmente es un genocidio, ¿no? Pero todos estos bombardeos contaminan un montón, y además estamos creando dos clases políticas, gente muy muy rica, los tecnócratas que quieren dominar el mundo. Al fin y al cabo, pues están en contra de la democracia, que lo estamos escuchando, y después está la gente que no le importamos nada, ¿no? Entonces tenemos que estar aquí, es importante.
5: Rebelión Científica es un ejemplo de profesionales, ¿no? De la academia, digamos, concienciada, ¿no? Pero no sé, ¿qué opinas tú en general, ¿no? De los profesionales, de los técnicos, de los científicos, ¿están concienciados o, bueno, están a sus intereses?
8: Yo creo que hay dos tipos, porque de hecho Rebelión Científica, como tú bien comentas, pues está en... Hay un grupo de científicos, de hecho, por ejemplo, en España... Pues hay un buen grupo, ¿no? de científicos que están defendiendo, pues, el medio ambiente, un modo de vida, pues, más allá de la sostenibilidad, ya se está apuntando al decrecimiento, porque, por ejemplo, lo vemos aquí en Canarias, este modelo turístico devastador que cada vez se quiere traer más turistas, hay que poner un límite, y tenemos que aprender a vivir con menos recursos, porque llega a lo mejor agosto y ya se han consumido todos los recursos planetarios que teníamos que tener para toda la humanidad. Entonces, este modelo de consumo devastador, pues, nos está llevando, pues, a un colapso planetario, y encima está incrementado por estas personas que detentan el poder, y en vez de estar buscando una sociedad más justa, en la que se pueda, porque tenemos recursos suficientes para poder vivir toda la humanidad. Entonces, hay una serie de científicos que sí, que están apoyando esto, pero evidentemente hay científicos que están del otro lado y están justificando, pues, otras cosas. No tenemos nada más que ver, por ejemplo, en Canarias, ¿no? Como, por ejemplo, hay gente que está firmando o está oyendo informes, por ejemplo, de impacto ambiental, para autorizar, pues, determinadas barbaridades ecológicas.
5: En el caso de Israel también hay, digamos, la ciencia que está pues, amparando esos asesinatos, ¿no?
8: Yo la verdad que no estoy informada.
5: Bueno, no te preocupes, pero bueno,
8: seguramente
5: son necesarios.
8: Igual que en el nazismo, que ahí sí yo tengo más datos, en el nazismo pues hubieron una serie de científicos que abogaban por una eugenesia, por una limpieza racial. Seguramente en Israel pueda haber ese tipo. Lo que pasa es que reconozco,
5: claro,
8: que no tengo,
5: sin datos,
8: no manejo,
5: no se puede,
8: ese tipo de información, pero es posible, porque justifican, ¿no?, su superioridad, porque está claro que cuando se comete un genocidio es porque no están viendo a la otra persona como un igual, lo están viendo como un inferior, evidentemente.
5: Terrible.
8: Ni siquiera como, entre comillas, como un animal, porque hay actualmente, a través de movimientos como el veganismo y tal, estamos aprendiendo a ver hasta los animales, que siempre se dice, lo tratan como un animal, ni siquiera eso.
5: Mucho peor. A los animales los tratarán mejor, seguro, sus mascotas.
8: Y lo que te digo, que a través del bienestar animal nos estamos dando conciencia de que hasta los animales, que otras veces no hemos valorado, son seres sintientes. Cuanto más un ser humano, un niño, una niña, la verdad que no tiene ningún tipo de justificación. Lo que pasa es que mientras ese poder económico, político, mundial los esté amparando y no haya unas sanciones como estamos pidiendo, no haya otro tipo de acciones, pues van a seguir. Y lo triste, que si lo hemos escuchado muchas veces, lo triste es que lo que está sucediendo en Gaza es un experimento, y estos poderes van a ir avanzando, ¿no? Porque, por ejemplo, ya vemos que van también por el Líbano, es lo que está sucediendo en Estados Unidos con el ICE, con las personas inmigrantes, ¿sabes?
5: Sí,
8: que
5: sí, sí.
8: Estos modelos de ultraderecha están avanzando, y muchas veces la gente vota y no es consciente de las repercusiones sociales que tienen para todos y todas.
5: Está muy bien ese detalle. Muchas gracias, amiga, compañera.
8: Vale, gracias a ustedes. Gracias.
5: No, pero
9: no, aquí no,
5: no me había dado cuenta.
9: Mira,
5: tú dime, ¿me coloco bien?
9: Sí, sí,
5: ah, vale,
9: sí.
5: Si no, tú dime, tú me vale. Buenas tardes, hola, perdón que interrumpa, ¿me quieren decir algunas palabritas? Bueno, los no, que quieran. No, este empezamos señor, por aquí.
9: Este señor no tiene nada que decir.
5: Que tiene un cartel, como todos llevamos nuestro cartel, ¿no? No sé, sí. ¿Qué mensaje darías hoy a la sociedad canaria?
9: Bueno, pues en fin, el mensaje que llevamos repitiendo no solo aquí en Canarias, sino en la península, en Europa también, mucha gente, a veces más incluso de lo que nosotros somos capaces de organizar y llevar a cabo, ¿no? Que Israel está haciendo una actividad genocida y que pues eso tiene que parar, ¿no? Ahora, este tipo de manifestaciones pues lo que hace es alimentar los vínculos que ya tenemos en torno a ese tema, ¿no? Porque en fin, vemos que la gente pasa con total indiferencia ante nosotros, pero eso no nos va a impedir que volvamos a hacerlo siempre que tengamos ocasión y que nos parezca necesario.
5: Como sociedad, ¿cómo podemos estar permitiendo que se esté acabando con un pueblo,
9: ¿no? ¿Cómo? Es la pregunta que todos nos hacemos, ¿no? Pero sin duda habría que remover un poco más a nuestros gobernantes, aquí y en el resto del mundo, ¿no? Pero bueno, la sociedad no tiene las energías que tenía pues cuando yo tenía 20 años, es decir, hace 63 años, no tiene las energías que entonces se tenían, ¿no? Salíamos con más facilidad a las calles, creíamos que teníamos menos que perder, y hoy quizá la gente, bueno, están los jóvenes, ¿no?, de los que se habla bastante mal a veces, yo creo, de manera equivocada, ¿no?, que votan a la derecha, que no se ocupan de las cuestiones de los demás. Yo creo que es falso, ¿no? Y en el mundo hay muchos ejemplos que van en esa dirección, ¿no? Se han removido a presidentes en el mundo, en Indonesia, en Nepal, me parece, en Serbia, ahora están en movilización desde hace tiempo, y son los jóvenes los que están en movimiento. Por lo tanto, no, eso yo creo que es un mito, ¿no? Y de hecho, yo creo que esta manifestación

0: En Nepal, me parece, en Serbia ahora están en movilización desde hace tiempo y son los jóvenes los que están en movimiento. Por lo tanto, no, eso yo creo que es un mito, ¿no? Y de hecho, yo creo que esta manifestación, Mogán, bueno, nada, lo imprevisible siempre es posible, ¿no?
1: Muy bien. ¿Y cómo acabar con este sionismo que tanto poder tiene, que parece que no se puede acabar con él?
0: Bueno,
1: pero déjame seguir hablando, Manolo. Él puede poner.
2: No, pero que no se pueden mover la cadena.
1: Pero yo no estoy parando.
0: Vamos a hablar. Vamos a
1: hablar. Bueno, sí, hablábamos del sionismo, ¿no?
0: Sí, que... sí. Bueno. ¿Qué decía Bertolt Brecht? Decía. Y la más hermosa de todas las dudas, pues porque estamos expresando dudas sobre la capacidad, ¿no? Y la más hermosa de todas las dudas es cuando los débiles y desalentados mueven la cabeza y dejan de creer en la fuerza de sus opresores. Pues esa es la cuestión.
1: Muchas gracias por dejarnos ese
3: otro mensaje.
1: ¿Qué estabas diciendo? ¿Cuál es el lema que están cantando?
3: Los niños de Gaza no son una amenaza, es una pasada, un infanticidio. Más de 20.000 niños asesinados y otros 5.000 bajo los escombros. Y la gente como si oyera llover. Y ya no es noticia. Ahora la FIFA es noticia, es lo que es noticia ahora mismo. No sé, la sociedad está en decadencia total. No tengo mucho más que decir.
1: No tienes esperanza.
3: No, pierde uno la esperanza de la humanidad. Y tú ves que la gente hasta hace mofa y hace risa y no lo veo.
1: ¿Cómo acabar con este sionismo que tanto poder tiene, que ni somos capaces de pagar el comerciar armas con Israel?
3: En este mundo lo manda es un dinero. Entonces es lo que le importa. No, a los políticos no le importan los 20.000 niños, ni los médicos, ni los sanitarios asesinados. Le importa el dinero. Entonces lo que hay que es boicotear todos los productos sionistas. Esto hay una aplicación que se llama No Thanks, no gracias en inglés, ¿no? No sé, si te con código de barras te lee cualquier producto que tiene inversión sionista. Y cuando te aplicas el arte, la puedes cargar en el móvil, cuando lo miras te das cuenta que hay muchísimos productos. Y que es difícil seguir el boicot. Pero ¿sabes lo que es realmente difícil? Lo difícil es vivir en Palestina. Eso es lo difícil.
1: Gracias, compañero.
3: Nada.
1: ¿Cómo es tu nombre, si me quieres?
3: Raquel Molina.
1: Raquel, gracias. Juan Jesús. Bueno, hay que estar aquí en esta cadena humana porque...
4: Estamos condenados a estar en todo lo que se mueva por el bien común y por el bien de la humanidad. O sea, no nos queda otro remedio.
1: ¿Qué te parece que si el gobierno siga vendiendo armas?
4: Bueno, yo creo que es una muestra más de la hipocresía que hay. Muchos gobiernos que cuando le conviene dicen una cosa y luego practican otra. Yo espero que sean consecuentes, que al final... se rompan todos los lazos, tanto comerciales como a nivel militar con Israel. Es lo mínimo que le debemos pedir a este gobierno, que por otro lado se está presentando en otras partes del mundo como a la luz de los derechos de Palestina y del enfrentamiento con Trump. O sea que yo lo único es pedir que sean consecuentes con lo que dicen de palabra.
1: Y a seguir en las calles.
4: Sí, sí.
1: Gracias. Bueno, pues ya empezó a moverse esta cadena, que es bastante larga. Venga, Manolo, Manolo La Rosa, ¿qué tienes que decir hoy?
5: Mira, hoy como desde hace 78 años, tenemos que seguir la humanidad combatiendo el Estado sionista que se ha creado en Oriente Medio, que sigue siendo un problema para toda la humanidad. Hoy hacemos una cadena humana porque hoy en día y desde hace muchos años, casi desde la creación del Estado de Israel, siempre hubo presos metidos en las cárceles de forma arbitraria, incluidos niños, y estamos manifestándonos para seguir la liberación de los más de 10.000 presos y presas que hay en las cárceles de Israel, muchas de las cuales pueden ser asesinadas legalmente porque han establecido la pena de muerte para la gente presa en las cárceles. Sabiendo la arbitrariedad y cómo...

0: tortura el Estado de Israel. Cualquier preso puede ser condenado a muerte en las cárceles de Israel, aparte de que mucha gente aparece muerta o aparece, digamos, casi destruida como persona. Durante años que han sido torturadas y salen bastante diezmadas en su salud y en su situación física.
1: Gracias.
2: No bases militares.
3: ¡En los hospitales!
1: ¿Qué tal? Pues muy bien aquí, echando fuera todo lo que sentimos, que se escuchen.
3: ¡En los hospitales!
1: ¿Qué llamamiento harías a la sociedad civil para que se movilice?
4: Que nos escuchen, que escuchen y que vengan y que pregunten. Enseguida responderán y entenderán el genocidio que se está produciendo ahora mismo en Palestina. Y entonces se unirán.
1: Nosotros como ciudadanos también podemos de alguna manera boicotear mínimamente, aunque sea.
4: Boicotear la compra de los papas israelíes que están tanto en Inferdino. Mirar bien los productos, de dónde vienen. Si vienen de Israel, no comprarlo, no comprarlo. Porque entonces estaríamos ayudando al genocidio, al asesinato de todo un pueblo palestino, solamente por la avaricia y la trapacería del pueblo, o sea, del gobierno israelí, que no es el pueblo, es el gobierno actual.
1: Gracias. Seguimos.
2: Con el pueblo palestino,
5: pueblo canario, con el pueblo palestino.
1: Hola, ¿por qué está usted aquí hoy?
6: Porque creo los derechos de los derechos humanos. El genocidio es algo que no se puede contemplar de ninguna de las maneras. Es que es absurdo. En los tiempos que vivimos no se puede vamos a atropellar a los pueblos.
1: Realmente el genocidio continúa, ¿no?
6: Continúa. Cada vez hay menos gente que sea activista de alguna manera, que salga a la calle.
1: ¿Qué tanto poder tiene Israel?
2: Palestina,
1: ¿qué tanto poder tiene Israel?
6: Muchos países europeos, es que somos hipócritas.
1: Con una cara apoyamos al pueblo palestino y con la otra vendemos armas.
6: Exactamente. Esta es la política, es una política donde arriba, la cosa de arriba, es un negocio.
1: ¿Qué podemos hacer como pueblo?
2: Como país. Como pueblo. Es una ocupación.
1: De la Candelaria y llega a lo largo de la calle Castillo hasta bastante hacia arriba. Nosotros estamos prácticamente a la mitad y seguimos hablando con la gente que ha venido hoy aquí a manifestarse. Hola.
7: No se puede decir nada, o sea, ¿qué más hay que decir?
1: No, no tienes esperanza.
7: Toda la esperanza del mundo.
1: Sí.
7: Gracias. Pero que más no se puede decir, ya, o sea, ya se ha dicho todo.
1: El hecho de estar aquí dice mucho.
7: Claro, hay que hacer, hay que estar. Es la única forma.
1: Que sigan condenando a niños, metiéndolos en presos, a niños. Como sociedad no debemos permitir eso, ¿no? Muchas gracias. Hola, ¿qué tal?
8: Hola.
1: Bueno, ¿por qué estás aquí?
8: Primero darle las gracias por ser el único medio de comunicación que está en la manifestación. Los demás están vendidos, descaradamente. Gracias por venir.
1: No hay mucho.
8: No, no, desgraciadamente, y políticos tampoco.
1: Están ocupados en otras cosas, ¿no?
8: Sí.
9: no se ve.
8: Pensando en las vacaciones, le da igual todo. Una vergüenza.
1: ¿Cómo vives esta situación?
9: Las sanciones.
8: Yo estoy metido en las redes sociales y es un sufrimiento ver los vídeos que se ven. Y es todos los días. Todos los días.
9: No se ve.
8: Y la gente a su bola.
1: No queremos verlo, ¿no? Ya pasó de moda.
8: Eso es racismo. Si fueran niños alemanes, ingleses o italianos, habría ahora mucha más gente en la calle. Mucha más gente. Pero bueno, pero muchas gracias por venir ustedes.
1: Muchas gracias. ¿Cómo se llama? Si quieren decir.
8: Gustavo Alberto Cabrera López.
1: Gracias. Marisa, qué bueno verte por aquí, Marisa. Muy bueno. Hay que estar. Y ahora que está Trana ahí y nos dice que todos los españoles somos muy malos, para que vean lo malos que somos. No sé, ¿cómo acabas con esto, Marisa? ¿Cómo vives tú ese
10: No entiendo. Yo tengo 80 años y nunca en la vida pasó nada parecido. Que un presidente de un país, a su mujer le quiten el pasaporte. Que un presidente de un país va a otro país y saca al presidente de ese país. Es que te lo juro que es una locura. Que donde nació Jesucristo, están matando a niños, a mujeres, a personas, los están sacrificando y le están robando la tierra. Es una vergüenza tan grande. Lo de Estados Unidos es tanta vergüenza que hay que salir a la calle a protestar, a chillar y hacer todo lo imposible para que ese ido, por llamarlo de alguna manera, que merece mucho más, lo metan en prisión. Porque no hay derecho a hacer eso. Oye, perdona. Es que mira como llevo. Es que tengo un calor.
1: La cadena humana. Sí, muy bien. Pues nada, seguir luchando.
10: A seguir luchando hasta el final. Esto no se puede consentir. Por lo menos, como dice el otro, morir matando, joder. Porque no se puede aguantar, de verdad. Y mira que hace calor, oye.
1: Para estar en la playa. Muchas gracias, Marisa. Gracias por estar. Hola, ¿qué tal? ¿Por qué estás aquí hoy?
11: Patrocina.
1: A ver.
11: Europa patrocina.
1: ¿Qué te parece que Europa siga patrocinando precisamente la muerte?
11: La verdad que es fatal. Europa, que no se ponga en su sitio, que sea una cobarde. Europa, que sea una cobarde.
1: Hipocresía también, ¿no?
11: Ay, bueno, Europa patrocina.
1: Muchas caras que nos encontramos siempre en esta lucha, no hay que estar siempre.
10: Total, claro, totalmente. Esto es, nos estamos jugando la humanidad. Esto es muy serio. Están pegándole tiros a niños chiquititos. Están jugando a juego el plato con niños chiquititos. Acostando un día de la semana qué parte del cuerpo le disparan a los niños. Es muy fuerte, es que es una bestialidad. Es que esto es lo menos que podemos hacer, salir a la calle a protestar.
1: Estamos un poco adormecidos como sociedad también, ¿eh?
10: Sí, yo también lo creo, un poco adormecidos. Tenemos que protestar muchísimo más, es mucha la crueldad, esto es intolerable.
1: El pueblo de Israel, a veces uno se pregunta, pero ¿y el pueblo de Israel cómo ve esto y lo puede? Todos los israelitas son iguales, supongo que no, pero...
10: Hombre, vamos a ver, el 100% no, pero la inmensa mayoría está muy bien adoctrinadita, porque lo han contado ellos mismos cuando los que se han conseguido salir de la secta sionista, lo han contado, están muy bien adoctrinados desde chiquititos, hasta el punto de ver bien que se maten a niños pequeños. Es una burrada, es que nos pensábamos que era solo en Gaza, pero no es en Gaza, es en Gaza, es en el Líbano, es en el mundo entero. Esta gente también tiene controlado,
9: el Congreso norteamericano.
12: Claro, eso iba, que el poder sionista está muy implantado.
9: El dinerito, el dinerito, claro. El dinerito.
12: No hay ningún gobierno que acceda en Estados Unidos sin el apoyo del dinero.
9: Exactamente, exactamente. Eso es lo que tenemos que plantearnos los seres humanos. Si el dinero
12: justifica,
9: vale todo. Si es que el juntar dinero, el acumular dinero, justifica todo. Tanto, tan grande es el puto dinero. Por Dios.
12: Pues nada, seguir. Muchas gracias.
9: A ti.
12: ¿Qué mensaje darías hoy a la sociedad de lo que está pasando en Gaza y en más sitios, pero en particular en Gaza?
13: ¡Ay, preciosa paz! Que se despierten, que ocupen las calles y que luchen antes de que el sionismo siga avanzando, oscureciendo y destrozando el planeta. Está arrasando el planeta y la gente está dormida. Que no se dejen llevar por los medios tradicionales, porque nos están engañando a todos.
12: Y los gobiernos lo consienten.
13: Los gobiernos lo que tienen que hacer es unirse, porque el mal está claramente identificado. Estados Unidos o Israel. Israel, Estados Unidos. Bloqueo a los dos. Bloqueo. Lo mismo que hace Estados Unidos con Cuba. Eso es lo que hay que hacer con Estados Unidos e Israel. Estados Unidos viene desestabilizando el planeta desde hace 78 años, lo menos. Ya está, stop. Ya está, por la vida. Todos a ocupar las calles, por la vida.
12: Muchas gracias.
13: Gracias a ustedes.
12: Gracias.
13: No me hagan esto. ¡No!
12: Venga, no. Estupendo, gracias.
13: ¡Qué horrible que no salió!
12: Hola. Bueno, bandera palestina en mano hoy, ¿no? Para seguir reivindicando.
14: Es que no para. Llevo 2 años. 9 meses desde que empezó el genocidio por parte del gobierno sionista y no paran. Ayer, mientras la OTAN se reunía en Turquía, Estados Unidos bombardeaba Irán y Israel seguía bombardeando Beirut. Es decir, esta gente no tiene límite, no tiene pudor, no, nadie le pone freno. Viven en la impunidad y en la maldad, ¿no? Porque es maldad lo que hacen con los presos palestinos en las cárceles sionistas, en donde su objetivo es que pierdan la dignidad, anularlos como personas y como seres humanos, dejarlos convertidos en zombies. Y lo pagan caro porque la tercera parte del ejército sionista, sus soldados adiestrados como sociópatas, porque son lo que son, adiestran a los soldados como sociópatas, ya están agotados después de 2 años y 9 meses de genocidio. Es lamentable que tengamos que seguir saliendo a las calles para denunciar algo que es muy evidente, que esto es un genocidio.
12: Gracias, compañero. Bueno, ya hemos llegado a la calle Castillo con calle Robaina, y parece que aquí pues se va a dar lectura a un manifiesto. La gente se ha puesto prácticamente en círculo. Y vamos, estamos a la espera de que nos digan si van a tomar la palabra. Aquí está nuestro compañero Gustavo también.
15: La lucha del pueblo. ¿Qué tal? ¿Por qué están aquí hoy?
16: Bueno, pero yo creo que es importante manifestar y que la gente salga a la calle y se queje, y que esto es algo que hay que parar. Yo creo que dentro de 20 años nos echaremos manos a la cabeza y diremos, ¿por qué no estuve ahí?
15: Bueno, uno siempre suele ponerle el micrófono a la gente joven, porque también se suele decir, no, los jóvenes votan a la derecha y están... Pero bueno, como joven que eres, ¿qué dirías al respecto? ¿Crees que la juventud está concienciada?
16: No, y además yo creo que se está confundiendo ser de la derecha o de izquierda con una cosa que es fundamental, los derechos humanos, la dignidad como persona. O sea, no se puede unir una cosa con la otra, y no se puede decir yo soy de derechas y no estoy a favor de esta guerra. No se puede. Entonces es una cosa que creo que se debería, que no entiendo cómo la gente todavía no cae en cuenta, y cada vez estoy más sorprendida de que el mundo no vaya por ese lado.
15: Deberíamos estar todos aquí, ¿no? Gracias. Vamos a
17: ver. La limpieza étnica y la represión contra los palestinos, los habitantes originarios del país. La resistencia del pueblo palestino sigue viva. Continuemos la lucha contra el régimen sionista de exterminio y trabajemos por su boicot y aislamiento internacional total, incluyendo todas las formas de boicot político, económico, cultural y también académico. Apoyamos el derecho del pueblo palestino y de los pueblos de la región a la resistencia y a la defensa propia. Desde las plataformas Global Sumut Canarias y Tenerife por Palestina, hemos querido visibilizar una vez más la crudeza de lo que está pasando en Palestina. Familias enteras asesinadas, un pueblo en ruinas donde sus habitantes sobreviven sin agua, sin alimentos, sin protección, en un lugar que se ha convertido en el mayor campo de concentración a cielo abierto de la historia. Un pueblo privado de su dignidad. Hemos querido compartir imágenes de la desolación, pero también de la esperanza. Un pueblo resistente y resiliente que nos da una lección de vida cada día que logra sobrevivir. Conocemos la capacidad del régimen sionista para deshumanizar, reprimir y someter al pueblo palestino. Un claro ejemplo de ello son los rehenes palestinos. Más de 9.500 palestinos están presos en cárceles de Israel, de los cuales 3.500 sin cargos ni juicio. Hay 350 menores de edad. En esas cárceles, tapados a los ojos del mundo, Israel tortura a las personas y ejerce violencia física y sexual con total impunidad, como todo lo que hace. Que en Israel de forma arbitraria se detiene, encarcela y mantiene en prisión por tiempo indefinido a palestinos y palestinas está fuera de toda duda. Desde 1967, Israel ha encarcelado a más de 800.000 mujeres y hombres palestinos de Cisjordania, incluidos Jerusalén Este y la Franja de Gaza, lo que supone alrededor del 20% de la población total. Sí, en Israel los niños de hasta 12 años pueden ser juzgados y encarcelados. Y que a partir de los 14 años la pena puede ser la cadena perpetua. No se esconden, lo hacen a la luz del día. La detención y entrada en prisión de menores viene ocurriendo durante años, donde centenares de ellos pasan por comisarías y cuarteles, en un plan programado por el régimen racista y colonial israelí, que mantiene los territorios de Cisjordania y Jerusalén Este bajo una legislación militar y en un estado de excepción permanente. Esto es una práctica sistemática para inocular en la población infantil y juvenil el miedo para que no protesten por la situación de sufrimiento que vive la población palestina en su propia tierra. En el documental de Al Jazeera, The Body Evidence, se cuentan testimonios directos de los detenidos que han conseguido salir. Y con esta cadena queremos darle voz por lo que han vivido y por lo que siguen viviendo los que siguen ahí. Pero a pesar de todo, el pueblo palestino resiste. Y es por eso, y por la esperanza de que algún día haya una Palestina libre y que los culpables paguen por sus actos, que seguimos aquí y que seguiremos movilizándonos hasta que esto termine. Les haremos ver que el Estado de Israel, por su política de exterminio, es rechazado frontalmente por el resto del mundo. Por eso gritamos cada vez que podemos, boicot, boicot a Israel, y seguiremos organizando campañas que impidan su blanqueamiento social y su impunidad. No permitiremos que la solidaridad se criminalice. Nada va a pararnos. La comunidad internacional es cómplice de la vulneración de las leyes y convenciones sobre los derechos humanos. Hoy denunciamos también esa complicidad. Nos rebelamos y unimos todas las manos. Por la vida, visibilicemos el genocidio en Palestina y en Líbano. Por la liberación de los rehenes palestinos en cárceles israelíes. Por la memoria de los pueblos desaparecidos. Por la resistencia no violenta que no parará. Nos gustaría leer un poema que nuestra compañera Bianca escribió a bordo de la última flotilla. Estás loca, me dicen, por mirar y no pasar, por meterme en el fuego cuando todo va a estallar. Pero yo les veo quietos,
18: cómodos, sin presión. Dime, ¿eso es cordura o pura desconexión? Casas en llamas y tú mirando el show. Gente rompiéndose y tú en modo avión. Eso sí es locura, perder la razón, tener frío en el pecho y cero compasión. A mí me llaman loca por no abandonar, por saltar al agua cuando alguien se va a ahogar, por navegar tormentas que nadie quiere ver, por ir donde duele en vez de retroceder. Somos los locos que avanzan sin permiso, los que rompen el miedo, los que pisan el abismo. El amor sigue firme, aunque el mar esté cruel, si alguien se cae, caeremos con él. Nos gritan, para, no es tu lugar. Pero el silencio nunca fue neutral. Así que guarda tu lógica fría y rota. Si ayudar es locura, entonces sí. Soy esa loca. ¡Viva Palestina libre!
19: ¡Viva! ¡Viva! ¡Viva!
12: Bueno, parece que acaba de terminar aquí esta cadena humana, donde mucha gente se ha juntado las manos. Santi Pérez, que ha sido quien ha dado lectura a este texto, que supongo que se habrá leído en otras muchas concentraciones.
7: Pues no sé si el mismo, pero sin duda alguno similar, que reivindique la misma crueldad y la injusticia permanente que entre los ojos de toda la comunidad internacional sigue ocurriendo. Y este es nuestro pequeño acto, porque es pequeño, porque somos los que somos. Pero las revoluciones empiezan así, sumando de a uno y convirtiéndonos en un mucho, en un todo que no permite, que se levanta, que grita y que para y que detiene. Y desde luego, quedarnos en casa no es una opción.
12: Quizás en estos pequeños granos de arena está la única esperanza, porque no se ven muchas otras signos de esperanza, ¿no?
7: No, bueno, desde luego el sistema no quiere que lo veamos. Yo estoy convencido de que en todas las sociedades, en todas las comunidades y colectivos, hay una conciencia fuerte de lo que está pasando y la sociedad civil se moviliza y habla y comenta. Pero bueno, es que el sistema es un sistema... no solo es el genocidio israelí, es el patrocinio de todo el sistema económico, de todo el sistema capitalista, de la impunidad con la que Estados Unidos también actúa y sus socios en los negocios actúan, que permiten todo esto. Las redes están contaminadas, son multinacionales que nos dicen lo que podemos leer y lo que no. Incluso aquellos que tenemos un discurso contrario, bueno, nos movemos en un gueto cerrado. El algoritmo cierra lo que tú ves y lo que tú lees. Las revoluciones nunca fueron masivas en sus comienzos, ninguna. Cualquiera que visite la historia sabe que, no sé, que la revolución de los claveles, por poner un ejemplo en Portugal, que los movimientos de descolonización, que la revolución rusa, que la revolución francesa, nunca fueron un movimiento espontáneo, fue algo que se fue cimentando poco a poco y a movimientos a los que se fueron sumando lentamente ciudadanos hasta que eclosionó. Y se paró lo que se tenía que parar. Y esto, pues, será igual, o por lo menos esa es nuestra esperanza.
12: Y no es la esperanza. Bueno, estamos hablando con un historiador, así que hay que creerle. Pues, a seguir, ¿no?
7: Sí, a seguir y a hablar, a no parar, a argumentar y a discutir y a alzar la voz, por supuesto.
12: La Global Sumo Flotilla, supongo que estará organizándose para dentro de un tiempo volver, ¿no?
7: Bueno, después de la primera experiencia, la Global Sumut dejó de ser un movimiento solo vinculado a las flotillas, ¿no? A ese movimiento, llamémoslo marítimo, camino de llevar ayuda y romper el bloqueo en Gaza, y se convirtió en un movimiento global que va a estar detrás de todas las causas injustas que requieran del apoyo de la comunidad internacional, de ese mensaje de no están solos, estamos todos con ustedes, ya sea en Palestina, en Líbano, en Sudán, donde sea.
12: Realmente un movimiento global.
7: Sí, ahí está la revolución, ahí está. De esa primera experiencia, de repente, surge una... Mira, cuando nos fuimos a... Cuando tratamos de ir en la marcha, no en la primera... Que no fue, que no nos dejaron, que Egipto, otro socio colaborador, no nos dejó. Pero de repente nos vimos un montón de personas en el aeropuerto, de lejos, de un montón de nacionalidades, y dijimos, oye, somos muchos. No estamos solos, somos muchos. Y de ahí, de esa experiencia frustrante,
19: surge Global Sumo y surge ese movimiento que es una red que se está tejiendo lentamente y que cada vez va a ser más sólida, más grande y más determinante.
15: Nos acabamos con esta esperanza. Muchas gracias.
19: A ustedes.
15: Al compañero Santi Pérez. Y pues nos vamos despidiendo. Muchas gracias al compañero Gustavo también, que ha estado aquí recogiendo las imágenes de esta manifestación, nueva manifestación. Un saludo.
20: Bueno, pues acaba aquí la manifestación. ¿Qué te ha parecido oírla ahora, Anabel, en la distancia?
21: Pues mira, no había miles de personas, pero sí había un par de centenares de personas. Gente muy convencida, como se acaba de escuchar, gente con un discurso muy convincente y muy sentido y muy sincero. Y bueno, había mucha gente habitual que suele asistir a casi todas las manifestaciones, gente muy comprometida, muy activista, y ciudadanos simplemente que salieron de su casa, como decía una persona, es que es muy difícil ver que convocan una concentración al lado de tu casa y no ir, ¿no? Es que es lo mínimo, ¿no? Entonces, pues, muy también emocionada, ¿no? Por todo ese sufrimiento que la gente también guarda y no se sabe cómo hacer algo, ¿no? Como ciudadanos a pie, más allá que expresarlo en una concentración. Y bueno, agradecer a la gente de la Global Sumo que nos convoca de vez en cuando y a todos los colectivos por Palestina, que también hay que agradecer que hay varios colectivos. Pues seguramente habrá ciertas diferencias entre unos.

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1: España ha restablecido desde este sábado los controles fronterizos a los viajeros que llegan desde Italia. También afectará a Canarias, donde más de 60.000 residentes de esa nacionalidad viven en Canarias. Una medida recíproca en vigor desde este sábado que provocará retrasos en las colas. De hecho, ha provocado desde este sábado ciertas colas en los aeropuertos, especialmente en Tenerife Sur. La Agencia Estatal de Meteorología anuncia la bajada de temperaturas en Canarias. Las temperaturas descenderán de forma generalizada a partir de este domingo en Canarias, especialmente en las islas de mayor relieve. El gobierno de Canarias anuncia que activará el próximo miércoles, día 12 de agosto, la situación de prealerta del PLATECA, el Plan Territorial de Emergencias de Protección Civil de Canarias, ante el aumento de la movilidad y las concentraciones de personas previstas con motivo del eclipse parcial del sol. La nueva ley de cabildos deja 15 obligaciones específicas que dejarán ya de ser obligatorias y pasarán a ser recomendadas, entre ellas la publicación de las actas de los plenos. El Partido Socialista de Canarias denuncia que el gobierno de Fernando Clavijo y el Partido Popular mantiene bloqueado el procedimiento que permitiría a cerca de 10.000 familias adquirir en propiedad las viviendas protegidas en las que llevan décadas viviendo en régimen de alquiler. Afectados por la carretera de la costa en La Palma celebran la mejora de indemnizaciones a todos los expropiados por obras de reconstrucción del Valle de Aridane. Anselmo Fariña, sindicalista, miembro de la Asociación de Amistad con el Pueblo Saharaui, ha indicado en Radio San Borondón que el denominado proyecto del Gran Marruecos no se limita al Sáhara Occidental, sino que incorpora reivindicaciones históricas que incluyen Mauritania, Argelia, Norte de Mali y Canarias. En ese sentido, denuncia la posición geoestratégica que ocupa a Canarias y crítico de Canarias de que no sea plenamente consciente de la dimensión de los cambios que se están produciendo en su entorno inmediato. El viaducto del barranco Guiniguada de la circunvalación de Las Palmas de Gran Canaria en sentido norte ha reabierto este sábado al tráfico 2 días antes de lo previsto. Vox planta al gobierno y a los vicepresidentes de Aragón, Extremadura y Castilla y León y no irán a la Comisión de la Infancia convocada para el 13 de agosto. Cira Rego, la ministra de Juventud e Infancia, afirmaba este viernes que es incomprensible que 70.000 personas se muevan sin que Marruecos supiera algo. Y este viernes ha tomado posesión como presidente de Colombia de la Espriella, que asume la gobernación del país con la doctrina Trump, la militarización, el fin del diálogo o las megacárceles. Y por otra parte, la Asamblea del ALBA, los movimientos en la Asamblea del ALBA celebrada en Cuba han reafirmado el compromiso con la construcción del socialismo. La Asamblea contó con la participación de más de 400 organizaciones de 25 países.

0: quieren robar.
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1: España ha restablecido desde este sábado los controles fronterizos a los viajeros que llegan desde Italia. También afectará a Canarias, donde más de 60.000 residentes de esa nacionalidad viven en Canarias. Una medida recíproca en vigor desde este sábado que provocará retrasos en las colas. De hecho, ha provocado desde este sábado ciertas colas en los aeropuertos, especialmente en Tenerife Sur. La Agencia Estatal de Meteorología anuncia la bajada de temperaturas en Canarias. Las temperaturas descenderán de forma generalizada a partir de este domingo en Canarias, especialmente en las islas de mayor relieve. El gobierno de Canarias anuncia que activará el próximo miércoles, día 12 de agosto, la situación de prealerta del PLATECA, el Plan Territorial de Emergencias de Protección Civil de Canarias, ante el aumento de la movilidad y las concentraciones de personas previstas con motivo del eclipse parcial del sol. La nueva ley de cabildos deja 15 obligaciones específicas que dejarán ya de ser obligatorias y pasarán a ser recomendadas, entre ellas la publicación de las actas de los plenos. El Partido Socialista de Canarias denuncia que el gobierno de Fernando Clavijo y el Partido Popular mantiene bloqueado el procedimiento que permitiría cerca de 10.000 familias adquirir en propiedad las viviendas protegidas en las que llevan décadas viviendo en régimen de alquiler. Afectados por la carretera de la costa en La Palma celebran la mejora de indemnizaciones a todos los expropiados por obras de reconstrucción del Valle de Aridane. Anselmo Fariña, sindicalista, miembro de la Asociación de Amistad con el Pueblo Saharaui, ha indicado en Radio San Borondón que el denominado proyecto del Gran Marruecos no se limita al Sáhara Occidental, sino que incorpora reivindicaciones históricas que incluyen Mauritania, Argelia, norte de Mali y Canarias. En ese sentido, denuncia la posición geoestratégica que ocupa a Canarias y critica al gobierno de Canarias de que no sea plenamente consciente de la dimensión de los cambios que se están produciendo en su entorno inmediato. El viaducto del barranco Guiniguada de la circunvalación de Las Palmas de Gran Canaria en sentido norte ha reabierto este sábado al tráfico dos días antes de lo previsto. Vox planta al gobierno y a los vicepresidentes de Aragón, Extremadura y Castilla y León y no irán a la Comisión de la Infancia convocada para el 13 de agosto. Cira Rego, la ministra de Juventud e Infancia, afirmaba este viernes que es incomprensible que 70.000 personas se muevan sin que Marruecos supiera algo. Y este viernes ha tomado posesión como presidente de Colombia de la Espriella, que asume la gobernación del país con la doctrina Trump, la militarización, el fin del diálogo o las megacárceles. Y por otra parte, la Asamblea del ALBA, los movimientos en la Asamblea del ALBA celebrada en Cuba han reafirmado el compromiso con la construcción del socialismo. La Asamblea contó con la participación de más de 400 organizaciones de 25 países.

0: Saludos, amigos y amigas. La verdad que hoy todos los compañeros de la redacción de San Borondón estamos de acuerdo en que de una, no sé si la palabrota es de una vez, vamos a decirlo y quitar la palabrota, empecemos ya a hacer la revolución ciudadana. No queremos morirnos y somos muy viejitos muchos, ¿eh? Hasta Manuel Monereo, que vamos a empezar como siempre todos los sábados entrevistándolo, pues él es del Jaén del 50, yo del 47, o sea, yo le llevo 3 añitos. Bueno, pues ya está bien, ¿eh? Nosotros no podemos seguir 79, yo en enero cumplo 80. Y bueno, bien, pero uno dice, pero coño, 80 años y no hemos hecho entre todos, ¿eh?, pues esa revolución, esa sociedad igualitaria que añoramos, pues vamos a ver qué nos dicen los compañeros, porque yo creo que tenemos que empezar ya, los puretitas y los jóvenes. Venga, ya.
1: Saludos, buenos días. Hola. Bienvenidas a La Trapera y bienvenidos.
0: Y la señora encargada de poner todo esto en marcha se llama Anabel Leal. Bueno. Todo esto no es el programa, que también, sino la revolución.
1: Sí, ¿eh? Ahora me voy, termino La Trapera y empiezo la revolución.
0: Venga. Tú no has dejado de hacer desde que naciste.
1: Ya, César, con el revolucionario que tenemos gobernando desde anoche en Colombia, decías tú ayer, no va a tomar de las priellas, bueno, no va a tomar posesión.
0: Mira, espera, yo me apuesto.
1: Sí, que no dura mucho.
0: Si hay justicia, sí. ¿Me entiendes?
1: Bueno.
0: Coño.
1: Si hay justicia,
0: está
1: claro.
0: Todo demostrado. Gustavo Petro ha dado todas las pruebas, que hay un acto, ¿te acuerdas que lo hemos retransmitido aquí en 2 días? 2 horas. Pero bueno, vámonos ya.
1: No, te paso la palabra y vamos a llamar efectivamente a Monereo, que seguramente tendrá opinión bien formada sobre este individuo que tomaba posesión anoche como presidente en un auditorio exclusivamente para los militares en un recinto del ejército con mano dura, seguridad, religión, megacárceles, militarización, esa es la fin del diálogo, pobre pueblo colombiano, ¿no? Pero bueno, y luego nos iremos, César, a hablar con dos compañeras, con dos amigas que tienen un proyecto, bueno, el proyecto más amplio, pero hablaremos con dos miembros de la Liga Canaria por la Educación y la Interculturalidad, con Dácil y con Esther García González. Esther es la presidenta, la hemos tenido en la Sala San Borondón no hace mucho tiempo, hablando pues sobre la migración, la acogida de migrantes, y queremos hablar con ellas de, por supuesto, de este proyecto que están poniendo en marcha ahora y también pues de la actualidad en Ceuta y todo el debate público que se ha generado, ¿no? Así que hablaremos también, por supuesto, nos iremos con nuestras compañeras Carmen Delia y con Meme Sosa y otras cositas que tenemos por aquí. Así que sin más te paso ¿cómo prefieres que te diga? ¿Que te paso la palabra? ¿Te lanzo el micrófono?
0: No, el lanzar nada, que tu manera de lanzar las cosas ya las conocemos y vas a ser de, vamos, en los próximos Juegos Olímpicos vas a
1: jabalina,
0: tener medalla
1: premio,
0: de oro de lanzamiento, sí. De peso.
1: De disco.
0: No, de peso, no, ya.
1: Oh, tiro al plato es el que a mí me gusta.
0: Sí, a ti te gustará lo que sea, pero peso es el que manda. Coge 50 kilos y los tira a 20 metros. Digo, ¿visto qué es? ¿Desde cuándo hace esto? Yo desde pequeña, mi abuelito, que era una fiera, bueno, no voy a contar las interioridades de la familia de Tigalate. Bueno, vamos para adelante. Don Manuel Monereo, Jaén 1950.
2: Ahí está.
0: Oyes. Mira,
2: me acabas recordando
0: el año que tengo. Mira, en serio. Tenemos, bueno, pues tú sabes que tú estás, y yo soy 47, ¿eh? Yo soy Lanzarote Guatiza 47.
2: No, no voy a dedicarte de 5 minutos a decir si eres más joven que yo, porque venga, lo eres claramente. Sí, la juventud. Oye, está en tu frente.
0: Sí, sí, que hagan ver. Sí, para llamarme calvo, que todavía no tengo pelo. No, no, ya se me fue. Mira, oye, Manolo, en serio. Vamos a hablar hoy de hacer la revolución de una puta vez. ¿Será posible que pase más tiempo, y toda la gente de nuestra edad, pero y toda esa manada de jóvenes, que quieren cambiar esta sociedad, hacer una sociedad igualitaria, dejemos esta porquería, lo que hemos asistido, por ejemplo, que haya tomado posesión el nuevo presidente, por llamarlo, de Colombia, por Dios. Primero, ¿cómo el pueblo de Colombia, después de tener un presidente hasta allá, hasta ayer, como Gustavo Petro, uno de los más grandes intelectuales que se pueden conocer, con una formación espectacular? Pues, además que lo sabe decir, que sabe llegar, que ha cambiado Colombia de arriba abajo, ¿no? Pues que ahora gane en Colombia con, como ya sabes, con el fraude que ha detectado todo el equipo de Gustavo Petro y que lo han dicho en, vamos, no sé cuántas, en 2 horas. Nosotros hemos retransmitido la 1:56, donde explicaban todos los pasos del fraude. Y bueno, y sigue y toma posesión este hombre, cuando incluso hasta un juez y tal había declarado que no podía tomar posesión porque... Bueno, pues, pero bueno, se ve que hay jueces y jueces en todo el mundo. Jueces y jueces, me refiero a jueces y imitaciones de jueces. Cuéntanos un poco cómo empezamos ya, de una vez. Yo no me puedo ni imaginar. Yo cumplo 80 en enero del próximo año. Y yo digo, por Dios, que yo siempre digo, ya, vamos. Pues pensaba uno que... Bueno, no voy a estar contando cuestiones, pero venga, vamos a empezar, venga, porque tú conociste revolucionarios de la talla Julián Guita y tantos en América, en todos lados, y tú lo eres una pieza fundamental a nivel mundial, muy difícil encontrar, y no te lo estoy diciendo para halagarte, sino para objetivar lo que la suerte que tenemos con Manuel Monereo. Venga, vamos a hablar de, coño, empecemos ya a construir la sociedad igualitaria. Es que yo primero que haría es coger a toda la gente que ha estado por esa sociedad igualitaria, por la Revolución Ciudadana, por, ¿te acuerdas? El compañero, coño, que, joder, se cambió a Ecuador de arriba abajo. Y todavía lo marginan y hacen con lo de Lula, lo condenan. Es que... ¿Qué miseria? Cuéntanos.
2: Bueno, el tema que hay de fondo es ser capaces de pensar con un análisis que combine la objetividad con la pasión. Eso no es fácil hacerlo. Pero hay que mantener siempre la capacidad analítica, no dejarse llevar por los deseos, conocer muy bien la realidad, porque solo conociendo bien la realidad se puede cambiar. Entonces hace falta mucha fuerza analítica, pero también hacerla con pasión, porque la pasión nos da también una visión más completa de la realidad. Dicho esto, el gran problema que tiene el socialismo es que los que han luchado por el socialismo no creen en él, ya. Es decir, vamos a decirlo con toda claridad, ¿no? O sea, yo vengo de un mundo, que era el Partido Comunista de España, desde primeros de los 70. Entonces yo he visto en ese partido... en distintas épocas, gente que nos llevan a este PC y a esta Izquierda Unida, ¿no? Pues la característica más importante de esa historia que yo he visto en el caso del PC, pero hay quien lo pudo ver en el caso del PSOE, quien lo pudo ver en formaciones como el Partido del Trabajo o Liga Comunista Revolucionaria y tantos otros, lo que podíamos ver es cómo generaciones que habían estado combatiendo al PC, diciendo que era un partido reformista, que era un partido traidor, etcétera, pues casi todos los que decían eso, pues hoy están plácidamente o en la apolítica o están plácidamente en el Partido Socialista, bajo el principio del realismo, ¿no? En la historia, para no hablar de los demás y hablar de lo que conozco mía, del PC y Izquierda Unida, es que desde que tengo uso de razón política, siempre he visto que al lado mío había gente que se reclamaba de comunista, que se decía comunista y que yo no sentía que lo fueran. Y que a su vez, esa misma gente que se sentía comunista, tuvimos que convivir con gente que no, a mi juicio, no lo era, nunca lo fue, y que en determinado momento se levantaron con toda la fuerza que les da el apoyo del sistema contra las políticas que nosotros defendíamos en aquella época, ¿no? Entonces, una de las primeras cuestiones que yo siento en esta larga rasgo peligro militante es justamente eso, que he estado en una organización donde la mitad de mi vida me la he pasado luchando contra una parte de la propia organización que de una u otra manera siempre ha estado en posiciones que a mi juicio no eran comunistas. Entonces, esa es la primera noticia que quiero dar.
0: Mira, la noticia esa está despertando muchas lágrimas ya desde aquí en la redacción de Radio San Morondón. Porque es la objetividad, esa es memoria indiscutible, no histórica también, pero indiscutible, porque tú te acuerdas, tú lo has dicho tantas veces, ¿quién era el partido? El Partido Comunista de España.
2: Tú fíjate, no voy a dar nombres, porque los nombres los conocés. Pero tú, mira, la dirección del PC en el archipiélago en el año 77, o sea, el día después de la democracia, que nos legalizaron, mira la dirección de Comisión Obrera y la dirección del PC. Y ya está, no digo nada más.
0: Pues sí, suficiente, porque...
2: Pero eso yo lo puedo decir con mucha fuerza también, en mi experiencia. Entonces hubo una experiencia terrible que nos dejó una transición que todo el mundo reconoce que el Partido Comunista tenía un peso fundamental. Estoy hablando del 77... Y acuérdate que unos años después, en el 82,
0: mayoría absoluta de Felipe González.
2: Y nos quedamos con 4 diputados y un partido roto. Un partido hecho pedazo. Luego, algo pasó, ¿no? Eso nunca se ha discutido seriamente en el partido.
0: Pues mira, aquí lo hemos hablado mucho con un personaje que significó, pues lo que significó, y cada uno que le califique, que es José Carlos Mauricio. ¿Tú le llegaste a conocerlo?
2: No, yo llegué a conocerlo, ¿no? Yo lo conocí de oída y de su artículo y de su vez, porque todo el mundo reconocía que era un hombre muy capaz, muy inteligente, que era... Y entonces lo conocí y luego conocí...
0: Sí, pero mira, cambió de repente, pues, Canarias, Singapur del Atlántico Sur. Pues, ¿qué está diciendo, muchacho? No, no, José Carlos Mauricio fue para mí una frustración. Yo te digo, cuando lo conocí en la universidad, bueno, te puedo citar el acto, el día y tal, en la Universidad de San Fernando, aquí en la Laguna, y te quedas maravillado porque el tío tiene un don de palabra, un conocimiento general formidable, pero se hizo pues lo que se hizo.
2: Pero yo con eso ya te estoy hablando de una primera época, ¿no? Eso se acaba en el 82. Prácticamente en el 82, lo que salva a la izquierda fue Comisión Obrera, el peso de Comisión Obrera, y luego la genial idea de Julio Anguita de crear Izquierda Unida. Todo eso lo vivimos desde diversos lugares, de diversas posiciones. Pero en todo ese mensaje que te estoy diciendo, para hablar de la experiencia española, podríamos hablar de Francia, podemos hablar de Italia, que conozco bien, podríamos hablar de Alemania, podríamos hablar de muchas cosas, pero o de Portugal, o de Grecia. Lo que quiero decir es que en lo que hemos vivido, sobre todo una vez que el Partido Socialista Obrero Español se convierte, entre comillas, en el partido mayoritario de la izquierda, con Felipe González, desde ese momento, todo lo que ha habido a su izquierda ha tenido como un problema estructural. Una parte de lo que estaba a su izquierda se fue al PSOE. Y ahí los tenemos desde la Cristina Almeida, a Diego López Garrido, a la gente que se fue con Nueva Izquierda. Y algunos que no se fueron, pero trabajaron para el PSOE igual. Simplemente porque no querían, sabían que irse al PSOE viniendo del PC era un mal negocio personal. Y daba la sensación de traición, ¿no? Entonces, alguna gente trabajaron para el PSOE, pero no fueron nunca capaces de dar el salto e irse al Partido Socialista Obrero Español. Y luego hay una segunda etapa, que ya es con Julio Anguita, donde todo el esquema, desde el año 82 para adelante, ya venía desde antes, era que la posición de la izquierda estaba siempre referenciada al Partido Socialista Obrero Español. Eso nunca nos lo hemos quitado de encima. Nunca nos lo hemos quitado de encima. Es decir, siempre ha habido un sector en Comisión Obrera, un sector en el PCE, que siempre ha mirado para hacer política al Partido Socialista de España. Y que ha pensado, siempre pensó, que la política correcta es una alianza con el Partido Socialista. Y que nuestro papel era hacer girar algo más de izquierda al Partido Socialista. Eso ha sido una constante del PC desde las primeras elecciones generales. ¿Por qué? Porque la mayoría del PC no entendió por qué después de tantos años, cuando hay una elección, el Partido Comunista saca el 10% y el Partido Socialista más del 20%. Entonces, a partir de ahí, se produce en el equipo dirigente del PC, en una parte significativa de comisiones, una posición cada vez más escorada hacia las posiciones del PSOE. Es más, hubo operaciones para llevarse cuadros del PC al Partido Socialista. Porque el Partido Socialista se había construido prácticamente en los últimos años, en el último año y medio, dos años de la muerte de Franco, de la decadencia de Franco, y que las estructuras que tenía eran muy débiles y de gente que se hicieron socialistas de un día para otro. Esa es una primera parte. Y la segunda parte fue Izquierda Unida, que fue exactamente lo mismo. exactamente lo mismo. Una parte siempre ha habido en Izquierda Unida, la sigue habiendo hoy, mayoritariamente. En el PC y en Izquierda Unida, siempre una parte que siempre ha dicho, para hacer política hay que situarse en alianza con el PSOE, y el PSOE es nuestro destino. ¿Qué ocurre? Que como somos débiles, como no tenemos mucha fuerza, pues hay que aceptar las condiciones que nos impone el PSOE. Y ha habido un tercer momento, que para mí fue dramático, que es que eso mismo ocurrió en Podemos. O sea, cuando llega Podemos, y con el más de 20% del voto, con más de 5 millones, con más de 70 diputados de voto y 70 diputados, de un día para otro, alguien decide que hay que gobernar con el Partido Socialista. Entonces, toda mi vida de militante del PC, desde el año 77, está marcado por ese debate. Está marcado por ese debate. Y aquí, en este debate, para no hablar del mundo mundial, sale el tema del socialismo. O sea, para la mayoría de los cuadros que yo he conocido del PC, el socialismo no era una utopía, era una quimera. Algo imposible. Y cuando no, algo aborrecible. Entonces nos pusimos heroicos, pues afeando a todos los demás el tipo de socialismo que construía. Dijimos que Cuba era una dictadura, dijimos que la URSS era una dictadura, decimos que todos los países socialistas eran una dictadura, que China era una dictadura, que Vietnam era una dictadura, y que nosotros somos tan perfectos que nuestro socialismo será mejor que el de ellos. Pero nunca íbamos hacia el socialismo, íbamos hacia un capitalismo más duro. Entonces, no solamente hicimos todo lo posible por denigrar el único poder que se oponía al imperialismo, y a su vez lo hacíamos desde una posición aparentemente de superioridad moral y política, diciendo, nosotros sí queremos el verdadero socialismo, y le pusimos socialismo democrático. Y conforme íbamos diciendo eso, cada vez estábamos más en el territorio de un capitalismo cada vez más duro, que había que aceptar por aquello de la globalización, la Unión Europea, la entrada en la OTAN. Entonces, al final, nuestros cuadros dirigentes, una parte de ellos, lo único que han hecho ha sido trabajar para el Partido Socialista y oponerse ferozmente a todos los que han defendido el socialismo dentro del partido. Figura de Julio Anguita lo refleja todo, su vida, su obra, lo refleja todo. O sea, si tú miras todos los que se opusieron a Julio Anguita, los que aprovecharon los medios de comunicación siempre dispuestos a poner a parir a Julio Anguita, los que iban a los programas de televisión siendo dirigentes de Izquierda Unida, que iban a todos los programas diciendo barbaridades de Julio Anguita y de su gente, que estaban en todas las tertulias y que tenían a prisa a la cadena SER, al país, en el centro de una ofensiva contra Anguita y siempre en favor del Partido Socialista Obrero Español. Y acuérdate de todos los nombres, míralo, en los que escribían artículos en el país. ¿Qué ocurre? Que una vez que fueron al PSOE, chicos, fueron de una disciplina apabullante, y cada vez que el PSOE se iba más a la derecha eran más disciplinados, cada vez que el PSOE hacía política más de derecha eran cada vez más disciplinados. Y nunca dijeron las barbaridades que dijeron de Julio Anguita una vez que estuvieron en el Partido Socialista Obrero Español. Y estamos en las mismas. O sea, Hoy, una parte fundamental de la dirección del Partido Comunista y de Izquierda Unida está en posiciones, lo voy a decir con finura, ¿no? Está en las posiciones que defiende Pedro Sánchez y el Partido Socialista Obrero Español. Punto. Entonces me dice, ¿el socialismo? ¿Qué tiene que ver el socialismo con todo eso? Nada. Nada.
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1: España ha restablecido desde este sábado los controles fronterizos a los viajeros que llegan desde Italia. También afectará a Canarias, donde más de 60.000 residentes de esa nacionalidad viven en Canarias. Una medida recíproca en vigor desde este sábado que provocará retrasos en las colas. De hecho, ha provocado desde este sábado ciertas colas en los aeropuertos, especialmente en Tenerife Sur. La Agencia Estatal de Meteorología anuncia la bajada de temperaturas en Canarias. Las temperaturas descenderán de forma generalizada a partir de este domingo en Canarias, especialmente en las islas de mayor relieve. El gobierno de Canarias anuncia que activará el próximo miércoles, día 12 de agosto, la situación de prealerta del PLATECA, el Plan Territorial de Emergencias de Protección Civil de Canarias, ante el aumento de la movilidad y las concentraciones de personas previstas con motivo del eclipse parcial del sol. La nueva ley de cabildos deja 15 obligaciones específicas que dejarán ya de ser obligatorias y pasarán a ser recomendadas, entre ellas la publicación de las actas de los plenos. El Partido Socialista de Canarias denuncia que el gobierno de Fernando Clavijo y el Partido Popular mantiene bloqueado el procedimiento que permitiría a cerca de 10.000 familias adquirir en propiedad las viviendas protegidas en las que llevan décadas viviendo en régimen de alquiler. Afectados por la carretera de la costa en La Palma celebran la mejora de indemnizaciones a todos los expropiados por obras de reconstrucción del Valle de Aridane. Anselmo Fariña, sindicalista, miembro de la Asociación de Amistad con el Pueblo Saharaui, ha indicado en Radio San Borondón que el denominado proyecto del Gran Marruecos no se limita al Sáhara Occidental, sino que incorpora reivindicaciones históricas que incluyen Mauritania, Argelia, norte de Mali y Canarias. En ese sentido,

0: denuncia la posición geoestratégica que ocupa a Canarias y critica al gobierno de Canarias de que no sea plenamente consciente de la dimensión de los cambios que se están produciendo en su entorno inmediato. El viaducto del barranco Guiniguada de la circunvalación de Las Palmas de Gran Canaria en sentido norte ha reabierto este sábado al tráfico dos días antes de lo previsto. Vox planta al gobierno y a los vicepresidentes de Aragón, Extremadura y Castilla y León y no irán a la Comisión de la Infancia convocada para el 13 de agosto. Cira Rego, la ministra de Juventud e Infancia, afirmaba este viernes que es incomprensible que 70.000 personas se muevan sin que Marruecos supiera algo. Y este viernes ha tomado posesión como presidente de Colombia de la Espriella, que asume la gobernación del país con la doctrina Trump, la militarización, el fin del diálogo o las megacárceles. Y por otra parte, la Asamblea del ALBA, los movimientos en la Asamblea del ALBA celebrada en Cuba han reafirmado el compromiso con la construcción del socialismo. La Asamblea contó con la participación de más de 400 organizaciones de 25 países.
1: Pues perfecto. Mira, eso es un libro, lo que has dicho. Yo te lo transcribo y si tú me lo permites, lo edito un folletito imprescindible para que nadie se dé por engañado.
2: Oye, está publicado ese libro ya.
1: A ver.
2: Salió en los años, en el 2015 o 16, se llama... lo sacó Icaria, es un libro de conversación que tengo con Héctor Juanetey, que explico todo esto que estoy explicando.
1: ¿Con quién? ¿Con Héctor?
2: Héctor Juanetey. Juanetey, que fue el que hizo la entrevista, que era un compañero, un periodista. Entonces me hizo, se llama, no me acuerdo ahora cómo se llama el libro, pero es un libro que, por cierto, ni sin pena ni gloria, y luego esto escrito con Héctor Illueca como... Tener el libro juntos. Hemos hablado de todo esto, además.
1: Sí, en general sí, pero tiene que estar el resumen este que desde la primera etapa...
2: Yo te paso el título del libro, es un libro además que tiene 100, que no llega a 100 páginas.
1: Pues eso.
2: Pero donde explico todo el tema de la unidad y de la...
1: Pues imprescindible en esta etapa de nuevo, que este libro esté en la calle.
2: Sí, pero sobre todo porque... Porque vamos a ver si ahora vamos a cambiar un poco de dimensión. Vamos a pasar de una dimensión coyuntural española, más o menos histórica, y vamos a hacer una visión globalizadora a nivel mundial. Vamos a ver si lo explico. Es decir, en un momento... Ahora podemos entrar, ¿no? En un momento que yo voy a poner la fecha, ¿no? Coincide con Gorbachov. 89-91. Es el momento álgido donde coinciden dos movimientos. Uno externo, lo que fue la contraofensiva neoliberal, y un segundo movimiento, la crisis de la Unión Soviética. Atención. Fecha 89-91, Gorbachov ya llevaba unos años, pero ahí ya se puede decir que se acelera el proceso y que convergen dos movimientos. Uno, neoliberalismo. Un ataque feroz contra las conquistas históricas del movimiento obrero, de la lucha de liberación nacional y de la lucha por el socialismo. Y hay un segundo momento, que es la crisis de la Unión Soviética, que estalla en el 89 y que termina en el 91 con la disolución de la URSS y la desintegración del Pacto de Varsovia. Entonces, esos dos momentos que ves tú ahí tienen una palabra, que es la derrota del socialismo, que es una derrota de masas ante eso, de masas a nivel mundial. Queda derrotado el socialismo y solamente queda el capitalismo triunfante que llamamos globalización. Tres ideas: neoliberalismo como movimiento contrarrevolucionario mundial, crisis de la Unión Soviética y globalización. Esos tres elementos generan la derrota del socialismo como movimiento de masas. ¿Eso qué significa? Significa que a partir del 91 el capitalismo ya no tiene alternativa. No para ti, para mí, que sigue teniéndola, sino para la amplia masa, para la mayoría social. La idea del socialismo que había marcado el siglo XX, de ahí que Hobsbawm llamó el siglo corto, porque empezó el 17 y terminó en el 91, el siglo corto. Bien, pues ese siglo corto termina con la derrota del socialismo. Atención, neoliberalismo, crisis de la Unión Soviética, globalización. ¿Neoliberalismo cuándo comienza realmente el neoliberalismo? El neoliberalismo comienza el 11 de septiembre de 1973. ¿Qué pasó el 11 de diciembre? Ay,
1: Salvador Allende.
2: Ahí empezó el neoliberalismo. Y se impuso el modelo chileno, que sigue vivo, que sigue inmutable, que sigue además con la misma constitución de don Augusto Pinochet. Bueno, pues Chile es el inicio de esa contrarrevolución. Ponle cara a la contrarrevolución y verás cómo te salen. Primera cara, Ronald Reagan. Segunda cara, Margaret Thatcher. Tercera cara,
1: Boric.
2: Juan Pablo II. Cuarta cara, Pinochet.
1: Dios mío.
2: Pues esas cuatro caras.
1: Así es, así es.
2: No, pero eso, eran las cuatro caras del neoliberalismo. Si te fijas bien, es la contrarrevolución, que va desde la contrarrevolución imperial, pasando por la lucha contra el obrero, Margaret Thatcher, y terminando por un golpe de Estado contra el intento de construcción democrática de una sociedad socialista en Chile. Eso cierra una época. Y ahí comienza todo. Ahí comienza todo. Y en segundo lugar, está la crisis del campo socialista, que nos llevaría muy lejos. Que está ahí. La idea final es que en el año 91 se decreta el fin del socialismo y se decreta el triunfo del capitalismo, que ya no tiene alternativa. Entonces, los que seguimos luchando por el socialismo nos fuimos convirtiendo en minoría. En minoría en nuestras propias organizaciones también. Y pasamos a ser como tú y como yo. Nos llamaban dogmáticos, nostálgicos, incapaces de aprender, con una visión equivocada de la historia, estalinistas, rojo pardo. Bueno, los nombres podemos ir poniéndole uno detrás de otro. Y durante estos años nos quedó la experiencia contradictoria, compleja y siempre sometida a debate de China, la experiencia de Vietnam e Indochina, la durísima experiencia rusa, sobre todo en la época de Yeltsin, y la experiencia terrible de los países ex-socialistas, todo aliado estratégico de Estados Unidos y todos neoliberales profundos. Y mientras que se cayó, que se fue cayendo a piezas, se cayó la Unión Soviética, se cayó el Movimiento de Liberación Nacional y se cayó el poderoso Movimiento Obrero Europeo, con 3-4 partidos que tenían una gran influencia de masa. Destacadamente el Partido Comunista Italiano, el Partido Comunista Francés, el Partido Comunista en dos versiones griego, el Partido Comunista Portugués y el Partido Comunista de España. ¿No? Esa es la historia real de lo que pasó, a mi juicio. Claro, es real, más compleja, porque la tengo que resumir en 5 minutos. Pero son ideas centrales. Entonces, el problema que hay hoy es que, y ese es el mayor problema que tenemos en la izquierda, es que para las mayorías sociales el capitalismo no tiene alternativa. Para las mayorías sociales no es deseable ni posible las dos cosas, el socialismo. Entonces tú y yo, cada sábado sabadete, nos vemos en esta lucha permanente por levantar banderas que para las mayorías no tienen la misma significación de posibilidad que tiene para nosotros. Ahora bien, ¿qué ocurre cuando las mayorías sociales dejan de creer en algo alternativo al capitalismo? ¿Qué ocurre cuando se impone la realidad de que el capitalismo no tiene posibilidades de ser superado por un orden, por decirlo así, mejor, no ser superado por un orden nuevo, mejor, alternativo al propio capitalismo? Porque el capitalismo, una vez que no tiene alternativa, el capitalismo se degrada. Pierde cualidad porque no tiene espejo donde mirarse. Entonces el capitalismo se va haciendo extremo. La fuerza capitalista cada vez más autoritaria. Las fuerzas que se declaraban a sí mismos socialdemócratas y que apenas eran socialliberales están siendo eliminadas de todas partes. Y no gobierna Donald Trump. Es decir, no es inocuo que el socialismo no exista. Porque el socialismo era, en cierta manera, una forma de controlar el capitalismo. Cuando el capitalismo le perdió el miedo al socialismo, a la revolución, se acabaron las conquistas sociales, los derechos sociales. Y es muy probable que bien pronto se acaben también con las libertades públicas y la propia libertad de asociación y los derechos sindicales.
1: Bueno, hasta aquí 3 folletos imprescindibles. El cuarto y último, futuro, estrategia que tenemos que tener. Ya nos la has contado, esa conquista de la calle, conquista el poder y tal, pero los matices, cuenta.
2: Bueno, yo creo que lo que tenemos que hacer la gente, minoría, pero significativa, no minoría de tres, somos mucho más de tres. Lo que tenemos que hacer son dos cosas importantes. Una de ellas es pedagogía. Y otra de ellas es un programa de unidad para la acción. Vayamos por partes. Primera parte, pedagogía. ¿Qué significa pedagogía? Significa tomar nota de que somos minoría, que el poder enorme que tienen hoy los medios, que con las redes llega a convertirse en una doble piel, tenemos que, de una u otra forma, con pedagogía, reivindicar la necesidad de una alternativa a este capitalismo depredador, a este capitalismo militarista, a este capitalismo que de una u otra manera nos lleva a la guerra mundial. Entonces, hay que tener la capacidad para saber explicar esto. Obviamente no tenemos las televisiones, no tenemos la radio. Entonces, esto hay que hacerlo en círculo, en células, en comunidades, donde los hombres y mujeres que seguimos pensando en la revolución, en el socialismo, nos organizamos y trabajamos por él. Segundo punto, programa para la unidad de acción. Nosotros somos minoría, pero queremos ser mayoría. Entonces necesitamos un programa que permita luchar por lo necesario, acompañar a las grandes mayorías en esa lucha y ir reivindicando con fuerza en cada momento la necesidad de un orden alternativo al capitalismo. ¿Eso qué significa aquí hoy? ¿Qué significa? En primer lugar, la lucha por las libertades públicas. Segundo, la lucha por los derechos sociales. Tercero, la lucha por los derechos sindicales, que luego hay que concretar. En cuarto lugar, el control público de las riquezas del país. Podemos ir enumerando un programa para la acción. No queremos hacer eso dentro de 20 años. Queremos hacerlo mañana. Sabemos que la defensa de eso llevará tiempo, claro que llevará tiempo. Por eso nos unimos en torno a un programa común, a una unidad de acción para defender y luchar por los bienes básicos. Y en tercer lugar, y termino, lo que hace falta es que todo eso necesita un mínimo organizativo. A nadie le pedimos que se suicide. A nadie le pedimos que deje de ser lo que es. Lo que pedimos es, oye, vamos a construir una organización donde quepamos todos en torno a un programa de transformación social como el que acabo de definir. Como verá, son tres cosas diferentes, pero que convergen. Nos organizamos la gente que seguimos siendo comunistas o que seguimos estando por el socialismo. Seguimos reivindicando nuestros valores, nuestro programa, nuestro proyecto histórico. Segundo, definimos colectivamente un programa. Un programa común para una acción común. Y en tercer lugar, como eso hay que organizarlo, creamos una forma organizativa, una forma partido, una especie de gran río desde diversas fuentes, donde la gente puedan verse, hablarse, discutir y hacer.
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1: España ha restablecido desde este sábado los controles fronterizos a los viajeros que llegan desde Italia. También afectará a Canarias, donde más de 60.000 residentes de esa nacionalidad viven en Canarias. Una medida recíproca en vigor desde este sábado que provocará retrasos en las colas. De hecho, ha provocado desde este sábado ciertas colas en los aeropuertos, especialmente en Tenerife Sur. La Agencia Estatal de Meteorología anuncia la bajada de temperaturas en Canarias. Las temperaturas descenderán de forma generalizada a partir de este domingo en Canarias, especialmente en las islas de mayor relieve. El gobierno de Canarias anuncia que activará el próximo miércoles, día 12 de agosto, la situación de prealerta del PLATECA, el Plan Territorial de Emergencias de Protección Civil de Canarias, ante el aumento de la movilidad y las concentraciones de personas previstas con motivo del eclipse parcial del sol. La nueva ley de cabildos deja 15 obligaciones específicas que dejarán ya de ser obligatorias y pasarán a ser recomendadas, entre ellas la publicación de las actas de los plenos. El Partido Socialista de Canarias denuncia que el gobierno de Fernando Clavijo y el Partido Popular mantiene bloqueado el procedimiento que permitiría a cerca de 10.000 familias adquirir en propiedad las viviendas protegidas en las que llevan décadas viviendo en régimen de alquiler. Afectados por la carretera de la costa en La Palma celebran la mejora de indemnizaciones a todos los expropiados por obras de reconstrucción del Valle de Aridane. Anselmo Fariña, sindicalista, miembro de la Asociación de Amistad con el Pueblo Saharaui, ha indicado en Radio San Borondón que el denominado proyecto del Gran Marruecos no se limita al Sáhara Occidental, sino que incorpora reivindicaciones históricas que incluyen Mauritania, Argelia, norte de Mali y Canarias. En ese sentido, denuncia la posición geoestratégica que ocupa a Canarias y critica al gobierno de Canarias de que no sea plenamente consciente de la dimensión de los cambios que se están produciendo en su entorno inmediato. El viaducto del barranco Guiniguada de la circunvalación de Las Palmas de Gran Canaria en sentido norte ha reabierto este sábado al tráfico dos días antes de lo previsto. Vox planta al gobierno y a los vicepresidentes de Aragón, Extremadura y Castilla y León y no irán a la Comisión de la Infancia convocada para el 13 de agosto. Cira Rego, la ministra de Juventud e Infancia, afirmaba este viernes que es incomprensible que 70.000 personas se muevan sin que Marruecos supiera algo. Y este viernes ha tomado posesión como presidente de Colombia de la Espriella, que asume la gobernación del país con la doctrina Trump, la militarización, el fin del diálogo o las megacárceles. Y por otra parte, la Asamblea del ALBA, los movimientos en la Asamblea del ALBA celebrada en Cuba han reafirmado el compromiso con la construcción del socialismo. La Asamblea contó con la participación de más de 400 organizaciones de 25 países.
2: Formidable, formidable. Oye, dos cositas, Manolo, que no puedo dejar de preguntarte. El tema de, esos 50.000 personas en principio, inmigrantes, Ceuta, cuéntanos eso.
3: Mira, lo definió el presidente de Ceuta el otro día con no se podía decir mejor. Nuestro problema es muy simple, decía el presidente de Ceuta. Nuestra seguridad depende de un país que no acepta nuestra soberanía. Punto. Ese es el problema.
2: Pues eso es efectivamente ese Marruecos que es el primería no, para ellos.
3: El problema de fondo que hay es lo que las derechitas cobardes, Vox y PP, y en gran parte las otras, digamos izquierda, no son capaces de decir con claridad la verdad. En caso de un conflicto con Marruecos, que yo no quiero, en caso de un conflicto con Marruecos estaremos solos. No nos servirá ni la OTAN, ni nos servirá la Unión Europea, ni nos servirá el acuerdo bilateral con Estados Unidos.
2: Pues...
3: Es más, muchas de las armas de Estados Unidos no las podremos usar si tenemos un conflicto con Marruecos. Y, sin embargo, sí las podrá usar Marruecos. Y digo esto porque lo que viene ahora, que ya se está viendo en Estados Unidos, el otro día hubo votaciones sobre ese tema y opiniones, lo que hay encima de la mesa es, oye, hay que descolonizar Ceuta y Melilla. Hay que aprobar de una vez por todas el carácter marroquí del Sáhara. Y bueno, a partir de ahí veremos qué pasa con otras pretensiones que tiene Marruecos. Tú estás en una isla pretensión de ese Marruecos.
2: Por supuesto,
3: pero
2: Canarias.
3: Lo saben perfectamente. Sánchez lo sabe perfectamente. Feijóo lo sabe perfectamente. Vox, Abascal, que ahora, muy machito, dicen barbaridades contra Marruecos, pero ocultando la realidad igual que la oculta el gobierno. Que en caso de conflicto con Marruecos, estaríamos solos. Luego, si estaríamos solos, ¿qué hacemos en la OTAN y qué hacemos en la Unión Europea? ¿Y para qué tenemos bases norteamericanas en nuestro suelo? ¿No sería mejor el no alineamiento activo y que España luchara por un nuevo orden internacional, no basado en el dominio de Estados Unidos?
2: Pues sí. Fundamental. Y oye, el último minuto tiene que ser ese. Europa, la OTAN, eso que
3: bueno,
2: se llamó...
3: Eso decirte que Feijóo, Abascal, la ministra de Defensa, Pedro Sánchez, saben que estamos preparando una guerra a plazo fijo contra Rusia. Año 29, año 30. Entonces, están preparándose para una guerra al margen de la opinión pública, con un rearme gigantesco y poniendo en peligro nuestras libertades públicas y nuestros derechos sociales.
2: ¿Qué?
3: Ese es el debate prohibido.
2: Está claro.
3: Y
2: mira,
3: que ningún medio serio lo hace, digo, de esto que llaman a sí mismo serio, los otros ya, ¿para qué hablar? Son puro pornografía. Digo pornografía política. Entonces estamos así,
2: periodos. No, mira, una pregunta que han hecho muchos oyentes, 8 o 9 oyentes de ambos sexos. ¿Qué cambiarías del libro que coordinaste sobre que estamos, eso, en la Tercera Guerra Mundial? ¿Qué cambiarías, lo básico?
3: Quitaría el interrogante.
2: O sea, que afirmarías que estamos ya en la Tercera Guerra Mundial.
3: Exactamente. Ahora mismo todavía no ha salido, os lo mandaré cuando salga. un artículo mío que sale en una revista latinoamericana, está a punto de salir, en que tomo una frase justamente del Papa Francisco de Bergoglio, que decía en 2014, con una gran visión geopolítica, el Papa decía que estábamos en una guerra mundial a piezas, por pedazos. Y yo cada vez estoy más convencido que eso es verdad.
2: ¿Cuándo, qué llama, para que no nos llame mucho oyente, a piezas, por parte?
3: ¿Cómo?
2: ¿Qué llama por piezas?
3: Sí, por piezas. Es decir, si te fijas bien...
2: ¿Por trocitos territoriales?
3: Por piezas, pues tiene una pieza en Ucrania, otra pieza es Oriente Medio, otra pieza es el Caribe, otra pieza es el Sahel, otra pieza es el Mar de China Meridional. Y si te das cuenta, todo está conectándose entre sí.
2: Bueno, y mira, última, de verdad. Colombia, ¿cómo es posible que, poniendo clarísimamente demostrado el tema de Gustavo Petro, donde, vamos, se comprueba que las elecciones han estado... han sido un fraude, las que han permitido que Abelardo de la Estrella pues pueda tomar posesión como ha tomado. De hecho, ha habido jueces que han afirmado que no podía tomar posesión, visto lo visto, ¿no? Pues cuéntanos eso, porque claro, hacer un cambio en Colombia tan determinante como hizo pues Gustavo Petro.
3: Es que a lo mejor no ha sido tan determinante.
2: A ver, cuéntanos eso.
3: No, es que lo que yo creo es que... claro, a mí me da... los granaídos llamarían lasa, ¿no? Me da un poco de cosa, ¿no? Decir lo que voy a decir, ¿no? Por eso lo pongo con mucha modestia y entre interrogantes, ¿no? Yo creo que el gran problema de América Latina tiene que ver con esto que empezábamos, que llamaba el socialismo, ¿no? El problema es que el socialismo del siglo XXI con Chávez fue un eslogan, una enunciación de un problema real. Las transiciones llegaron a todas las dictaduras latinoamericanas, hubo transiciones democráticas, por ejemplo, también la hubo en Colombia, con una excelente constitución, por cierto, que fue la que inaugura un signo constitucional de un constitucionalismo fuerte en América Latina, y se fueron haciendo experiencias de democratización social. Una más radicales, que fueron de la mano de procesos constituyentes, Ecuador, Bolivia, Venezuela, y luego otros procesos menos potentes, con menos capacidad de movilización social, que pues, hacían referencia a Lula, hacía referencia a los Kirchner, hacía referencia a Uruguay y, en cierta medida, también Chile. Bien. El problema real es que, si bien esos regímenes políticos nuevos, exitosos, consiguieron apreciables conquistas sociales, políticas, culturales y sindicales, pero no fueron capaces de romper los modelos productivos dominantes y la dependencia del imperialismo norteamericano. Es decir, todo ello con ellos mejoraron todas las cifras. Mejoraron las cifras de pobreza, mejoraron las cifras en cuanto a la dignidad del trabajo y a los derechos laborales, mejoró enormemente el estado de bienestar, los derechos de bienestar, la salud, la educación. Unos más, otros menos, pero todos estos países lo hicieron. Ahora bien, en algún momento eso perdió impulso y a la hora de la verdad, ninguno, excepto Bolivia, seguramente, fueron capaces de cuestionar el modelo productivo que condenaba a esos países a la dependencia de los grandes organismos internacionales y sobre todo de Estados Unidos. Ha bastado la reacción de Estados Unidos para demostrar que todos esos países, uno tras otro, ha ido cayendo en lo que ellos llaman ya el escudo de Latinoamérica, que es una alianza de neoliberales con Estados Unidos, de autoritario con Estados Unidos, que es lo que estamos viviendo en este momento. Luego, se puede decir que el impulso de democratización social con Petro se ha terminado en América Latina. Ahora, lo que queda es saber qué va a pasar con Lula, que es la gran batalla que hay ahora pendiente. Y hoy ves el mapa, y es estos dos o tres países, el mapa es neoliberales autoritarios aliados estratégicos con Estados Unidos al poder. Eso es lo que hay.
2: Pues
3: luego, querido camarada, habría que preguntarse por qué no fuimos capaces de romper el modelo que nos ha llevado de nuevo a la dominación de Estados Unidos, ¿no?
2: La gran pregunta. Oye, un piquito, Álvaro García Linera.
3: Pues de los que saben más de estas cosas, y yo estoy leyendo su libro sobre el estado de Marx ahora. Y Alvarito, pues, sigue siendo pues, una cabeza privilegiada. ¿Por qué? Porque él ha vivido en primera persona toda esa etapa que yo te he contado. Álvaro García Linera fue estudiante de matemáticas, estudió matemáticas en Bolivia, luego estudió matemáticas en México. Álvaro García Linera militó en una organización armada indígena, y Álvaro García Linera fue torturado, tuvo años de cárcel, él y su compañera tuvieron como 6-7 años de cárcel en condiciones muy duras, en penales de alta seguridad, y luego se recompuso académicamente y crearon un grupo que creo que se llamaba La Comuna, y donde una serie de intelectuales empezaron a repensar la revolución en América Latina. Y a su vez ha tenido una grandísima experiencia como vicepresidente
2: de Bolivia.
3: Yo estuve con él dos o tres veces con él, en actos con él, invitado por él dos veces además, y conozco bien lo que estoy diciendo, ¿no? Entonces yo creo que en este momento, él como Atilio Borón, Emir Sader, una serie de gente, son la gente que en este momento hay que escuchar, tenemos que aprender, primero yo, precisamente porque en el caso de García Linera, tiene tres experiencias importantes. La primera experiencia es la lucha armada y la lucha indigenista en Bolivia. La segunda es una gran experiencia político personal como vicepresidente,
2: publicando muchos libros de interés,
3: y en un tercer lugar vivió como nadie el golpe de estado contra su gobierno y contra Evo Morales y contra él. Tuvo que vivir en el exilio y ha vivido como nadie, como un gobierno que llegó con mayoría absoluta, se ha ido dividiendo y degradándose hasta que hoy la ultraderecha está gobernando en ese país.
2: Pues formidable. Bueno, no te pregunto la unidad de la izquierda porque ya...
3: No, eso es para eso, para llorar. Siempre tenemos tiempo. Y como de aquí a las elecciones próximas vamos a llorar mucho, como decía aquel célebre programa, aquí hay que venir ya llorado.
2: Un abrazo muy fuerte, compañero. Ay, qué maravilla contar contigo. Manolo Monereo, hasta la próxima.
3: Sobre todo, contar con gente como tú. No solamente no pierde la esperanza, sino que machaconamente nos dice una cosa que en política es muy importante. ¿Dónde están los enemigos de verdad? Y segunda cosa, nos dice algo muy importante. Nunca trabajar para el inglés.
2: Bueno, eso lo dice Manuel Monereo. Un abrazote, que yo ya con la colección de libros, de folletos imprescindibles que nos has resumido hoy de nuevo, pues me siento, coño, pues mira, el mejor momento de mi vida. Un abrazo muy fuerte, Manolo. Saludos a Araceli y a todo el mundo. Adiós. Adiós.

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1: España ha restablecido desde este sábado los controles fronterizos a los viajeros que llegan desde Italia. También afectará a Canarias, donde más de 60.000 residentes de esa nacionalidad viven en Canarias. Una medida recíproca en vigor desde este sábado que provocará retrasos en las colas. De hecho, ha provocado desde este sábado ciertas colas en los aeropuertos, especialmente en Tenerife Sur. La Agencia Estatal de Meteorología anuncia la bajada de temperaturas en

0: El sol. La nueva ley de cabildos deja 15 obligaciones específicas que dejarán ya de ser obligatorias y pasarán a ser recomendadas, entre ellas la publicación de las actas de los plenos. El Partido Socialista de Canarias denuncia que el gobierno de Fernando Clavijo y el Partido Popular mantiene bloqueado el procedimiento que permitiría cerca de 10.000 familias adquirir en propiedad las viviendas protegidas en las que llevan décadas viviendo en régimen de alquiler. Afectados por la carretera de la costa en La Palma celebran la mejora de indemnizaciones a todos los expropiados por obras de reconstrucción del Valle de Aridane. Anselmo Fariña, sindicalista, miembro de la Asociación de Amistad con el Pueblo Saharaui, ha indicado en Radio San Borondón que el denominado proyecto del Gran Marruecos no se limita al Sáhara Occidental, sino que incorpora reivindicaciones históricas que incluyen Mauritania, Argelia, norte de Mali y Canarias. En ese sentido, denuncia la posición geoestratégica que ocupa a Canarias y critica al gobierno de Canarias de que no sea plenamente consciente de la dimensión de los cambios que se están produciendo en su entorno inmediato. El viaducto del barranco Guiniguada de la circunvalación de Las Palmas de Gran Canaria en sentido norte ha reabierto este sábado al tráfico dos días antes de lo previsto. Vox planta al gobierno y a los vicepresidentes de Aragón, Extremadura y Castilla y León y no irán a la Comisión de la Infancia convocada para el 13 de agosto. Cira Rego, la ministra de Juventud e Infancia, afirmaba este viernes que es incomprensible que 70.000 personas se muevan sin que Marruecos supiera algo. Y este viernes ha tomado posesión como presidente de Colombia de la Espriella, que asume la gobernación del país con la doctrina Trump, la militarización, el fin del diálogo o las megacárceles. Y por otra parte, la Asamblea del ALBA, los movimientos en la Asamblea del ALBA celebrada en Cuba han reafirmado el compromiso con la construcción del socialismo. La Asamblea contó con la participación de más de 400 organizaciones de 25 países.
1: Bueno, nos vamos a hablar con Esther García y Maceira, nos recuerda a Benito Maceira, pero es una mujer formidable, Dácil Maceira. Bueno, nos vamos con el cuestionario de buenas prácticas para una Canarias inclusiva. Esther, ¿nos escuchas?
2: Hola, sí.
1: Hola, a ver, habla un poquito más alto, que se te oye.
2: Buenas tardes, Canarias.
1: Buenas tardes. Oye, Dácil, ¿nos escuchas? Dácil Maceira. A ver si la tenemos la compañera.
3: Sí, hola, estoy aquí.
1: Hola.
2: Bien.
1: Muy bien.
2: Hola, Dácil. Estamos haciendo una experiencia hoy de uniendo Las Palmas, Tenerife y La Laguna, ¿no? Hoy estamos una experiencia nueva.
1: Bueno, pues Esther, esta Liga Canaria formidable, que está la Liga Canaria de la Educación y la Interculturalidad, está desarrollando el proyecto Buenas Prácticas para una Canarias Inclusiva. Pues háblanos. Tiene el objetivo de promover la inclusión, la igualdad de oportunidades, la cohesión social, mediante la identificación y difusión de experiencias, inclusive reales. Cuenten.
2: Sí, este es un proyecto que hemos presentado a la Federación de Municipios, FECAM,

y ya nos los han aprobado, con lo cual estamos muy satisfechos porque es la primera vez que la Federación de Municipios inicia una convocatoria de proyectos sociales. Es verdad que nosotros tenemos aprobado de años anteriores también con la FECAN un proyecto muy, muy interesante que se llama Diálogos Canarias, Diálogos entre Jóvenes Canarias África, que si quieres hablamos en otro momento porque también es muy importante. Y este proyecto nosotros le ponemos un título, un subtítulo para que es Diversidad que Conecta. En realidad lo que pretendemos con el proyecto es crear, tejer alianzas, pero también confianza entre personas migrantes y también con diversidad funcional y la sociedad canaria. Nosotros creemos que es necesario promover la inclusión social y el acceso equitativo a oportunidades en colectivos vulnerables. Y fíjense que ponemos estos dos colectivos porque finalmente lo que sostenemos un poco con una realidad, yo creo que en esto Dácil puede ayudarnos después más a explicar por qué estos dos colectivos a veces, muchas veces están en una situación de especial vulnerabilidad y lo que es peor, un riesgo de exclusión y en muchos casos falta de actitudes de respeto, tolerancia, solidaridad, y especialmente el proyecto se dirige fundamentalmente para poder tener después unas situaciones de convivencia con gente joven. Por eso es verdad que vamos a recurrir a las personas reales, es decir, vamos a recurrir a personas con diversidad funcional y también migrantes, con voluntariado de la Liga, nos acompañen a centros

0: a las personas reales, es decir, vamos a recurrir a personas con diversidad funcional y también migrando con voluntariado de la Liga, nos acompañen a centros de
1: Así que nos pedía Esther que tú complementaras, a ver.
2: Nada, que al principio la primera fase del proyecto sería la formación de las personas seleccionadas de estos dos colectivos, ¿no? De las migrantes y de personas con diversidad funcional, pues con talleres de habilidades sociales, como comunicación interpersonal, talleres de liderazgo, o sea, para que se manejen bien en público y sepan, o sea, que el respeto se les, ¿sabes? A través de esa formación el respeto sea más fácil para el resto de la población, ¿no? En este caso para los jóvenes de las instituciones y de los centros formativos. Y después, una vez que estén formadas en ese aspecto, pues ya pueden dar talleres de sensibilización sobre diversidad funcional, migración, igualdad de oportunidades, todo eso. O sea, una vez formadas ya podrían dar ese tipo de talleres para sensibilizar al colectivo de jóvenes en este caso.
1: Muy bien, ¿qué más? Sigan ustedes haciendo en San Borondón un proyecto de...
0: Es un proyecto de formación que empodera. Fíjate que en la clave intentamos empoderar a todos estos colectivos vulnerables, pero precisamente lo que acaba de decir Dácil, en habilidades sociales, laborales, digitales y tal, que para que ganen autonomía y confianza. Porque, claro, nosotros partimos de la base de que esas personas actuando como agentes dinamizadores luego son los que pueden de alguna manera llegar con presenciales en los centros educativos, en asociaciones juveniles, etcétera, a través de esas experiencias personales, pues son la mejor manera de crear un puente para la empatía y el entendimiento mutuo. Esa es la clave.
2: Que sean ellas las mismas protagonistas de su empoderamiento, y sabes, que no sean los demás que hablen sobre ellas, sino que sean ellas mismas con su propia experiencia las que puedan transmitir ese respeto y ese conocimiento, en todo caso, porque muchas veces hay mucha ignorancia.
1: Miren, Esther y Dácil, ¿por qué las instituciones públicas, que además se declaran progresistas y tal, como es el caso actual a nivel español, estas cosas tan lógicas que ustedes plantean no las llevan a cabo de forma determinante, sino amaguito de vez en cuando, de palabrerío, pero hechos pocos?
2: Yo creo porque hay mucha ignorancia.
0: Vamos a ver, para que la gente pueda tener idea, ahora creo que en septiembre Dácil nos puede hablar más de eso. Es la primera vez que se habla en una convocatoria pública de la propia del gobierno de Canarias para contratar a personas con diversidad funcional. Fíjese lo que ha tenido que pasar para que se llegue a una cosa tan elemental como es una convocatoria pública, ¿vale? Para la administración pública. Pero, como siempre, los colectivos vulnerables, los colectivos discriminados, son como la cola. Y precisamente el trabajo de las ONG yo creo que es fundamental, no solamente para sacar a la luz las discriminaciones que tienen estos colectivos, sino también para buscar líneas de trabajo. Por ejemplo, todos sabemos a nivel estatal que muchas de las ayudas de los trabajos de contacto y de con colectivos vulnerables son llevados por las ONG. Pero esto enlaza con otro tema que tuve la oportunidad de hablar en este mismo espacio, de cómo los pactos ahora con la extrema derecha, etcétera, están planteando el quitar protagonismo y ayuda a las organizaciones no gubernamentales. Por lo tanto, no solamente estoy de acuerdo con lo que planteas de que como por parte de las instituciones no se han canalizado este tipo de propuestas, sino que encima tenemos ahora a una extrema derecha que está planteando que hay que quitar incluso las subvenciones a las ONG. Es una triste realidad, es verdad.
1: Mira, aprovecho para preguntarle a

0: ambas el mismo tema, que es aquí un tema, una cuestión que se eterniza sin solución aparente, por lo menos, ¿no?, que se pueda avanzar. El tema de la unidad de los que queremos, de todas las personas, los ciudadanos, las ciudadanas, que queremos una sociedad igualitaria. ¿Cuándo se va a producir la unidad, coño? Que la unidad que no admita pues cosas tan cachondas como que un grupo nazi como Vox se le legalice, cuando hemos luchado contra el franquismo y luchado por una democracia. ¿Cómo se puede legalizar a un partido nazi? ¿Qué tiene que ver con la democracia? Si constantemente están diciendo disparates, coño, desde que nacieron ya, sus objetivos los leímos y todos nos llevamos la mano a la cabeza. Pero ¿cómo puede darse de alta a esto?
1: A ver, lo primero es que la democracia se defiende día a día. Y yo tengo la sensación de que al menos un sector progresista, incluso a lo mejor en el que yo me encuentro, pues como profesora, no supimos concienciar a en este caso a los jóvenes, ese hecho de que al mismo tiempo que la igualdad de oportunidades y la igualdad de las mujeres se defiende día a día, la democracia se defiende día a día, no es una cosa que venga. ¿Por qué digo esto? Porque no es un problema solo de España. Afortunadamente en España ahora tenemos gobiernos en donde todavía se trabaja con impuestos, etcétera, por la igualdad social. Pero es que el problema no es ese, el problema es que a nivel mundial hay un triángulo perverso, porque es que yo no sé cómo llamarlo ya, en que une el que está alimentando ideas en Europa, fíjate, en Europa, la Europa del bienestar, que en ese triángulo Estados Unidos, Israel y la extrema derecha, ¿vale? Precisamente con un fondo y un enfoque de millonarios, porque no hay otra cosa que lo que está debajo, es lo que está generando un problema de falta de confianza, de inseguridad, de decir sálvese quien pueda, de esto es lo mío, me lo van a quitar. Por eso en este proyecto nosotros hablamos no solamente de en este caso que te lo dije, de tejer alianzas, no, se trata de la confianza. Parece como que una de las cosas que se tiene de la extrema derecha es, no, yo no quiero estar con un migrante porque me da miedo, que me va a robar, que me da, etcétera. Entonces, algo como tan simple como generar confianza entre las personas, ¿de acuerdo? Pues eso ya produce indiferencia, produce desinformación y finalmente lo que produce es lo que ese triángulo que estábamos hablando quiere, que es el que las personas le den la razón para que unos cuantos, porque son unos cuantos comparado con todo el mundo, sigan enriqueciéndose frente a los demás. ¿Y eso qué significa? Que la sociedad en esa línea no va a ser igualitaria, por mucho que tú y yo lo digamos, necesitamos ir a las bases, a generar en las bases, en los jóvenes, en formas en que vean que si no somos solidarios, si no tenemos claro que para que caber en este mundo todo, pues todos tenemos que apoyar y todos tenemos que ceder, pues mal vamos. Es decir, es una lucha contra un imperio, en realidad.
0: Pues así es. Desgraciadamente. Esther y Dácil, venga, llamamiento, cada una de ustedes, llamamiento para que nos incorporemos toda la gente que queremos caminar por esos objetivos que ustedes plantean de la educación y la interculturalidad. Venga, llamamiento, coño.
1: Bueno, nosotros llamamos a la acción, claro, y llamamos a crear una red, y creamos a crear una red que apoye lo que estamos planteando con el eslogan, una diversidad que conecta, no una diversidad que nos aleja. Una diversidad que lo que hace es enriquecernos.
2: Si no participamos todos, o sea, en estos valores, que todos salimos perdiendo. Así que es un llamamiento a participar para que toda la sociedad salga ganando y que no, porque si dejamos a gente atrás, a colectivos atrás, en el fondo toda la sociedad pierde. Entonces, es un llamamiento en ese sentido también.
0: Mira, súmenle los peligros, por ejemplo, digamos, se salen encuestas que hablan de que el próximo presidente puede ser Alberto Núñez Feijóo, es decir, la derecha que pacta con la ultraderecha, con Vox, con normalidad. En todos los sitios donde coinciden, primera vez se dicen que da que cordón sanitario, pero la realidad al final, que pactan. Pues añadan al llamamiento los peligros que nos esperan, si eso se hiciera posible.
1: A ver,
2: que todo pacto, todo peligro, pacto con la, todo pacto con la extrema derecha es una barbaridad y un peligro enorme. Entonces, un llamamiento a sensibilizarse en ese sentido para que no lleguemos a esos extremos, porque si no va a ser un horror.
1: Pero lo que quiero, complementando lo que dice Dácil, es que la única forma, independientemente de lo que diga la encuesta, independientemente del gobierno que venga, la única manera es que nosotros como personas de una sociedad tenemos, es que podamos establecer confianza, podemos entrenecer cuerdas, colores, manos, que nos vayan definiendo y decir que frente a un diálogo del miedo, es decir, ahí está la clave. La clave es que todas estas personas lo que quieren es generar el miedo entre la población. Y nosotros con experiencias reales, y ahí es donde creo que está el valor añadido que tiene este proyecto, es que con experiencias reales de personas canarias, y de todo el mundo que tengan diversidad funcional, que también están excluidas en la mayor parte de nuestra sociedad, con esas personas y también con personas migrantes, que son colectivos desfavorecidos, queremos transmitir, llegar a las personas, a las confianzas, cómo todos tenemos un lugar en este mundo, cómo todos podemos participar y cómo todos podemos generar y profundizar en la democracia y, por supuesto, estar con los ojos abiertos, evidentemente, con una participación ciudadana, con un pensamiento crítico, con ver lo que son los derechos humanos, con prevenir los discursos de odio, con promoción una cultura de respeto y convivencia. Es decir, si no formamos, educamos a la población, y en este caso a los jóvenes, pues esta extrema derecha o los gobiernos arrasarán. Yo lo único que espero es que nos coja por lo menos con formación y con ganas de decir no vamos a tolerar esto.
0: Pues ustedes, vamos, una de las últimas de las notas informativas hablan de que buscamos visibilizar las iniciativas de empresas, autónomos y autónomas, personas individuales, asociaciones y administraciones públicas que contraten o colaboren con personas con diversidad funcional y personas migrantes. Las experiencias seleccionadas, continúan ustedes, formarán parte de un dossier de buenas prácticas, piezas audiovisuales, entrevistas en medios, redes y charlas comunitarias. Si conoces o eres parte de dichos colectivos, nos gustaría que respondieras al siguiente cuestionario, que solo te llevará, pues bueno, poco realmente.
1: Bueno, como a lo mejor las personas, ha dicho perfectamente la idea que proponemos, como a lo mejor hay personas que no les pueda llegar el cuestionario, no pasa nada. Cualquier persona que conozca, tenga una empresa, que conozca gente de estos colectivos que signifiquen generar buenas prácticas, que están haciendo buenas prácticas, lo que le pedimos es que se dirijan al correo Liga Canaria Liga Canaria de la Educación.org. Es muy fácil, Liga Canaria, arroba Liga Canaria de la Educación.org. Además de que le pueda llegar ese cuestionario que nosotros vamos a multiplicar por todo el mundo, precisamente para crear ese banco de buenas prácticas en el que la sociedad, ya sean los ayuntamientos, el gobierno de Canarias, lo que sea, gracias a piezas audiovisuales, entrevistas que ya proponemos que también se hagan en la radio de ustedes, pues puedan demostrar o ayudar, en este caso, a la sociedad canaria, cómo esas personas no solamente merecen el respeto, sino merecen la confianza. Porque muchas veces ese es el problema de la desconfianza que tenemos.
0: Muy bien, muy bien.
2: Ejemplo, ¿no?
0: Seguimos, sigan.
2: Nada, que sirvan de ejemplo para que después otras entidades puedan saber las buenas formas de inclusión para repetirlas y que todo se vaya expandiendo, vamos.
0: Pues formidable. Oye, una última cosa para ambas. El tema este que ha alarmado tanto de los migrantes en Ceuta.
1: Bueno, es parte de lo que estamos hablando, es lo mismo. Es decir, es parte de lo que decía antes del triángulo este, Estados Unidos, Israel y la extrema derecha, y ahora nos ha cogido y está cogiendo con una Europa súper débil frente a estos poderosos, es lo que me alucino, porque yo pensaba que teníamos una Europa fuerte, pero es verdad que finalmente contra el genocidio de Israel, prácticamente a España se han unido pocos países europeos, pues bueno, resulta que ahora cuando hay una crisis migratoria o cuando hay, que es lo más importante, la cantidad de muertos que ha habido en este caso en la costa en Ceuta, en definitiva lo que han hecho muchos países europeos, en este caso como es el italiano, es el decir que, y claro, no solamente ha hecho el italiano, sino que ahora como ahora le sigue España. En una cadena de los países europeos de desconfianza y de pensar de cerrar la frontera. Entonces, el tema más gordo, que desde nuestro punto de vista va a suceder y está sucediendo, como digo, es lo que este triángulo, como estábamos comentando, está generando en la sociedad el que tenemos que defendernos frente a migraciones en general, en este caso. Hay que decir que dentro de este triángulo, claro, Marruecos se ha alineado, que es el otro problema, que siendo un país donde la pobreza sigue siendo la clave y donde la gente sale a poco que le den una consigna, a poco de que es, porque es verdad que tienen dificultades, sobre todo los jóvenes, para buscar un futuro. Bueno, pues resulta que Marruecos se ha alineado claramente con Estados Unidos y Israel. Entonces, un país donde existe una concentración importante de su capacidad económica en manos de la realeza y de unos cuantos, donde hay mucha gente, pues es verdad que sucede cosas como esto. El otro, esta mañana o algo, oí que cuando el PP gobernaba, todos los veranos aparecía Gibraltar. No sé si te acuerdas, ¿sabes? El problema de Gibraltar.
0: Por supuesto, bueno, pues, con el Reino Unido, que malos eran.
1: Sí, pero lo recuerdo. Lo recuerdo. Bueno, pues ahora el problema es Ceuta y Melilla. Evidentemente, yo no sé cuándo, pero mira por dónde está caminando o ha caminado el futuro de Gibraltar, donde hay una...
0: Bueno, una ya la verja se cayó.
1: Sí, digo para pensar. Entonces, a mí la sensación que a mí me da, independiente de que Marruecos sabe utilizar Y vamos a recordar la Marcha Verde contra el Sáhara, y no solamente eso, sino que está utilizando películas, está utilizando absolutamente todo para generar ante mundialmente que los saharauis no tienen el derecho, una declaración de las Naciones Unidas, que encima hay una declaración de las Naciones Unidas. Entonces, Marruecos es especialista en utilizar, a las personas, en este caso también. Yo no digo, desde luego, lo que no me creo es que como que no lo supiera que iba a suceder ese tema. Pero vuelvo y repito, a mí me preocupa más la soledad de España en Europa, y no es la soledad de España, es el giro de países europeos frente a lo que estaba diciendo Estados Unidos e Israel. Me preocupa más que el hecho del otro día. Y entre otras cosas, eso me preocupa. Y lo segundo que me preocupa es que se mueran las personas en el Atlántico, y en este caso igual que se han muerto ahora con el rodeo de Ceuta, y prácticamente ni nos acordamos de los muertos que han habido. ¿Entiendes? Es decir, eso es lo que verdaderamente a mí me hace decir, Dios mío, y esa unidad europea que teníamos, ¿dónde está? ¿A dónde va?
0: Pues sí, oye, la compañera, a ver si nos responde una variante de esto, que es, ¿cómo en Canarias, que hemos sido migrantes durante décadas en Argentina, en Uruguay, bueno, yo siempre cito la emoción cuando fui la primera vez a conocer Uruguay y pasé por una región que me dijeron, esta región se llama Canelones, y dije, ¿por qué se llama Canelones? En honor a los canarios, me emocioné mucho, pues... Digamos, ¿cómo una población como la canaria, con décadas de labor emigrante? Yo tengo, por la familia, se fue un hermano de mi abuelo a Argentina, incluso pues allí murió y tal, y bueno, y la familia heredamos, digamos, unas tierras allí en, vamos, que nos emocionan siempre, la zona de Carlos Tejedor, en Timote, bueno... Pues hable, a ver, la compañera o las dos, lo que quieran, sobre qué nos pasa a los canarios para estar con nuestro olvido de nuestra historia y estar machacando a los migrantes que hicieron lo mismo que hicimos nosotros, coño.
2: Yo creo que en el fondo es una cuestión de clasismo, ¿sabes? Que en cuanto ya mejoramos y no estamos en esa situación... pues ya que como nos ponemos por encima y nosotros somos mejores que ellos y ya son una manera de desprecio, ¿sabes? Una población que ya, como no está en nuestra clase, porque nosotros hemos mejorado gracias también a esa misma inmigración, pues ya como que nos ponemos por encima y lo miramos por encima del hombro. Es una forma de falta de sensibilización en el fondo, que es lo que hay que recuperar.
0: Pues que todos los canarios le escuchemos muy claramente, que creo que ha sido una cosa muy, muy, muy acertada. Y ya saben, tienen los micrófonos de Radio San Borondón, de ustedes también, por supuesto. Cuando quieran, nos llaman y para adelante. Un abrazote. Muchas gracias.
1: Igualmente. Muchas gracias a ustedes por el compromiso. Muchas gracias.
0: A ustedes.
2: Exacto.
0: A ustedes. Adiós.

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1: España ha restablecido desde este sábado los controles fronterizos a los viajeros que llegan desde Italia. También afectará a Canarias, donde más de 60.000 residentes de esa nacionalidad viven en Canarias. Una medida recíproca en vigor desde este sábado que provocará retrasos en las colas. De hecho, ha provocado desde este sábado ciertas colas en los aeropuertos, especialmente en Tenerife Sur. La Agencia Estatal de Meteorología anuncia la bajada de temperaturas en Canarias. Las temperaturas descenderán de forma generalizada a partir de este domingo en Canarias, especialmente en las islas de mayor relieve. El gobierno de Canarias anuncia que activará el próximo miércoles, día 12 de agosto, la situación de prealerta del PLATECA, el Plan Territorial de Emergencias de Protección Civil de Canarias, ante el aumento de la movilidad y las concentraciones de personas previstas con motivo del eclipse parcial del sol. La nueva ley de cabildos deja 15 obligaciones específicas que dejarán ya de ser obligatorias y pasarán a ser recomendadas, entre ellas la publicación de las actas de los plenos. El Partido Socialista de Canarias denuncia que el gobierno de Fernando Clavijo y el Partido Popular mantiene bloqueado el procedimiento que permitiría a cerca de 10.000 familias adquirir en propiedad las viviendas protegidas en las que llevan décadas viviendo en régimen de alquiler. Afectados por la carretera de la costa en La Palma celebran la mejora de indemnizaciones a todos los expropiados por obras de reconstrucción del Valle de Aridane. Anselmo Fariña, sindicalista, miembro de la Asociación de Amistad con el Pueblo Saharaui, ha indicado en Radio San Borondón que el denominado proyecto del Gran Marruecos no se limita al Sáhara Occidental, sino que incorpora reivindicaciones históricas que incluyen Mauritania, Argelia, norte de Mali y Canarias. En ese sentido, denuncia la posición geoestratégica que ocupa a Canarias y critica al gobierno de Canarias de que no sea plenamente consciente de la dimensión de los cambios que se están produciendo en su entorno inmediato. El viaducto del barranco Guiniguada de la circunvalación de Las Palmas de Gran Canaria en sentido norte ha reabierto este sábado al tráfico 2 días antes de lo previsto. Vox planta al gobierno y a los vicepresidentes de Aragón, Extremadura y Castilla y León y no irán a la Comisión de la Infancia convocada para el 13 de agosto. Cira Rego, la ministra de Juventud e Infancia, afirmaba este viernes que es incomprensible que 70.000 personas se muevan sin que Marruecos supiera algo. Y este viernes ha tomado posesión como presidente de Colombia de la Espriella, que asume la gobernación del país con la doctrina Trump, la militarización, el fin del diálogo o las megacárceles. Y por otra parte, la Asamblea del ALBA, los movimientos en la Asamblea del ALBA celebrada en Cuba han reafirmado el compromiso con la construcción del socialismo. La Asamblea contó con la participación de más de 400 organizaciones de 25 países.
2: Bueno, nos vamos a Tigalate, que creo que está por allí Meme en su barrio natal. Hola, Meme.
3: Hola, César.
2: ¿Pero estás en Tigalate o es una broma?
3: Yo no soy de Tigalate, yo soy de la otra banda.
2: Ah, tú eres de la otra banda. Venga, tira para adelante, cuéntanos.
3: Pues vamos a contar historias, esos grandes libros que afortunadamente pues la gente puede encontrar a cualquier librería que visite, y yo les recomiendo que sea pues la del Centro de la Cultura Popular Canaria. Y hoy pues vamos a hablar de libros que nos emocionan y de lecturas que todas y todos deberíamos de hacer, pues para conocer momentos difíciles que se ha pasado. Hay un libro que es Los Barrancos del Silencio, que son relatos de la represión franquista en Gran Canaria. Dice, la represión fue tortura ritualizada, un sadismo institucionalizado, una maquinaria de sufrimiento que convirtió a Gran Canaria en uno de los escenarios más oscuros de la barbarie fascista en España. Este libro contiene una selección de relatos escritos por Francisco González Tejera y a partir de testimonios recogidos pues, a lo largo de 30 años. En Los Barrancos del Silencio se despeñan las reconciliaciones que nunca existieron. Los relatos del regreso de una democracia que excluyó a quienes más la defendieron, a quienes la habían conocido y ya no querían vivir sin ella. Desterrados de los medios de comunicación, de los parlamentos, del repertorio de los ejemplos a seguir, de cientos de libros de texto, en los que quienes recuerdan y son recordados en estas páginas, nunca tuvieron un espacio que los diera a conocer. La recuperación de la memoria es fundamentalmente una conversación en la que toman la palabra quienes nunca subieron a una tribuna o accedieron a un juzgado para testificar contra los perpetradores de todos sus sufrimientos. Tenemos que conocer sus vidas para saber que hay otros caminos, otras rutas en las que entretejer el destino de una sociedad más justa, más libre, como la que ellos estaban construyendo y defendieron, en las que sus voces, en las que estas voces nunca habrían corrido el riesgo de caer en el olvido. Entonces, pues son el... Si quieres, podemos leer algún relato, si te parece.
2: Venga, lo que quieras, lo que vea oportuno.
3: Lápices de colores. Apareció hace unos años el libro inédito en España, Un Mundo Feliz, publicado en Estados Unidos para apoyar a la República, dibujada por Aldous Huxley, por los niños que sufrieron la guerra y que fue pionero en terapia psicológica sobre traumas bélicos. Diego González, mi padre, tenía una enorme capacidad para dibujar. Recuerdo verlo pintando cosas durante horas ante mi atenta mirada. ¿Adivinas lo que es? Me decían los primeros trazos con sus manos quemadas de soldador. Un elefante, un hipopótamo, un dinosaurio bueno, gritaba yo intentando descifrar el acertijo. Podría ser cualquier cosa, solo él lo sabía. O tal vez comenzaba y al final salía lo que en su mente de niño sufrido guardaba algún rincón de sus guardaba en algún rincón de sus neuronas. Ya de mayor imaginé que dibujaba tras aquel 24 de diciembre de 1936, cuando los pistoleros de Falange entraron en tropel en la humilde vivienda familiar de Tamaraceite, buscando a mi abuelo Pancho, evadido. Mi padre y sus hermanos fueron testigos directos del asesinato del bebé Braulio, cuando uno de los sicarios sacó a su hermanito más pequeño de 4 meses de la cuna colgante y le destrozó la cabeza contra la pared. ¿Qué dibujaría Diego a sus 11 años con su mano pequeñita y delgada por el hambre? ¿Cómo reflejaría en el papel ese acto tan terrible que a pesar de la avanzada demencia lo acompañaría hasta sus 92 años? Las niñas y los niños dicen la verdad en sus simbólicos dibujos, definiendo mejor que nadie el horror, apenas casi sin darse cuenta, como el pequeño Dieguito. Lo que daría, aunque sea muy triste, por tener los dibujos de mi padre tras esa Navidad luctuosa. la que dejó sin poder articular palabra durante casi 6 meses, después del brutal asesinato de la Inocencia. No había nada que decir, tal vez tan solo dibujar. Pues son relatos cortitos y vamos a leer otro que es Azul Marino. Dice, lo difícil era introducir a los hombres en los fardos. Lo fácil hubiera sido meterles una bala en la cabeza, como hacían en los pozos y agujeros volcánicos de cada isla. El caso era que este tipo de crimen, al que alguien un día llamó apotalamiento, conllevaba el máximo sufrimiento. Percibir el agua salada y fría del archipiélago con las manos y los pies amarrados, entre el peso de las piedras que ejercían de lastre para hundir aquellos cuerpos magullados por la tortura hasta el oscuro abismo salado. Se precisaba cierta experiencia para, desde que partía de la barquilla de la costa, preparar el material de aquella especie de ritual nocturno: soga de pitera, sacos de plátano, roca de barranco y gatos vivos para los que más se resistían. Luego, en alta mar, todo era sencillo. Los gritos eran devorados por el viento y el tumultuoso batir de las olas. Muchos de los falanges disfrutaban sádicamente al sentir el pánico de quienes sabían que en unos minutos tendrían todos los pulmones inundados de agua. Una muerte lenta y agónica, de apenas unos segundos que parecían horas, hundiéndose con los ojos abiertos, irritados por la salinidad del Atlántico. Algunos, enterrados después de ver cómo eran arrojados por la borda un compañero tras otro. Otros, en silencio, saboreando cada sorbo sagrado de oxígeno, mientras los gatos esperaban en las jaulas de madera, sin entender la extrema crueldad de aquellos seres azules demoníacos. Pues este es un libro que tiene pues 200 y pico páginas, todos estos testimonios, cada uno más espeluznante, y de verdad que merece la pena pues leerlos para que todos estos asesinatos, pues que no lo olvidemos, para que nunca más se vuelvan a repetir. Así que son pues más de 100, y el libro se divide en El niño que no amaneció, El eco de las palomas, Resistir hasta el último viento, Claveles sobre la cima. Así que les recomiendo este libro, Los barrancos del silencio.
2: Pues muy bien, Los barrancos del silencio. Meme, hasta luego.
3: Adiós.
2: Adiós.

0: Bueno, nos están pidiendo muchos y muchas oyentes las palabras que dio al despedirse de su presidencia el Gustavo Petro, y las palabras también del que tomó posesión, el chiquito de la Estrella, Abelardo. Bueno, pues que bueno, que como ya creo que ya tienen más que demostrado, fue un fraude su victoria. Pero bueno, ahí vamos con las palabras, unos minutitos de las últimas palabras como presidente de Gustavo Petro, que bueno, que afirmaba como me despiden con honores militares en la Casa de Nariño, que es el Palacio Presidencial colombiano.
1: Batallón Guardia Presidencial, atención, ¡firme!
2: Tengo aquí mis últimas palabras. Dijeron que me quedaría en este edificio. Y no, aquí cumplo, lo dije desde un principio, el mandato popular se respeta. Y hasta aquí llega los 11 millones y medio que decidieron votar por mí como mayoría nacional. Dijeron que iba a cerrar el Congreso de la República. Ni un día. Hoy está cerrado. Pero ya no seré el presidente que haya cerrado ese Congreso de la República. Y todo lo que hicimos aquí fue en función del pueblo. En función de la nación, que no es más sino cielo, tierra, mar y sobre todo pueblo, el pueblo colombiano. Espero que nos recuerden. Hasta siempre, libertad y vida. Siempre, siempre y siempre. Gracias por haberme acompañado, soldados, por haberme cuidado. Creo que ustedes salen mejor que cuando yo entré. Así que ¡viva Colombia Libre!
1: Batallón Guardia Presidencial. ¡Oh, al hombro! ¡Corre!
0: Pinata de la sala presidencial.
1: Al señor presidente de la República de Colombia saliente. ¡Atención, presenten!
0: Está toda la plaza llena de militares rindiendo honores a Gustavo Petro, presidente saliente.

0: Están paseando pues el equipo de gobierno y presididos por Gustavo Petro y su acompañante. Van paseando por toda la plaza, llena, como dije, de militares rindiéndole pues honores al presidente saliente Gustavo Petro. Sin duda el mejor presidente que ha tenido Colombia hasta el momento. Todo el equipo de gobierno saludando hasta que llegan al coche en el que entra su acompañante Gustavo Petro, y que, como ya dijo en sus primeras palabras, pues dejó el palacio presidencial y no lo que aventuraban sus enemigos.
1: Presidencial al hombro, ¡hurre! Batallón a discreción.
0: Bueno, las puertas de la Casa de Nariño, del Palacio Presidencial,

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4: España ha restablecido desde este sábado los controles fronterizos a los viajeros que llegan desde Italia. También afectará a Canarias, donde más de 60.000 residentes de esa nacionalidad viven en Canarias. Una medida recíproca en vigor desde este sábado que provocará retrasos en las colas. De hecho, ha provocado desde este sábado ciertas colas en los aeropuertos, especialmente en Tenerife Sur. La Agencia Estatal de Meteorología anuncia la bajada de temperaturas en Canarias. Las temperaturas descenderán de forma generalizada a partir de este domingo en Canarias, especialmente en las islas de mayor relieve. El gobierno de Canarias anuncia que activará el próximo miércoles, día 12 de agosto, la situación de prealerta del PLATECA, el Plan Territorial de Emergencias de Protección Civil de Canarias, ante el aumento de la movilidad y las concentraciones de personas previstas con motivo del eclipse parcial del sol. La nueva ley de cabildos deja 15 obligaciones

0: específicas que dejarán ya de ser obligatorias y pasarán a ser recomendadas, entre ellas la publicación de las actas de los plenos. El Partido Socialista de Canarias denuncia que el gobierno de Fernando Clavijo y el Partido Popular mantiene bloqueado el procedimiento que permitiría cerca de 10.000 familias adquirir en propiedad las viviendas protegidas en las que llevan décadas viviendo en régimen de alquiler. Afectados por la carretera de la costa en La Palma celebran la mejora de indemnizaciones a todos los expropiados por obras de reconstrucción del Valle de Aridane. Anselmo Fariña, sindicalista, miembro de la Asociación de Amistad con el Pueblo Saharaui, ha indicado en Radio Zamborondón que el denominado proyecto del Gran Marruecos no se limita al Sáhara Occidental, sino que incorpora reivindicaciones históricas que incluyen Mauritania, Argelia, norte de Mali y Canarias. En ese sentido, denuncia la posición geoestratégica que ocupa a Canarias y critica al gobierno de Canarias de que no sea plenamente consciente de la dimensión de los cambios que se están produciendo en su entorno inmediato. El viaducto del barranco Guiniguada de la circunvalación de Las Palmas de Gran Canaria en sentido norte ha reabierto este sábado al tráfico dos días antes de lo previsto. Vox planta al gobierno y a los vicepresidentes de Aragón, Extremadura y Castilla y León y no irán a la Comisión de la Infancia convocada para el 13 de agosto. Cira Rego, la ministra de Juventud e Infancia, afirmaba este viernes que es incomprensible que 70.000 personas se muevan sin que Marruecos supiera algo. Y este viernes ha tomado posesión como presidente de Colombia de la Espriella, que asume la gobernación del país con la doctrina Trump, la militarización, el fin del diálogo o las megacárceles. Y por otra parte, la Asamblea del ALBA, los movimientos en la Asamblea del ALBA celebrada en Cuba han reafirmado el compromiso con la construcción del socialismo. La Asamblea contó con la participación de más de 400 organizaciones de 25 países.
1: Bueno, nos vamos a escuchar las palabras en la toma de posesión de Abelardo de la Espriella como presidente de Colombia. Dura en torno a una hora, vamos a poner un poquito, y desde luego con el deseo de que ese fraude clarísimo que Gustavo Petro ha estado explicando, pues estos días, y que ustedes han escuchado las dos horas básicas de todo el proceso, pues permita que Colombia pues deje de tener un facha como Abelardo de la Espriella como presidente.
2: Presidente del Congreso de la República, Honorio Enríquez Pinedo. Presidente de la Cámara de Representantes, Nicolás Barguil Cubillos. Oficiales, suboficiales, soldados e infantes de Marina. Mandos del nivel ejecutivo y personal civil al servicio de las fuerzas militares y de la Policía Nacional. Señor Vicepresidente de la República de Colombia, José Manuel Restrepo, su esposa Tatiana, sus hijos Alejandro, Julián y María, su Majestad el Rey de España, don Felipe VI, excelentísimo señor Javier Milei, Presidente de la República Argentina y su hermana Karina Milei, excelentísimo señor José Antonio Kast, presidente de la República de Chile, y su esposa María, excelentísimo señor Luis Abinader, presidente de la República Dominicana, excelentísimo señor Daniel Noboa, presidente de la República del Ecuador, y su esposa Lavinia. Excelentísimo señor Nasri Juan Asfura, presidente de la República de Honduras. Excelentísimo señor José Raúl Mulino, presidente de la República de Panamá. Excelentísimo señor Santiago Peña Palacios, presidente de la República del Paraguay, y su señora Leticia. Excelentísimo señor Gilmar Pisas, primer ministro de Curazao. Excelentísima señora Karin Larisa Herrera, vicepresidente de la República de Guatemala, y su hijo Sebastián. Señor Todd Blanche, fiscal general adjunto, y demás invitados de los Estados Unidos de Norteamérica. Señores expresidentes de la República y señoras ex primeras damas de la Nación, ex vicepresidentes de la República, sus excelencias, señores expresidentes, ministros de Estado, secretarios generales, presidentes de organismos internacionales, embajadores, cuerpo diplomático y jefes de misiones acreditadas en Colombia, honorables presidentes de las altas cortes, honorables magistrados de las altas cortes, fiscal general de la Nación, ministros y funcionarios del gobierno nacional designados, altos mandos de las fuerzas militares y de la Policía Nacional, Procurador General de la Nación, Contralor General de la República, Defensora del Pueblo, Registrador Nacional del Estado Civil, gobernadores y alcaldes de las diferentes regiones que nos acompañan, honorables senadores y representantes a la Cámara, honorables representantes de las comunidades académicas y religiosas y de las organizaciones sociales, presidentes, directores y representantes de las organizaciones gremiales y empresariales nacionales e internacionales, diputados y concejales departamentales y municipales. Un saludo a mi invitado especial, don Luis Felipe Yagüe Cotazo, primer beneficiario del programa estatal de la Patria Milagro. Gracias, don Luis. Me honra con su presencia. Directores y periodistas de los medios de comunicación nacionales e internacionales, un saludo de mucho respeto y lleno de gran gratitud y admiración al pueblo colombiano, alma, fuerza invencible y cimiento perenne de esta patria milagro. Muchas gracias, compatriotas, a mis padres, a toda mi familia, a mi amada esposa, primera dama de la Nación, Ana Lucía Pineda, a mis hijos, Lucía, Salvador, Filippo y Francesca. Me es imprescindible iniciar estas palabras elevando desde esta tribuna de la República un sentimiento de profunda gratitud a nuestro Señor Jesucristo por bendecir a Colombia y por no haber apartado jamás su mirada providente de esta tierra bendita. Gracias, Señor, por mantener tus ojos misericordiosos sobre nuestras montañas, valles, selvas, ríos y mares, por acompañar a este pueblo valiente incluso en las horas más oscuras de su existencia, por sostener a nuestra nación a lo largo de una historia republicana marcada por guerras, violencia, divisiones y tragedias. He venido a cerrar un largo capítulo de resignación nacional y a emprender junto al pueblo la transformación más profunda de nuestro destino. Tiene un inmenso significado que esta posesión presidencial se celebre en el Cantón Militar Pichincha. Este lugar honra a quienes conquistaron la libertad y simboliza la presencia de una fuerza pública llamada a custodiarla. Hoy ocuparé la silla que perteneció a Joaquín de Caicedo y Cuero, prócer y mártir de nuestra independencia, cuya vida quedó para siempre unida a la causa de la libertad. El nombre de Pichincha y la memoria de Caicedo y Cuero nos recuerdan que la independencia de una nación no se conserva en los libros de la historia. Debe afirmarse y defenderse cada día mediante el valor, la disciplina, la unidad y el respeto por la ley. Desde Cali, ciudad tan íntimamente vinculada a la vida nacional y capital de un departamento que ha padecido el azote del terrorismo, del narcotráfico y del accionar de los violentos, envío un mensaje firme al pueblo colombiano. Ha comenzado el tiempo de la recuperación del orden, la autoridad y la libertad. Seré el presidente de todos los colombianos, de quienes me honraron con su voto y de quienes, en ejercicio de su libertad, depositaron su confianza en otras opciones políticas. Ejerceré esta responsabilidad al servicio de todos, con convicciones claras y un programa sólido, porque una administración sin principios está inexorablemente condenada al fracaso. Quienes no creyeron en mi propuesta encontrarán en los hechos la demostración de que este proyecto sirve al bien común y al progreso de toda la nación. En el gobierno que hoy comienza no hay espacio para la intransigencia, todo lo contrario. Llego con el ánimo de convocar a todos mis compatriotas. No ignoro la magnitud de la tarea que hoy asumo y del inmenso peso de la responsabilidad que se deposita sobre mis hombros. Ejercer la presidencia de esta patria que amo entrañablemente constituye, sin duda, la mayor distinción que Dios, el pueblo y la vida han podido concederme. El primer campo de batalla de un gobernante es su propio corazón. Si se conserva la paz interior, se puede sembrar la paz. Si se permanece en la verdad, se puede gobernar con justicia. Y el que está de rodillas delante de Dios jamás será vencido, porque el Creador batallará por él. Nunca he sido hombre de promesas fáciles. He procurado, por el contrario, que sean los hechos los que hablen por mí. Así será a partir de este momento, queridos compatriotas. El pasado 21 de junio no ganó un hombre ni un partido. Ganó la democracia colombiana. Ganó el derecho de millones de colombianos, de millones de ciudadanos, de decidir libremente el destino de la nación. Ganó la posibilidad de que Colombia transite por el camino de la libertad, de las instituciones y del Estado de Derecho, lejos del abismo de los modelos totalitarios bolivarianos que tanto sufrimiento han causado a nuestra región. La extrema coherencia que proclamé durante la campaña comienza por respetar la democracia en toda circunstancia, cuando el resultado nos favorece y cuando las urnas expresan una voluntad distinta a la nuestra. Las elecciones que me otorgaron este mandato se desarrollaron bajo las mismas reglas, con las mismas instituciones y con las mismas garantías que permitieron la elección de la administración que hoy ha culminado. Poner en duda su legitimidad es desconocer la voluntad soberana del pueblo colombiano. Le digo a toda la ciudadanía, en el gobierno del Tigre se harán respetar todas las reglas de la democracia. No habrá espacio para maniobras que atenten contra la estabilidad de la nación, ni contra el legítimo ejercicio del mandato que hoy comienza. Mirar hacia adelante no significa desconocer la verdad, ni eludir las responsabilidades que correspondan. Durante los últimos meses realizamos un proceso serio y transparente para identificar los principales focos de corrupción. Quiero expresar mi reconocimiento al señor vicepresidente de la República, mi amigo, mi compañero de lucha, mi hermano en esta batalla, doctor José Manuel Restrepo, quien dirigió esa labor con inteligencia, rigor, patriotismo y un inquebrantable compromiso con la verdad. Él ha sido un compañero excepcional durante todos estos meses y estoy convencido de que será un guerrero fundamental en la inmensa tarea de reconstruir a Colombia. Desde que Rafael Núñez asumió la presidencia hace cerca de siglo y medio, ningún hijo del Caribe, ningún hijo verdadero del Caribe había vuelto a ocupar el solio de Bolívar. Hoy esa larga espera ha concluido. Desde esa misma tierra llega un colombiano decidido a emprender una nueva etapa de regeneración nacional. Una expresión de Núñez quedó inscrita para siempre en nuestra historia. Regeneración o catástrofe. Él comprendió que la supervivencia de la República exigía poner fin al experimento federal consagrado en la Constitución de Río Negro. Fortaleció el poder central para preservar la unidad de la nación. Hoy el desafío es distinto. La unidad ya no está amenazada por el federalismo, pero la excesiva centralización administrativa necesaria en otro tiempo se ha convertido en un verdadero obstáculo para el progreso. La nueva regeneración exige un Estado nacional fuerte y unas regiones capaces de decidir, ejecutar y construir su propio desarrollo sin menoscabar la unidad de la República. Colombia reclama una regeneración moral en el ejercicio del poder, una regeneración institucional que devuelva fortaleza y autoridad al Estado, una regeneración administrativa que haga de la eficiencia y de la transparencia, reglas inquebrantables del servicio público. Una regeneración económica que fortalezca la iniciativa privada, la inversión, la confianza y el empleo digno. Una regeneración que destierre el odio y el resentimiento para volver a reconocernos como hijos de una misma patria y por encima de nuestras diferencias ideológicas podamos abrazarnos bajo el mismo tricolor. El maestro Álvaro Gómez Hurtado escribió una memorable obra después de su secuestro a manos del M-19. Aquel testimonio nacido de una experiencia dolorosa no es un alegato de odio. Es la reflexión serena de un estadista que, marcado por el ignominioso cautiverio, examinó la tragedia de la violencia colombiana y desmontó las falsas razones con las que se pretendió justificar el uso de las armas para alcanzar el poder. La perversidad de sus captores no tuvo límites. Se atrevieron a señalarlo como el máximo exponente de la represión en Colombia. Lo decían de uno de los más grandes demócratas de nuestra historia, de un hombre impoluto que consagró su vida a la defensa de la República, de las libertades humanas y del debate superior de las ideas. Lo decían de un hombre singularísimo que años después sería vilmente asesinado por exigir la moralización de la patria. El maestro Álvaro Gómez Hurtado tenía razón. La violencia nunca ha resuelto un solo problema de Colombia, solo ha multiplicado nuestras tragedias. Ninguna reivindicación ni ideológica ni política puede justificar que un colombiano levante las armas contra otro colombiano. Lo volvimos a sufrir durante la campaña que condujo a la victoria, marcada por el sacrificio de un mártir. Rindo un sentido homenaje a la memoria de Miguel Uribe Turbay, asesinado por los interlocutores del régimen que, gracias a Dios, hoy termina. Gracias, Miguel Uribe Turbay, en el cielo, Colombia nunca te va a olvidar.

0: comienzos de este siglo, bajo el gobierno del presidente Álvaro Uribe Vélez, Colombia enfrentó con firmeza el terrorismo y restableció la autoridad del Estado. Aprendimos que cuando el gobierno respalda a la fuerza pública y cumple su deber, la violencia retrocede y la gente recupera la tranquilidad. Aquella experiencia nos confirmó que la seguridad no se construye con concesiones al crimen, sino con autoridad y constancia. Recuperar la seguridad significa devolverle la tranquilidad al ciudadano que todos los días enfrenta el miedo. Significa que el trabajador honrado no tenga que entregar el fruto de su esfuerzo al delincuente que lo extorsiona. Que la mujer trabajadora pueda utilizar el transporte público sin temor a ser víctima del delito. Que los padres puedan ver jugar a sus hijos en las calles sin miedo a que una pandilla les arrebate su futuro. Que el empresario pueda abrir las puertas de su negocio sin recibir amenazas de quienes viven de la intimidación. Reafirmo mi intención de derrotar sin tregua al narcoterrorismo y a todas las organizaciones criminales que amenazan la libertad de Colombia. Los invito a todos a que nos constituyamos en permanentes defensores de la patria, porque ha llegado la hora de la recuperación total de la seguridad y de la libertad. Le imparto desde aquí a las fuerzas militares y de policía la orden perentoria de combatir a todas las estructuras criminales, sus integrantes. Los integrantes de las bandas criminales y del narcoterrorismo tienen dos caminos: someterse al imperio de la ley o enfrentar la fuerza decidida del Estado colombiano y su fuerza pública.
1: Está bueno, Abelardito. Bueno, hasta muy luego.
2: Suficiente.
1: A ver si ya el fraude se manifiesta pronto y son presidentes, un presidente, el próximo, Iván Cepeda, que te sustituya, porque tú en definitiva eres un facha, coño, un fascista.
2: Pero necesario escuchar el mensaje, que es un calco de los mensajes de sus admirados Trump, Milei, Bukele, etcétera, ¿no? El mensaje, la escenificación, la puesta en escena, los invitados, muy, muy significativo, ¿no? El público que asiste, los presidentes y altos cargos, en fin. Como tú dices, esperemos que sea un periodo corto por el bien del pueblo colombiano.
3: El pueblo unido jamás.

0: quieren robar.
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